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0: Estamos en la noche de Radio Patagonia 90.5 en esto que es Electroshock, como cada día de semana. Te recuerdo que se viene la Factory este próximo 19 de septiembre. Va a estar también para... El otro día estuvo con nosotros Yamil Nieva Sommelier hablando de lo que será de la cata de vinos.
1: El jueves.
0: Claro, el jueves estuvo. Pero sí, la cata de vinos es el próximo sábado, antes de la Factory. Vas a tener la posibilidad de poder disfrutar de buenos vinos, como lo contó el otro día acá en el programa.
2: Escuché un ratito por FM, sí, que andábamos haciendo compras con mi mamá. Y yo siempre que escucho el programa en la FM me sorprende lo bien que se escucha.
0: ¿Ah, sí?
2: Sí. De verdad, se escucha, nos escuchamos re bien en la FM, a diferencia
0: de lo que ven.
2: O capaz que es porque nos ven las caras, no sé.
1: Claro, bueno, va ahí a ver. No tenemos cara y zafamos más, ese es el tema.
0: ¿Qué incluye esta edición y la parte del vino que comienza a las 21 horas? Bueno, 4 copas de vinos premium, 4 pasos gastronómicos, 4 shows en vivo, acceso al living toda la noche y también el ingreso a la Factory. Así que vas a tener todas esas posibilidades en el salón de eventos del Casino del Río este próximo sábado. Y a partir de las 12 ya comienza la Factory de esta edición de primavera 2026. Así que a disfrutar la noche.
2: Qué lindo. Yo amo la Factory. Me caso con la Factory.
1: Nos dimos cuenta. Sí, no te hagas problema que nos dimos cuenta.
2: No me perdí ni una, creo. ¿No? Ah, me perdí una de Año Nuevo porque no estaba acá.
0: Ajá.
2: Pero después no me perdí ni una.
1: Asistencia perfecta.
0: Sí, asistencia.
2: Pero bueno,
0: perfecta,
2: porque es una vez al mes. Si fuese todos los viernes y sábado, creo que no podría.
1: Sí, la última vez.
0: Es que igualmente.
1: Sábado, era lunes y todavía estaban.
0: Igualmente, claro, tiene público de la edad nuestra.
2: Claro.
0: También. Entonces ya es cuando pasan los 30, no da para salir todo.
1: No, para que Romén no llegó.
2: 28, pero querido.
0: Estoy haciendo referencia a los más 30, que generalmente son los que aparecen.
2: Es mi última Factory con 28.
0: Ajá. Claro. Bueno, pero vas a tener todavía la década del 20, todavía tenés tiempo.
1: ¿Tenés un anito más?
0: Sí.
2: Qué tristeza.
1: ¿Por qué?
2: Bueno, esta, como es mi última Factory con 28, si me ven, no me saluden porque les voy a dar un beso.
1: @flowroommate.
2: Voy a tener un pedalín.
0: Bueno.
1: @flowroommate. Bueno, yo antes quiero aprovechar e invitar, porque el Instituto de Inglés InTouch hace o suele hacer Coffee Talks en Verona. 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Así que si pueden ir en Verona 18:30 el viernes, 20.000 pesos por persona y van a estar charlando en inglés y disfrutando una linda tarde.
0: Bueno, recordamos una vez más.
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0: Bueno, muy bien, ahora sí vamos a continuar y con esto vamos a pasar al juego de hoy. Que tenemos juego de canciones, donde vas a poder elegir entre una y otra. ¿De qué se trata este juego? Si está por primera vez, lo podés jugar con la persona que tengas al lado o con nosotros mismos desde el chat de YouTube o simplemente respondiendo ahí vos donde estés, como lo haces con el pasapalabra, cuando lo haces con...
2: Gritale a la tele, gritale al estéreo.
0: Sí,
2: rompe todo.
0: Eso mismo. Nosotros vamos a poner dos canciones y las dos tienen video oficial. Vos tenés que elegir una de dos, cuál crees que tiene más visualizaciones su video oficial en YouTube. Y a partir de ahí, si acertás, te llevas un punto. Si no acertás, te llevas 0 puntos. Son 6 vueltas, 6 rondas. Y ahí vamos a definir el ganador. Así que bueno, comenzamos con la primera canción.
1: Manu Chao.
0: Manu Chao.
2: Qué bien clarito.
0: Me gustas tú.
2: Era re falopa este video.
0: Era el que estaban todos.
2: Sí.
1: Me gustaría ir a ver un recital de Manu Chao.
0: ¿Sí?
1: Sí.
0: Bastante.
1: Debe tener una energía más allá.
0: Sí,
1: debe tener una energía muy particular ese recital. Es que... porque es muy, el chabón me cae muy bien, viste, muy carismático, muy entrador, el loco. Me cae muy bien, así que estaría bueno.
0: Es como... son como los auténticos decadentes, igual. Yo pude ver los videos de Bayorena, los que están subidos. Sí.
1: ¿Qué pasó?
2: Te imaginé jugando un churro en pleno.
1: Bueno, no me quemé.
0: Como los Cadillacs, o sea, todos tienen mucha onda.

0: Sí, se habrá escuchado este tema, ¿no?
1: Sí, un montón.
2: Yo me acuerdo de qué año es.
1: ¿2008?
0: No,
2: no antes, me parece.
0: 2002, si no es.
2: Sí, por ahí, ¿eh? Sí, más viejo, sí.

0: Bueno, vamos a ir con la canción que va a competir. Igualmente ahí todavía me estoy fijando la fecha 2001, 14 de mayo de 2001.
1: Mirá. Oh, mirá.
0: Sí, sí. Ya tiene más de 25 años.
2: Mirá. Ah, pensé que iba a decir la visualización.
0: Va a competir con Baiano, Tarde Gris.
1: No me gusta el rey.
0: Este yo lo tengo mucho de la 100.
1: Ah, yeah. Contra. Sí. Sí, es verdad.
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0: Me llama la atención porque el otro día Kitty lo hizo el para vos. Yo después me lo imaginé en la cita diciéndole eso a la chica al oído.
2: ¿Te imaginas esas cosas, vos? Tenés que imaginar esas cosas.
1: Es que nos empezamos a reír porque todos nos empezamos a imaginar eso.
0: Claro.
2: Pobre Kili, no le
0: saludos a Anto que dice: hola, gente de Holanda. Dice: Holanda, Holanda. Gente, den like.
1: Qué imaginación, Calfoy.
2: ¿Viste?
0: Y porque cada ratito salía un tema romántico para vos.
1: Claro.
2: Para vos. Lo que pasa es que le sale el espíritu de Leo Mattioli, ¿entendés? O sea, no entienden ustedes.
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0: Ya no habrá manera. La primera, dice Carlos.
2: Sí, sí, yo voy como Manuchao.
1: También, me quedo como Manuchao.
0: Sí, se quedan ambos con
1: Manu. No me acuerdo ni el video de este tema.
2: No, yo tampoco.
0: Bueno, vamos a los votos. Manu Chao, me gustas tú, 11 millones de visualizaciones.
1: Dios mío.
0: Baiano, Tarde Gris, 4 millones de visualizaciones.
1: Ah, bueno. Bueno, ganamos.
2: Ganamos,
1: Carlos.
2: Pero igualmente muy pocas.
0: Y sí.
2: Dejate, joder. Cada sí. Tema de mierda tiene 800 mil millones. Dios santo. Salud.
0: Gracias. Para hacer un video muy popular o una canción muy escuchada.
2: Sí.
0: Sí, tiene muy pocas visualizaciones.
1: Sí.
0: Vamos a la segunda y nos vamos al rock nacional.
1: Uy, qué temón.
0: Estelares, la banda de Junín.
1: Sí, este es un
2: tema. ¿Qué es de la vida de Teo?
1: ¿De Teo?
2: Sí, ¿qué es de la vida?
1: Ay, el otro día me mandó un reel de un tipo que se parecía a vos. Me pone, mira, se parece a Martín. Y digo, mira, es verdad.
2: ¿A mí?
1: Sí.
2: Qué gracias.
0: Un día perfecto es esto.
2: Qué agraciado, entonces, se parecía a mí.
1: Está estudiando mucho, Teo. Y está muy emprendedor, Teo.
2: ¿Ah, sí? ¿Emprendedor?
1: Vende mate, yerba y todo eso.
2: Mirá vos, no se va a caer un mate de regalo acá, ¿no?
1: Yo le mendigué, pero no me dio bola.
2: Ah, mirá vos. Muy bien, Teo, ¿eh?

0: Bueno, así es una de las canciones del rock nacional y nos vamos a ir a la segunda con la que va a competir, que es la siguiente. Los Tipitos, Brujería.
1: Voy con Los Tipitos.
2: Yo voy con Estelares.
0: Ajá, acá hay división en votos.
1: Sí, sí, voy con
2: Flor Rumek le puso un voto a Los Tipitos. A Estelares, increíble.
0: ¿Por qué no? ¿Nunca? ¿A ella dijo tampoco?
2: No, me hierre podrido ese tema. Mira. Hay temas del rock nacional que me gustan, pero ya no los puedo escuchar más.
0: Sí. Mira, bueno, si te pasara con tu banda favorita igual.
2: ¿Con Airbag?
0: Sí, de tanto escucharla.
2: ¿Sí? ¿Qué pasa? Cae el sol por mil noches.
1: Ah, pero esos son los más comerciales.
2: Y justamente.
1: Por eso mismo, pero vos de tu banda no escuchás los más comerciales ya.
2: Y es tanto, fijan los recitales.
1: Ah, bueno, eso sí, pero vos durante el día a día no vas a andar escuchando los más comerciales.
2: Ah, escucho algunos comerciales, ¿eh? ¿Sí? Cicatrices me gusta.
1: Ah, mira.
2: Y es recontra comercial.
0: Sí. Estelares dice por acá Carlos. Anto dice Los Tipitos. Mira,
2: vamos, Carlos.
0: Bueno, vamos a los votos. Estelares, Un Día Perfecto, 39 millones de visualizaciones.
2: A ver.
0: Mientras que Los Tipitos, Brujería, 16 millones de visualizaciones.
2: Look at that bitch. Learn with this. Go, Carlos. Vamos a un break.
0: Hicieron una canción, esta misma canción la hacen con Jarabe de Palo.
1: ¿Ah, sí?
2: Ay,
1: sí,
2: no le hicieron.
0: Le hicieron hace poquito.
1: ¿Pero estaba Pau Donés?
0: No sabría decir.
2: No la escuché nunca.
0: Bastante reciente, 2024.
1: No, entonces me parece que Pau Donés no estaba.

0: Estelares me hace acordar a los viajes de auto en ruta con Cris. Mirá.
1: Nos perdimos en la noche nuestros platos. A mí J Balvin me hace acordar a los viajes en ruta con Emi.
0: ¿Sí?
1: Sí.
2: Vete. No, ¿ves? 9 de junio del 2020 falleció por Donas.
0: Quería decir que se murió, ¿viste?
1: Por si no quedó claro, gente, se murió.
2: Bueno, quería saber en qué año se estaba en la grabación, che. Está bien que soy el tipo de las necrológicas, pero la efeméride. Este fue un dato de color.
0: O de sin color. Bueno,
1: sí, sí, sí, tal cual.
0: A los románticos.
2: Color tierra.
1: ¿Esto es la quinta estación?
0: No. Esto es la secta.
1: ¿Eh? ¿Sexta estación?
0: La secta.
1: Voy con el otro ojo, cuando tenga el otro tema voy yo.
0: Locura automática.
1: No persigas a este pobre juez.
0: Sí, la
1: uy, qué tema de mierda. Me voy con el otro.
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2: Yo no escuché el otro, te soy sincero.
0: ¿Eh?
2: El otro ni bola le di, porque sí, estaba buscando lo de Paul Danés.
1: Este es el primero.
2: Ah, a ver, ya está.
0: Una bola está dando programa.
2: Estaba buscando
1: la cantada, soy yo.
2: Sí, estaba. No, pero ¿cómo es? Pero estaba buscando muy inserto en la búsqueda de Paul Danés.
1: Después un recorte de cuántas veces dijo Paul Danés en el
2: Paul Danés.
0: Sí, no,
2: Paul Danés.
0: Enamorado.
2: Paul Danés. Paul Danés. Paul Danés.
1: Caballo homosexual de las montañas.
2: Qué tarada.
1: Por vos marcho,
3: si
1: Martín.
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2: Danés.
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2: Auspicia, Pau Danés.
1: Ay, silencialo, Dios, está revisado.
0: Qué dolor este tema, ¿eh?
2: Es para el recorte.
1: Qué mole.
2: Es malísimo el tema, ¿no? Pasalo a nafta, boludo.
0: Está en la versión más arriba.
2: ¿En serio?
0: O remixada.
1: ¿Cumbia?
0: O en cumbia lo hicieron, no me acuerdo, pero es como que
2: porque
0: lo tengo
2: sí,
0: más.
2: Acá necesita un cambio de marcha, ¿viste? Sí. Como que ya está.
0: Va a competir con Chayanne.
2: Vamos con papá.
1: Yo ya lo dije, yo voy con la segunda canción.
2: Vamos con papá.
0: Me enamoré de ti.
2: Sí, va a ganar a papá. Si no gana a papá, es mi justicia.
0: Está muy ajustado.
2: Oh.
1: Chayanne.
2: Qué injusto. ¿Cómo va a estar ajustado este tema con el anterior? Que el otro es horrible.
1: Ahí va.

0: Este video fue grabado en blanco y negro. Chayanne en un teatro.
1: No me acuerdo.
2: Ni me acuerdo el video. Bueno.
1: Sé que lo vi, pero no me acuerdo. Yo escuchaba mucho a Chayanne cuando era chiquita. Y Axel.
2: Axel o cuando era Axel Fernando.
1: Claro, cuando era Axel Fernando. Vamos todos, mira, Carlos, mamá. Mamá va con papá, mira.
2: ¡Mamá!
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1: Sacá la mano ahí, carajo.
2: ¡Cortaste toda la luz!
0: Bueno, les cuento. La secta, la locura automática, 200 millones de visualizaciones.
1: ¿Qué? No, Chayanne gana.
2: No puede ser.
0: Chayanne, me enamoré de ti, 201 millones de visualizaciones.
2: Bueno, menos mal.
0: Por un millón nomás.
2: No importa.
0: Ganamos. Chayanne.
2: Ganó papá.
1: Ganamos todos.
2: Ahora, es sorda la gente, loco, ¿eh? ¿Cómo van? 200 millones el otro tema, porquería ese.
1: Y bueno, no sé en qué año habrá salido, pero sí sé que fue muy escuchado. Sí, a mí no me gusta, escuchado. Pero me lo sé.
2: Por un millón nomás.
0: Es que este no es uno de los temas de Chayanne más.
2: No, ya sé, pero igual un millón.
0: El tema de la locura automática que era. Este era.
1: Este sí.
2: Claro.
1: Este sí.
2: Sí, esa la tengo más escuchada.
0: Pero este fue como un remix.
1: Sí.
2: Claro, este es el que se pasa en la fiesta.
1: No sé qué fiesta va vos, pero. Capaz que en el centro jubilado pasan esto.
2: También, sí, sí. Nah, pero a veces le pasa este tema. Joda, boluda.
1: Eso es por levantado.
0: Ah, viste que lo había escuchado Martín y ahora
1: sí, se hace grado. Sí, a veces el grado.
2: No, pero una cosa. Una cosa.
0: Está bailando el tema.
1: Ay, si te gusta, Martín.
2: No, una cosa es conocerlo, otra cosa que te guste. A mí este es un tema de mierda. Ese.
1: Ah, pero lo conocés, viste, y lo bailás encima.
2: Y pero también conozco cosas, temas de miércoles y no me gustan.
1: Te daste lo bailás.
2: No.
1: Y sí, porque lo escuchaste más que yo en el baile, yo lo habré escuchado dos veces nomás.
2: ¿Dos veces nomás?
1: Sí.
2: ¿Dos veces nomás?
1: Sí.
0: Bueno, vamos a otra competencia.
1: Mirá si estoy secando acá.
2: Sí, ¿no?
1: Esta música es de Cande.

0: ¿Y saben con quién va a competir Outkast?
1: ¿Con quién?
2: ¿Con quién?
0: Va a competir con otro también que tiene un buen tema y video.
1: No, me quedo con este. Me quedo con este.
0: Sin Kingston.
1: Sean Kingston.
0: Sean Kingston. Hermosas mujeres.

0: ¡Qué temón!
1: Estamos jugando, en este caso, al juego donde vos elegís una de las dos canciones y gana el que tiene más visualizaciones su video oficial en YouTube. Vamos entonces a Outkast, ella, 801 millón de visualizaciones.
0: Vamos, Jean Kingston.
1: Beautiful Girls, 1591 millones de visualizaciones.
0: ¡Vamos!
2: ¡Vamos!
0: Voy a el chat.
1: También, también le pegaron, claro.
0: Todo el segundo.
1: Y vos hablabas de la quinta estación y llega la quinta estación.
0: No,
1: ¿no te gusta?
0: No.
1: Para mí una de las voces más hermosas
0: de femenina. Una vuelta en un juego de canciones.
1: Sí.
0: No sé quién sacó el tema y yo me quedé tipo así, dije, ¿qué banda pedorra?
1: A mí una de las voces que más me gusta es la de Natalia Jiménez. Latinoamericanas de Natalia Jiménez.
0: No sé, qué mala. Desconozco esa información en mi tiempo.
3: Yo calculé que no sabía ni que se llamaba La Quinta Estación la banda.
0: Te apuesto que lo va a poner a competir con La Oreja de Van Gogh. ¿Sí?
1: Esperá.
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0: ¿Algo más lo tenés vos, Martín? No, tampoco. ¿Eh? ¿El tema algo más lo tenés? ¿De la quinta estación?
1: No.
2: Que este es algo más.
0: Sí.
2: Porque esto ya... Lo tengo más conocido a ese, al anterior que a este.

0: El anterior sí lo tengo, sí.
1: Todo muy romántico.
2: Arrancó romántico.
0: La sien.
1: No, tío.
3: Bueno, no, este no es el tema que compite. El que compite es Me Muero, el que escuchamos primero. Compite contra Amaral.
2: Amaral.
3: Marta, Sebas, Guille y los demás.

0: ¿Cómo es el que grababan con Beto Cueva?
1: Si tú no vuelves.
0: No.
1: No. Te necesito,
0: ¿no es?
1: Te necesito.
2: Si tú no vuelves es con Miguel Bosé.
1: No, si tú no vuelves es Amaral y Chetes.
2: Ah.
1: Y después es el tema real es de Miguel Bosé.
2: Ah. Ah.
1: Miguel Bosé lo hace con Shakira.
2: Claro.
1: Después lo hace con Las Gallo también.
2: Sí.
1: Y después hace una nueva versión solo también.

0: sé cuál es este tema.
1: ¿Qué?
0: ¿Me puedo retractar de mi voto?
2: Como quieras.
0: Voto Maral.
2: No, padre.
0: No, es que ya me acuerdo cuál es el el tema. No, el video no, el tema.
2: ¿Cambiás voto o no?
3: No, no, claro.
2: El tema es que si no cambiás, perdés.
3: No. Bueno, hizo la billardista.
0: No hice nada, me acordé cuál era el tema con el estribillo nomás. Puede pasar, algún día te va a pasar a vos.
3: ¿Cuál es? Dale, Amaral.
2: Listo, los dos Amaral entonces. La quinta estación, me muero. No sé si habían dejado. Voto Amaral, decía Anto por acá. Muy buenos temas, la quinta estación, decía Carlos por ahí también. Bueno, la quinta estación, me muero, 85 millones de visualizaciones.
0: Ahí va.
2: Y en el caso de Amaral, Marta, Seba, Guille y los demás, 12 millones de visualizaciones.
0: ¿Qué? Bueno, una tenía que perder.
3: Pero 12 millones contra 85 es...
0: Qué bronca, la quinta estación que van de mierda.
2: Bueno, y vamos a cerrar ya acá, ya se definió porque ganó.
3: ¡Opa!
2: Aerosmith.
0: Ay, cómo me gustaba Steven Tyler.
2: ¿Ah, sí?
0: Me re gustaba. Te juro que la mitad de visualizaciones que tiene este tema las son mías.
3: ¿Pero por qué? ¿Qué te llamaba la atención de...?
0: La voz. La voz y la vibra hot que tenía Steven Tyler. Que ahora siento que esa vibra la tiene Joaquín Levington.
3: Joaquín Levington es ese tipo que no te puede caer mal nunca.
0: Sí, yo creo que no hay persona que le queda mal a Joaquín Levington.
3: ¿Eh?
0: No te puede caer mal.
3: Nah.

0: ¿Te acordás del video?
1: Este no es de la piba que se Alicia escapa de Silverstone. La escuela.
2: Yeah. La rubia, sí. Alicia Silverstone.
1: La rubia, tenía que destacar que era rubia. Siempre tiene que destacar el color de pelo. Y si es rubia, mejor.
0: Pero es para...
1: para decir que es rubia.
0: No, pava, era
1: sí, por... Sí, porque es rubia.
0: No.
1: De todas las cosas que podría haber dicho del video, porque está re bueno el video, la rubia.
0: Pero la chica protagonista rubia de Alicia Silverstone.
1: Sí, sí, la rubia. La rubia que se escapa de la escuela. La rubia que maneja el auto, la rubia que se desviste del auto y se cambia en el auto, la rubia.
0: Está bien.
1: Hola, Víctor.
3: Bueno, y va a competir con la siguiente canción.
1: Uy.
4: Y vamos con esta.
1: ¿Sabés quién lloró por amor?
4: Axl Rose.
3: Don't cry. Guns N' Roses.
1: Oh, la gente.
3: ¿Se escuchó?
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3: Saludos a Víctor que estaba hoy en el gimnasio.
1: Ah, ya lo vi.
3: Sí, estaba full. Eligiendo máquinas, porque hay días que tenés que ver cuál elegís.
1: ¿Ah, sí?

0: Bueno, ¿votos?
1: Ay, no sé,
2: ¿Eh? Las pistolas y rosas.
1: Son mis dos novios.
3: Pistolas y rosas.
0: Sí.
1: Ay, no sé.
3: Bueno, sí.
1: Es que me gustan mucho las dos bandas.
2: Muy bueno.
3: Tirá la moneda, no sé. Lo que sientas que tiene más visualización. No, por eso te va a dejar de gustar la banda. Okay. O sea.
1: Oh, es que me siento traicionando una u otra.
0: En este momento estás llamando a Axel Rojo y
1: ¿Ves? Para que no. ¿Ves? Así de fiel soy. Así de fiel
0: preocupado. ¿Estás preocupado por qué va a votar?
1: Sí. Así de fiel soy. Encima son mis tres novios.
0: Por el Flash.
1: Axel, Flash y Steven.
3: ¿Qué pasó?
1: Me está apurando. Te conozco los trucos. Me voy a quedar con... Solamente porque tengo más novios en esa banda. Con los Guns.
2: Bueno, Aerosmith, Crazy.
1: ¿Sí?
2: 749 millones de visualizaciones. Guns N' Roses, Don't Cry, 913 millones de visualizaciones.
1: Sí, sí.
2: Ganaron los Guns.
3: Tenés que ir a consolar a Steven Tyler porque perdió.
1: Ahora le mando un mensajito. Le mando un
3: mensaje que, claro que...
1: Hello, love, lo voy a decir.
2: Bueno, 5 a 3 terminó esto. Ganó Flor. Mirá, si no hubieses cambiado el voto de la quinta estación, era 6 de 6.
1: Sí, mal, pero bueno. A veces se gana, a veces se pierde. Es un partido muy difícil.
3: Eso es mal choque.
2: Axel, el rubio.
3: El colorado.
2: Sí, al hilo clavó.
3: Gané.
2: Se capa. Carlos. Qué crack.
3: Le pega, ¿eh?
1: Carlos, vos no lo estarás buscando, ¿no? Opa.
3: No, es Carlos.
1: No. Ay, me ilusioné.
2: ¿Qué? Ah, no, no llegó.
1: No llega.
2: Bueno, así pasaba el juego de canciones. Quédate con nosotros. Llega, ¿vos querías escuchar La Oreja de Van Gogh?
1: No.
3: No.
2: ¿No?
1: No.
2: Ah, bueno, entonces te la cambio. Vamos a... te la cambio. Mika, Rain.

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0: Así se nos iba en la música Miranda con Mentía, una canción que después la reversionan con Chano Charpentier de Tan Biónica. Bueno, hoy vamos a ir a un momento que hace rato no vamos en el programa, que tiene que ver con la canción. Con la canción que nos hacía
1: para
0: reflexionar.
1: Analizar.
0: Claro, con esa misma. A ver si se puede escuchar. Es de un Unplugged.
2: El duelo.
0: Un Unplugged de MTV.
1: La ley.
0: La ley.
2: 2001. ¿Sin dolor no te sé feliz?
0: Sí. Temón.
2: Sí.
1: Temazo. Recontra temazo.

0: se habrá escuchado ese CD.
1: Sí, eso también.
2: Pero ese instinto.
1: Sí. Yo no puedo decir nada. Yo

0: ήταν. ¿Consideran que es así?
1: Sí. Uno no puede conocer la felicidad si antes no pasa por el dolor.
0: Toma, buena frase, ¿eh?
2: Listo, eso no hace falta. Sí. No hace falta que opines, ya está.
0: Y es que sí, porque...
1: ¿Cómo sabes que estás siendo feliz si no sufriste antes? Si no estuviste triste. Si no estuviste enojado.
2: Ya está. Sí, sí.
1: ¿Cómo
2: poneme la música de Coldplay, ya estamos. Ya cerró, ya está. Cortita de al pie, ¿viste? Sí. Cuando va a rendir y sabe y ¡tac! Responde enseguida. Bueno, fue así.
1: Es difícil valorar el amor si no se sufrió, claro.
0: Claro. Igual viste que en una parte dice, sin amor no sufres más.

0: Simona. No voy a hacer la cola.
1: No. Es como que déjala de Eli Guerra. Déjala de Eli Guerra que estamos bien.
0: Sin amor.
1: Te falta. Ahora es con el celular, ¿viste?
0: No, vamos a la vieja escuela.
1: ¿El encendedor?
0: Sí, vamos a la vieja escuela.
1: Qué bozarrón que tiene Beto Cuevas, loco.
0: Ay, ella cuando grita. ¡Ah!
1: Sí. ¿Cómo grita? Endemoniada está. ¡Sal de ahí, demonio! ¡Sal de ahí!
2: Ya fue, lo terminamos de escuchar, porque la reflexión ya la cerró.
1: Y por eso te digo, ya lo... No hace falta que opine nada, ya está. Mostrame las cámaras del mundo, ya que vamos haciendo... Esta es más parecida a la parte de la versión original. Y la versión original está re buena.
0: Ahora, escúchala ella. ¿Qué pasó? Ahora va.
2: No quedó nadie en la fontana.
1: No, se cansaron de pedir deseo. Sí, pero no hay mucha moneda ahí en la fontana, ¿eh? Ya.
2: No se nota.
1: No.
0: Porque se están lamentando todos.
1: Claro, la gente va a llorar. No se le cumplieron las fontanas de Trevi y fueron a llorar. Ahora hay más gente, mirá, en Times Square.
0: Tiernamente. Sin dolor no te haces feliz.
2: Buena segunda.
1: Es una tara.
2: Bueno, así llegamos.
1: Pará, son y 58. Cerralo a las 10, tirale un cachito.
0: Martín, me quiero comer. Vos no fuiste al gimnasio, Martín. Sí,
1: pero dice actividad física igual.
0: Bueno, no fuiste al gimnasio.
1: ¿Y qué tiene que
0: No fuiste al gimnasio, vende humo, dijiste que iba arrancando, arrancaste más.
1: Vende humo. Bueno, pero hay personas que arrancan y van al...
0: Si te vas...
1: Sí, posta.
0: En New York.
2: Estoy mirando cámara, pero hay lugares que no anda nadie.
1: Y
2: por ejemplo, en Venecia hay una zona que está vacía, vacía.
0: ¿Sí? Ellos re entretenidos mirando.
1: Sí.
2: Y ya es tarde.
1: Y son 5 horas, ¿no? ¿La diferencia?
0: Sí, son las 10 de la noche, tarde.
2: Bueno, llegamos al final, Martín.
1: Bueno, será hasta mañana, si Dios quiere. Lindo encuentro el de hoy. Saludo a la gente que estuvo en el chat, en la 90.5. Y, saludos, a un beso grande a Delphi, que ayer cumplió 9 añitos. Y, bueno, nos vemos mañana, si Dios quiere. Publice.
0: ¡Feliz cumpleaños!
2: ¡Flor!
0: Lo mismo, saludo a la gente de la 90.5, saludos a la gente de YouTube, en especial a la gente que comenta, en especial a la gente que pone me gusta. Nos estaremos viendo cuando nos veamos. Yo soy una caja de Pandora. Que tengan buen fin del lunes.
1: Iba a decir buen fin de semana, iba a tirar.
0: No, buen fin del lunes, estaba pensando que día, y buen comienzo del martes. Nos vemos. Chau.
2: No pierde nunca, ¿eh?
1: No, olvídate.
0: No.
1: Olvídate.
0: No.
2: Mira, te voy a mostrar. Esta es una cámara que está en Nápoles, no anda ni el loro.
0: Ok.
2: Ahí está.
0: Wow.
1: Qué lindo.
2: ¿Viste?
0: Wow. Mira ese castillo.
2: Bueno, llegamos al final del programa de hoy. Gracias a los que estuvieron a través de Radio Patagonia 90.5, a los que estuvieron de forma activa en el chat, les agradecemos un montón. También les pedimos un favorcito más, que le pongan me gusta a la transmisión de hoy.
1: Y saludo a los que lo ven después.
2: También. Espero que lleguen al final para escuchar este saludo.
1: Claro. Sí, no, bueno.
2: Bueno, llegamos
1: la intención estuvo.
2: Al final del programa de hoy. En el día de hoy, el señor Martín Lastra, la señorita Flor Rumec, mi nombre es Emilio Calfue, que esto fue todo por hoy, esto fue Electroshock. Chau.
1: Chau, nos vemos.

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En el lado romántico de la 100 suena Pet Shop Boys, Being Boring. Una canción sofisticada de la década del 90 de este dúo británico que suena cuando pasan 20 minutos ya de las 22 horas en este día lunes. Lunes algo fresco con 12,7 de temperatura y para este martes tendremos mínima de 10, máxima 18 grados, sol a pleno durante todo el día y la mitad de semana con similares condiciones, mínima de 6, máxima 15 grados. Ingresa a la 100.com.ar que allí tenés más info del estado del tiempo.

En el lado romántico de la cena escuchamos a Glass Tiger, Someday. Clásico de los 80 que suenan este lunes por la noche, donde te acompañamos desde tu auto, en tu casa, en tu trabajo. Te invitamos a compartir buena música hasta la medianoche aquí en Románticos. Son las 22 horas y 37 minutos con 12 grados 7 décimas de temperatura y el cielo se encuentra algo

0: Over My Shoulder. Clásico que suena en esta noche de lunes. Te acompañamos con buena música hasta la medianoche. Aquí en Románticos.
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0: Estás escuchando Románticos aquí en la Cien. Sting, Shape of My Heart. Una gran balada del ex de Police suena para darte la bienvenida a la última hora de Románticos de este día lunes. Última hora donde vamos a escuchar a grandes artistas como Eric Clapton, Tina Turner, Madonna y muchos más. Hasta las 12. Estamos juntos en la 100.
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0: 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Sting, Shape of My Heart. Una gran balada del ex de Police suena para darte la bienvenida a la última hora de Románticos de este día lunes. Última hora donde vamos a escuchar a grandes artistas como Eric Clapton, Tina Turner, Madonna y muchos más. Hasta las 12. Estamos juntos en la 100.
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de las 100 suena América. You can do magic. Y hay personas que aparecen en tu vida y que tienen algo distinto, tienen ese no sé qué que no se sabe explicar, pero que te atrapa, y cuando te das cuenta, ya estás completamente enamorado. Como si esa persona tuviera un poquito de magia. Gran clásico para acompañarte en esta noche de lunes, a las 23 horas y 21 minutos. 12 grados 7 la temperatura en la ciudad de Buenos Aires. El cielo está algo nublado, y que nosotros te acompañamos con buenas canciones en la 100.

lado romántico de la 100 escuchamos a Madonna, Secret. Un clásico de los 90 de la reina del pop que habla de deseo, misterio y esa sensación de que alguien guarda dentro suyo algo que nosotros todavía no conocemos. Sonaba a las 23 horas y 36 minutos aquí en la 100. Noche de lunes que la compartimos juntos con 12 grados, 2 décimas de temperatura y el cielo que se encuentra algo nublado. Más música aquí en Románticos. Llega Yadei.

0: En el lado romántico de la 100, escuchamos a Münchener Freiheit.
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Qué canciones, ¿no? Bueno, seguro que algunas te llevan a un momento especial en tu vida. Nosotros nos quedamos juntos, hasta las 2. Esto es La Hora de los Lentos, en La 100.

Comenzamos una nueva hora en esta noche de martes, en la hora de los lentos en la 100. ¿A vos cómo te trata la noche? Tenemos muchas buenas canciones para recorrer juntos hasta las 2, aquí en la 100.

Seguimos juntos en la 100. Disfrutamos canciones llenas de emoción, donde vamos viajando juntos a esos recuerdos que solo la música puede traer a tu mente. Cuando la noche llega, suena la hora de los lentos en la 100.

sin dudas, estas son canciones que le quedan muy bien a la noche, ¿no? Y ahora quiero compartirte una reflexión que para mí viene muy bien para este momento del día. Cambia tus pensamientos y cambiarás tu mundo. ¿Cómo te sentís? Nos quedamos con vos hasta las 2, en la hora de los lentos, en la 100.

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Y con este gran clásico, así llegamos al final de esta noche aquí en La Hora de los Lentos. Gracias por elegirnos y por compartir estas horas con nosotros. Ariel Dota estuvo en la coordinación, Emanuel Garbacho a cargo de la musicalización, Diego Pozo en la dirección general de la radio. Soy Walter Sterzer, se quedan junto a Tomás Galván para hacer juntos la trasnoche en la 100. Nos reencontramos mañana a partir de las 0.

permiso, muy pero muy buenas noches. ¿Cómo decís que te va? ¿Cómo te está tratando esta madrugada? Bienvenidos a una nueva trasnoche en la 100. Ahora con Teddy Swims haciendo Mr. Know It All. Con Ariel Dota coordinando todo. Con Gastón Fleisman y Sofía Kisielnik en musicalización. Diego Pozo en la dirección general de la radio. Mi nombre es Tomás Galván y hasta las 5 de la mañana vamos a estar juntos en esto que es la madrugada de la 100. Martes 15 de septiembre del 2026. Llegamos a la mitad del noveno mes del año y lo vamos a disfrutar juntos escuchando grandes canciones. Canciones elegidas especialmente para este momento tan particular que tiene el día. Para este momento en el cual si hay algo que sí está muy bueno de tener como compañía, son grandes canciones. ¿Quién sigue? Billy Idol, Eyes Without a Face. Bienvenidos a todos a una nueva madrugada en la sierra.

12 grados 4 la temperatura en la ciudad de Buenos Aires. 14 minutos se pasan de las 2 de la mañana. Escuchamos a Alejandro Sanz con Camino de Rosas. Cuando tengo que preguntarte, ¿cómo estás? ¿Cómo te están tratando estas primeras horas? Estamos empezando juntos este martes, ya plenamente inmersos en una nueva semana. ¿Develado? Quizás organizando algo, preparando el día de mañana. El día de hoy, mejor dicho. ¿No terminaste el día? ¿Seguís trabajando? Déjame decirte entonces que todas estas canciones que estamos escuchando están elegidas para vos, para acompañarte en este momento tan pero tan especial del día. Ahora con Cerati, Bocio, Alberti, Soda Stereo. Ella usó mi cabeza como un revólver en la 100, la radio que está donde vos estás.

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Es Elvis Costello haciendo She, 25 minutos después de las 2 de la mañana en todo el país, con 11 grados 7 de temperatura en la ciudad de Buenos Aires, el cielo mayormente nublado, la humedad del 67%, o sea que esperamos una máxima de 18 grados para este martes, mínima de 10, se espera que el cielo esté parcialmente nublado a lo largo de toda la jornada, pero con nula probabilidad de lluvias. Así que nos espera un muy, pero muy agradable martes en la capital federal. Y más aún, si lo recibimos, lo empezamos a recibir, lo empezamos a disfrutar con grandes canciones para disfrutar en esta trasnoche. Francia 98 y Jorge Serrano llegan a la madrugada de las 100 para hacer Cuando Habla el Corazón.

12 grados la temperatura en la capital federal. 42 minutos se pasaron de las 2 de la mañana en todo el país, en la madrugada de la 100 con Sharey, Smooth Operator. Seguimos juntos en la 100, seguimos juntos en la radio que te acompaña durante todo el día. Ahora en la madrugada y a las 5 de la mañana llega Santiago del Moro y todo su equipo para hacer el Club del Moro. Después, a eso de las 10 de la mañana, Guido y Lagunda te esperan en No Está Todo Dicho. Empezamos la tarde a eso de las 2, haciendo Sarasa con Mariano Pelufo y Julieta Prandi. Y a las 5 de la tarde, volvés a casa con Lape en Atardecer de un Día Agitado. Todo esto para terminar el día de la mejor manera, con grandísimas canciones, con temazos que marcan el comienzo de la noche de Románticos. En la 100, en la radio que está a las 24 horas con vos, en la radio número 1 de Argentina. Seguimos con Maná y Pablo Alborán haciendo Rayando el Sol. Rayando.

De la mano de Dua Lipa haciendo These Walls. Presentamos una nueva hora en la madrugada de la 100. Este martes 15 de septiembre del 2026, juntos, ahora mismo con 12 grados 2 de temperatura en la ciudad de Buenos Aires. Son las primeras horas de un día que pasan un poquito, pasan lento, pero pasan bien acompañadas. Bien acompañadas de grandes canciones, de grandes artistas. En esta próxima hora vamos a tener a Sting, Andrés Calamaro, vamos a tener a los Scorpions, los Strokes, Queen, Adele, entre muchísimos otros más. Para disfrutar de un inicio de martes con grandes canciones. Son los Bangles haciendo Manic Monday. Y los escuchas en la 100, en la radio número 1 de Argentina.

empezar un seteo de un nuevo día con la mejor energía, con las mejores vibras. Y ahora nos vamos al 97 un ratito. De la mano de Andrés Calamaro, haciendo Donde Manda Marinero.

11 minutos después de las 3 de la mañana en todo el país, con 12 grados 2 de temperatura en la ciudad autónoma de Buenos Aires. Diego Torres haciendo Para Sentirme Libre. En esta madrugada de martes, lista, preparada, pensada para disfrutar juntos con grandes canciones y así.

Scorpions haciendo Wind of Change, 25 minutos después de las 3 de la mañana en todo el país, con 11 grados 9 de temperatura en la ciudad de Buenos Aires, cielo mayormente nublado, la humedad del 62%, máxima para este martes de 18 grados, una mínima de 10 y un cielo parcialmente nublado a lo largo de toda la jornada. No hay probabilidad de lluvias. Para mañana miércoles se espera una baja de la temperatura máxima, con 15 grados de máxima por la tarde, 6 grados de mínima, un cielo algo nublado, tampoco se esperan lluvias. Y el jueves tenemos una máxima de 22 grados, mínima de 11 y un cielo ligeramente nublado, tampoco se esperan lluvias para el jueves. Así que mientras tanto escuchamos grandes canciones, ahora con los Strokes haciendo Going Shopping.

Uno de los mayores éxitos en la discografía de Adele. Escuchamos 38 minutos después de las 3 de la mañana en la República Argentina, con 11 grados 9 de temperatura en la ciudad de Buenos Aires. Una gran canción para prestar la atención a detalles. ¿Vos sos de prestar la atención a los detalles de las canciones? La madrugada se presta muchísimo para hacer eso, y sobre todo cuando tenés una versión nueva de una canción que conoces mucho. Como a continuación, Árbol reversionando a El Fantasma.

El dúo Silk Sonic, conformado por Bruno Mars y Anderson .Paak. Leave the door open, cuando 9 minutos nos separan de las 4 de la mañana en todo el país. Tenemos 11 grados 9 de temperatura en la Ciudad Autónoma de Buenos Aires. Y llegamos en la madrugada al momento recarga, momento relleno. Ese momento en el cual tenés que ir a llenar ese termo que te está acompañando para seguir tomando unos mates. Llenar esa taza con café con leche para seguir acompañando ese respaldo que tenés al lado. Mientras nosotros te compartimos mucha, pero mucha música.

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Ricky Martin y Karin León con A Medio Vivir, dos minutos después de las 4 de la mañana en todo el país, empezando la última hora de esta trasnoche en la 100. Te acompañamos en las primeras horas de este día con canciones que realmente no te pueden faltar. Nos tenemos 60 minutos por delante que van a tener a Taylor Swift, a Phil Collins, a The Cranberries, a los Babasónicos, Estelares, entre muchísimos más, para empezar de la mejor manera este martes 15 de septiembre del 2026. Mientras vos quizás estás estudiando, preparando algún final, trabajando de guardia, estés haciendo lo que estés haciendo, estamos juntos, estamos unidos por grandes canciones. Dread Marai, Más allá de tus ojos, en la cima.

11 grados 9 la temperatura en la ciudad de Buenos Aires. 19 minutos se pasaron de las 4 de la mañana en todo el país. Es la dulcísima voz de Dolores O'Riordan con The Cranberries, Ode to My Family. Escuchamos en la madrugada de las 100. Cuando aprovechamos para saludar a todos aquellos que están empezando en algún rincón de la República Argentina, que están haciendo lo propio, quizás en algún rincón del mundo, ¿por qué no? Mientras te acompañamos con mucha, pero mucha música elegida especialmente para vos y que sigue con los Babasónicos haciendo miau en la 100, la radio que está donde vos estás.

Ella es Sabrina Carpenter. 4:30 a.m. en todo el país. Please, please, please. Con 11 grados 9 de temperatura en la ciudad autónoma de Buenos Aires, el cielo mayormente nublado, la humedad del 62%, una máxima de 18 grados para esta tarde de martes, mínima de 10 grados. Una jornada con el cielo parcialmente nublado a lo largo de todo este martes, nula probabilidad de lluvias en la capital federal. Así que buena ocasión para hacer algún plancito al aire libre, si te da el horario, si te da la energía quizás. Mientras nosotros empezamos este martes juntos con grandes canciones. El rey del pop, Michael Jackson, llega a las 100 y lo que escuchamos es Man in the Mirror.

Julieta Venegas haciendo lento, cuando 44 minutos se pasaron de las 4 de la mañana en todo el país, en la ciudad de Buenos Aires, con 12 grados una décima de temperatura. Nosotros seguimos juntos en la 100, en la radio que te acompaña durante todo el día. En un ratito nada más, a las 5 de la mañana, llega Santiago del Moro y todo su equipo para hacer el Club del Moro. Después, a eso de las 10 de la mañana, Guido y Lagunda te esperan en No Está Todo Dicho. Empezás la tarde, por supuesto, a eso de las 2, haciendo Sarasa con Mariano Pelufo y Julieta Prandi. Y a las 5 de la tarde volvés a tu casa con Lape en Atardecer de un Día Agitado. ¿Ahí termina el día? No, por supuesto que no. Terminás el día con grandísimas canciones, con temazos que marcan el comienzo de la noche de los románticos. En la 100, en la radio que está a las 24 horas con vos, en la radio número 1 de Argentina. En la recta final de esta madrugada, nos quedamos con las pelotas haciendo Víctimas del Cielo.

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La voz de Michael Hutchins, el clásico de In Excess, Never Tear Us Apart, en el final de la madrugada de la 100. Ya vamos oficialmente por comenzado este martes 15 de septiembre. Estamos en la mitad del noveno mes del año y llegamos juntos con grandes canciones para acompañarte. ¿Te quedás? Por supuesto que te quedás. Con la topadora del aire, con ese equipo que te saca la primera sonrisa de cada mañana, te quedás con el Club del Moro. Mi nombre es Tomás Galván y siempre es un placer estar de este lado. Espero que tengas un grandísimo, grandísimo día. ¡Chao!

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0: Día Mundial del Hijo del Medio. ¿Por qué? Dicen, explican los expertos, que el hijo del medio es el que más tiene que cooperar. Al que más se le exige de ambos extremos, de los más chicos y los más grandes, la cooperación. Entonces es el que termina mediando, es el que termina prestando, es el que termina conteniendo, tanto para un lado como para otro. Porque es cierto, es el más cercano para arriba, es el más cercano para abajo. Entonces es como que queda en un limbo.
1: Tiene que cuidar al más chiquito y ser como el más grande. Pobre vago, ni personalidad tiene.
0: Al mismo tiempo.
2: Como el muñeco acá.
0: Para mí los del medio son los más entrañables siempre.
3: ¿Vos decís?
0: Sí.
3: ¿Sí? ¿Quién es la del medio? Vos sos el más chico.
0: Yo el más chico, sí. Ángeles.
3: Ángeles.
0: Es la que está en la sí.
1: ¿Es la que está siempre dispuesta?
3: Yo soy
1: siempre
3: la más chica, sí. Mi hermana Cristina es la del medio, Karina es la más...
0: Karina, Cristina y Edith.
3: Karina, Cristina y Edith.
2: Le cagaron, Edith.
1: Sí. ¿Y cómo es tu hermana? ¿Es así?
3: Linda
2: y exitosa.
0: A mí me en la semana Edith, son igual a ella.
1: Son todas iguales.
3: Somos parecidas, sí.
2: Hay una con la que sos idéntica.
3: Sí, la mayor. La mayor era como la más...
1: la que trabaja con vos.
3: La que es, claro, ella es más... la que tiene más carácter, digamos.
0: Igual. Bueno, chicos, para mí los mayores se comen la peor parte.
3: ¿Vos? Sí.
0: Toda la exigencia.
3: No, bueno, son los que tienen... pero no solo la exigencia, pero también son los que tienen todas las cosas nuevas. Mi hermana siempre todo estrenaba a ella.
1: Pero
0: y
1: también...
0: los jóvenes...
3: Y la que más... O sea, la que más le pusieron onda fue a mi hermana mayor.
1: Pero también sí, es la que te hallara en el camino. Yo me acuerdo que mi hermana siempre me decía, pendeja de mierda, a mí no me dejaban salir hasta tan tarde. No, o sea, me hacía eso, yo no lo hacía, tuve que esperar a tener 15. Siempre era como que a mí me dejaban más cosas que a ella.
3: Bueno, a mí no me pasó eso, por ejemplo, porque mi hermana era súper estudiosa, ¿viste? Y entonces no salía, no le gustaba ir a bailar. A ella le gustaba estudiar. Entonces yo era un desastre.
2: ¿Pero uno es la más chica?
3: Yo soy la más
2: la del
3: chica.
2: Medio.
3: No, la del medio no estudiaba, pero no salía. Entonces la que
0: no,
3: más...
0: los más chicos, para algunas cosas es lo mejor, porque es cierto que los agarrás tu viejo ya mucho más curtido, más cansado.
1: Claro, con experiencia.
0: Pero somos muy mimados los más chicos también, pero...
2: Porque hay más gente en la familia también.
0: Pero agarrás todo de última, chicos. Yo nunca tuve, me acuerdo, un guardapolvo mío, un libro mío. Los libros todos rayados.
1: Sí,
0: todos
1: marcados.
2: Estaban borrados con la respuesta anterior.
3: A mí cuando me llegó la bicicleta, yo pedaleaba y hacía todo ruido. Ching, ching, ching, ching.
1: Ya había pasado por dos.
3: Claro, ya se habían pegado un par de palos.
0: Las mujeres cuando éramos chicos usaban mucho esos patines naranja.
1: Sí, yo los heredé también, la bici y los patines.
3: Claro, todo eso a mí me llegó de última.
1: En realidad siempre fueron de mi hermana y me los prestaba.

0: 5 de la mañana, 8 minutos en toda la Argentina y hasta las 10, el Club del Moro en las 100 puertas abiertas para recibirte en este martes 15 de septiembre. Hoy sin tanto frío, 12 grados, una décima la temperatura. Está fresco, no vas a salir tampoco en remera a la calle a esta hora porque está fresco, esa es la realidad, pero nada comparable con ayer. Ayer teníamos 5 grados a esta hora. Y ahora estamos en 12 grados, una décima. La máxima para hoy promete llegar a los 18 grados. Una jornada que por momentos tendrá buen sol. Una jornada, ¿sabes?, a la que le falta un rico desayuno. Y viste que a veces nos gusta imaginar el desayuno a esta hora. Tu desayuno ideal para hoy, ¿qué se te antoja hoy? Tenés la posibilidad de elegir. 11-3-700-0100, nos envías tu audio, nos envías tu mensaje de voz a nuestro WhatsApp. 11-3-700-0100, tu desayuno ideal para hoy. ¿Hoy sabes para qué estoy? 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
1: 11-3-700-0100. Bueno, chicos, el hombre de goma existe.
2: Exacto.
1: No el goma, el hombre goma.
3: ¿Qué me mira ahí? Sí.
4: El hombre goma existe.
2: El hombre goma y trabaja con nosotros.
1: Sí. Mira, habla con la Z.
4: Ahora, el hombre de goma no lo conozco. Goma, a ver, bueno,
1: escuchen, se viralizó unas imágenes de un contorsionista indio. Oh. Que lo que él tiene para masa, bueno, obviamente puede hacer cualquier cosa con su cuerpo. Pero es el único caso de una persona que puede girar su cabeza 180 grados. ¿No? Es decir, mira, deja la cabeza, pero perfecta, del otro lado de la espalda.
2: No, una lechuza.
3: Un búho, claro.
5: No use el espejo retrovisor en el auto.
6: Puede chequear si se limpió bien.
2: Claro, se mira.
4: Sí, es verdad.
1: Pero imagínate tener un cuerpo que vos gires la cabeza. ¿Hasta dónde les da? ¿De qué lado les da más? ¿De izquierdo o derecho?
2: Izquierdo a mí.
1: Ay, Majita, vos no podés girar, hija.
3: No, está nada, mira. Se está mirando.
2: Dura, chico.
3: Dejate el cuello ortopédico.
2: ¿Por qué no me regalan un masaje? Ah, hablaron ustedes los laxos, boludo.
3: Sí. Pero no llega ni a la pera al hombro.
1: Sí. Qué poco giro.
2: Tengo poco giro.
5: Escucha, ella gira el torso.
2: En el barrio me dicen la poco giro.
1: No, viste que hay gente que es muy laxa. Anita es muy laxa.
3: Anita sí.
2: Anita re.
4: Yo también.
3: Te iba a decir, Edith también.
4: Yo también.
3: Sí.
4: Sí.
1: Pero pará, ¿cuánto? A ver, lo que más gira en la cabeza. A ver.
4: Mira. A mí me sale mejor para la izquierda. Bastante.
1: ¿Pueden pasar con la pera el hombro?
2: No, nene, si tenemos que hacer eso, vamos a un circo.
1: Bueno,
3: es mucho,
1: este hombre, es mucho. Escucha, gira la cabeza y la pone en la espalda.
4: Ay, es impresión. Me da impresión imaginarlo, te digo.
2: Lo llamás y en vez de darse vuelta, da vuelta a la cabeza.
1: Es muy útil, chicos. ¿Cómo la vida no nos permitió hacer eso a todos?
2: Pero
1: es
2: por
1: muy
2: ahí
1: útil.
2: Te quedas mirando para atrás, te trago una columna.
1: Yo voy caminando acá cuando estoy yendo desde Santiago. Y en vez de girar todo, giro la cabeza.
3: Y seguí caminando
2: y te la das en algún lado. Es peligroso, Santi. Mirá para adelante, Santiago.
1: Qué genial. Santiago.

0: Quiero, ¿entendés? ¿Qué pasa ahí?
1: Pero no, porque te vamos a llamar a cada rato para joderte, ¿entendés?
2: Es como la cámara del Street View, ¿viste? Arriba del auto que
3: claro, gira para todos lados.
2: Un domo. Claro.
1: Bueno. A mí un poco para el costado me parece bien, pero para atrás...
0: El otro día hablamos de que está de moda, viste que muchas chicas que cuando sacan fotos ladean la cabeza.
1: Sí.
0: Pero la ladeada es más fácil, porque vos podés ladear para un lado, tipo dejás caer la cabeza.
1: Sí, hasta el ladeo hago.
0: Pero el cuello biónico me encanta.
4: ¿Sabés ahora, con quién se casó el hombre de goma?
2: ¿Con quién?
1: ¿Con la chica de cera.
4: No, con la mujer invisible en Los Cuatro Fantásticos.
0: Ay, me costó.
1: Yo me pensé que era una verdad.
3: Yo también estaba.
4: No, en Los Cuatro Fantásticos está el hombre de goma y la mujer de goma. Bueno, el hombre de goma
0: pero
4: está
0: casado.
4: Esto es
0: una pavada, esto es serio.
1: Ciencia. Ahora, el chabón hace algunas otras cosas porque lo de la
4: cabeza.
3: Ya con eso igual...
1: Igual ponele, estás en la escuela y le querés preguntar algo al de atrás para que no te rete la maestra.
0: Sí, es buenísimo. Y la madre,
3: para copia, para copia no te das cuenta.
1: Claro.
0: Vos manejando en el auto, y los pendejos están peleando atrás. Girá la cabeza y decís, ¿se pueden dejar de echar?
1: No, yo estoy viendo, le decís.
5: Yo me asusto. Yo me te da vuelta la cabeza así, yo me asusto.
1: Me impresiona qué pasa con las cuerdas vocales, con todo eso.
2: ¿Quién tiró la tiza, sabés?
0: Puede ser que la voz se le pone más finita cuando se estira.
1: Claro, hace, hola Santi. ¿Santi? ¿Qué? ¿Santi? ¿Qué? No, te vamos a estar jodiendo, no sé si te conviene.
0: Chicos, ¿y qué superpoder le gustaría tener? Así que, ¿qué le agregarían al cuerpo humano? Que es perfecto, pero ¿qué le faltó? ¿Qué le faltó? A ver, Gonzalito, a ver.
3: Bueno, esto, al girar la cabeza,
0: es un cuerpo muy, muy, muy, muy...
3: Claro,
0: muy
3: tiene tallado, todo, tiene todo tallado. Tallado, estoy cortado, pero...
0: Uy, la...
3: dos brazos
4: no,
3: más.
4: No, porque él está en volumen, le falta la parte de la definición. Pero...
3: Dos brazos más, ¿viste? El pulpo.
0: Un pulpo.
3: Claro, sí, estoy, ¿eh?
0: ¿Dónde te pondrías dos brazos más? Es una incomodidad.
3: No, abajo, porque ponele, vos estás con un vaso y con un plato. Y de repente te
0: vas
3: a
0: llevar a la mesa. La mujer está en una puesta, debería ir en la espalda.
3: No, deja adelante y agrega una en la espalda. Agrega otra en la espalda.
1: Ahora, no, piensen una en nosotras. A mí me cuestan trabajo los dos adelante. Imagínate, tengo dos más atrás.
4: Bueno, pero ahí
3: pará,
0: dormiría sentada.
1: No puedo dormir.
2: Colgada en el perchero duerme.
1: Claro. ¿Sabes lo incómodo que es tener dos tetas en la espalda?
4: Y lo incómodo.
1: ¿A
4: por
1: qué no se agregan huevos ustedes en todo el cuerpo?
0: No, ¿para qué? No,
1: ¿y para qué querés dos pechos en la espalda? Ya sé para qué los querés, pero digo.
0: Las orejas.
1: ¿Más orejas?
4: ¿Más orejas?
3: No, las sacás.
0: De otra manera.
3: Las claro. ¿Entendés?
5: No, para mí, a mí me gustaría que tengamos el modo estirar. ¿Entendés?
1: Sí, yo con
3: ¿Sos como este pibe?
5: No, por ejemplo, por ejemplo, yo siempre cuando me siento, cuando vengo acá, el auricular está del otro lado. Entonces yo estiro el brazo y llego y desconecto el auricular.
4: Ah, bueno, la tipo, mujer de goma quiere ser.
0: Un brazo hidráulico.
1: Claro, no, un brazo
5: con los dos.
3: No, ella brazo quiere largo. Estirar el cuerpo.
0: Un brazo hidráulico, porque vos el brazo, te querés el mate. Vas con el brazo hidráulico, doblás.
1: Claro. Lo que pasa es que...
0: Sigue y trae.
1: A ese brazo necesita ponerle ojo, porque si se te estira mucho, deja de ver que estás agarrando.
0: Es cierto.
4: ¿Entendés? No, porque
3: no, va palpando, va tocando. Pero... Es como cuando metés la mano en una mochila a buscar algo.
0: Y tres, cuatro piernas más,
4: ¿para qué?
3: ¿Tres, cuatro
0: caminar
3: más?
0: Como un arácnido.
4: Eso es el hombre cangrejo.
1: ¿Vos sabés lo que gastás en zapatos? Yo un ojo más te acepto.
0: Bajita subiendo las escaleras con cinco piernas. Traca.
1: Arrastrando,
0: es
1: arrenga.
0: Pará, es media renga con dos. Imagínate con cinco.
1: Voy a venir.
0: Le chinga.
1: No. Toda chingueada.
5: Qué impresión.
1: Los dolores de cadera que voy a tener.
0: Bueno, pero podría haber sido. Nosotros normalizamos lo que tenemos, pero podría haber sido distinto. O un tercer ojo en la frente, más arriba.
4: Pero en teoría
0: el cuello que se estire más arriba, más abajo, estaría bueno también.
1: Eso el cuello si va a un recital y no ves bien y de repente... Ahora, si todos tienen ese don, no ves nada tampoco.
5: Claro, están todos estirados.
0: ¿Sabés que el otro día leía que hay unas fiestas que se hacen que todo el mundo mide lo mismo? Es decir, vos llegás a la fiesta, decís cuánto medís y te dan un zapataco, como si fueran los zancos.
4: Claro.
1: Sí.
0: De goma alta, ¿viste? Una plataforma.
1: Sí.
0: Entonces, de acuerdo a lo que vos mediste, era una plataforma. Obviamente, los más altos le dan una plataforma chiquita, finita.
3: Todos tienen
0: y
3: que
0: medir. Muy petizos, una plataforma altísima.
3: Claro,
0: de acuerdo a lo que vos medís, claro, supuestamente, todos tienen que medir, no sé,
1: dos metros.
3: Ah, está bien.
1: Entonces, o agarrate sorbo con los huequitos que te van a dar a vos, nene.
3: Chiquitito.
1: Altísimo.
0: Y entonces la gente está en la fiesta y toda mide lo mismo.
1: Lo que pasa es que más de uno se va a dar un porrazo.
5: ¿Cómo?
1: Estás bailando y se te doblan los pies.
0: Sí, es una porquería, la verdad.
1: O sea, la idea claro. no está mal, pero es sí. peligroso para los tobillos. Porque bueno, cada tanto vas caminando.
0: Hay un contorsionista en la India que, pues, su caso único, que puede girar su cabeza 180 grados, es decir, la puede poner perfectamente situada en su espalda. La puede girar para que quede totalmente sí. En su espalda. Sí. ¿Bebe algún poder o algo que le cambiaría al cuerpo humano para que te pueda mejorar la vida?
6: Adaptación de los ojos a la oscuridad y esas cuestiones.
1: Ah, para poder ver.
0: Poder ver.
1: Ponele. La oscuridad.
0: O poder respirar bajo el agua.
2: Apa, mira qué bueno.
1: Esa me gustaría.
2: Qué
1: bien eso, ¿no? Ah, la bien. Está buena, ¿eh?
3: Claro, un branquias. Sí.
1: Como cosas que sí, no branquias. Modifiquen la forma humana. Digamos, porque
0: sí, pero cada cosa que le agregás lo modificás.
1: ¿Y
0: porque
1: los
0: para
1: ojos?
0: Estar en el agua tenés que tener branquias. ¿Entendés?
4: Ah. Pero nosotros no tenemos un rabito.
1: En el cuellito con branquia.
0: Con las
1: branquias. Cara de galleta con branquia, no. A mí lo que me estás poniendo no me está gustando. No me gusta.
0: En los cachetes.
1: Me pusiste un montón de piernas. Me pusiste teta en la espalda. No me gusta lo que estás armando conmigo. O sea, elegí otro cuerpo. Seguí agregándole a otros.
0: No se opina de los cuerpos.
1: No se opina de los cuerpos. Pero, por ejemplo.
0: ¿Qué hagas? Tengo cinco piernas.
1: Claro. Piernas largas. Hacer dos pasos y llegás.
3: Es lo de estirar.
0: Pero para piernas largas para algún momento. Después, ¿para qué quieres tan larga?
5: Pero podés activarlo. Claro. Desactivás cuando querés.
0: ¿Sabes qué estaría bueno? Tipo que sea como arrosca, ¿viste? Como te pones las piernas que querés o la cantidad claro. que querés.
1: Ah, las tenés en un placar.
2: Vas ampliando o recogiendo sí. según tu necesidad. Sí.
1: Hoy quiero ser manequén y te pones las piernas de Dolores Barreiro.
0: Sí.
1: Hoy quiero ser sorbo y te pones unas piernas chiquitas.
0: O tenés mucho arriba para tus piernas tan flacas.
1: No, basta, Santiago, te estoy escuchando.
0: Es que no te van a llevar adelante. Sí, te vas a ir, claro. de boca. Sí,
1: no,
0: de boca.
1: Yo necesito las piernas de Neymar, chicos, para sostener esto. Pero sí, no, porque ya van a empezar la joda. En tu casa te van a esconder las piernas y te van a dejar una chiquita. No,
3: no. Una, saltando saltando en una pata.
1: Va a dar para pele. Vos te venías a la radio y María te escondió las piernas. Sí. Y te puso dos chiquititas.
3: Mira cómo lo cago hoy. Mira cómo lo jodo.
1: Te venís con las piernas de sorbo a la radio. Un enanito.
0: La de Santita, la de mi.
1: La de Santita. No, va a ser para joder la familia eso.

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2: Buen día, la banda, buen día. Habla Cristian de Villa Carlos Paz. Sí, a mí me gustan mucho los criollitos. Pero bueno, yo ahora acabo de desayunar con un sándwich de milanesa con mate. Que tengan un buen día y gracias por existir.
3: Bastará solo con verte.
4: Buen día, mi desayuno para hoy es mate con una media cucharita de café y unas cascaritas de naranja, con unas medias lunas de grasa exquisitas. Buen martes, Betty de Munro.
5: Buen día, soy Juan de Mar del Plata. Hoy está para desayunar una rica tortilla a la parrilla bien calentita y un mate cocido de yerba. Un abrazo.
6: Buen día, chicos, buen día. Es un ideal para el día de la fecha. Son esos bollitos mendocinos con chipá, con esa grasita. Recién sacaditos del horno de barro que me hacían a mi abuela. Andrea de Guidos. Hermosa mañana, ¿no?
7: 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Así vamos empezando el día en la 100. 5 de la mañana, 24 minutos en toda la Argentina. 12 grados, una décima la temperatura que tenemos en la ciudad. Bueno, y tenemos algunos títulos importantes para ir compartiendo a esta hora, en el comienzo de la jornada. Vos es que allanaron la casa de Elegante. Una joven denunció que el cantante fue con hombres armados a echarla de un terreno. Esta presentación, esta denuncia la hizo una inquilina de General Rodríguez y la justicia a partir de eso ordenó tres allanamientos y también está investigando a personas cercanas y del entorno de el cantante. Por otra parte, anoche se entregaron los premios Emmy 2026, una ceremonia que se realizó en Los Ángeles, que reunió a las principales figuras de la televisión estadounidense y de las producciones de Norteamérica. Bueno, grandes ganadores, Widow Bay y The Pitt. Esos fueron los grandes ganadores. Widow Bay se llevó 14 estatuillas, mientras que The Pitt se llevó 7. Los grandes ganadores entonces de la noche de los premios Emmy 2026. Y en materia de deportes, se están desarrollando en nuestro país los Juegos Suramericanos 2026. Y en la segunda jornada, que fue la que se llevó adelante ayer, los deportistas argentinos ganaron 21 medallas. De esta manera, Argentina llegó a 32 preseas en estos primeros días de actividad en estos Juegos Suramericanos que se están llevando adelante en Santa Fe y que incluye a las ciudades de Rosario y Rafaela. 12 grados, una décima la temperatura que tenemos en la ciudad de Buenos Aires. 26 son los minutos que pasan de las 5 para hoy, máxima de 18 grados un martes, con el cielo parcialmente nublado en la ciudad.
8: Amor en el supermercado.
9: Oye, allá.
8: Escuchen, una costumbre en Finlandia es en los supermercados o en los minimercados.
9: Sí.
8: Implementan un canasto rosa para la gente que está soltera y busca algo. Es decir, cuando vos vas a un súper o a un minimercado en Finlandia, hay diferentes canastos de distintos colores. El rosa es para la gente que está con ganas de conocer gente.
9: Me encanta. Me parece un re lugar el supermercado, además, para darte. Sí, en el supermercado,
8: en un,
9: te das cuenta quién es
8: soltero,
9: soltero
8: y quién es
9: separado.
10: Pero perdóname, ¿Masoco no conoció al marido en el supermercado?
11: Sí, ella fue, sí. Y se
10: bueno,
11: casó.
10: Ahí tenemos una gran historia de amor que duró años.
8: Chico, pará, el
10: gran ejemplo.
8: Es un gran lugar de encuentro.
10: Sí.
8: Porque aparte vos te vas dando cuenta, de acuerdo a lo que tiene el changuito o en el cesto.
10: Claro.
8: En la canasta. ¿Y cómo es la vida de esa persona?
10: Y si viene con un pibe sentadito, ya también te das una idea, tal cual.
8: Novedad,
10: y si va con el chango y ponele, hay mucha porquería, postrecitos,
9: hay pibes,
10: está separado.
12: Ah, ¿separado?
10: Sí. Ah,
1: Bueno, en base a lo que pone en el carrito.
10: Ará, y si lleva cosas para arreglar la casa, es un tipo que hace cosas adentro de la casa. Bien. Es lindo tener. Va a salir.
8: Bueno,
10: sí.
8: Para el tema, para acá, ¿quién iría a agarrar el canasto rosa?
10: De nosotros.
12: ¿O no? Y yo lo agarro.
13: No, yo no quiero conocer a nadie. No. Y menos en el supermercado. Nunca me pareció.
10: Ay,
13: un lugar.
10: Pero qué tipa cerrada. No,
8: la no me la salí.
13: Pero quiero preguntarle a mis compañeros: ¿quién levantó alguna vez en el supermercado?
10: Yo.
1: Toma, ahí tenés.
13: Ay, no lo puedo creer.
10: En el supermercado,
13: ves. No, digan la verdad, porque si no les va a crecer
12: la
13: las orejas.
10: Las
13: orejas
10: ya le
12: crecieron. Una cuando ve el changuito. El changuito del otro lo reconoces y decís, a ver, lleva máquina de afeitar, perfecto, es un hombre prolijo. Lleva desodorante, es un hombre limpio. Bien. Si lleva pañales, vos decís, es padre, no sé si me conviene.
10: ¿Por qué
13: pero
10: no?
13: ¿Qué? ¿Puede ser padre soltero? ¿Puede ser padre separado?
8: Puede ser un tío.
1: Un padre que se ocupa de su hijo.
12: Bueno, Guillermo, deja de defender lo tuyo.
8: Chicos, sí. Escuchen, pero acá es distinto, porque acá directamente la gente que está soltera.
10: Claro. Lleva el changuito. Rosa.
8: Agarra el de color rosa.
10: Es un directamente.
1: Ya dice, vengo a levantar.
13: A mí me da vergüenza.
11: A mí también. Yo no agarro.
13: A mí me da vergüenza agarrar el chango disponible.
8: En otros países hay otro código que ponen un melón o una sandía en el chango.
1: O una ananá. En España, ananá.
8: Bueno,
12: sí. Una piña.
1: Sí. Claro, lo mismo. Depende del país, depende del código de la fruta, claro.
10: Está bien. ¿No sabés que en Bariloche hay una fiesta que es la fiesta de los colores? Si vos vas de verde porque estás soltero, si vas de amarillo creo que estás como en una, y si estás de rojo es porque
12: estás prohibido.
10: Es el semáforo.
12: La fiesta es semáforo. Mira, toda la vida hubo, no hace falta ir a Bariloche.
10: Estás en una. Entonces, me parece interesante esta idea de visibilizarte con el color en el supermercado.
12: Está bien, pero entonces bien. Edith va al supermercado. ¿Usted va al supermercado, Edith?
13: Sí, voy. En gris.
11: Pero no, yo no agarraría el changuito rosa.
13: Todas las semanas voy al supermercado.
10: Mira, vos ya con esta música.
11: Te buchonea mucho.
13: Y de repente a mí me da como esa cosa, como el auto que se pone el tarrito en la cabeza.
10: De regalada.
13: Regalada.
10: Mira, va a llegar un tipo que te va a aflojar la bombacha.
11: Ah, bueno. Sí, eso, no está diciendo que no.
8: O una buena mina también.
10: O una buena mina. No sé. Le preguntaron si le daría un beso a una actriz y dijo que sí.
13: Sí, ¿a quién dije que sí?
10: A la China Suárez, dijo.
13: A la China Suárez.
12: Ah, la boluda.
8: Sí, boluda te dice. No. Sé que hay muchas personas del mismo sexo que se ponen en pareja, pero no por una cuestión de sexual.
10: Para acompañarse.
8: De compañía, claro.
10: Compañía.
8: Mira.
10: Qué triste.
8: Claro. ¿Qué?
10: ¿Qué sé yo? No sé.
1: Nada de mariconada, dijo.
12: No, porque el beso, a ver, en una
8: Sin beso.
12: A eso te iba a decir.
10: Pareja, entonces no es pareja, son amigos.
12: No, porque el hétero no te besa.
1: ¿Cómo?
10: Entonces es un amigo.
8: No entendí. Costi, escucha.
12: Igual no se besa porque es como ya
13: yo
12: demasiado.
13: Yo no quiero
12: compromiso.
13: Pareja de nada, no quiero.
8: Una buena señora, me imagino una Marta,
12: una cincuentona, Marta. Como tú.
13: No quiero. No,
8: más grande. ¿Qué sabes? 70 años bien puesto.
10: Ah, pero una 70.
8: Viene disco Marta.
10: Marta con TH, porque es la generación.
12: Liliana vieja, Marta.
10: Irma.
1: Julia.
8: Alicia.
1: Alicia.
13: Y acá con Lelita a veces nos hacemos la lesbiana.
10: Mira, cuando nosotros vamos a buscar comida acá, decimos que somos la pareja de lesbianas que va a buscar comida. Y todo nos abre los brazos, porque si hay algo que hay acá es sororidad con las lesbianas.
13: Sí.
10: Hay un lesbianismo amoroso, cariñoso, chichero.
12: Acá la lesbiana se la trata bien. Acá la lesbiana se incluye.
10: Se incluye.
8: Es de gamba, es de piola, no es de.
13: Sí. Yo con Anita me haría lesbiana.
10: Sí, yo me lesbiano. Me voy a vivir al departamento de Caballito y le arreglo su espejo.
1: Dan esa pareja de todo, ¿eh?
8: Pero pará, que no es un intérprete. No es para algo más.
10: Estas dos roñosas.
1: Estado mure. Mira, el pelo duro.
10: Ay, no, muerte.
8: Te juro, para fuera de juego, es una pareja hermosa.
10: Sí, una pareja hermosa.
1: Y están comiendo la comida hace una semana.
12: Una tuvo hijos, o sea, una. Porque
8: ya
12: una
8: con hijos,
12: una es mediana.
11: Las dos tuvieron hijos.
12: y la otra no. O sea, hay una de las dos que tuvo hijos y son grandes ya los hijos.
14: Las dos
12: y dicen, la abuelita tiene otro gusto, le dicen al nieto, ¿no? Y hay otra que es torta.
14: Chicos,
12: de toda la
14: noche
12: que
14: no toman un whisky cada una. No,
12: nunca la tocó.
8: Me encanta
12: un
8: la pareja que hacen.
14: Ay, sí. Buena pareja, chicos. Anita. Tomo y Margarita.
12: Sí. Y se van a casar de ahora de grandes, ahora que viste que viene el Papa en noviembre.
11: Sí.
12: Le van a pedir.
14: ¿Cómo sería el shipeo de los
12: al Papa? Entonces va a decir, Anita y Edith y Anita te invitan a su.
10: A mí me preocupa Amparito. A mí me preocupa Amparito porque es bravísima.
13: Sí, Amparito no, la saca cagando.
10: Error, me saca cagando.
14: Y tu vieja está ahí con la tratora.
10: Ahí está. Edita.
14: Andan ahí la dos.
10: Ednita.
12: Ednita Nazario es una gran cantante.
14: Ednita.
10: Dale, pateale, hockey. ¡Patea!
14: Anid también me gusta.
12: Van a ver, me gusta el deporte femenino.
10: Sí, van a ver fútbol,
12: hockey y básquet. ¿Sabés que es muy lesbiana? El volei.
10: El volei.
12: Ay, a la lesbiana. Me encanta el volei. Es una cosa loca. No sé qué tienen con el volei y la lesbiana.
8: Me encanta esa pareja. Yo les pago la boda.
13: Ay, pues. Sí. Dale.
14: Ay, hay unas empanaditas.
10: No, va todo el canje.
12: Y ahora que se termina el programa de Gran Hermano, Santi un día le pide a Telefe, le dice, préstame la casa, dice, tengo una boda de unas personas muy queridas para mí.
13: Entonces, ¿hacemos la casa de Gran Hermano?
12: Sí. Claro, entonces el dueño de la casa.
8: En la playa.
14: ¿Cumpleaños, Santiago? Porque por las tortas.
12: Va a hablar con el Biggie, como dijo la campanita, y le va a decir, ¿pero quién se casa, Santi? ¿Es tu hermana? No, dice, son unas chicas que trabajan conmigo. Entonces, no, dice, no, lo que quiero es que sea discreto.
8: Me encanta la pareja. Me encanta la pareja.
12: Se celebra la boda de las lesbianas en la casa de Gran Hermano. Me encanta.
10: Mira, ya subí una foto. Nuestra.
13: Ay, mencioname.
10: Ya te mencioné.
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0: 5 de la mañana, 35 minutos. Oscuro el cielo en la ciudad todavía. Ya tendremos los días en los que iremos encontrando el amanecer en este horario. Estamos en 15 de septiembre, 12 grados, una décima la temperatura. Hay que salir abrigado de casa. Está fresco, no frío. Fresco es la palabra para definir el comienzo de la jornada. Para mañana tendremos un poco más de frío a esta hora, ¿eh? Mínima de 6, máxima de 15 para el miércoles, que es el último día de frío. Después repunta, jueves máxima de 22, viernes máxima de 23. Pero hoy fresco a esta hora, 12 grados una décima. Y la máxima de hoy, 18 grados. Vas enviando tu mensaje para el brindis de las 6 y media al 11-3700-0100. Envías tu mensaje también para el hola de las 7 y media y para el yendo pasadita a las 8, 11-3700-0100.
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2: Bueno, vieron que en estos días hubo un trend de los un trend de los 80.
3: Sí, está ahí.
4: Bueno, en inteligencia artificial le hacían todas las fotos.
2: Sí. Pasar una foto actual a los 80, a los cómo 80. Se verían los 80. Pero bueno, vamos a ir a los 90, no a los 80. Uh-huh. Cosas que pasaban en los 90 que hoy serían una locura o que hoy no se usan más o que hoy nos llamarían la atención. Por ejemplo, en los restaurantes y en los boliches todo el mundo fumaba.
4: Claro, sí.
2: En
4: correcto.
2: Cualquier lugar.
3: Sí.
2: Sí, sí. De hecho, yo recuerdo cuando éramos chicos que los pibes íbamos a los autos y nuestros viejos nos fumaban adelante.
3: Claro.
4: ¿No? Sí. Ahora con el vapor, ¿no volvió un poco eso? Lamentablemente. Pero digo, el vapor no.
2: En los lugares tenés zona de fumadores.
3: Claro, pero no lo que era antes. Antes no era una falta de respeto fumar en los lugares, porque al estar permitido no se cuestionaba.
2: Era lo que hacen todos los adultos.
3: Claro.
5: Pero era curioso, que, por ejemplo, en un avión tenías hasta la fila 10 era fumador, sí, fila 11 claro. No fumador. No había ninguna diferencia, no había ninguna separación, era...
3: Claro, ahí, en los restaurantes también. Aire.
4: Pero el de la fila 11 estaba pegado. Sin cocina, sin pared, sin nada.
5: Así era.
4: Y no podía fumar.
3: Claro.
2: Sí, imaginar que un avión se pueda fumar es una cosa, una locura.
4: No, hoy imposible, claro.
2: Qué olor.
3: ¿Vos dale fumás? ¿Fumaste? Un peligro. No, ¿sabes qué no? Puedo fumar social, así como para hacerme la no sé qué, pero no, cero. Claro, pero viste esa cosa como un juego, pero no, nunca pude tener esto. Mis papás fumaban, y me acuerdo mucho en los 80 y 90 la cantidad de cigarrillo y el olor, chicos. Yo iba a los boliches y volvías con la ropa.
6: Tirar la ropa.
3: Te juro que era como la ponía a ventilar yo y no había forma.
4: El pelo.
3: El pelo. Por favor, qué época.
6: Ibas al médico y el médico fumaba mientras te atendía.
3: O sea, eso es un montón. Porque además.
2: En los cuartos de la casa había ceniceros en las habitaciones.
3: En todos lados, sí.
2: Sí.
3: En todos lados.
2: Bueno. Los restaurantes también tenían las redes fumadores, eso sí. Lo dijimos. Después, en los 90 vos sacabas fotos y no sabías cómo habían salido.
3: Ay, sí.
2: Porque había que esperar
6: a gastar el rollo, porque tardabas en llegar a 24 o
2: pero
6: 36.
2: Pero ahora volvió con los pendejitos eso, que se compran máquinas que tienen rollo. Hay como ediciones especiales.
4: Claro.
6: Sí, volvió, es como una moda, se puso de moda.
2: Les parece como un chiste, ¿entendés?
3: Sí.
2: Casi.
3: Sí, les parece como mágico, ¿viste?
2: Sí. Esas son, no, vos decís las instantáneas, yo te digo las otras, la de rollo.
4: La de rollo, sí.
2: Porque también están las Polaroid.
3: Claro. Pero sí. Ahora están de
4: nuevo
3: las otras.
4: 17, 18, entre los 17 justamente y los 18 que cumplió ahora, usó esa.
2: Y si
4: esa
2: no tiene 17 para ir para 23.
4: No, porque cumplió el otro día, entonces ya, digo, Dios. Hace un año que la viene usando y jode con eso. Y la mirás y decís, eso usaba papá, eso usábamos nosotros.
2: Sí.
3: Está bueno porque teníamos que aprender a esperar.
2: Claro.
3: Y eso ahora no existe, ahora todo es instantáneo. Antes lo llevábamos y teníamos la ansiedad que me daba a mí, viste, de un cumpleaños, dejabas y eran como 3 días para que te lo revelen.
2: No, pero aparte tenías en el rollo, tenía fotos de Navidad, fotos de un cumpleaños, fotos de la vecina y fotos de tu mascota.
6: No, es que por ahí había. Cuando salían todas movidas... No, de 24 solo vivas y te decían, no, 8 salieron. ¿Cómo 8?
4: O cuando le corrías mal la ruedita y te quedaban encima de las fotos.
6: Sí, no, exactamente.
2: Bueno, a ver, ¿qué más? ¿Qué pasaba en los 90 que hoy sería una locura? Los fines de semana, la gente, como salida, iba a un videoclub a alquilar un DVD para ver una película.
3: Sí, sí.
2: Y pasabas horas a lo mejor en el videoclub mirando una película, otra. Qué lindo momento el de recorrer el videoclub.
4: Me encantaba. Ay, sí, me encantaba.
6: No, y las reservabas también, porque las que estaban sí, como de moda había que reservarlas. Decir, bueno, no tengo que esperar 3 días.
2: Y cuando llegaron las truchas.
6: Sí,
2: que veías cualquier cosa, viste, en un momento.
6: Se aparte, grababan tal, del cine.
4: Sí, veían la cabeza de los que estaban en el cine.
6: Se paraban de golpe.
5: Y en realidad, a principios de los 90 todavía lo que alquilábamos era VHS.
2: VHS.
6: Claro, sí, claro.
5: En la, década se dio el cambio.
6: Después
5: pero,
6: pasó al...
5: Claro.
6: Pero,
5: rebobine antes de devolver.
6: CD.
4: DVD.
2: DVD.
6: No me salía la palabra.
2: Bueno, pero el videoclub fue una institución, sí, que marcó una época. Sí. Sigamos en los 90.
6: El 1-1.
2: Todavía... En los 90 todavía, en el 1-1, sí. Todavía en los 90 se seguía tocando la puerta de la casa para ir a buscar un amigo. No, vos ibas a buscar a alguien y tocabas la puerta.
4: Claro, no le mandabas WhatsApp, el portero
2: eléctrico.
6: Que no había sí, celular, el timbre.
2: Y acordabas llegar a un lugar a tal día y tal cosa e ibas.
6: Y quedabas.
2: Ahí todo estaba el tiempo. Sí. Había celulares en los 90, pero no había tanta comunicación, tanta interacción como ahora, que vas avisando cuadra a cuadra.
6: Segundo a segundo.
2: Tres cuadras, estoy a dos cuadras, estoy abajo.
4: No, sí, no, y además decís, che, quedamos para tal día, pero confirmame, anda confirmándome. Sí. El día anterior, che, mañana
6: hablamos,
4: nos vemos.
6: Una
4: hora
6: día antes.
4: Nos vemos en una hora, ¿eh?
6: Sí, sí, sí.
4: Por
6: sí,
4: las dudas.
2: Bueno, sigamos con cosas que pesaban en los 90 y hoy ya sería una locura. En los 90 aún todavía se seguía grabando la música de la radio.
4: Sí. ¿Qué
2: te gustaba?
6: Sí, te quedabas esperando el tema.
2: Qué guay.
6: Lo pedías.
2: Yo de la radio no me acuerdo, pero me acuerdo en los 90 grabar videos de MTV o de Match Music, aún sin trabajar yo ahí, grabarme videoclips.
6: Sí.
2: En VHS.
6: Sí. Claro.
1: Me acuerdo que en la radio te lo grababas, si no te lo pisaba el locutor, y después cuando terminabas
6: te
1: el cassette, le ponías cinta en los agujeritos del cassette, ¿te acordás? Para que
6: claro,
1: no te lo graben encima.
6: No,
2: no, al revés, sí, era
5: al contrario,
2: le,
5: claro.
2: Le ponías cinta y se grababa.
6: Para grabar.
5: Le rompías
2: las patitas.
5: Tenía una patita ahí, claro, una era pestañita, ¿no?
1: No me acordaba cómo era, claro.
2: Y no andaba el rec con esa.
5: Claro, para volver a grabar tenías que poner sí, o un bollito de papel. Se hacía como una pelotita de papel o sí, cinta...
1: El agujerito ahí.
2: Qué aporte de mierda, hiciste clip, porque la verdad que...
4: La verdad, al
5: revés. Acá, no me quedan grabados.
2: Feta. Feta, ponete la pila, porque...
4: No me quedan grabados, que lo parió.
2: No, que para mí no le gustó el sobrenombre y quedó enojado.
5: Raro,
4: ¿viste? No te gustó, no te gustó, ¿viste?
5: No,
4: sabía, Santiago.
5: Acá no venga con pretensiones. No, caso feta,
1: es que si me decís feta no me doy vuelta todavía.
6: Escuchame, si aún, yo soy Anita, vos sos feta. Claro,
2: quedate. Ya quedó bautizado. Querés fito macheto por ahí.
6: Claro.
2: En los 90 hacías planes y esperabas a que todos aparezcan. Claro, juntamos la esquina de tal lado y íbamos todos a esperar a que llegaran todos.
6: Claro, te encontrabas.
2: Sí.
6: Siempre había un bar. En Paraná había una heladería Macera. ¿Se acuerdan de la heladería Macera?
3: Ay, sí.
6: Estaba como de moda, nos encontrábamos ahí.
2: No, esta me encantó, escuchen. Esto es genial. Porque yo cuando vine a estudiar estaba esto.
6: ¿Qué?
2: Vos necesitabas la guía de Cablevisión para ver
6: sí,
2: la programación.
6: Ay,
2: claro,
6: sí,
2: es verdad,
6: la revista.
2: Te llegaba la revista de Cablevisión, entonces vos querías ver un programa, una película, y te podías a buscar en la guía de Cablevisión, que era lo más la guía.
6: Cualquiera.
4: Esa no me acordaba.
6: Sí. Yo la marcaba con resaltador.
3: Claro.
6: O sea, así de obse. O sea, la marcaba para no perderme los programas. Allá.
2: Pero después estaba la guía telefónica.
6: Sí,
2: que te dejaban por año.
6: Sí.
2: Las páginas amarillas.
4: Las páginas amarillas, claro, eso te iba a decir.
6: Y las pasaban a buscar, se llevaban la vieja y te dejaban la nueva. Si no, no
2: qué
6: te
2: manera
6: dejaban
2: de
6: la
2: desperdiciar
6: nueva.
2: Papel, ¿no?
6: Uf,
2: porque eran gigantes.
1: La guía Filcar, para manejarte por la ciudad un poco, para ubicarte.
4: Claro, la guía T.
6: Yo me enteré acá que era guíate.
4: Guíate, vos guíate.
6: Claro, pero para mí era la guía T. No guíate. Ah, para mí era T, con T.
2: No,
6: claro, me acabo guíate, de enterar. No, guíate.
4: Pero guíate, pero de guíate.
2: Guíate.
6: Claro, yo me enteré.
4: Era un juego de palabras.
2: Que te habla
6: de algo, claro.
3: De algo guíate, técnico.
6: Como la guía M, la guía S. No, acá yo aprendí. Vas a aprender mucho acá. Y acabo de guíate.
2: Mirá la magíster.
4: La magíster no sabía la guía T.
2: Dale.
6: Vamos a ver todo.
4: Revisá los títulos. Sí.
6: No, para mí siempre fue guía T.
2: No, guía T.
6: La usé.
2: Sí, todo, claro, que marcaba.
6: Guay.
2: Era como, viste, que tenían que encontrar la F4, decía, y A12. Unías ahí, veías los colectivos que te llevaban.
6: Y cuando te tocaba el pedazo en el mapa del otro lado,
3: era un
6: ¿dónde ibas? Por Dios. Difícil.
2: Fue el cuadrado vacío, entonces tenía que ver el de arriba, a ver cuántas cuadras después
7: terminabas claro. caminando para llegar al destino porque no te llevaba ningún colectivo.
6: Qué difícil era.
2: ¿Qué cosa de los 90 le gustaría experimentar o tener hoy? O ir un rato, no sé, a algún lugar que ya no esté. O usar una pilcha que ya no se usa. O, por ejemplo, ir a Blockbuster. Sería toda una experiencia.
4: A mí me encantaba ir a Blockbuster. ¿Saben?
2: Yo iba a Blockbuster. Yo tenía, en mi barrio teníamos dos videoclubs. Uno pegado al lado del otro. Uno que era el trucho, que todos íbamos, pero primero nos daba una vueltita en Blockbuster. Era mucho más caro.
6: Sí, era
2: pero vendían golosinas importadas.
6: Claro.
2: Y había siempre aire acondicionado. Hacía un frío.
6: Sí, hacía mucho en frío. Era...
2: Entonces dábamos una vuelta, todo alfombrado estaba. Pero después íbamos a alquilar al otro que costaba...
7: Claro, dos mangos.
2: Menos de la mitad.
6: Sí. Y Blockbuster tenía un olor especial. ¿No recuerdan que tenía como un olor rico, como... No sé, que no sé qué le ponían.
3: Sí, pero es verdad que era medio pochoclo.
2: El pochoclo que vendían es el pochoclo de salteo con manteca.
6: Ah.
2: Es como olor a cine.
6: Sí.
4: Sí.
6: Sí. Era una experiencia.
3: Sí. Y es verdad que hacía mucho frío. Nosotros cuando íbamos a la casa de todas estudiantes, pero siempre te tocaba una que vivía acá en Capital, ¿viste? Y era como la guituda. Decía, bueno, vamos a ir a Blockbuster, che, alquilar.
2: Y cosas que volvieron de los 90, el pádel, chicos.
4: El pádel recontra, sí. Claro, ¿no? A morir.
2: Sí, el pádel volvió.
4: Súper. Cuando decís cosas, por ejemplo, yo me acuerdo mucho, mi mamá tenía un...
2: Chico, el Feta quedó herido.
4: Sí.
6: Dale, Feta, arriba.
0: Me estoy levantando.
6: Ah, Feta, arriba.
4: Grababa al revés, pobre.
0: Me dejaron la red corta.
6: Claro, mirá, si no te subimos a la red y empezamos, ¿eh?

0: 5:48, 12 grados, una décima la temperatura, máxima de 18 para hoy, con momentos de buen sol en este martes. Fluye el tránsito en la ciudad, no se reportan inconvenientes, así que a esta hora todo tranquilo por el momento.
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2: Enamorarse cuesta, amigos, según un estudio. Uh-huh. Un estudio que emprende la Universidad de Oxford llega a la conclusión de que las personas cuando están o cuando se ponen de novia, y más que nada los hombres, más que las mujeres, dejan de ver a sus amigos. Es decir, una persona cuando se pone en pareja, una persona tiene amigos y amigas. Uh-huh. Cuando se pone en pareja, abandona gran parte de esos vínculos.
3: Fernando no.
2: Por su pareja. No, pero Fernando no cree entre la amistad entre hombre y la mujer.
4: No, Fernando amigas no tiene no amigos. Tiene. Igual es una cuestión lógica, porque...
3: ¿Qué? ¿Lógica no tener amigas? No.
4: No, no tener amigas, no. Que quizás le destinás menos tiempo, ¿sí? No quiere decir calidad, porque tu atención y todo tu interés está centralizado en la pareja.
2: Escuchen esto. Casi el 90% de los hombres, el 87% de los hombres, dejan de lado a sus amigos al conseguir novia o pareja.
3: Porcentaje alto,
2: es mucho,
3: chico. Sí, sí, muy alto. Igual estoy un poco de acuerdo con Fernando. El tiempo libre que uno tiene siempre con sus amigos, al estar en pareja, empieza a repartirlo.
5: Yo sumo acá que no es lo mismo cuando no tenés pareja, porque no tenés, o sea, tenés tiempo disponible para salir con tus amigos. Y después cuando estás en pareja, los planes son con tu pareja y además con tus amigos. Por lo cual, lógicamente, con nuestras 24 horas del día, el trabajo, los amigos, la pareja, vamos a pasar menos tiempo con amigos. Ahora, me quedé pensando en esto de no tener amigas, de Fer.
2: ¿Viste? Uy,
6: ay,
2: qué bueno que trajimos el magister.
5: El
3: dedo en la llaga.
5: ¿No se tiene amigas? ¿No se cree en la amistad entre el hombre y la mujer?
4: No, es que no me dejan, no es así.
5: No, no, está bien, perfecto. Vos no crees en
2: esto. No está perfecto, es un error. ¿Qué me está perfecto?
5: No, pero
4: Dani respeta. Nosotros no.
2: Acá no respete, acá no se respeta nadie. Acá no se respeta.
5: No tenga miedo. Con mucho respeto, Fernando, pero desarrolle el tema.
4: No, no tengo que desarrollar.
5: No su cree. Respuesta.
2: Trajimos una profesional para esto.
5: Es
3: una magíster. Es una Harry Potter.
4: Yo hablo con mis amigos hombres, cosa que no puedo hablar con personas del sexo femenino.
3: Pero una, son dos cosas distintas.
5: Pero eso es otra cosa.
3: Claro.
5: O sea, porque vos podrías hablar, no sé, de comida con amigas mujeres. Y con amigos hombres también.
3: Pero hay cosas que con tu mujer tampoco hablas porque de mismo tema que con tus amigos.
2: Yo tengo grandes amigas mujeres. Yo tengo grandes amigas mujeres y soy un gran amigo de mujeres. Y no tiene nada que ver con el género hombre-mujer.
5: Es como
2: uno es amigo por onda.
4: Está bien, yo valoro y lo felicito y sigan cultivando la amistad entre el hombre y la mujer.
2: Lo que pasa es que él piensa que si es amigo de una mujer, la mujer se va a enamorar de él.
4: No, es mentira eso. Yo nunca pensé.
3: Sos fachero igual,
4: al revés.
7: Él no tiene miedo de confundirse.
4: Nunca dije nada, en absoluto. Yo tengo bien claro lo que
3: quiero.
4: ¿Vos
3: tenés amigos varones?
4: Sí, claro.
3: ¿Tus amigos varones tienen mujeres?
4: Esposas,
2: sí. ¿Por qué el amigo varón no se puede enamorar de él?
3: Además.
5: Vamos a algo que además.
4: Pero yo nunca puse, ustedes están poniendo palabras en mi boca.
2: ¿Pero qué?
4: Yo nunca dije, no tengo amigas mujeres porque se van a enamorar de mí. Porque también mis amigos varones se pueden enamorar de mí o yo de él.
7: ¿Sabés qué valioso sería si vos con una amiga mujer podés hablar algo que a vos te pasa con Berito o cómo la sensibilidad que tiene hablar con una mujer no la tiene un hombre?
3: Claro, consejos. Sí.
8: Y pero no le interesa esa sensibilidad a él.
3: ¿Qué sos la vocera?
8: La amiga.
3: No sos la amiga, vos crees que sos la amiga.
2: Yo soy la amiga.
8: La única amiga que tiene, ¿no?
5: Bien.
8: ¿No? Sí. ¿Frenti?
2: Vámonos, Fernando. Con vos lo dejan. Con vos lo dejan.
3: La mujer de tu amigo. Sí, pues yo cuando soy se peligro. Juntan, ¿no decís? Sí. ¿No, no la considerás tu amiga? No. ¿A la mujer de tu amigo?
4: Conocida, sí.
8: No,
4: conocida.
8: Es la
4: conocida.
8: Mujer del amigo.
6: Conocida y la esposa de.
2: Pero a ver, Dani, abordalo. Danos un
4: No, no me va. No,
8: no le voy a hacer cambiar de están opinión. Perdiendo claramente. El tiempo. No, no, y de Dani, hecho, del otro lado. Sabés que conozco mucha gente con esta postura de.
7: Problemática, problemática.
8: No, ¿por qué
7: postura problemática?
2: Y lo atropela de este lado ahora, ¿eh?
4: Está al baño, 7, 8 menos 10. ¿Cómo no vas a hacer
2: feta? Calle feta.
7: En 40 voy, en 40.
8: Entonces no querés ser mi amigo, ya está. Yo dije, yo vengo a esta mesa a ganar amigos, amigas.
4: Sí.
8: Digo, bueno,
4: sí,
8: no,
4: obvio. Tenés a Gonzalo, Bebe, Feta. Sí. Mirá qué gente encantadora son.
8: Al Feta, listo. Ya está, ya tengo amigos. Listo,
3: no, qué rico, Pada. Tranquilamente puede ser tu amiga.
4: ¿Compartiremos el aire de 5 a 10 de la mañana?
8: ¿No tiene que ver un poco con tu timidez, Fernando?
2: Yo soy muy tímido.
8: Porque así como lo ves, es tímido. Así como lo ves.
4: Puede ser. Alguna falencia tengo que tener, Bebe.
2: No, ahora, sí. Podemos decir que es cardíaco. Escucha, podemos decir muchas cosas, pero no es tímido. Tímido no es un personaje, no, Carlos.
8: Es un personaje.
2: No, para mí es tímido.
8: Es tímido.
2: El peluquero es tímido.
8: Para mí es tímido, él se inhibe con las mujeres.
2: Dale, sí. Esta que tuvo
4: por eso es tuyo.
8: Fernando, bueno. No nos entiende.
2: Espera, es bueno. que la magíster que nos dé un
8: no, algo, bueno, acá hay mucha gente. Parte. Yo creo que hacemos, del otro lado hay una polémica, porque hay mujeres que también dicen que no quieren tener amigos hombres o que no pueden mantener una relación. Quizás, y acá vengo a preguntarle a él si quiere contar su experiencia o tirar una hipótesis, que puede ser por una mala experiencia. Ah, o sea, si en el pasado tuviste una amiga que se enamoró de vos, después el que se quema con leche ve una vaca y llora, no sé.
2: Buena teoría,
7: Bueno, o ella se quemó con leche.
4: Pero no me pasó, no me pasó.
8: No, simplemente no. Él es clásico, chicos. Es un clásico. Pero clásico. Él no cree en esas cosas. Clásico.
3: ¿Esta quién es? ¿Qué te defienden todo?
4: Seno a las 8, 40 minutos de digestión, me lavo los dientes y me voy a la cama. 21:48, ya estoy durmiendo. Pongo la alarma 4:32 para estar a las 5 acá.
3: ¿Y el amor es que cuánto lo haces?
2: Y me ves a mí que era mi hermano.
3: Claro, ¿no lo ves a Santiago?
4: Sí, claro, lo grabo y lo veo temprano.
3: Pero dijiste que estabas dormido ya, ¿cómo es?
4: Nah, pero sí,
3: ¿cómo lo grabo?
4: Yo lo veo.
8: Tenés que ver el vivo.
4: Vivo.
8: Vivo.
4: Exclusivo.
3: Dijimos que una mujer se puede...
2: Bueno, el 87% de los hombres dejan de lado a sus amigos al conseguir novia. Claro, el tema es que el tiempo es uno y uno tiene que administrar el tiempo. Uh-huh. Y es cierto que la vida se hace de presencias. Uh-huh. Y claro, cuando vos estás sin pareja, es más fácil ver a tus
8: amigos.
2: Tienes
8: tiempo.
2: Sí, claro.
7: Pero el también está el que se va 100% con la pareja.
2: No, el tema es ese. ¿Viste cuando alguien se
8: encochó? Se pierde.
2: Sí,
8: lo dijiste, Santi. Sí.
2: Y
8: no se dice de otra manera.
2: Loco, pero pará. No te podés borrar así.
3: Claro.
2: No podemos. Antes estábamos todo el día juntos, ahora te borraste. A todos nos ha pasado algún momento de la vida de ser nosotros de que nos borramos o algún amigo. Que es re doloroso cuando estábamos acostumbrados a salir juntos, a estar juntos, qué sé yo.
8: Sí.
2: Y un amigo se corta y no lo ves nunca más.
8: Yo perdí varias amigas así en el camino.
2: Pero para mí la mujer es mucho más atenta a eso. La mujer trata como de
8: depende
2: de
8: con el tipo que se metan.
2: Es cierto, si el tipo no las quiere las amigas,
8: depende con el tipo que se metan.
2: Sí, sí. Pero para mí nunca hay que perder eso, la independencia en la pareja.
3: Tal cual.
2: Nunca.
3: Y cuando vuelve ese amigo, ya lo primero que le mirás es... Te peleaste.
2: Mira, chicos, yo le voy a decir algo. Mi vieja de toda la vida muy feminista, siempre fue súper independiente, qué sé yo. Y ella siempre tuvo sus amigas, siempre salió con sus amigas. Y ahora una mina grande y sale a comer con sus amigas. Sale a tomar algo con sus amigas. Nunca perdió eso.
8: Adivina, es genial.
2: Más que tuvo una pareja re exitosa, con mi viejo casados toda la vida, siguen aún, gracias a Dios, qué sé yo. Pero nunca perdió eso. Y yo digo, qué importante que ella mantuvo eso toda la vida.
3: Igual por lo que contás siempre, tu vieja siempre estuvo más allá, ¿eh? Siempre tuvo otra cabeza por las experiencias
2: que
3: contaba.
2: Y el otro día mi hermana me mandaba una carta de un amigo que le mandó a ella una carta de como de cariño de amigo, un amigo varón.
8: Ay, qué lindo.
2: De qué bueno tenerle y todo, súper amigos. Entonces, sí. Qué linda la amistad. Y qué importante la amistad para cuando uno es más grande también. Porque cuando uno es muy joven, que eso tenés, está lleno de cosas, de estímulos. Pero cuando uno es grande... Es muy importante la amistad, porque cada amistad te abre un mundo nuevo. Así que, Fernando, entregate.
3: Abrite.
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0: Puliese, buen día, ¿qué tal?
1: Bien, buen día.
0: A los gerentes de más temprano primero saludamos en esta mañana, 6:15. Así comenzamos este día, un día más, juntos, martes, chicos. Martes 15, la niña bonita.
1: Qué buen tema, no te puedes quejar de este.
0: ¿De qué?
1: Este temazo.
0: Un
2: estreno.
1: Un estreno.
0: Igual la música no tiene época.
1: No.
0: Cuando es buena, trasciende.
1: Sí, es verdad.
0: Sí, qué locura. Bueno, es lo que tienen
1: los
0: artistas. Es como este programa, esto no pasa.
1: Esto no pasa, queda.
0: Esto queda. Bueno, ¿cómo va a estar hoy?
3: Vamos a tener, Santi, una linda jornada. Ya amanecimos con más temperatura que lo habitual. Estamos rondando los 11 de térmica y vamos a llegar a 18 grados con sol y alegría por la tarde.
1: Empezamos a celebrar la primavera, ahora sí va queriendo. Hoy ya va a ser un día primaveral.
4: Pero me parece que mañana va a estar más fresquito.
0: ¿En serio? Feta, escucha, ponerle onda porque vos sos nuevo,
1: ponerle onda.
4: No,
5: puede bajar otro, loco.
4: Es como la despedida mañana. Mañana fresquito ¿De nuevo y ya después.
1: A todo sembrado y me decís mañana va a haber piedra.
0: Ya que nos diste el pie diciendo despedida, te tenemos que decir algo.
4: No,
0: tranquilo.
1: Él está tan contento.
0: No, Cristian, estás bienvenido acá.
4: Gracias. Empecé a pagar cosas en cuotas, ¿no?
1: No.
0: A mí me encanta todo el mundo que tenga buena onda, ganas de sumar, pero bueno, chicos, hace mucho frío para ser septiembre.
1: No, lo que pasa es que no nos dio tregua el invierno. Yo creo que nos cagamos de frío, hablando mal y
0: pronto. Pero si el invierno no hizo frío.
5: No, claro.
0: Este último 20 días hizo frío.
5: Para mí se acordó tarde y dijo, che, no le di frío, le tiro ahora.
3: Estoy con todo.
5: Sí.
1: Yo cuando
0: ¿Viste esa que no te daba bola y vos te ponías de novio con otra piba, qué sé yo, pues volví a joder?
5: Y te escribí.
0: Pero estuvo 3 años.
1: Sí, es tóxica. Se puso tóxico el invierno.
0: Sí. Pasamos desde el verano a una cosa, a una nube, a la lluvia.
1: No, bueno.
0: Estuvimos 24 días sin sol.
1: Ese luto climático que vivimos. No.
0: El luto climático.
1: No te cantó la frase. Qué poética.
0: Sí.
5: Es muy Arjona, ¿eh?
0: Sí. Bueno, buen día, chicos. Sí. Igual con frío, con calor, siempre estamos. Pero entonces, hoy frío, mañana más.
3: No hace frío hoy, Santi. No hace frío ahora, ni va a hacer frío a la tarde. Va a ser 18 la tarde.
0: Pero para, ¿cuánto está la térmica ahora?
1: 11.
3: 11.
0: Bueno, para. Ayer, chicos, la térmica estaba en 6.
3: Por eso te digo, ayer hacía frío.
2: Ayer hacía frío, claro.
1: Ayer heló helada la mañana temprano.
0: Pero uno piensa, para la época del año... Es fresco, ¿entendés?
5: Sí, ya tendríamos que levantarnos con 15 grados. ¿Estamos?
1: Algún claro, calor tendría que haber venido.
0: Sí. Bueno, igual que...
1: Santi,
6: o sea que escuchaba un especialista, decía en el noticiero...
0: ¿El luto climático?
6: Sí, ayer decía que nuestra percepción dice que tendría que hacer más calor, pero históricamente a estos primeros días de septiembre siempre estuvo así fresco.
1: Sí, por eso te digo que vino muy duro en un momento el invierno, hizo mucho frío en un momento. Por eso sentimos que estamos arrastrando un invierno más largo.
6: El hombre decía como que los primeros días de septiembre siempre son así de fresco.
1: Sí, es cierto.
6: Y después se va para siempre.
1: Por ejemplo, octubre es primavera, pero hace un calor a veces en octubre.
0: Bueno.
1: Pero no estamos en octubre.
6: No.
0: No estamos.
1: Estamos en septiembre.
5: Septiembre.
0: Buen día. Con frío, con calor. Qué charla de ascensor, ¿no?
5: Sí, re charla.
0: Estar.
1: Sí. Qué charla de ascensor.
0: Que es un tema que une cómo va a estar el día.
3: Claro. Sí. No, y aparte que no genera polémica, porque hablas de fútbol, alguien se pelea. Hablas de religión, alguien se pelea.
1: Pero hablas de clima, ya está.
0: No, pero están los team invierno, los team verano.
1: Ah, también.
0: Por ejemplo, yo digo que frío, pero me molesta, ¿entendés?
2: Claro. No, yo estoy disfrutando pero aparte con los últimos días.
3: Con los fríos que va a venir de la llanura. Esto es un chiste.
0: No, sí, claro. Lo que les dije sobre el campo.
3: No, Santi,
0: los que somos de algunas zonas del país mucho más destempladas que esta, más frías. Venimos aquí, no pueden creer yo lo que los porteños llaman frío. Y ni hablar Pablo, que viene del sur.
1: De la Patagonia.
0: Imagínate, 11 grados para Pablo es de verano.
5: Es que está en remera ahora, Pablo.
6: Es increíble acá el uso excesivo de camperas acá en Buenos Aires.
1: Hay pero ustedes tienen otro frío campera, igual, Pablo.
6: Parecen colombianos jugando la Libertadores.
1: En la Patagonia hay otro frío igual. Es otro frío.
0: El Fito se ríe.
4: Fue bueno el chiste.
3: Pablo es muy bueno. Muy bueno. Pero Pablo, si no hay, no pasa eso, Sorbo no tiene trabajo en hacer móviles después.
4: Exacto.
3: Que te va a la casa
4: no,
3: la
4: campera.
0: Sorbo es muy friolento.
2: Sorbo demasiado.
4: Cuando lo acabo de ver a Pablo con remedio, no puedo creer que tenga remera este muchacho.
0: Igual para mí la gente más valiente con respecto a las cuestiones climatológicas son las pibas. Las pendejas salen con los pelos mojados, pero cuando mis hermanas eran pendejas, salían con los pelos. Yo me acuerdo que era chico y las veía, salían con los pelos mojados y de short.
4: Y shortcito.
3: Claro.
0: En julio.
1: Sí.
4: Toda la espalda remojada.
0: ¿Cómo hacen? Hay algo en la juventud, en esa primera juventud, que te da una defensa. Bueno, ¿y los bebés chicos que no pasan frío?
4: ¿Cómo no pasan frío?
0: Vos a los bebés los tapás y todo y se te destapan. Y quieren estar sin medias, sin nada.
1: Sí.
0: Y los tocas el cuerpo y están calentitos. Hay alguna defensa del ser humano, obviamente.
3: Claro, debe ser.
0: Que es innato a la naturaleza. Que te conservan la temperatura corporal.
1: Y a la juventud. Me tocas no a mí en la madrugada.
0: Frío, obviamente. Pero va a tener mucho más frío una persona de más de 60, 70 años. Que una persona, una criatura. Hay alguna defensa del cuerpo, ¿viste?
1: Sí.
0: Por la subsistencia humana debe ser eso.
1: La subsistencia. Y debe ser
3: la
0: No, fíjate que cuando el mundo era mundo y por ahí a los bebés se los abandonaba, había algo que mantenía el calor.
1: Sí, un tiempito.
0: Yo creo que debe venir por eso. Hablo de
2: en países nórdicos los dejan en la puerta los bebés.
0: Sí.
1: Defienden mejor el sistema inmunológico.
2: Claro.
0: Pero supuestamente, yo voy a ver a mi hijita, ¿no? A Santita de 4 años. Y está toda destapada. En las noches de invierno. Y la toco y el cuerpo está bien. Y voy a decir, pero hace frío. ¿Cómo va a dormir destapada? Se destapan los chicos. Guillermo, ¿te pasa con tus hijos lo mismo? Se
6: bueno, sí, le estaba contando a Pablo. El fin de estuve con los chicos y Sofi tiene un pijama que duerme y se lo arremanga. Sí. Se destapa y se levanta corta, el pijama hasta los codos y hasta la rodilla.
0: ¿Hace un frío?
6: Digo, ¿qué hace? Un frío yo, porque el fin de semana hizo muchísimo frío.
0: ¿Viste?
6: Pero Mateo, que tiene 6, ya se lo empieza a sentir. Claro. La chiquita se duerme destapada y se arremanga la ropa.
0: Pero hay algo en esos primeros años que debe ser para subsistir el ser humano, que conserva más la temperatura.
1: Sí, corporal. Que manda calor. El cerebro manda calor.
0: Sí, sí, qué locura la naturaleza, ¿no?
2: Qué maravilla.
1: Qué maravilla.
0: Bueno, buen día. CS21. Igual, obviamente, que uno ya trae. Desde que nace en un chip, si sos team verano, team invierno, sos friolento o no.
1: Sí.
0: Sos friolento.
4: Team verano.
0: Sí,
1: no sé con qué tiene que ver eso, ¿viste?
2: ¿No se cambia con la vida eso también?
1: No. Bueno, cambia con la edad.
4: Bebé dijo que era invierno.
0: Marcela es verano.
2: Claro.
0: ¿No cambió?
1: En el Ayurveda, en esta medicina ayurvédica, siempre te preguntan, a ver, si tenés frío, tenés calor, te gusta la vida fría, te gusta la vida caliente. Eso hace como que marca un poco cómo es la persona.
0: Vos es que yo el calor lo puedo combatir fácilmente, perdón, el frío.
1: El frío.
0: Al calor lo soporto, lo padezco.
1: Yo también, y te digo, prepárate porque este veranito...
2: ¿Qué? ¿Va a ser muy caluroso?
3: Y el niño, niño trae calor.
4: Qué buena chica, noticia.
0: No le creen nada, todo lo que dices...
4: Ay, sí, todavía estamos esperando la helada.
1: Ayer
2: me acordé que es un desastre, que dice cosas que no...
1: Ayer heló y había una
2: nieve.
4: Yo me
2: ilusioné. Lo que dice.
1: No hubo nieve, en mi zona hubo nieve.
4: ¿Cuándo?
1: Ayer hubo.
4: ¿Qué estás haciendo? Dejate de joder. No podés decir que en tu zona hubo nieve.
0: En los Andes vive.
4: Dale, Anita.
1: En mi zona hubo nieve. Pasó nada. Y sabés que noté a la madrugada un arco iris.
4: Sí, pasó gente también.
2: ¿Qué te chupaste?
4: Algo le pasó. Sí, algo le pasó.
0: Mientras volaban los unicornios en el horizonte.
1: Pero ustedes siempre encerrados en estas cuatro paredes que la urbe, no ven más allá. No ven más allá. No saben lo que fue la helada con el. Con el arcoíris. Es terrible.
0: Bueno, genial, chicos, buen día. Majita, ¿cómo está la calle? ¿Fresca?
4: Está fresca, sí, porque vino con un camperón.
1: Vino abrigado.
4: Tapada.
0: ¿Ves?
1: Chico, hace mucho frío.
0: Ahí está. ¿Viste? Dijo que no hace frío.
1: No, porque viste que todos decimos que no hace frío y Santi está helado.
7: Yo estoy congelada. Tengo las piernas frías como si hubiera venido en moto.
3: Hay que apagar acá.
0: Yo pasé frío cuando fui a la casa de la mamá el domingo.
1: ¡Ay, qué frío!
0: Cuando salí de la casa, 5 grados.
1: Claro,
2: y el domingo hacía mucho frío.
3: No, y esos estudios enormes que son hangares de avión.
0: Cuando salí, que está como un descampado, me cagué de frío. Vos sabés que llegué a mi casa y me pegué una ducha caliente, estaba como...
2: Ah, todavía quedaste así, ¿viste? Sí, a veces te pasa.
1: Como que te destemplás, ¿viste? Quedaste con el cuerpo fresco.
0: Con el cuerpo fresco. Pero bueno,
1: es de cuerpo fresco el tipo.
0: con frío siempre estamos juntos. ¿Cómo está el tránsito todo esto?
8: Por ahora todo tranquilo, no hay inconvenientes en los accesos. Trenes, subtes y premetro funcionan con normalidad.
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0: 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Bueno, arroba Santiago del Moro puso el tuitazo de hoy. Hoy nos parte al medio de todos los programas Boca.
5: Ahí juega Boca, ¿no?
2: ¿A qué hora juega?
5: 9:30.
0: Hoy yo lo agarrás terminando, Edito.
5: Con el San Pablo, en Brasil.
9: Partido importante.
2: Igual es terrible.
0: ¿Juega Paredes?
9: Juega Leandro.
7: Catarrón.
0: Bueno, buen día. Ahí en arroba Santiago del Moro puse el tuitazo de hoy con los premios. Recuerden que en estos días también regalamos de todo, ¿eh? 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
7: Qué lindo. Llevamos de viaje, te llevamos en moto, te damos una casa.
0: Ya pones en X, pones el hashtag numeral El Club de Moro. Buen día. Bueno, a ver qué tenemos hoy. Hoy es el día de Nuestra Señora de los Dolores, Costi.
3: Ah, sí, Nuestra Señora de los Dolores, acá la parroquia está en Caballito. Nuestra Señora de los Dolores es una advocación que recuerda los dolores de la Virgen. Está representada con 7 espadas, que son 7 hechos de la comunidad judía, el éxodo, y bueno, lo que se le pide es que nos ayude a mitigar nuestros dolores. Es muy querida, muy milagrosa.
0: Entonces le pedimos, entonces nos encomendamos a la Virgen.
7: Sí, total.
0: Para dejar su mensaje, ¿lo hacen a qué número?
3: Al 11-3700-0100.
5: 11-3700-0100.
0: Igual recuerden que acá no hay ni consigna, no hay nada. Los mensajes son para el brindis, para el hola y para el yendo de las 8.
7: Y para mí.
0: Nunca te hacen un programa que no tenga consigna.
1: Está bien, está bien.
0: El otro día decía esto, qué lindo, porque si no es como...
7: Sos presa de la consigna. Y sí, todo gira, todo termina siendo lo mismo, ¿viste?
1: Tenés que contestar todo. Sí.
3: Mi mamá escuchaba una radio en Córdoba que decía, ese no trabaja más, hace llamar a la gente y que le armen el programa. Decía.
7: Genial. Es que es medio antiguo también.
0: Qué sé, cada uno hace lo que quiere igual, pero no puede describir lo que nosotros hacemos igual. No sé si es
7: ¿qué
0: más
7: consigna le pone aparte?
0: Claro, se nos hubieran terminado ya en tantos años.
7: Deja tu mensaje de lo que choto quieras.
0: La consigna
5: no tiene nada de contar.
7: Es un choto.
0: Sí, sí. Bueno, escuchen, nos dejan su mensaje para el brindis, para el hola de los chicos o para leyendo de las 8, nos contás en qué línea de dónde vas. Ahora entiendo por qué Fernando Carlos se tomó estos días de vacaciones.
7: ¿Por qué?
0: Porque hoy, por esto yo lo entiendo. Hoy es el Día Mundial del Cabello.
7: Bueno.
1: Se la veía venir. Que no quería estar en la mesa en ese momento.
5: El fin de semana fue el Día del Pelado y ahora es el Día del Cabello.
7: Mira. Hasta no puede más.
5: Me voy esta semana.
1: Mal que no vamos los fines de semana, si no sería terrible.
5: Sí.
0: Día nada Mundial del Cabello y el peinado afro.
5: ¡Ay, Mavinga!
1: Claro, porque el peinado afro pareciera ser que hay mucha porra en el pelo, mucho pelo.
0: Para hacerte un afro tenés que tener bastante.
1: Yo no sé si tanto, pero tenés que tener mucho volumen, muy enrulado.
7: Una vez me hice, estuve 3 horas con una máquina especial que y me quedó una porra.
0: ¿Vos sabés que te hiciste?
2: No me hice así afro, sí me hice con la planchita esa, como te queda.
7: La que
2: esa
7: te la que te marca.
5: Ondulada.
1: Me queda tan mal con esta nariz que
0: tengo. Esa no le queda bien a nadie la zigzag.
2: No sé por qué se me ocurrió peinarme así con esa planchita para un Martín Fierro. Lo que me criticaron. Porque viste que los Martín Fierro
5: también te gusta.
0: Aparte, a vos te están esperando.
2: Me están esperando, pero no sé por qué. Es más, el diseñador que me dio el vestido, ¿qué te pasó? Porque no sé. Fui y le dije a los chicos del canal, haceme frisé, le dije. Y me hizo frisé y me quedó.
7: Y a mí me encantaba en un momento.
0: Cada vez tenés que subir los looks.
2: Claro, eso siempre me critican. Imagínate que con eso me criticaron un montón más. Igual no me importa a mí.
7: Igual sí. Qué antiguo eso de criticar a la gente cómo está vestida.
2: Sí, sí.
7: Me parece me como divierte. De
0: aparte
7: modé.
0: Es re personal lo que
7: claro,
0: vos
7: claro, vos te pones lo que querés. Claro. Sí. Sí. Creo que bueno, falta que haya que pedir permiso.
0: Ceci 29. Igual acá no te decimos nada, mira cómo viniste. Mirá, tampoco. Claro.
7: Tampoco. Si acá no empezamos a criticar entre nosotros, no viene nadie.
5: Solo te haces el otro lado mejor.
0: Mirá. Acá, aparte, esta hora que venimos nosotros, no, como puede.
2: Venimos como podemos.
7: Con lo sí, justo.
0: Llega vivo, obvio. Ya, mirá.
7: Con que lleguemos,
0: que respirando,
7: ya estamos. Sí.
0: Estamos.
7: Llegar vestido ya es un montón.
0: Yo quiero incorporar el mameluco para venir.
7: A mí me encanta.
5: Ah, un uniforme de trabajo.
0: Sí.
7: ¿Sabés que en, no sé si vos te vas a acordar o no, viniste después en la productora de Gastón Portal?
0: Sí.
7: En un momento hubo todos con mameluco. Ah. Se podía el mameluco a los chicos para trabajar.
5: ¿Y para ir al baño?
7: Y te lo bajaba más tiempo. No, se meaban encima. Es para incómodo. Ustedes es más fácil, a nosotras nos destrozan. Sí, claro.
0: Sí, pero si tenés que hacerlo segundo, tenés que bajarte todo.
7: Ah, bueno, claro, pero nosotras tenemos que hacerlo primero, ya no tenemos que bajar todo.
3: Sí,
7: todo.
3: Pero viene un mameluco que tiene, tiene el cierre en la cintura. Entonces te bajas como
7: claro,
3: un pantalón.
7: Claro, es cortado. Tiene,
1: igual
7: tiene
1: que incómodo volver a armarlo después, poner la parte de abajo.
3: Bueno, meate, querida.
0: Nunca lo podría, sí.
7: Pero no estaba mal porque te evitaba la ropa. Bueno, no claro. Pensar
0: vamos
7: todo
0: a brindar, chicos, vamos a brindar. Seis y media, como estés, con quien estés, donde estés, te saludamos. Sos parte de esta familia radial. El programa con mejor onda de la radio hasta las 10 de la mañana en el Club del Moro en la 100. Brindamos y pedimos salud ante todo, salud, alegría. Brindamos por la Argentina, por este martes maravilloso, hasta las 10 juntos. Buen día, chinchi, salud.
10: Brindamos por la vida, por la salud, por todo aquello que nos hace bien. Bueno, bendiciones para todos.
7: Besos, bendiciones para vos también, mamá.
11: Buen día, Club del Moro, ¿cómo están? Mi nombre es Lucas, mando un saludo muy grande desde Mendoza, desde San Rafael. Y espero que tengan un excelente día para todos, en especial para mi hijo Vicente. Un abrazo para todos.
7: Besos, besos para Vicente también.
12: Buen día, brindo por Lola de Rafaela, del Colegio San José, que hoy cumple 13 años. Todas las mañanas los escuchamos antes de ir al cole. Y soy su mamá, Pato, y le deseo un muy feliz cumple. Ojalá que escuche hoy este hermoso, hermoso, feliz cumpleaños.
7: Mi amor, cumple. Feliz cumple.
13: Buen día, bueno, principalmente brindo por ustedes, brindo por mi familia, mis amigos cercanos y por último, por todas aquellas personas que estén escuchando este mensaje, para que puedan continuar la semana de maravilla.
7: Ay, qué lindo, un beso, vos también.
14: Mi brindis de hoy es por la vida, por la familia, por el día a día que nos levantamos y podemos disfrutar de un nuevo día que nos ha regalado Dios.
7: Esa, un beso, claro que sí.
15: Buen día, gente. Vamos a brindar por mi familia y por seguir con salud y trabajo.
7: Un beso, siempre, salud y trabajo.
16: Hola, buen día, chicos. Mi brindis para mí, para mi familia, para mi novio y para mis hijos.
7: Un beso, mi amor.
17: Mi brindis de hoy es por la vida, por tener la dicha de ver crecer a mis hijos y por ustedes, que son mi compañía de todas las mañanas. Y bueno, a disfrutar la vida.
7: Claro que sí, un beso, mi amor.
18: Santi, chicos, buen día.
0: Hola.
18: Mi brindis de hoy es para ustedes, para mí.
0: Gracias.
18: Para la vida, para remarla día a día.
7: Mi amor, beso.
19: Por esos días, por venir, por este brindis para mí, por regalar.
20: Siendo entre camino, brindo por la familia, por la vida, por la salud, de poder levantarme otro día más y poder salir a laburar, y brindo por todos ustedes, y un beso para todos.
7: Un beso, mi amor.
0: Gracias por tantos mensajes, por la buena onda de siempre. Gracias de corazón. 6:33. Estamos todos juntos en la 100. Martes 15. Vieron que Sorbo sin Fernando Carlos está apagado.
5: Sí, ¿viste? Lo extraño.
7: Le falta, ¿viste? Tipo, no, al pela. Le falta su pata.
5: Le falta su Robin.
3: Le falta su, claro.
0: No, no, le falta su Batman.
5: Su
0: no,
5: Batman. Bien, claro.
4: No, su Robin. Bien feta, bien feta. Estuviste bien.
2: Claro. No, pero no tiene a quién molestar, es verdad.
7: Está perdido, está solo.
4: Mirate hoy, Edite.
0: Con Chris.
4: Ayer te pegó un ratito.
0: Chris, para, ¿a quién le dijimos el feta? Y él por él le molesta. ¿Chris te molesta?
4: No, no, no me molesta.
5: No se importa, vale.
7: Me cuida, se lo vamos a decir igual.
5: Si te jode, si te jode mejor todavía.
0: Es peor.
7: Es más, si te duele.
0: Acá tenés que decir, no pasa nada, aunque se te caiga el lágrimas.
4: No, claro. Me tengo que apropiar todavía, no me siento identificado con el término.
0: Bueno, le pusimos feta porque yo conté la historia del circo para que era muy flaquito y él es muy, muy flaquito. Dijiste que pesás 63 el otro día.
4: Claro.
7: Eso pluma, mal educado.
0: Eso es un mimbre.
5: Eso es un.
7: Yo ahora bajé un
0: todo,
7: poco.
2: ¿Anita, cuánto pesas vos?
7: Y yo debo estar pensando 50.
3: Qué chiquitita.
7: Para mí es una feta, Anita.
0: ¿Eh? Anita pesa menos. Yo tuve una amiga que chiquitita. No paraba de crecer y cada vez era más alta.
3: Bueno.
7: Ay, qué loco.
0: Y siempre decía que medía 1.75 m. Y yo digo, pero me di más que eso.
3: ¿Te das cuenta lo larga que tiene las manos? Le decía.
7: Claro, capaz que no quería medir tanto.
3: Era amigo
0: claro,
3: de la mujer,
7: mentía. Tanto. No, a mí me pasa.
5: Con bueno. Los pies. No calzás tanto.
7: Calzo 36. Pero qué lindo será.
0: Papu calza 40. Y dice que calza 35. Cada
7: claro,
0: vez chiquito tiene
7: 35. Sí. Dentro bueno, de poco si no voy a tener pie.
0: Si te hace feliz, 34.
7: Claro.
0: 33.
7: Cenicienta. Sí.
5: De princesa.
7: De bebé.
0: Chiquito.
7: Me voy a quedar para adelante. Un palo me va a dar.
0: No, para mí, de lo sabio que es el cuerpo. Sí, le empezaron a crecer los pies cuando le empezaron a crecer las lolas.
7: Claro, ahí había que empatar el peso. Sino... Ojo, sí, que puede ser, ¿eh?
0: Y claro, si no,
7: para tener más estabilidad.
2: Te vas de boca. Sí.
7: El cuerpo es perfecto.
5: Los pies, oh, se me cae de
0: los pies.
7: El cuerpo es perfecto. 200 de teta y 45 de pie. Si no cuesta tanto conseguir corpiño como zapato.
4: No se veía los cordones.
0: Sorbo, si te jode mejor, dijo.
3: No, porque Sorbo ahora pasó.
0: Si te molesta.
3: Sorbo dejó ese del 9. Entonces él ya sacó pecho.
7: Claro, cancherea porque ya hace bastante que viene.
0: Igual ojo con los nuevos porque Sorbo se los carga.
4: Sí. Uy, uy, uy.
7: No jodas.
0: Los no nuevos también.
7: Sí. Sí. Claro. A los viejos también. Mira, Fernando hoy no pudo venir.
2: Se va cargando sí. Todo. Destruido. Hasta quedar solo.
0: Voy sumando.
4: Destruido.
0: Bueno, 6:36. Buen día. ¿Cómo va a estar hoy, Costi?
3: Lindo día, Santi. En este momento 11 la térmica. Por la tarde sol, alegría y 18 de máxima.
0: Ahí está.
7: Qué lindo, dale.
3: Arriba.
6: Hola, Santi, buen día. ¿Cómo andas, hermano?
0: Bárbaro. Buen día.

0: Bueno, a ver qué más hoy. Es hoy, perdón. Hoy es el día del... del chisito, mira vos.
1: Mira, qué chisita. Sí, sí.
2: Me hubiera encantado aprender a hacer chisito.
3: No me gusta.
4: Ay, nunca me gustó el chisito.
2: No, es harina de maíz. ¿No es la tipo la polenta, la harina de maíz?
0: Es como una polenta inflada.
2: Qué rica.
0: A mí me encantaba de muy chico.
1: Sí, es para nenes, me parece.
2: Qué olor a pedo.
1: No hay cumpleaños de nenes chiquitos sin chisito.
5: Yo volví al chisito ahora.
1: Ajá, mirá.
2: Ay, a qué clara.
4: ¿Cómo
2: me
4: regalé?
2: Feta,
4: feta
2: de la gente.
4: No sé si quería saber eso.
1: ¿Cómo me regalé?
0: Podemos, mira, te podemos cambiar feta por chisito. Si
2: ay, no, qué estima.
1: No, dejate en feta.
0: Chiso.
2: Chiso
0: está bueno.
2: Para que parezca grande.
0: Bueno.
2: Yo tenía un compañero de colegio porque a nosotros al mediodía, a la media mañana nos daban la copa de leche con alguna cosita. Ay, en el colegio.
1: ¿Entre el chisito y la copa de leche?
2: No, ¿sabés qué hacía mi compañero de colegio? Ponía la leche chocolatada y le ponía todos los chisitos adentro.
1: Ay, qué horrible.
4: Qué asco.
2: Te encargo un cachorro de ahí,
3: Terrible.
2: Qué asco.
3: Bueno, no me gusta el olor.
0: Te encargo el baño.
3: Sí, por eso. Mandame un cachorrito.
0: Bueno, hoy es el día de... A ver, ¿qué más?
3: Siento que desapareció igual un poco.
1: No, no, los
0: los chiquitos
4: cumpleaños.
0: No.
4: En los cumpleaños está siempre todavía. Está.
0: Es muy chiquito. Yendo, sí. Es de 13 para abajo.
2: Sí, pero más chiquito también.
0: ¿No te gusta?
4: No, y en el súper está, en lo de los snacks siempre.
2: Claro, claro. Verdad.
5: Y es gigante la bolsa que te venden.
6: Dica en punta.
2: A mí me gusta el chiquito.
5: Sí.
0: A mí bueno, es el día mundial del reggaetón, chicos.
1: Ahora sí.
3: Oye, haber sabido, me ponía un short.
2: Yo te sé, ¿no?
1: Hace un tiempo,
0: el reggaetón fue el que cagó todo.
2: Eso te iba a decir, eso.
0: ¿Verdad? La mancha venenosa.
2: La mancha venenosa.
6: Sí. Ah,
0: la mancha de petróleo
6: serpiente.
0: En los océanos fue.
2: Mi vieja estaba indignada cuando apareció el reggaetón.
3: Está en el tango, sería.
5: Hace poco nos contamos que Wisin, de Wisin y Yandel, había sacado la universidad del reggaetón.
0: Sí,
5: o sea,
0: sí
5: la facultad, sí. Sí, la materia.
0: No, lo que pasa es que pará, hay ritmos centroamericanos que son muy buenos.
3: Que son divinos, claro.
0: Desde. Yo me parece que la bachata para atrás, hay cosas muy buenas, la salsa, el merengue.
3: A mí me encanta, digamos, la bachata.
0: Vos sos muy bachatera.
3: Muy bachatera, la bachota me gusta.
1: La bachota.
2: Pasa que es un ritmo más poético que el reggaetón.
3: Me gusta la bachata, es re lindo.
0: El reggaetón hizo una mezcla con todo eso, y lo que hizo fue todo teñirlo de reggaetón.
3: Claro.
0: Entonces... Todo el que quería hacer ese tipo de ritmo era como un nacido en Centroamérica.
3: Claro.
0: Y como copiando esa cultura, y empezó a deformarse en un montón de ritmos, que algunas cosas están muy bien, pero...
6: Pero el papá pero es este.
0: La,
6: lo
0: pasa la que génesis, se... sí, la génesis del reggaetón.
2: Se y hasta estéticamente esta idea del reggaetón, del culo para abajo, de sacudo
0: no, y para
2: el culo. Wow.
0: Poner a la mujer dada
2: en el
0: vuelta,
2: lugar de objeto.
0: Cola.
2: Osificarla.
0: Sí.
3: Sí, todo es lo mismo, ¿viste?
1: Prendan los motores.
5: Y el ostentará auto, las cadenas de oro.
2: Ay, totalmente.
0: Yo cuando la conocí a Maju, que en realidad ellos toman del... Es una mezcla del ritmo latino,
4: rap, claro.
0: Clásicos, con el viejo... Sí, el hip hop, el break dance,
4: claro.
0: El rap,
4: viene
0: todo
4: de
0: eso.
4: Ahí. Por eso viene de ahí, claro. La ostentación.
0: Por eso las cadenas de oro.
4: Tiene todo un significado cosas. Eso.
3: Ah, sí. Claro.
4: De por qué se ostenta.
0: Ah. Y vos sabés que la... Cuando yo la conocí a Maju, sale esta canción, la gasolina.
5: Ah, pensé que estaba
0: hicimos
5: con
0: un programa juntos y había gente que venía a bailar la gasolina.
2: Hermoso,
0: y en un momento me dice...
2: ¿Qué estamos haciendo?
0: La
3: estaba a nada de salir con una ametralladora.
0: Ella tenía que también hacer el paso.
3: Porque yo tenía que hacer la gracia también.
4: Claro, claro. ¿No?
5: Ah, vos bailabas la gasolina.
3: Sí. ¿Y cómo va a perder, Santiago?
2: ¿Pero qué tenías que hacer?
4: Era el baile.
2: ¿Ir para abajo con la cola?
0: Ella hacía una sátira a la reggaetonera. Ah. Se movía la...
2: Ah, como batir el culo. No, batir las nalgas.
4: Te sale bien. Esto es radio, no se ve. Pero ella agita la cola de una manera muy particular.
3: Pero en el tronco para adelante. 6 de la mañana lo tenía que hacer. No es que lo hacía.
0: Y ya soy un gato viejo moviendo el culo, ya no tengo.
4: Ay, pero era re joven.
3: Sí, pero
0: yo sentía una abuela ya.
3: Te sentí una abuela y estaba agotada, tenía la cabeza, cada vez que sonaba me daba náusea.
5: 6 de la mañana.
3: 6 de la mañana, bailando.
0: Pasamos, escucha, nosotros pasamos de las 12:30 de la noche a las 6 de la mañana.
3: 6 de la mañana, sin escala.
0: Nos íbamos buscando horario, después volvimos a las 12:30. Sí, era un horario.
3: Para bailar gasolina no era apto.
0: Estábamos los sábados también, Majo, a las 12:30 de la noche.
3: Sí.
6: Ah, horarios.
0: En vivo. Hacemos televisión en vivo. Sábado a medianoche. Sí.
4: ¿Qué año, de qué año están hablando?
0: 2006.
3: Porque aparte era tremendo, porque durante la semana nos levantábamos a las 4.
0: Sí.
3: Y después el sábado nos acostábamos a las 5 de la mañana. Sí, estábamos dos tarados.
0: Era rarísimo, al revés.
3: Rarísimo.
1: Pero puro reggaetón.
3: Y yo de ahí me iba a producir radio, ¿no?
0: Bueno.
3: Pero ¿quién te quita la vela?
0: 42. ¿Quién lo quita? Hoy es tu día.
4: De lo que bailaste. Feliz día lo que bailaste.
0: Y estaba de moda el reggaetón. Muy de moda estas canciones de Daddy Yankee y Don Omar.
5: Claro, a principios de los 2000 era.
0: Gasolina era el
4: uy, hit, furor,
0: el clásico.
4: Claro.
0: Y ve chicos que por ahí venían a ver el programa y bailaban ese tema.
3: Sí, como un concurso.
0: Y al lado.
3: Agotador.
0: Y al lado bailaba. Ay, qué genial.
3: Agotador.
5: Buenísimo.
3: Igual nos reíamos.
5: Hay videos de eso.
0: Es que no teníamos nada para hacer, chicos. No había nada. Era vender un llamadito. Era un tipo. Llámame.
5: Un Call TV, claro.
3: El otro día que estuve haciendo cuestión de peso, tres de los cámaras que estaban habían estado en clase X.
0: ¿En serio?
3: Genial.
0: ¿Cómo se llamaba?
3: Clase X. Estaba muy de moda el Call TV en un momento.
0: Es cuando empiezo a grabar los marcianos.
3: Ah, entonces, claro.
0: Cuando me ven con un hopo muy alto, es que yo estoy con grabando los marcianos.
5: Eras un marciano.
3: Tenías un hopazo ahí.
0: Chico, para yo decía clase X, me iba a grabar los marcianos.
3: No.
0: Pegado. Sí.
5: La vida del actor.
0: La vida del actor. La desesperación.
3: Estábamos que agarrábamos, bueno, lo que pasara.
0: Cualquier cosa. Fuimos a escuchar, con Majo íbamos a la fiesta de paparazzi, íbamos a la fiesta de gente. Escuché.
5: A ver si los veía alguien.
3: Dos desgraciados, aparte. No los conocía. Igual.
0: No nos sacaba fotos nadie.
3: Nadie, escuchá. Estábamos ahí.
0: No, porque era así. Nosotros teníamos que hacer el programa a las 12:15 salimos al aire. Pero nos invitaban a las fiestas que eran de día de semana. Supongo que decían, la fiesta empieza 11 de la noche. Pero claro, los famosos llegaban a las 2 de la mañana, 1 de la mañana. Nosotros íbamos un ratito, supongo que nos invitaban a la de gente. Íbamos un ratito y nos teníamos que ir a hacer el programa. Entonces cuando llegábamos estábamos solo con los mozos, ¿entendés? Nos íbamos a hacer el programa y cuando volvíamos ya no quedaba nadie.
3: Ah, llegaban, ¿entendés? Al final. Claro.
0: Porque
3: claro.
0: Nunca estábamos, nosotros trabajando. Trabajamos. Decía un programa de 12 de la noche a 1:30, 2. ¿Entendés? A 1:30. Entonces cuando llegábamos a la fiesta ya se habían ido. Claro. Se veía con la foto y se habían ido.
3: Claro.
0: Y viste, estábamos como desfasados.
5: Justo en el medio.
3: Pero la felicidad de la primera fiesta de paparazzi fue inmensa. Inmensa. Sí. Sentíamos que pertenecíamos ya.
0: Sí.
1: Llegaste, ahí llegaste.
0: Buen día. CS45. Y no queda otro, chicos, que el laburo. Buen día. A ver qué más tenemos hoy. ¿Vamos a un cumpleaños?
5: ¡Vamos! Sí,
4: ¡vamos!
0: Hoy cumple Tommy Lee Jones, el actor.
3: Sí, qué actor, por Dios.
0: Cara, ¿no?
3: Qué capo.
0: ¿Quién?
5: ¿No hay una película que le hace de malvado que tiene como media cara y media cara? ¿Tú?
0: Sí, claro.
3: Contracara me sale, ¿no?
5: Ah, la de Batman.
3: No, la de Batman, claro.
1: Dos caras.
3: Dos caras.
5: Y qué boluda, se llama dos caras el personaje.
0: ¿Te gusta Tommy Lee Jones, bebé?
1: Sí, lo tengo del Fugitivo.
4: Ay, sí, qué buena película esa.
0: Después, a ver, hoy cumple 80 años Oliver Stone. Oliver Stone no puede tener 80 años, siempre fue joven.
5: Pero Santi Oliver Stone dirigió...
3: ¿Pelotón no es?
1: Claro,
0: sí. Claro. Pero tiene él, cuando lo ves en las notas, tiene energía joven él. Obviamente que es un tipo grande, pero... A ver, ¿quién más? Tom Hardy, el actor, cumpleaños hoy.
3: Mira.
0: Capo.
1: También de moda, ¿no?
0: ¿Qué?
1: ¿Está medio de moda Tom Hardy o no?
0: Y sí. Sí, sí,
1: es medio el galán. Ya está, es grande.
0: Que
1: tiene?
0: Él podía ser el 007.
1: ¿Cómo, Sandy?
3: Ay,
0: que él
3: encanta.
0: Podría ser el 007 nuevo.
1: Ah, ¿está en la lista para hacerlo?
3: Es británico. Sí, es británico.
5: Entonces puede.
0: Y ayer también se empezó a rumorear que Henry Cavill iba a ser el 007.
3: Ay, cómo veo.
5: Está de moda ese chico.
1: Cantanita ese.
0: El Superman. Pero yo después le pregunté al ChatGPT y me dijo que no está confirmado, que es todo bolazo de redes.
3: Ay, me gusta más Tom. Bueno, hay que esperar. Tom Hardy me gusta más.
1: Y tiene medio, viste, el personaje como que después no te puedes pegar del 007.
3: Y de Superman voy a decir que tampoco.
0: Sí, pero ganás tanta plata que te salvaste para el resto de tu vida.
1: Claro, créelo.
2: Sí. Henry es más chiquito igual.
3: Sí, él...
5: ¿Y Jacob Elordi no habían dicho sí. en un momento también?
0: Igual, para mí Jacob Elordi no porque...
5: No es británico.
0: No, para mí es muy joven
3: muy
0: todavía.
3: Joven.
6: Es joven, le falta...
0: Sí, Simón tiene más de 40 años, para mí, ¿eh?
3: Le falta.
0: Sí.
6: Y más los 40 de ahora.
0: Sí, claro, más de 50 te diría ahora.
6: Sí, el... tiene que ser un...
2: Hay que esperarlo unos añitos a Jacob.
0: Porque James Bond sí. es un soy fanático de la saga. No, es un tipo que está como de vuelta en los servicios.
2: Medio sugar, daddy. Sí.
5: Y pero no puede haber una precuela.
0: No por lo que venda, sino por su historia dentro de los servicios secretos.
2: Claro.
0: Él es como casi un en salida, ¿entendés?
2: Claro.
6: Claro, acá fue Silvio Soldán.
0: De hecho, la relación...
2: claro.
0: No, la relación que él tiene con M y con Q, que son sus superiores, siempre es media tirante por todo lo vivido, ¿entendés? Y claro. Es un pendejo.
5: ¿No puede haber una precuela?
2: Claro.
6: Nah.
2: Y no. Le da, sí, le da.
5: Pero sería otra
2: película.
5: Porque salió el videojuego de James Bond, yo que soy fanático de los juegos, el 007, y es una precuela, y está todo muy linkeado con la película.
0: Puede ser.
5: ¿El videojuego es una precuela? Es una precuela el videojuego, sí.
2: ¿Y él
0: pero
2: cómo
0: la precuela,
2: es?
0: Para, puede ser es un que adolescente. Sea, pero entonces va a ser, claro, más joven aún, entonces.
2: Sí, claro. Eso, es adolescente.
0: ¿Cómo llega James Bond a ser James Bond?
5: Exactamente.
6: Pero
5: sí,
6: ojo,
5: sí.
6: Que él tiene licencia para matar y para amar.
0: Bueno.
3: Claro, porque estuvieron, acá estoy leyendo que estuvieron en un evento... El de 007, Tom Hardy y el...
5: Del otro.
3: Llama el otro
0: hombre.
3: Me da
0: miedo Catalina de Lugui ahora. A ver.
6: Sí, a ver. A ver qué dice Catalina en su columna de espectáculos.
3: Ay, me lo re había leído la nota y ahora no me acuerdo de nada. No, que estuvieron en un evento, el Tom y el 007 buen mozo. Y estuvieron los dos con el mismo reloj, el reloj del 007.
6: Ah,
3: y ahí otra vez... se despertaron
5: un mensaje
3: los rumores.
5: Encriptado.
3: Claro.
6: ¿Y quién fue el 007? ¿Roger Moore?
3: Daniel Craig.
0: No, para... Sean Connery.
2: Sean Connery, de acá la chica.
3: Ah, ¿ese te gusta más?
0: No es que me guste. Hablo del más icónico de todos. A mí el que más me gustó fue el último.
2: Para Daniel Pierre Craig, Brosnan no fue el 007.
0: Pero fue flojo él.
6: No
2: ¿flojo?
6: No,
0: para los amantes de la saga no fue flojo.
3: ¿Este cuál le vive?
5: Pierce Brosnan.
3: Pierce Brosnan.
0: Lo que tuvo John Connery que pudo salir del
2: mil veces salir de
3: claro.
6: Pudo salir un actor
0: de James Bond y se transformó en el mejor actor de su generación. Sí, entonces sí. No es fácil lo que hizo él.
2: No.
0: Pero bueno, va a estar la de cine, chicos. Hablemos de los premiazos que tenemos para hoy.
2: Ay, sí.
0: Repasemos.
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0: Che, Cris, tenés algo muy lindo vos que además de tu voz y tu oficio, que no se enoja él, ¿viste?
2: No.
5: Ah, es que. Es muy difícil que me pueda enojar por algo.
0: Pero es genial para trabajar este programa.
5: Soy sagitario.
0: Para este programa.
5: Siempre para adelante, siempre para arriba.
2: Sí, qué bueno. Qué lindo.
7: Es como te vamos a bajar acá
6: del club.
5: Sí, acá, a ver, no sé
2: más. Lo que te va a durar la bondad a vos.
0: Escucha, ¿para qué tengo otro cumpleaños?
2: ¿Quién?
0: El príncipe Harry, este vamos a ir.
2: Ah, ¿cuál es el que se fue con Meghan o el otro?
0: Claro, que está
6: con la Meghan.
4: Pero quiere volver.
2: Pará, ahora. ¿Volvieron? Están ahí ahora. Volvieron.
6: No, no tienen título.
0: Se cagaron de hambre y volvieron ahora.
2: Fueron a pedir la cuota de nuevo. Y se... sí, a mí claro. Me encanta él.
5: Anda, no, Ale.
2: Se vuelve loca.
5: No, vamos a venir.
4: No, a mí me parecen re aburridos los dos.
2: Ay, me vuelve.
0: No, pero él era el más jodón.
4: Pero ella le sacó la magia.
6: La típica,
4: lo
6: pacó. Le cortó
0: sí,
6: lo. Le sacó la antifa.
0: Le sacó el brillo. No, para mí. ¿Viste cuando a todos nos ha pasado de tener un amigo que era un personaje y se pone en pareja con una...
2: Es con una densa.
0: Oh, una tóxica, sí. Una densa.
2: Lo hizo pelearse con toda la familia. Más allá de que la familia es complicadísima. Dale, es tu hermana.
0: Mire,
2: tu
0: yo le voy a decir algo. Una pareja tuya o te potencia y te manda allá arriba...
2: O te rompe todo.
0: O te pisa y te deja en el piso.
2: Tal cual, te destroza.
6: Tampoco él nació en la familia Ingalls.
5: Sí.
2: No.
0: Pero él era un vago, él era un personaje hermoso.
2: Sí.
0: Yo quería ser amigo de él.
4: Claro. Cuando vino acá a la Argentina.
0: Sí. Siempre estaba de joda, siempre estaba sonriente. Siempre era un personaje.
4: Era como el petardo, era como el... ahí.
0: El divertido.
2: Sí, el divertido.
4: El que salía, sí. Era gracioso.
2: El escabiado, él escabiaba, claro, un poquito también.
4: Tenía cara de pícaro.
0: Y ella lo agarró y le dijo, acá no salís
2: hasta
0: más.
2: Hasta acá llegaste, mirá, con tu libertad.
0: Mirás colorado.
3: Mirás colorido.
2: Nos vamos a vivir a Estados Unidos, porque sí, esta familia de mierda que tenés, sí, no me la aguanto más.
5: Igual pollerudo, ¿eh?
2: Pará, y ella empezó a decir, viste que ella empezó a contar que le decían esto, sí, en la casa le decían lo otro, que estaba incómoda.
4: Ella contó cosas feas, y medio incomprobables las cosas que contó, sí, o sea, no coinciden con el estilo de la familia.
0: Con la historia. Con la historia. Ella le empezó a tirar, no, ella cuando, sí, le tiran a la reina, vos podés, nosotros estamos a años luz de eso, ni entendemos, es como un cuento, pero cuando le tiran, digamos, a Isabel, que le tenía cuestiones de
6: racismo,
0: de que la discriminaba por racismo a ella, si vos repasás la historia de esa,
4: claro,
0: mujer, no condice con su historia. Total. Porque es una mujer de avanzada, es una mujer que ha hablado de un montón de cosas antes que nadie, obviamente ocupando un lugar muy muy difícil, ¿no? Pero y mira que no me queda ninguno simpático de ellos, pero lo justo es justo, me parece.
2: Lo que pasa
0: es
2: que la cuñada de ella, la que era la, bueno, cuñada en ese momento, era bastante, me parece que estaba media...
6: ¿La Kate?
2: Claro.
4: Ella tenía muchos problemas familiares también. Sí.
6: Ella no es ninguna joyita, ¿eh?
0: Ella, claro, no, viene de una familia muy mediática. Ella muy mediática. El padre de ella es un personaje.
2: Sí, claro, sí. ¿Ustedes vieron alguno de estos realities que hicieron ellos?
6: No, yo vi el de Masterchef de Australia, documental, que está ella.
2: Ellos hicieron como un documental, apenas se fueron, que les deben haber pagado un montón de plata.
4: Para... Muy aburrido era.
2: Muy aburrido.
4: Muy aburrido.
2: No se trata de nada, además. No cuenta nada.
0: Ahí me está escribiendo ella.
2: Ay, no, no.
5: No vamos.
0: Lávense, sí, la boca. Ay, te lo de mi padre.
2: ¿Quién te escribe en inglés?
0: Sí. No, en español ella trabajó acá.
2: Claro, ella, porque ella trabajó acá.
0: Ella trabajó, creo que un año o dos en la embajada.
2: Es muy
0: de Estados
2: linda
0: Unidos.
2: Ella.
0: Es muy linda,
2: muy,
0: sí,
2: muy linda.
0: Bueno,
2: sí,
0: salgamos de acá igual.
5: Sí, bueno, no vamos. Tranquilo. No vamos, no vamos.
4: Vamos, no nos van a invitar.
0: Con los quilombos que tenemos nosotros, no vamos a meter los quilombos de esta gente.
2: No, no. Por eso no.
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1: Los apagan. Antes se decía eso, que no se apagaban nunca.
2: Por eso, pero son las antiguas panaderías con horno de leña, de barro, de ese
3: qué horno. Qué rico el pan de
1: leña. Pero hay una diferencia.
2: ¿Se apagan? Hechos con adobe. Claro, ese horno con gas se apaga, obviamente.
4: Son más chicos igual.
1: Ay, y se prende a romper una ilusión.
2: Al tener ese piso de esos ladrillos especiales, justamente le dan piso y le dan mucho calor.
1: Y calienta, claro.
2: Dos
1: minutos tardan, ¿viste?
2: Sí, y calienta. La crocancia.
3: Cuando yo era chica, en la crisis de Alfonsín, íbamos a hacer la cola a la proveeduría, ¿sí? Y mi hermana compraba querosén.
1: Claro.
3: Y yo compraba harina.
2: ¿Dónde entra la pizza acá?
5: Esperá, ya va a llegar,
4: Tiene un final feliz.
3: Yo compraba la harina.
5: Estamos hasta las 10 en la mañana de las 7.
3: La harina estaba racionada.
4: Claro,
3: ¿no? Sí, decía, deme un kilo de harina. No. Entonces comprábamos la harina suelta y mamá me decía pan casero porque en el patio de casa había un horno de barro.
4: Y lo hacían ahí adentro.
6: Y así que hacían pizza.
3: Hacíamos pizza, claro. Hacía mamá.
6: No, pan casero, dijo.
3: Hacía pan casero, todo. Pero lo que me acuerdo es eso, mi recuerdo de deme 300. No, no, 200.
4: No se puede porque claro, estaba racionado.
2: No
4: estaba...
2: Ay, hacía pizza. Chico, hoy es el de la pizzería, no es ni la pizza casera, no,
6: ni de la harina,
2: ni el horno del barro.
4: Claro. Es ir a la pizzería.
2: Que la pizzería te va a dar una promoción para que comas barata la pizza que te gusta y la empanada que te gusta.
4: Qué rico. Y póngale aceitunas, loco, porque estoy harta.
2: Costi, para, no te pongas así, estás muy sensible.
3: Yo vengo de la muerte.
4: Me tratan así.
2: Para que
3: yo hago un sangrado interno.
4: No,
6: por favor.
3: Jodan ustedes, hago un sangrado interno y se les terminó la joda.
4: Basta, Costanza. Por favor, no te desangres.
3: Ahí le vino. Santi fue pizzero.
2: Yo fui pizzero.
3: Santi fue pizzero.
4: Pizzero no es lo mismo que mozo. No mezclemos las áreas.
1: También fui mozo de pizza.
2: Mozo.
6: ¿Vos también fuiste mozo?
2: El dueño de la pizzería me dijo, mira, lo importante es que la gente circule. Vos sabés que te lo empecé a hacer circular a tal punto
3: que
2: era mi ansiedad que un día todas las pizzas que estaban en una parte del mesón de la cocina, eran las que estaban listas y las llevabas al salón. De mi ansiedad, agarré una fugacita que estaba cruda, pero estaba cruda la cebolla, la masa,
1: no me
2: todo.
1: Cabe duda.
2: Y me la llevé al salón y me salió corriendo el dueño atrás y me dice, ¿qué tal?
4: ¡Nene!
2: Bueno, yo, pero vos me dijiste que la gente tiene que ir de acá.
4: Pero lo peor que te pudieron decir era eso, justamente a vos, imagínate, que la gente circule. No.
2: Porque la gente, las pizzerías son generalmente salones un poco chicos y va mucha gente porque es accesible.
4: Claro.
2: Entonces la gente tiene que ir.
4: Y rico.
2: ¿Viste? Rico. Pero odiabas a los que se quedaban haciendo sobremesa y vos tenías gente afuera.
3: ¡Ah!
1: Y aparte son, no eran montos grandes tampoco. Entonces no, si no vendés mucho, ¿viste? Claro.
2: Entonces retirabas el mantel que era de papel. Retirabas el mantel de papel, lo cambiabas como decías.
3: Claro, mantel de papel.
1: Claro.
3: Sigue estando acá la UGIS.
4: Sí,
6: en alguna época
3: era furor.
4: Sí, y aparte era barata.
6: Era la barata que pasaba y te
3: era
6: salvaba.
3: Era barata y era rica.
6: Sí, cuando salía del horno era riquísima.
1: ¿Qué te parece?
6: El toque mismo.
4: Estaba un peso, ¿te acordás que estaba un peso?
2: Chicos, es muy difícil que sea fea la pizza.
4: Sí, es cierto, la tenés que pifiar mucho.
1: Sí, total.
2: Mucho. Tenés que haber hecho un masacote. Todos hemos hecho pizza fea cuando queremos hacer pizza casera hasta que más o menos nos sale.
4: Sí, dos o tres veces ya hacemos, te sale.
2: Y todos cuando hacemos pizza casera flasheamos que nos sale mejor que la pizzería.
4: Claro, que
2: es
4: guerrín.
2: Es mentira. Sí, la pizzería tiene algo que sí, está dado en
3: misterio.
2: El horno, en la masa, en la salsa, en la... Hay un gratinado y algo especial. Hay un jugo de pizza y algo, viste que tiene
4: sí,
2: un juguito
4: la masa,
2: crocante.
4: Hay tiempo.
3: No, claro. La mano del maestro.
4: La mano
6: claro,
4: del maestro.
6: Es fundamental.
4: Para, ¿ustedes vieron cuando agarran el bollo que después lo van estirando, que lo estiren con el puño y le van dando de entrada?
2: Lo que pasa es que hay una técnica que aprendes para hacer eso.
4: Vos lo haces en el medio.
2: Masterchef lo vas a usar, Edith.
4: Ah, sí, la técnica de...
2: Claro, hay uno de los programas que es de pizza, sí.
4: Oh, el puñito.
6: La técnica del puño.
2: Tenés cómo la vas haciendo, hay distintos tipos de pizza.
6: Claro, la más napolitana.
3: La del Tano igual, con la tijera es rica.
6: Claro.
2: Ahora se ha puesto muy de moda una pizza que es floja. que tiene mucho borde.
1: Sí, no me
2: napolitana.
1: Gusta.
6: Claro, napolitana.
7: Claro, italiana. A mí
2: me gusta la pizza que se sostiene.
7: Claro, es argentina.
1: La nuestra. Claro, a mí me gusta esa.
7: Claro, a mí también. A mí me gusta la nuestra.
1: No, a mí me gusta esa.
7: A mí me gusta más que la italiana.
2: No. La es muy, muy húmeda.
7: La italiana con masa madre que se infla en el borde.
2: Sí.
7: A mí me gusta más la argentina.
1: A mí también.
7: O sea, se ve que me acostumbré.
6: A mí también, pero es muy rica esa pizza también.
1: No, a mí me gusta dura,
7: A mí me gusta dura, que podés comer.
1: Bueno,
6: estamos hablando de la pizza.
1: Se van a cualquier lado.
7: Y otra cosa bien argentina, se comparte la pizza. Nosotros estamos acostumbrados a comprar una pizza y compartir. O sea, comemos dos, tres, ¿cuántas pedimos?
2: Yo tuve la posibilidad de ir a Italia. Yo cuando pedí una pizza, para éramos María y yo, para compartir, me dice, ¿cómo compartir?
1: Claro, claro, son
6: individuales. Es tu plato, es tu pizza.
1: A mí lo que me destruye
2: un pocillo de café.
1: Me destruye que a cualquier hora, o sea, vos me traes ahora una pizza, me la traes a las 5, a las 7, a las 9, a cualquier hora una pizza con un mate va. Sí. No tiene
7: y a mí la pizza fría, por ejemplo, viste, te queda, ¿no? Y vas a la heladera el otro día a la mañana y manoteas en
6: el mate.
2: Sí. No, para mí tenés que dar un toque de horno a la pizza.
7: No, a mí fría.
2: Tornito.
1: Lo que pasa es que la mozzarella derretida es más rica que fría, pero es cierto que
2: necesita.
1: Se siente más el gusto.
7: Fría a la mañana me gusta.
6: Para mí hay que rellenar el borde de la pizza. Hay algunas pizzerías que lo hacen. Es un estilo de pizza.
2: Escucha, Fiesta, ¿cuánto comes vos? ¿Cuánto pizza comes?
6: Una. No, un montón. Me
1: ¿cómo
6: como
1: rellenar el borde?
7: Y encima, el desplazarse se
2: te come.
1: No lo odio.
3: No, no. Vas. Está consumido.
2: Me enteré que a tu abuelo, ¿cómo le decían?
6: Varilla.
1: Mentira.
6: Sí, sí.
2: Es genial.
1: Pero no le podemos.
6: No estaba equivocado, Santiago,
2: El abuelo, viste que yo lo vi.
1: Hubiéramos pasado por ahí.
2: El abuelo Varilla nació el nieto Feta.
1: El nieto Feta. Sí, ¿cómo
3: sí.
1: No?
3: ¿Y Varilla, padre, cómo le dirían al padre, no?
6: No, mi papá es más relleno.
3: Está, ¿qué pesa? 64.
6: No, más. Mi viejo está por 80 y algo, sí.
3: Ah, como sorbo.
1: Es más bajito.
6: No. Ah, no, yo pensé 78, bueno.
3: Pero vos sos
6: porque es mi abuelo materno y mi vieja sí, es flaca. Y yo vengo de ese lado, del lado materno.
3: O sea, vos sos varillita, sos vos.
6: Claro.
1: Claro, el flaco varilla.
6: Alambrito.
1: Qué genial.
6: Tenía razón, Santi, ¿eh? ¿La viste?
1: El abuelo Varilla.
2: El abuelo Varilla.
1: Genial.
2: Es genial porque parece descendencia de payasos, ¿viste?
1: Claro. Es
2: el
1: verdad.
2: Payaso Varillita.
1: Varillón.
6: Venimos todos.
2: Y el feta.
1: El feta. Sí, sí. El corte. Sí.
6: Claro, mi hijo, mi abuelo laburó en fábrica toda su vida y ahí es imposible no tener un apodo. Laburaba en Firestone. Toda su vida laburando ahí.
2: ¿La de la Comero?
6: Claro.
2: No, que abra su corazón, pobre Cris.
6: Sí, está bien.
2: Bueno, música, te pones música triste.
6: Aparte, sabe con qué pegarle. Y comía pizza mientras hacía las cubiertas ahí. Pero sí, toda la vida laburando ahí. Mi abuelo no terminó el secundario porque
8: tenía que laburar.
6: Era el campo, claro, Tres Ríos. Claro.
8: Podría trabajar en este programa tranquilamente.
1: Perfectamente, claro.
6: Tuvo que salir a laburar y lo loco y lo emotivo para todos fue que él se convirtió en gerente del sector sin haber terminado la secundaria,
7: sí,
6: sabiendo resolver ecuaciones recontra complejas de matemática.
7: Mirá.
6: Y que lo llevan a dar cursos a Brasil. Y todo se formó ahí.
8: Pero muchos abuelos así, que no terminaron el colegio, después terminaron laburando.
6: ¿El papá de mamá? El papá de mamá, tal cual.
8: Decía, él le habrá enseñado a hacer los panqueques.
6: Puede ser. Y mira, vuelta a la vida, mi vieja profesora de matemática después.
1: ¿Podés creer?
6: Vuelta a la vida. Ahí estamos.
7: Mira, era re inteligente si se hubiese.
6: Iba.
7: Súper inteligente. Muchos recursos.
8: Sí, pero antes, no, claro, pero antes tal vez no se estudiaba, no se podía, había que laburar.
6: No, era o laburar o la escuela.
8: Vino de Entre Ríos.
6: Claro,
8: ¿estará escuchando ahora?
6: Era, mi abuelo está en el más allá.
8: Claro, el abuelo. Claro,
1: pero
8: está con tu abuela, Guille.
1: Estamos en la radio. Y más la tuya escuchada,
7: muy potente, muy potente la radio.
3: Está con la abuela de sorbo.
8: Sí, está bien.
6: Por Dios. Abuela Rosa.
2: Escuchá. Guille, cuando empezás a hablar de algo medio sentimental, te pones a
6: Serrat.
1: Te clavan Serrat y te la dan en la nuca.
2: Niño.
1: Feta.
2: Feta.
1: Varilla.
2: Escúchame, Feta, ¿y soñaste con algo, con ser un crack en el fútbol como Sorbo, todo eso o no?
6: Jugué al fútbol mucho tiempo.
4: Bueno, ya empezamos. ¿Todos tienen un prontuario futbolero?
7: ¿Jugás bien?
9: A mucho tiempo. No lo vi, por ejemplo, pero a Feta sí.
6: Jugué mucho tiempo al fútbol, pero no era habilidoso, era así de condición física. Entonces.
2: Rápido.
6: Era rápido, claro.
7: ¿A dónde llegaste jugando?
6: Y yo estaba jugando en la reserva de San Martín de Bursaco.
7: Ah, bien.
2: Bueno, te digo que está más o menos.
4: Parece que estamos un poco mejor, ¿eh?
7: Se fue a jugar a, se fue a probar suerte en Europa. Con eso.
2: Al Barça, con eso.
7: Al Barça, quería entrar en el Barça.
8: Ojota.
2: Sí. Sorbo, la verdad.
8: Feta.
3: Sí. Milagro, no.
2: Sí, qué milagro. Sorbo es un gran milagro.
8: Gracias.
2: Tendría que carrerón.
8: Pero, ¿eh?
4: ¿Quién te quita la vela?
2: Dirigir sus vidas. Bueno, saquemos a Rad, Guille.
8: Sí, dale, ey. Septiembre, Guille.
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4: Dale, Feta.

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0: Bueno, 7:30, vamos con el hola, hola de los chicos, buen día.

0: Estamos con mi papá, Adrián, y yo soy Isa. Nos escuchamos siempre, así que nada.
1: Saludos.
0: Saludos para la radio.
2: Besos.
3: Hola, hola, hola. Hola, Club de Moro. Soy Benja de Córdoba. Y mi hola de hoy es para ustedes, que todos los días los escucho acá en el auto. Besos, chao.
2: Besos, chao.
4: Buen día, soy Flor de Junín de los Andes. Un beso a mi padrino.
2: Un beso, beso, mi amor.
5: Buen día, Club del Moro, buen día, buen día. Aquí, en compañía de usted, arrancando una mañana, patrullando la ciudad de Villocampo, Santa Fe. Abrazos grandes de la distancia. Que tengan un hermoso día.
2: Esa, beso, beso, bien, beso.
6: Hola, buenos días, soy Luciana de Entre Ríos. Quisiera mandarles un beso grande. Gracias por alegrarnos las mañanas. Y bueno, un beso a mi hija que ya se está por ir a la escuela. Besos, besos.
2: Beso, mi amor, un beso grande.

0: laburo. Buena jornada para todos.
1: Buena jornada, mi amor.
2: Hola, hola. Buen día, Club del Moro. Le quería mandar un saludo a mi hija Justina. Estamos yendo al colegio y bueno, ella siempre quiso mandar el saludo de la radio, pero bueno, tenemos un problema con el sueño. Les mandamos un beso.
1: Beso.

0: Y mi hola de hoy es para mi papá, que siempre me lleva al colegio, y para ustedes, que siempre nos alegran todas las mañanas.
1: Un beso, mi amor.
2: El saludo de hoy es para mi hija, amiga y socia Juliana, que está cumpliendo 12 añitos. Feliz cumple, cuchunchula. Un besito.
3: Hola. Feliz cumple.
1: Eso.
3: Che, no sé si vieron una nota que dio el fundador de aquel antiguo y viejo Gatí Video, que era la empresa que editaba las películas en VHS.
4: Sí.
1: Sí.
3: El fundador de Gatí Video y productor, Luis Scalella, él dando una entrevista cuenta cómo le puso Mi Pobre Angelito justamente a Mi Pobre Angelito. ¿conocen la historia o no?
1: No, no conozco.
3: Es fascinante porque Mi Pobre Angelito es una de las películas más icónicas del cine, que todo el tiempo la vemos todos, porque cuando llega el momento de Navidad, la pasan en todos los canales, y uno cuando la engancha se la queda viendo.
4: ¿Qué habla? ¿De que el nombre era otro?
5: Claro, los nombres en inglés nunca corresponden al castellano. Home Alone.
4: Sí.
3: Solo en casa se llama la película.
5: Solo en casa, claro.
3: Y él le puso Mi Pobre Angelito, que creo que es mejor aún.
5: Mucho mejor.
4: ¿Y por qué?
3: Y le puso así porque él ve la película y se acuerda de una frase que le decía su mamá, que es la abuela de su hijito chiquito. Él tiene en ese momento un hijito de la misma edad de Macaulay Culkin, así que era muy quilombero el pibe. Era tremendo. Y su abuela, que era la mamá del productor de este hombre, Luis Scalella, siempre decía
4: Mi Pobre Angelito.
3: Mi pobre angelito. Pero bueno, él lo cuenta de una manera muy risueña y me encantó porque es una película muy, muy, muy importante para todos. Y para que nos demos cuenta cómo se le ponían en aquel entonces, creo que hasta el día debe ser más o menos parecido, los títulos, algunas películas que vienen del extranjero, cómo se las pasa cómo la pasan a llamar acá.
5: Claro.
3: ¿Qué nombre de fantasía le encuentran para el mercado local? Escuchémoslo, a ver.
5: El título de una película es muy importante.
6: Claro.
5: Pues la gente va, se pone en un complejo, en la boletería, mira para adelante y resulta que la película tiene que ser atractiva por el título, ¿me entiendes?
6: Claro, sí.
5: Por ejemplo, qué sé yo, Reservoir Dogs, que era de la cloaca, no se podía llamar así, le puse Los Perros de la Calle.
6: ¿Por qué?
5: Bueno, porque no podía ponerle Los Perros de la Cloaca, porque parecía que Los Perros de la Cloaca a ver. Entonces en la película tenía que ver algo y le puse Los Perros de la Calle.
6: Y quedó, hay programa de radio ahora con eso.
5: Exactamente, Los Perros de la Calle quedó. Yo no sé, tendría que tener derecho.
6: Claro.
5: Pero Vincent Doubtfire, por ejemplo, le puse Papá por Siempre.
4: Papá por Siempre.
5: Nada que ver. Se me ocurrió a mí.
6: Pero ¿cómo viene esa inspiración? ¿En qué vas tomando? Vas bajando. Contame la de Mi Pobre Angelito, porque esa sí no se puede escapar.
5: Mi Pobre Angelito, yo veía la película y decía, y lo veía al chico rubiecito, como mi hijo, que era igual cuando era chico. Y así rubiecito, y hacía todas las cagadas que te puedo hacer. El Luigi, que ahora vive en Estados Unidos.
3: El nene era tremendo, y escucha lo que cuenta. Economía, ¿por qué lo puso?
5: Y entonces yo me acuerdo que mi abuela, que venía a mi casa un montón, porque vivía al lado, siempre estaba el niño, viste, era española, y yo cuando decía, lo voy a matar a este, le voy a dar tanta patada en el culo, resulta que venía mi abuela y me decía, no, Mi Pobre Angelito. Entonces me quedó lo de Mi Pobre Angelito, y digo, este que es un guachito, le voy a poner Mi Pobre Angelito.
6: Y ahí el homenaje al niño, Duro de Matar, ni te acordás, porque también le dijo...
5: Bueno, porque Duro de Matar,
3: buscame el nombre de quién hizo la nota, Pablito, te estoy escribiendo a ver si lo quiero nombrar al chico que hizo la nota esta, parece que es un gran hallazgo del productor.
6: Luis Scalella es el productor.
1: El productor es.
3: Por eso, Luis Scalella es el productor. Por eso, buscame quién hizo la nota con Luis Scalella, así lo podemos nombrar al chico que lo entrevistó.
1: Sebastián Volterri.
3: ¿Se llama así, Sebastián?
1: Sebastián Volterri.
3: De News Digitales, ok. Bebe, vos de estas historias debes conocer muchas, ¿o no?
4: Porque sí, las conocía, conozco la trayectoria de Scalella. Durante muchos años, y hasta la década mediados de los 90, había como reglas que las imponían el mercado acá. Entonces estaba como la regla no escrita de si el título de la película tiene nombres en inglés, hay que traducirlo, sea
1: claro.
4: como sea.
1: Claro.
4: Por eso Mrs. Doubtfire era papá por siempre.
7: Claro.
4: Ahora se modificó porque la gente ya con tanta información ya te sabe el nombre original de la película. Antes no te enterabas.
8: No, y los chicos, los chicos más chicos le dicen Mr., le dicen el nombre.
4: Claro,
8: no dicen...
4: entonces estaba todas estas cosas y que también generaban confusiones, ¿sí?
1: ¿Por qué?
4: Porque, por ejemplo, vos viste seguramente, mira, justo, Macaulay Culkin.
1: Sí.
4: Mi primer beso.
1: Sí.
4: Bueno,
7: ¿cómo se llama?
4: Creo que se llamaba My Girl. Ah. Era mi chica. Bueno,
7: novia.
4: Creo.
8: Sí, claro.
4: Entonces, ¿qué pasó? Mi primer beso fue un éxito.
1: Claro.
4: Hubo una segunda parte.
8: Claro.
4: ¿Cómo sí. le ponían acá?
7: Mi primer beso dos.
4: Y claro.
7: Segundo beso.
1: Segundo beso.
4: Y a veces también se generaba, como la rebautizaban, aprovechaban y perreaban un poquito. Y le ponían, estrenaban dos o tres veces la misma película con diferente nombre.
8: No, hombre.
4: Ah. Eso pasaba.
1: Claro.
4: Peña. Y el caso más recordado es el de la película a la que le puso nombre Claudio María Domínguez y que con solo un cambio de nombre fue un exitazo acá, que fue Déjala Morir Adentro.
1: Ah, mira.
7: Sí. Mira vos, qué nombre. Sí. Le
1: solo por, pero igual él dice en la nota que no cobra los derechos, pero la verdad que son muy buenas ideas el gancho del título de una película. Pará, y después fueron obra de teatro.
9: Bueno, Déjala Morir Adentro, mira, cambió el éxito de la película.
4: Claro. Mi pobre Angelito iba a ser un éxito
1: igual.
4: Sí, claro. Igual, sí, en realidad la versión en castellano es horrenda,
7: sí.
4: Porque el nene no era un angelito de ninguna manera.
8: Pero bueno, pero era,
7: nah, como pero era re, para era mí está re bien el título de la película.
4: Sí, estamos hablando 40 años después.
8: Claro, escuchaba.
7: Claro. Igual para mí, claro, están tan arraigados esos títulos que son mejores que los originales.
8: Sí. Es que para nosotros es eso. Ayer escuchaba uno, ¿sabes cómo? En España la industria del doblaje se respeta como a nadie, es ley. No hay inglés. Entonces decían, ¿cómo se llama el Joker en España?
7: ¿Cómo se llama?
8: El Bromas.
7: Ah, claro.
1: Ay, no.
7: Bueno.
8: ¿Qué vamos a ver? El Bromas.
7: Igual creo que te acostumbras a todo eso.
8: Claro, acá es el Guasón igual. Obvio. Sí. Y Sister Act no es cambio de hábito.
4: No, claro.
7: No, bueno, buen día,
4: pero también era difícil de traducir. Sister Act.
7: Se me hizo un nudo en la cabeza ya.
1: No,
7: este es el
1: Club
7: del Moro, ¿no?
1: Si me llega a preguntar de esto.
7: ¿De qué?
1: No sé qué contestar.
7: Me encanta porque puso Guille de fondo la canción de Gatti Video.
8: Claro.
1: Ay, sí.
8: A mí esto es el colectivo para
1: el
8: venir.
1: Bondi,
7: claro, el rápido igual, argentino yendo bondi. A la costa. Bueno, 7:39. A ver, repasemos los premios que tenemos para hoy.
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7: 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Bueno, buen día.
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7: ¿Cómo está el tránsito, bebé?
4: Actualizamos la información. Corte en Salguero, desde temprano, desde hace un par de horas, por un choque en Salguero entre Figueroa del Corte y Martín Coronado. Choque en el kilómetro 31 de la autopista del Oeste, sentido Capital Federal. A esta hora, trenes, subtes y premetro están ok.
7: Bueno, chicos, una mañana bastante fresca para la época del año, ¿no? Igual ya va a empezar a mejorar, no. No, porque no. Para mañana se espera frío.
1: ¿Hasta cuándo?
7: Mañana mínima de 7.
1: Oh.
7: ¡Qué frío! Sí, sí, mañana sí. Frío.
1: Mañana frío.
7: Sí, escúchale.
1: Sí, me parece que va mañana a bailar. Sí. Nieve y arco iris. Todos los fenómenos. Bueno. Más te vale, ¿eh?
7: Bueno, buen día. Escuchen esto, según un estudio, dicen que nosotros los hombres tratamos mejor o tenemos mejor vínculo con nuestras amigas que con nuestras parejas.
1: Oh.
8: ¿Cómo, Santi?
7: Existe bueno, una consideración así. Hacia las amistades que no van así de la mano con la pareja, es decir, que hay otra tensión con la pareja. Entonces, claro, una persona, un hombre, cuando está en pareja con una chica, tiene altibajos la relación... de algunas discusiones, algunos puntos de vista que no coinciden.
8: Y peleas. Vas a tener tal vez más choques porque la ves todo el tiempo a tu pareja.
7: No sé si es porque la ves todo el tiempo, sino porque hay otros intereses de por medio.
12: Además,
7: sí,
12: claro. Claro. Y además me parece que con una amiga vos podés cederle la razón a ella. A una pareja, no.
13: Che, qué mala onda.
12: Ahora no, pareja, no.
9: Pero qué bueno,
7: tipo puede estar solo.
9: Tranquilo, lo puso la en un aclaro y me lo meta.
12: Ahora pareja,
7: porque
12: no.
7: Son horribles. Son
13: claro,
7: horribles,
13: arreglalo.
12: Y es como de ser cabeza dura. Vos a una amiga la escuchás y te pones del pero lado de ella y decís, sí, está bien, tenés razón.
9: Razón.
12: Ahora, a donde le sé la razón.
7: Una amiga que discuto mucho también.
12: Sí. Bueno, pero uno le puede dar, sí, tenés razón al final de la discusión. Ahora con tu pareja.
13: Por eso estás solo, ¿no?
12: Puede ser.
7: ¿Con tu pareja?
12: Ahora con tu pareja.
13: ¿Cómo lo vas a hacer con tu pareja?
7: Pero hay un amor de pareja que no está con tu amiga. Que,
9: por
7: que
9: supuesto. Eso es como, que puede ser con fuerte, la familia, ¿no? Viste que uno a veces con la familia es más sincero que con la parte.
1: Ahora, que tu pareja tiene que ser tu mejor amigo, para mí sí, ¿eh?
12: No,
7: para mí no, no tiene que ver. Bueno.
1: Para mí, chico, sí.
7: Una cosa es una amistad, otra cosa es pareja.
1: No, claro. Pero si no es una persona con la que vos primero tenés una amistad, o sea.
7: No, bueno. Son cosas distintas.
12: No.
8: Pues es que Borges decía que el amor necesita frecuencia, que uno horas que pase lejos del ser amado siente que se asfixia, y que la amistad no necesita frecuencia. No. Que pueden
7: son
8: pasar.
7: Cosas, para mí son papas y batatas, no son lo
8: por
7: mismo.
8: Eso, para mí, bueno, pero no es que sí. Yo sea Borges, no. Pero es cierto, vos hay gente, yo tengo amigos, ponele de Córdoba inclusive, me hablo con algunos. Y es como si fuera ayer. Y cuando una se enamora, dos horas que no te escribió, una angustia.
7: Es como que dicen, sos amigo de tus hijos. No, es otro el vínculo.
1: No, bueno, absolutamente. Eso es otra cosa, porque te estoy hablando de pares.
14: No, pero yo entiendo lo que Vanita, que tenés que tener, no una relación de amigo, pero sí.
8: Que te entienda, dices.
14: Entienda, que
9: complicidad,
14: puedas
9: hablar. No, obviamente, que para, total, dices,
7: hay complicidad, total. Hay entendimiento, hay una cuestión del codo a codo, del vamos juntos.
1: Claro.
8: Somos sí,
7: bueno,
8: mucho más
7: una pareja,
8: que
7: ¿no? De encarar el mundo, de ir contra todo, de lucharla juntos. Eso es hermoso. Ahora, el vínculo, las cosas que hay entre medio, en todas las relaciones hay un ida y vuelta constante. Sí. No son las mismas en una amistad que en una pareja.
1: No, eso
13: hay
1: es cierto.
13: Hay cosas que hablas con amigos, amigas, claro, que no hablas con tu pareja o, claro, o al revés.
1: Al revés.
13: O hay
7: sentimientos cosas que no... también.
13: Claro.
8: Sí, pero sí. También hay gente que le cuenta todo a la pareja.
1: Sí.
7: Pero es
8: inclusive los secretos
7: lugar.
8: De tu amigo.
1: Uy,
7: de otro lugar.
13: Sí.
7: De otro lugar.
8: Ah, no sabes lo que hizo Anita. Y...
13: empieza.
8: Cuando tu mujer la ve a Anita, dice, está yegua.
9: Ese es un error.
7: Si sos amigo, o sea, la pareja murió, es como sí. Si sos amigo.
8: Y claro, mucha gente cuando tensión, se separa dice eso.
7: La tensión, pero aunque tengas 80 años, la tensión que hay en una pareja, es electricidad que se da, es ida y vuelta.
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4: Si vos cruzas el límite de la cama, seguramente eso se corta. Porque no podés volver el tiempo atrás. Porque ya pasaste a ser pareja.
5: Claro, por eso más uno tiene miedo de arruinar la
4: es
5: relación.
4: Es muy difícil.
6: Puede pasar, obviamente.
4: Claro. Hablamos de generalidades.
6: Para mí pasa.
5: En contra pasa.
4: Es muy difícil.
6: Pero se vuelve.
4: Cuando vos conociste a alguien desnudo, ya volver es más difícil.
7: No, depende. Yo creo que una de las grandes cosas que no nos enseñan en la vida es a que a personas que han pasado por nuestra vida, inclusive después de haber sido parejas, no puedan seguir perteneciendo a nuestra vida más allá del vínculo que hayas tenido. O sea, esa construcción
4: no
7: la tenemos, esa construcción, y esa construcción es bueno tenerla, porque
6: claro que es
7: buena, hay mucha gente que ha pasado por mi vida que sigue siendo mi amiga igual.
6: Claro.
4: Yo no... ¿Tú estufita, vos sigues solo?
8: Sigo solo, sí.
6: Y pero si estás
8: en busca o no.
6: La semana pasada.
8: Porque
6: esta semana estás.
8: Pero Edith está sola, pero no está en busca.
4: Yo estoy tranquilo.
6: Pues déjame hablar
4: así.
6: A mí, él se le habla por mí, sorbo.
7: La verdad que
8: ¿estás en busca vos? ¿Estás en busca?
6: No, no estoy.
8: Entonces no me equivocaba, ¿viste? Estoy muy bien, así. ¿Qué sé yo?
4: Bueno.
7: Las caderas.
6: Bailén de caderas.
4: Bailén de caderas. 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

0: 8 de la mañana, 12 minutos, yendo donde, buen día.
1: Hola, acá yendo del barrio La Cava hasta Saavedra con el 60 y de ahí el 194 a Campana. Así que bueno, saludos para todos.
2: Viajazo, mi amor.
3: Viaje.
2: Sí.
4: Hola, buenos días, Club del Moro. Yendo de acá de Escobar con el camión hacia La Boca, Parque Patricios y Pompeya. Saludo grande para todos.
2: Un beso, mi vida.
5: Hola, buen día, Club del Moro. Estamos yendo con el 101 de Parque Patricios, Soldado, a trabajar.
2: Un beso.
6: Buen día, Club del Moro. Mi nombre es Elena, soy de Moreno. Estoy yendo a operarme del ojo de cataratas, así que deseenme suerte. Gracias por alegrarnos las mañanas.
2: Mucha suerte, va a salir todo bien. Un beso.
6: Estoy yendo en Roca para la luz. Suerte, chicos, que tengan un hermoso día. Los quiero, los escucho siempre.
2: Vos también, mi amor, un beso.
7: Buen día, yendo desde Lomas de Zamora hacia Ezeiza.
2: Un beso.
8: Hola chicos, buenos días, acá en el tren Mitre, yendo a Belgrano, de Belgrano a Villurquiza. Saludos para todos.
2: Un beso, mi vida.
0: Bueno, 8 de la mañana, 13 minutos, donde quiera que te saludamos. Estamos comenzando esta mañana, estamos hasta las 10, desde las 5 a las 10, chicos. ¿Cuántas horas?
2: ¿Qué?
0: ¿Qué
2: más querés?
0: ¿Qué más querés? Camarones. Bueno, ¿cómo va a estar hoy?
9: Vamos a tener, Santi, una jornada cálida, a casi unos días de la primavera, vamos a tener 18 grados de máximo.
2: Qué lindo eso, lindo.
0: Bueno, recuerde que el próximo lunes, en este programa...
10: Sí, nos preparamos.
0: Tenemos gran fiesta, tenemos entrega de premios de las distintas categorías. Viene muy reñida la cosa.
2: ¿Traspaso de corona o no?
0: Hay mucho lobby, hay mucho sobre por abajo. Sí. Mucha,
2: no digas eso, porque saca toda seriedad al certamen, pero es lo que sucede.
0: Obviamente no estamos aceptando nada, pero nos están así como queriendo adornar.
2: Y bueno. ¿Ya te pasó? ¿Ya recibiste extorsiones de este estilo?
0: Mucha extorsión.
2: Qué
0: yo
2: feo.
0: No, pero la producción sí. La producción,
2: me imagino.
0: Sí.
2: Locura. O sea, es que Pablo está muy callado y me da la sensación de que Pablo está en una... Está complicado con el tema.
0: Está callado.
2: Sí. Para mí, ahí le están apretando con el tema este de los sobres y quiero salir rey de esto.
0: Recuerden que chicos y chicas tienen que hacer una última pasada en ropa interior o traje de baño.
2: No, olvídate.

0: Ese no es el problema.
1: Clavé dos chipadas de rústica, ¿sabes cómo estoy?
2: No, Marcos está abordando la bikini con canutillo.
3: Sí, ¿sabes cómo? Espero que no haga frío porque el canutillo se toma una temperatura fría.
4: Se puso en porque es vidrio.
2: En una la dice Miss y en la otra Primavera.
1: Sí. Le quedó, Miss le quedó como chiquito.
2: Grande el Miss.
3: La porque... S no saben dónde termina.
4: Es ¿pero puede ser reelecta?
3: Sí, claro.
0: Sí, claro.
1: Pero chicos, Majo Miss va con doble S.
3: Ay, no me digas.
1: Sí.
0: Bebe estuvo dos años.
3: Voy a agregar un pedazo de tela.
2: Bebe estuvo dos años.
3: Sí.
0: Y la Tauro también.
2: Sí. Este año debutante.
4: Yo
2: igual.
4: Tres veces.
1: Sí. Ay, sí. Costa, sos tremenda, ¿eh? Qué cliente fue.
4: No queda como que uno es una calle del Catre.
1: No es así.
5: Yo el año pasado me la jugué, vine con todo.
0: Lo di todo.
3: El año pasado fue un exceso.
2: Mr. Lomo, ¿fuiste vos, no?
5: ¿Cómo?
2: Mr. Lomo, ¿no?
5: No,
3: Mr. Trapo fue.
5: Sí.
2: Mr. Nariz. ¿No fue Triple Frontera? Sí. Él es muy simpático, puede ser Mr. Simpatía
3: sí,
2: también.
3: Sí, él puede, le da para todo, viste, que es un chico muy...
5: Creo que era Mr. Beboteo en redes, ¿no era?
2: Sí.
5: Ah, eso también. Era.
3: Tranqui fue el año pasado.
2: Sí. Bueno, chicos, vamos a algo bueno que ya salió. Viste que hablamos mucho en este programa de Volucompras.
5: Sí, ya le pasé una nueva hoy a Majo.
3: Sorbo todos los días me pasa una.
5: Todos los días le mando una.
2: Yo estoy detrás de la mía, que es el top ese para el colchón.
5: Sí, la que dijiste el otro día. El pilo. Pero esa para mí entra en categoría volucompra esa.
3: Ayer vi
5: es buena.
3: Una a buen precio, te la iba a mandar, pero después...
2: Pero para mí tiene que ser buena, porque si
3: tiene
2: no
3: que
2: funciona.
3: Ser muy buena.
2: Yo no quiero una funda.
3: Sí, tiene que ser muy
2: mi
3: buena.
2: Mi cama es muy grande, aparte. Escucha, bueno, pero pará. Una volucompra, te presentamos la volucompra del día, que es el dispositivo MUA, se llama. MUA remoto. Es una boca de silicona para chuponearte con tu pareja que está a miles de kilómetros de distancia.
0: ¿Cómo?
3: Ay, chico.
2: Esto se inventó. Se habló mucho de esto, pero finalmente salió.
3: De lo virtual.
2: De lo virtual. El tema es el sexting. Mucha gente practica sexting. Es decir, se da besitos a distancia con alguien que le gusta. Pero claro, te falta algo para hacerlo físico.
0: Claro. ¿Entendés?
1: Como que pasen cosas.
3: Sí, besitos.
1: Sentimientos, sensaciones.
2: Vieron que todo hacen en China.
1: Todo.
5: Claro, China.
2: Entonces, escucha, un chino que estaba lejos de otra China, que estaba lejos de su mismo país, pero dice, China es muy amplio.
1: Sí,
2: muy
1: China
2: grande.
1: Es grande. Estaba
2: ¿cuántos
1: caliente
2: kilómetros tiene China?
1: Uy, a ver.
5: A ver,
4: no sé si no es
2: un
4: uno
2: chino
4: de
2: estaba
4: más
2: en una punta y la otra China estaba en la otra.
1: Entonces, en la punta de la China.
4: Escucha, la chinita.
2: El año 2023, con todo esto que se venía hablando siempre, empezó a trabajar en este dispositivo y lo acaba de lanzar al mercado. Finalmente pudo hacer una boca de silicona que se conecta a través de Bluetooth a la computadora o al teléfono y vos poderle darle beso a un es como un vaso plástico.
1: Pero para, porque ¿por qué lo tenés que conectar a la computadora si vos podés besarlo
5: Bluetooth?
1: Igual.
5: Porque del otro lado está besando también. Entonces vos crees que estás besando a tu pareja.
4: Da la sensación.
5: Claro.
1: Ay, entonces no me sirve para nada. Comprate una muñeca.
2: Es como si fuera un vaso.
1: Sí.
2: Una boca en la punta.
1: Sí.
2: De silicona. Entonces, ella del otro lado, a miles de kilómetros, pone, digamos, le da un beso a su boca, a su dispositivo.
1: Sí.
2: Y se mueve como se mueve. Y vos también, ¿entendés?
1: Está bueno, porque sabés que yo tengo la sensación.
2: La boca de tu pareja se mueve con lo que vos haces y la de ella con lo
1: claro.
2: que.
1: Claro. O sea que están conectadas, esa es la pregunta.
3: Imita la.
5: Y es como una llamada. Es como una llamada. ¿Cómo sé que está apoyando la boca contra la boca de silicona?
1: Cual. Y si lo estás viendo en cámara.
5: Desconfío, mira si apoya otra cosa.
2: No, para eso sí. Vos a través de la webcam te pones el tubo ese en la boca.
1: Sí.
2: ¿Entendés?
1: Y lo llamás, lo llamás por teléfono.
3: Da igual lo que estás contando. Por
2: imagínate, Anita, vos estás en San Juan, Anita.
1: Sí. Al Inchunfán la llamamos de Beijing.
2: No importa, pero para, ¿cómo lo callo? Yo te tomo en serio que estás en San Juan, como pareja.
1: Sí.
2: Entonces te digo, hola, mi amor, ¿cómo andás?
1: Agarra el coso, agarra la boquita que está acá.
2: Vos te pones el tubo.
1: Ahí está. ¿Y ahora qué hago? Conectemos, espero que conecte a Bluetooth.
2: Claro.
1: Con esto. Y ahora te voy a besar.
2: Entonces, vos le das a la boca y todo lo que vos haces repercute en mi boca y lo que yo hago repercute en la tuya.
1: Es
2: interactivo.
0: Hay que probarlo, te digo. A ver,
1: para mí está bueno.
0: ¿Qué te genera? Porque puede ser que esté bueno.
2: Escucha, son besos a distancia, a tiempo, en tiempo real.
1: Bueno, es un montón igual.
2: Las bocas reaccionan. de acuerdo a lo que está haciendo el otro en ese momento.
3: Pero claro, vos sentís la lameteada, esa
5: es porque no le está dando besos en la boca.
0: Sí que sentís.
5: Claro.
3: Pero no debe
5: porque
3: tener lengua.
5: El movimiento que hace tu pareja del otro lado es el movimiento que hace la
3: vos
5: boca.
3: Recibís.
5: En
3: claro,
5: real.
3: Imita, debe
0: reposar. Esto,
3: debe,
0: termina, esto como, termina mal. Ya
3: no,
0: te lo
3: está
0: digo.
3: Perfecto. Para
2: es
3: mí
2: como
3: lo...
2: darle un beso a un squishy.
3: No, ¿entendés? Porque vos pensás claro. que ellos todo te lo calientan. Vos vas a un inodoro en China y está calentito.
2: ¿Y para qué sabes vos?
3: No, no fui, pero.
4: Muy viajada,
3: déjame que diga algo.
1: En Instagram.
5: Fue el chino acá a la esquina y le dijo.
2: Nadie dice, sí, como. ¿Y vos cómo sos?
3: Porque lo vi en la tele. Porque lo vi en la tele.
0: Ahora que me fui de vacaciones, fui a un lugar, el hotel tenía el inodoro de.
3: Calentito.
0: Calentito.
3: Y bueno,
0: te calentaba la colita. Y no, y te tiraba también viento.
3: Y te das asco porque te da la sensación de que cagó alguien antes.
0: No, porque.
2: Para mí el inodoro, cuanto más simple, mejor. Yo no quiero ni viento, ni luces, ni música.
0: Yo te digo, a mí me gustó porque tenía varias funciones. Te tiraba el agua, depende a donde vos querías que te tire el agua. Tenía varios.
4: Te baldeaba el culo.
2: Se la tiró otro antes.
0: Si quería la cola, si quería más raro. Adelante, también.
3: Vos sabés que la que me hace
0: después acupuntura... y después tenía vientito. Y después te calentaba la tabla.
5: No, porque te limpiaba y te secaba.
0: Y te secaba.
3: Pero entonces, te da confusión, porque la señora que me hizo acupuntura a mí me contó que fue a Japón y se lavó las manos en el lugar del bidet.
0: ¿Cómo? No.
3: Claro,
1: pero,
3: porque...
1: pero estaba rico.
5: Pero porque ella,
1: abajo.
5: Porque ella no sabía lo que era el bidet.
3: No, claro. Porque se confundió porque dijo que es todo medio parecido. El no. bidet del culo parece lo mismo que el de la mano.
1: Exacto.
3: No,
5: no, no, parecía parecido. La bacha al bidet.
3: Volviendo a la boca, yo
1: la bacha es alta.
3: Creo que como ellos te calientan todo, también te pueden calentar esos labios que te pones.
2: No, igual, no, lo que yo pienso con todo esto es que estamos a un pasito con lo que avanza todo. De que, claro, al tema del sexting hay que encontrar algo que te pase físicamente.
3: Claro.
2: Entonces hay un montón de dispositivos para que te reaccionen en tiempo real. Entonces vos vas a estar con tu pareja, con tu amante, con quien sea lejos, o con un desconocido lejos, y vas a poder intimar a Anita, ¿entendés? Con distintos dispositivos.
3: Hay una sola cosa entonces, que quería preguntar.
2: Va a tener un muñeco en tu casa, poner un tipo, un robot de silicona.
3: Qué lindo.
2: Entonces, tu novio, el gordo, está en Chuele Choel, ponele.
3: Chuele
2: Choel. Pero él activa desde Chuele Choel, desde una habitación de hotel, se va
3: al
2: moviendo.
3: Robot.
2: Y mueve el robot. Entonces,
3: qué impresión,
2: a través del
3: igual.
2: Robot, él... Él te puede hacer el amor a distancia.
5: Te dice, mi amor, tengo una gana.
3: Escuchame una cosa. Ahora yo tengo una pregunta con la boquita.
1: Es fuerte igual.
3: Que me sorprende mucho.
5: ¿Te gustó la boquita?
3: De ahí a hacértelo, hacer lo otro.
5: ¿Qué? Hay un paso.
3: Y
5: ya está.
3: Vos podés.
5: Porque con la boquita.
3: ¿Entendés?
2: Claro, vos te puedes meter
5: la boca donde no quiera.
2: La boca.
1: Va a ser para quilombo.
2: Le
1: puede, como dice el bebé. Un día vas a abrir la boca y vas a abrirlo. Porque uno besa con los ojos cerrados.
2: Sí, sí.
1: Vas a abrir los ojos y te vas a encontrar con una cosa negra ahí.
2: Sí. Para, te está chupando un cable USB casi.
1: Y bueno.
3: Te está chupando un cable y una boca de silicona.
5: Y los pibes no salen de la casa. Juegan todos en línea. Sí. Ahora con esto, cuidado, menos todavía.
1: No sacás nunca más.
5: Peor, porque van a tener relaciones con eso.
0: Ay, sí.
2: Escuchen. ¿Les puedo pedir algo que cierren los ojos?
3: Sí.
2: ¿Qué canción, Guille? Es ella. ¿Eso no es? ¿Qué?
1: Voy a oler.
2: ¿Huelas? ¿A qué huelen?
3: Oh, sándalo.
1: Jazmines.
3: Canela. Mirra, limón,
0: vainilla,
3: incienso,
1: burucuyá.
2: ¿Qué?
5: ¿Qué es burucuyá?
3: Es una
2: maracuyá, es una comparsa de mi pueblo.
3: También, pero es una.
5: Oh, hacía un montón que no nombraban.
0: Maracuyá.
3: No, maracuyá es otra fruta. El burucuyá es argentino.
2: Flor y fauna. Flora, le voy a decir.
3: Sí.
2: Flor y fauna, escucha. No te mueras. Dígale también.
3: Ay, mirá cómo vino
2: García. Bienvenida, Marcela Tauro. Hablamos de besos, de chapar.
0: Ahí entré yo.
3: Sí. A la chapada profunda, Marcela.
2: ¿Han hecho sexting?
0: ¿Qué es sexting?
4: Tener sexo
3: virtual.
2: Sexo virtual.
3: Sí.
0: Yo sí.
3: Yo también.
2: ¡Epa!
3: Para, no, no te la bajas.
1: No me da los números.
2: Momento,
5: pará.
2: Mostrame la cosita.
5: ¿Qué hace mucho?
0: Hace muchos años.
5: ¿Y cómo?
0: Y bueno, no voy a contar muchas cosas, pero sí chicos.
2: Pensar los portales.
0: No, pero para. Solo piensa que yo soy. Se piensa que soy.
3: Virgen.
0: Ahora no puede, nene.
2: Claro.
0: Se piensa que soy una vieja de que no tiene vida. Obvio que tengo vida.
5: Escúchame, yo conozco a una de tus ex parejas y no lo veo ni en
0: No, pero con él no, con otro. con otro. Tuve una cosa, él trabajaba en un lugar y yo hablaba por teléfono.
2: Hace muchos años el internet era...
5: Ah, bueno, a eso me refería yo.
3: Puede ser telefónico también.
0: No es video.
5: Hablando por el video.
0: Era con mensajes. Con mensajes. Claro.
3: ¿Y foto?
0: Ay, Sorbo me mira como diciendo...
3: ¿Y foto, video?
0: No, foto no había, no había.
6: Lo que pasa es que tenés que tener mucha confianza.
5: No, yo me refería cuando justamente por la tecnología. Seguramente era... Pensaba, digo, si no hay foto, no hay video, ¿cómo lo hacía? Ok, solo mensajes.
0: Mensaje de texto.
5: Se mandaba cartas.
0: Mensaje de texto.
3: Hay muchas formas de calentarse, chicos. No solamente la edad presencial.
0: Ni foto, video.
3: Mirá cómo saltaron las viejis, ¿eh? Cómo las viejis todas sextearon, ¿eh? Porque de golpe eran todas las viejis charlando, contando que no hay solamente una forma de calentar que no sea por video.
0: Claro, no, no. Es que la imaginación es mucho más rica que ver las cosas. Más rica.
3: Que la imagen. Que la imagen. Claro.
2: Es como cuando la radio nos prende en la cámara. Es matar el...
3: Sí, tal cual. Sí.
0: Claro.
2: La fantasía.
0: Es la, bueno, la fantasía está en tu imaginación, no en una foto y un video.
7: Que el hombre... Más limitado. El hombre es visual y la mujer sensorial.
6: El hombre es visual, sí.
2: De hecho, el cine porno casi todo está dirigido al hombre.
0: Al hombre, sí.
2: Sí. Sí, es cierto que los hombres somos mucho más visuales.
0: Nosotros somos más de la literatura erótica.
3: Más de calentarme con la palabra, con la cabeza.
2: Claro, con la cabeza.
3: M.
2: Bueno.
3: Y si vos te pones a pensar, 50 sombras de Grey.
0: Sí,
3: literatura te calienta más el libro que la película.
0: Sí, total. Y las personas que leyeron el libro dicen eso.
6: Es mucho mejor.
2: Escucha, Marcela.
6: El Puma.
8: Quiero mirarte desnudo.
2: ¡Dale, Luna, ven!
8: Ahora no hay ninguna prisa.
2: Todo está en la cabeza, chicos.
0: De punta a punta.

0: silencio, enredados en la cama.
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1: Vamos, buen día.

0: Bueno, ustedes no saben la gente que va a ser en el recital de Stray Kids en el hipódromo de San Isidro.
1: Ah, claro, el grupo K-pop.
2: Sí.
0: Claro, los coreanos. Pero los coreanos. Ustedes no saben el éxito,
1: la locura,
0: el interío.
1: Sí.
0: Y por eso cuando salió Charlotte de la casa no podía llegar nunca el Cabify hasta el canal.
2: Claro, claro, claro. No llegaba. Yo no sé si fue por el viento o qué, pero por momentos mucho. En mi casa se escuchaba perfecto, sí, chicos. Yo no vivo tan cerca del hipódromo.
3: El viento, nena.
2: No, vos sabés que en un momento yo dije...
0: Pero todo era un quilombo de esa zona, porque aparte nosotros en el canal había mucha gente. De hecho, quedó gente afuera anoche en la gala. Y se sumó todo esto cuando salió todo este malón.
2: Uy, qué despelote.
0: Un quilombo de gente. Pero bueno, mucho éxito de Stray Kids en ayer en el hipódromo de San Isidro.
2: Sé que era impresionante cómo se escuchaban los gritos.
0: Los gritos.
2: Era
0: sí, desde el canal también, pero el canal está ahí nomás.
2: Cómo se escuchaban los gritos. De repente era como una horda de gritos.
0: Aparte, ojo, son bandas que siguen chicas muy chiquitas.
1: Sí, entonces,
2: claro.
0: Gritan mucho.
2: Claro.
0: Pero se escuchaban así de todos lados los gritos. Sí. 8, y lo que fue la vuelta después. 8:29, buen día. Damos. 8:30, no son 8:30 todavía.
2: Y 29, sí. A
0: ¿de qué te reís?
2: No
0: solo.
2: De alguna cosa se debe estar acordando.
0: Sí, no vergüenza.
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5: Se van a Portugal seguramente.
6: Así le digo yo. ¿Cómo?
7: ¿Portugal dijo?
8: Sí, sí, porque decían Portugal.
5: No,
8: sí.
5: No, pero escucha, pero mirá lo que me dice. Uh-huh. No, me dice, esto es así, dice. Llevan unas minas, dice, van a un hotel con Trump y lo arreglan.
9: Le arreglan todo.
5: Y yo le digo, pero para, le digo, Trump es el tipo más poderoso del mundo. ¿Vos te crees que con dos minas en un hotel?
8: Digamos, o por eso.
5: Claro. No te digo que hay muchas cosas que pasa de todo ahora.
9: Sí, claro.
5: ¿Vos crees que por eso van a Portugal a estar reloj? Yo digo, pero si vos me decís esto, que yo soy un tipo que he hecho las cuatro comidas, que he ido a estudiar, y que, digamos,
7: digamos.
9: No, había algo poco peor, miedo, había algo peor ahí. Mucha vidente aparecía en TikTok y se decía eso, que ganaba Portugal.
5: Pero buenísimo. La vidente se tiene un lance, ¿viste? Alguien
7: claro, claro. Después bueno, se transformó en meme. Pero en una época decían que Melania pedía auxilio para salir del lado de Trump.
9: Sí.
10: ¿Con la manito?
7: Con,
5: y eso te lo cuenta un borracho a las 3 de la mañana, un martes, en un bar. Y vos decís, no, porque sabe todo.
10: Y con una seriedad te lo dice que...
5: Lo están tapando. Eso es muy, muy nuestro.
7: Bueno, dijiste mundial. Con lo de la final se hizo muy viral el tema de un montón de teorías. Y que mucha
5: ahora,
7: gente...
5: chicos, las teorías que ven en el mundo cuando decían que la final pasada había estado arreglada.
7: Sí.
5: ¿Cómo bueno, hablas eso?
7: Que la gente no se muere y que siguen en otro lado.
5: Sí.
10: Que todos están vivos los que dicen que están muertos, sí, ¿viste? No, claro. Se murió, pero lo vieron en una playa.
9: Se van a vivir a Córdoba siempre.
7: ¿Ya habrán?
5: Bueno, Chapucero es que hace algo de manera descuidada, poco profesional, un chanta, un chamullero.
10: Un chantún.
5: 8:37, buen día. ¿Cómo está el tránsito, bebé?
11: Actualizamos la información del tránsito en la ciudad. Accidente en Alem entre Lavalle y Tucumán. Choque en la autopista del oeste, altura kilómetro 16, sentido Luján. Choque en la autopista 9 de Julio Sur, altura Garay, sentido centro de la ciudad. Hay demoras en Lugones y General Paz.
5: Bueno. Tengo un debate acá.
10: Ay.
9: No, me gusta mucho.
5: Escuchen esto, a ver. Muchachos.
9: Muchacho. No sé, este el Papa Nicolás.
5: Pues es que esto yo no sabía que existía y un día lo vi y dije, acá pasa algo que yo desconozco. Los varones nos tenemos que secar, dice el asunto, el miembro.
7: Sí.
5: ¿Tiempo después de ir al baño?
7: Yo me lo seco.
9: Sí.
7: Yo me lo seco.
9: Para mí sí.
11: Si no querés gotear.
7: Sí. Yo me lo seco. Yo no voy al baño si no me hay papel para secarme.
5: Chico, vos te sacudís un poco y no boteas.
7: No, siempre cae en el calzoncillo, entonces yo me seco.
11: Ya lo dijo Platón.
9: ¿Qué dijo Platón?
5: Guille, ¿sabés cuando me di cuenta que gota, existía esto? ¿Se acuerda nuestro amigo de la otra radio? Sí,
11: te estaba pensando en eso, que pará, hacía el pachito.
5: No, claro, yo un día lo veo que va al baño, me puso el baño y tenía un como en la mano tenía papel higiénico.
11: Claro.
5: Y yo no sabía qué era. Y después Guille me contó, claro, sí. Se apoyaba el miembro en el papel higiénico.
11: Era muy como asqueroso, no podía tocar ni su miembro.
7: No tocaba ni su cuerpo.
5: Hacía un panchito para ir al baño.
7: Ay, qué fuerte.
5: Ahí supe yo, pero hace pocos años, de eso, claro, de la existencia de esto.
10: ¿Quién?
5: Bueno, un urólogo explicó que no es necesario esmerarse demasiado en eso. El secado con papel higiénico depende de los factores como la anatomía, la presencia o no de
7: la presencia,
5: el prepucio, la forma en cada persona de orinar. Lo importante es orinar con calma y relajado. Lo que pasa es que generalmente vamos muy apurados al baño.
7: Rápido, sí.
5: Claro, nadie...
9: Va con calma.
7: Es que si sí, bueno, ay, tomo 10 minutos.
5: Minutos
7: voy al baño. Claro. Vas por
5: y
7: una
5: hay que
7: urgencia.
5: Esperar que caiga hasta la última gota.
7: Ahí está, claro.
10: O sea, es
7: seguir uno haciendo va, pis. Claro, uno va a hacer rápido y se fue del baño.
10: Pero no sacuden
11: tampoco
10: ustedes.
11: Tampoco se puede sacudir mucho, pues.
7: No porque te salpicás.
5: Ah,
11: sí, no. Estaba pensando, bebe, o sea, vos vas al baño, primero pasás a buscar un papelito.
9: No, si es mijitorio, no.
11: Pero ahí yo... no te limpias.
9: No,
11: pero yo. Bueno, a mí me pasa que mi hijo tiene la costumbre de limpiarse. Y yo jamás me limpié, la mamá le enseñó.
10: Ah,
11: yo jamás me limpié.
7: Yo me seco, sí. No voy a.
11: ¿Pero qué vas al baño acá y pasás primero a buscar un papelito?
7: Sí.
11: O llevas en el bolsillo.
7: Cuando vos lo veas con un papel en la mano, Guille.
11: O paso a buscar papelito o voy al inodoro donde hay papel higiénico.
9: Pero hay papel en el baño,
7: sí,
9: chicos.
7: Pero
5: vas al mijitorio.
7: No, a veces.
5: Vas al inodoro.
7: No, a veces voy al inodoro.
11: ¿Te encerrás?
7: Perdón, el baño chiquito que está acá al lado de la cocinita, ¿no tiene? ¿Tiene solo inodoro?
10: Sí, claro.
7: ¿Y ahí hay papel?
12: Bueno, recordemos los slips.
11: Pero arrancás el papel y vas al baño.
12: Recordemos los slips.
11: El papel higiénico está al lado del inodoro, Guille.
12: De APAC. Claro. Que traen la toallita adelante.
5: Pero eso no se usa más, hace años que no vienen más.
9: Eso
12: yo vi, Santi. No.
10: Pero es antiguo. Lo que no sí, es no, muy sexy, no. Pero no pasa
9: en
10: nada.
9: En Villa Crespo se consiguen todavía los marca Antegar Más.
12: ¿Viste? Sí.
9: Con toallita adelante.
5: ¿Cómo Antegar Más? Antegar Más tiene calzoncillo.
9: Hay una licencia que se sigue fabricando, por lo visto, o quedaron de aquella época.
12: Te digo que
9: están en vidrera. Calle Camargo.
5: No, igual bebe para no poder usar la canción Antegar Más.
10: Mira, yo tengo... conozco...
12: Bebe es muy Antegar Más.
9: Debe ser de calidad, ¿eh?
11: Yo paso y los miro y digo, esto debe ser de calidad.
10: Yo tengo la bombacha que es para cuando estornudas y te haces un poquito de pis.
12: Ah, el prolapso.
5: Bueno, te empecé a vender pañal. Temas, digamos. Hay temas que hay que hacer la
10: gracia. No, pero dejará. No,
5: ¿querés repetir algunos temas?
10: Hay temas que hay que dejarlos en casa.
5: Sí.
10: De mucha
12: abrir,
10: gente.
12: Si no podés usar pañales como Katy.
10: No, pero no es el pañal, es justamente es esa pequeña gotita.
5: Sí, vamos a invitarla nuevamente a Katy, Marcela, porque Katy hay que traerla de vuelta.
9: Sí. Hay que traerla, sí.
12: Con pañales.
9: No, como venga.
5: Las rodillas pulverizadas. Y está sin poder.
10: Y casi se nos mata en mitad de año pasado.
5: Sí, y se hace pis. Cuando estaba con nosotros, Katy no era así.
10: No,
12: se tiró a menos.
10: Nosotros la cuidábamos.
12: Se dejó estar. Sí. Se dejó estar, ¿viste?
10: Ah,
12: un día, y un día apareció con los pañales.
5: Bueno.
10: Con nosotros estuvo impecable.
12: Impecable, nena, con la cola que sostenía la copa.
5: Sí, hablando de datos random.
9: A ver.
5: Esto del papel higiénico fue un dato random.
9: Sí, claro.
5: Tengo acá otro que es. ¿A qué escribe Katy? A ver qué dice.
9: La fama que le están haciendo.
10: Sí, la verdad, va. Flojemos un poco. Estúpido te puso.
5: ¿Qué? Y bueno, hiciste.
10: Estúpido.
5: Tu sí, todo la queremos. Tu sí, todo la queremos. Bueno, sí. Escuchen, chicos. Dato random. Dato para saber. Cuando una abeja macho se termina de aparear.
12: Sí.
5: Por vez número 16.
12: Epa.
5: Es decir, tiene como 16 cartuchos.
10: ¡Qué
9: ¿cómo le da?
5: Abeja. Cuando un macho, una abeja macho, termina 16 apareamientos, su pene es arrancado.
9: Ay.
5: Sus testículos explotan.
10: ¡Guaya!
5: Y muere. Ah. ¿Para qué te lo voy a consultar a Valen?
12: Nah.
5: A ver, yo no puedo creer esto.
10: Ay, Valen se va a reír, vas a ver.
9: Puede la
10: Valen,
9: 16.
5: Hola, Valen.
13: Ah, qué alegría.
5: Sí, muy se bien, nota. Te pones alegre ahora.
13: Sí, yo te sigo en ritmo.
5: Bueno, seguilo, bebé.
13: Dale.
5: Decirle algo lindo. Decirle algo lindo a bebé.
13: Claro. Claro, un beso grande para vos, un cariño.
5: Para bebé.
11: Anda a bañarte.
13: Bebé, querido, que tengas un día lleno de cosas lindas, de esas que te hacen sonreír.
5: Linda como vos, vale. Bueno, escucha. Bueno. Te quiero preguntar algo. Chequeame esto. Dice que la abeja macho, después de aparearse 16, después de hacerlo 16 veces con la hembra, muere, le explotan los testículos, el pene y muere. ¿Esto es así, más o menos?
10: Uy.
9: Déjame chequear. Otra vez. Déjame chequear.
13: A ver, no exactamente. El zángano. El macho se aparea una sola vez y muere poco después porque su aparato reproductor se desgarra. Lo de unas 16 veces corresponde a la reina, que puede aparearse con varios machos en vuelos sucesivos. Cada macho que logra fecundarla muere después por ese desgarro interno. Es más brutal de lo que
5: pasa. Es más pero escúchame, pero entonces no existe abeja macho que explota.
10: Le rompe.
13: No explotan. Lo que pasa es que su aparato reproductor se desgarra.
5: Es como el aguijón, cuando muere porque deja
11: claro.
10: Le mete el
11: Vanessa le dicen a la reina.
13: Se prende, pero en este caso al reproducirse con la reina.
5: Pará, ¿y a la abeja macho se le dice zángano?
10: Sí.
13: Claro.
5: Ok, entonces el zángano, una vez que se aparea, muere. Una sola vez puede.
13: Sí, solo una vez. Se aparea, se desgarra su aparato reproductor y muere.
5: Es mucho peor, yo pensé que
9: terrible.
5: Era terrible. Así que 16 veces es la reina.
10: Para, y muere con un dolor porque le desgarra el miembro.
13: La reina se aparea con varios machos en vuelos sucesivos.
10: Cornudo y desgarrado.
5: Para, es fiestera la reina entonces.
10: Y le gusta.
13: Es la que se reproduce y tiene que asegurarse de tener
10: Le gustó, vale.
5: La
10: justifica todo.
5: Y para, y si se reproduce con muchos, ¿cómo sabe de quién es cada abejita?
13: Buena pregunta. Déjame chequear.
11: La agarraste. La agarraste
10: de nuevo. La interpelaste.
13: Después de aparearse con varios zánganos, guardan esperma de todos en una estructura que se llama espermateca durante años.
12: La espermateca.
11: Como la biblioteca.
5: ¿Dentro de su cuerpo o afuera?
13: Sí, adentro.
10: Ay,
13: guarda el esperma durante años.
12: Chica canuta.
5: Para. ¿El zángano tiene esperma?
9: Y sí.
13: Espera.
12: Espera que le
13: claro.
10: Porque claro. Se le dice
13: Se lo transfiere a la reina cuando se aparea.
5: No, qué maravilla, chicos. La sabés que para
9: ay, bueno, me encanta eso de guardar
5: Santi,
9: esperma.
5: Hay un... tiene como un reservorio, Marcela. Claro. Eso tenés que hacer vos, Marcela, con el que tenés tanto ahora de esperma de salmón.
9: Espermoteca.
5: Guardarlo.
9: Sí.
5: Y en cualquier momento vas a ser sirena.
12: Claro.
5: Con tanto esperma.
14: Claro. Espermatauro.
9: Espermatauro. A ver, ¿vos tenés guardado de la espermateca de tu primer novio? ¿Algo?
12: 16 dice que le alcanza.
9: Y salmón me dice. Me dijo
5: no, entonces para pasar el limpio, la abeja reina sale a hacer su vuelo cuando está claro, en el cielo.
12: Sí,
5: digamos.
12: de vuelta.
5: La van agarrando los ángulos, fiesta con uno, fiesta con otro.
9: Y se los va matando, pum.
5: Los mata y se queda con la esperma, que igual parece una novela de Hamlet.
9: No, los mata, se mueren solos sí, porque se mueren.
14: Eso está bueno, pero le arranca el...
5: Yo tengo que hacer eso. Sí, Marcela.
9: Tengo que hacer eso.
5: Un polvo, Marcela, le
14: arranca la cabeza.
9: Último que haces en tu vida.
12: Claro. Bueno, si querés esto, te morís. Hay una figura.
5: Bueno, pará, entonces sigamos. 16 tiene ella. Claro, 16 debe ser que se le llena el tanque.
12: La espermoteca.
5: La espermoteca.
12: No entra más capacidad.
5: Si ella tiene eso, va usando el esperma que necesita para poder procrear.
9: Claro.
5: Qué maravilla.
14: Y lo puede guardar por años.
10: Y ahora, ¿por qué al que es un boludo se le dice es un zángano?
12: Es un zángano.
5: ¿Y porque justamente hace eso y muere.
10: Porque pica y muere.
11: Porque el zángano es el obrero.
10: Claro.
14: Ahí está.
12: Vos sabés, Santi, que hay una figura que es casi psicoanalítica, que es la mantis religiosa.
10: Sí.
5: La mantis
12: religiosa es como una langosta. Y en la cópula se devora al macho.
10: Se lo come.
5: Ah.
12: Sí. Se lo
5: bebe, qué miedo.
9: Es una araña. Igual.
12: Mientras hacen el amor, ella
11: arranca la cabeza.
12: Ella se va comiendo al macho. Ojo, sorbo, que no te toque una mantis.
14: Sí. Y esto me
12: Porque ve. Aparte, mira. ¿Quién se va a privar?
13: Santi, el asunto. Me hiciste acordar a mi abuela. El asunto.
5: Está contento.
14: Sí, algo le pasó.
12: Esta es otra que tiene.
10: Está juntando con
14: Valeria. Otra abeja reina.
5: Sí,
12: esta tiene espermoteca.
5: De por vida. Claro. De por vida.
12: Tiene un reservorio. Sí.
5: Pará. ¿Ustedes, chicos, se dieron cuenta de la importancia de la abeja, que cada vez nos enteramos más cosas? Sí. Para mí es el ser más increíble
10: más
5: de
10: útil.
5: La existencia. Sí, si se acaban las abejas, se acaba la humanidad.
10: La vida,
5: ¿no?
10: Es
11: que tenemos que hacer eso, Santi, un curso de apicultor.
12: ¿Espermoteca?
11: Sí, es maravilloso. Sí. Tenemos un amigo con Pablito que lo hizo. Pablito, le mandamos saludos. Fascinado.
14: Ahora que vas a tener tiempo, Santi, puede hacerte el curso.
11: A los sábados de la mañana.
5: Ayer terminé tan tarde.
12: Sí, tarde.
5: Y era tan temprano. Digo,
12: tan amoroso.
5: Hace 7 meses que no paro de hablar.
10: Sí.
5: Pero bueno,
10: qué manera de hablar.
5: Ahora ya el jueves termina GH.
11: ¿Y hoy qué, Santi?
5: Hoy entran los familiares de uno y de otros, de algunos amigos. Un ratito cada uno en el Zoom. Le van a dar fuerzas y después siguen ellas conviviendo solas hasta mañana. Mañana tenemos la final, la gran final, y el jueves entrega de premios.
12: Qué maravilla.
5: Y cerramos la temporada. Escucha, hay casi 16 millones de votos.
9: Wow.
10: Ah, mierda.
5: Es una locura.
12: Bueno,
5: es récord en historia de
12: Charlotte
5: acá.
12: Tuvo 15 ayer, queda, Santi, ¿no?
5: El porcentaje de ella fue 10 y pico. 10,7.
14: ¿Queda alguna cumbre o ya no?
5: La de mañana. La última. Jueves terminamos y ya hay más de 15.000 inscriptos en
10: para la mierda.
5: Falta mucho igual. No hay fecha aún para el próximo GH.
14: Pero tienen que pasar. Uruguay lo hacen acá, ¿no? ¿Dijiste?
12: Uruguay, Chile.
5: Uruguay lo hacen acá, Chile y a lo mejor Paraguay.
14: Ah, está también. Bien, falta todavía entonces. Sí,
12: ya hay gente desesperada por anotarse en el nuevo,
5: Sí, igual falta mucho.
12: Sí, pero ya está.
5: En el medio voy a hacer otras cosas también. Bueno, 8:50. Buen día.
9: ¿Te tentaron para otro programa?
5: Tengo un par de cosas que tengo que elegir en estos días, a ver qué voy a hacer. Pero antes que eso me quiero de vacaciones, Marce.
9: Claro,
5: un poco porque necesito bajar la espuma.
9: No te fuiste a ningún lado.
11: Marce tiene data.
5: Hace siete meses que no.
10: Y si no descansás, querido.
5: Cuando te hagan una confirmación, te cuento.
9: Sí, hablan, hay rumores.
5: Bueno, 8:50, chicos, escuchen. Premiazo se va a repasemos un poco, bebé.
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12: El presidente Javier Milei encabezó una nueva reunión de gabinete en Casa Rosada en una semana que tendrá como principales ejes de la agenda legislativa el envío del proyecto de ley de defensa de la soberanía nacional, la situación geopolítica y la actualidad económica. El libertario celebró el descenso de la inflación que en agosto fue de 1,7% e instó al equipo a cuidar la reputación económica del país. Asimismo, pidió no dejarse psicopatear por el status quo y reafirmó que al populismo no se le gana con populismo. A su turno, el canciller Pablo Quirno expuso sobre la situación de las denuncias penales contra las empresas que buscan extraer petróleo de las islas y las notificaciones realizadas en los últimos días a distintas empresas. Además, el presidente Javier Milei recibió a diputados y senadores en el Salón Héroes de Malvinas para analizar el rumbo económico, transmitirles la necesidad de respaldar el programa y avanzar con el cronograma compuesto por las tres normativas claves.
11: Deportes.
12: El director nacional de arbitraje argentino, Federico Beligoy, defendió el trabajo de los árbitros Andrés Gariano y Silvio Truco, quienes fueron cuestionados por no expulsar al mediocampista Mauro Arambarri en el pasado partido entre Atlético Tucumán y River. El ex árbitro publicó los audios de la cabina VAR que llegaron a sostener la decisión de la tarjeta amarilla y amenazó: quienes difundieron falsas informaciones sin ningún tipo de sustento deberán responder por eso ante la justicia. Beligoy viene acumulando detractores en las últimas semanas, ya que a las recientes y furiosas declaraciones del entrenador del decano Julio César Falcioni, también se le suman cuestionamientos de los presidentes de River, Lanús e Independiente Rivadavia, además de los entrenadores de Vélez y Gimnasia La Plata.
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0: día, aquí comenzamos la mañana de la radio. Miren, recién desde El Faro, hago lo mismo ahora, desde El Faro a San Blas en vivo. Ahí está El Faro recién, por supuesto con parte del monumento que tenemos a los excombatientes de Malvinas, el memorial, como le decimos y como se llama. Pero bueno, la linda alternativa, el buen cuidado que tenemos en El Faro y en toda la propiedad, ¿no? Porque aquellos que están a cargo siempre manteniendo, pintando los frentes, laterales, pintando los techos con los colores de nuestra bandera para poder ser identificados desde el aire. Y bueno, ahora que hay tanto dron, ¿no? Ahora no es necesario andar en avión para tener esas imágenes. Así que bueno, desde lo que acontece en el balneario El Cóndor, con esta hermosa foto pasada por el amigo Martínez, nos vamos a la imagen en vivo, que está en Bahía San Blas, donde tenemos una linda mañana. A las 8 de la mañana se largó a llover, ¿sí? Se largó un ratito ahí, estaba entrando al jardín. Me dice la maestra, ahora que termine, Pablo, sí, en cualquier momento, me faltan un par de materias, termino jardín. Y lloviznaba, y creo, porque alguien lo dijo, yo no lo vi, como que ahí había aparecido el arco iris. Sí, es 8 de la mañana. ¿Vos estabas levantado ya, 8? ¿Sí? ¿De verdad no? No, pero no vio, y si estaba todavía encerrado. Le estoy preguntando al señor Luis Jiménez, nuestro operador, el comandante de aquí hasta las 12 en esto que está haciendo Patagonia. Me vengo a la mesa de trabajo con Gera Bayay. Gera, ¿cómo le va? Buen día.
1: Buen día, Pablo. ¿Cómo te va?
0: Bien.
1: Muy, pero muy bien. Saludos a Luisito Jiménez, audiencia, ¿cómo andan?
0: Bien, bien. Bueno, Gaby vino tempranito, ya se fue para otro compromiso, supuesto, que tiene los martes y los jueves. Uh-huh. Sí, pero ya dejó todo armado, ya tenemos las notas, recorrida informativa y, por supuesto, íbamos a jugar también a partir del día de ayer. Todos los días tenemos juegos, tenemos sorteos.
1: ¡Apa!
0: Así que, a prepararse, a participar.
1: ¿Sí? El que no participa, no gana, Pero te digo una cosa siempre, la audiencia, aparte fiel y todo. Más allá, inclusive, obviamente, y se agradece, porque en estos tiempos de vaca flaca, vamos a decir, en algunas cuestiones, son premios que, además, condice el empresario con lo que quiere, donde quiere figurar. Es como que, no sé, yo quiero publicitar en tal lugar, ¿no? Si vos fueras, no sé, dueño de una marca de bebida cola, ¿sí? En esa producción me gustaría estar, punto. Y se va con ese convite, digamos. Hay acuerdo y está bueno.
0: Sí,
1: porque a veces que capaz que decís, che, qué ganas de ponerla acá, una publi, algo, pero no me gustan los contenidos. Estamos diciendo que acá es abierto a todo el mundo, ¿no? Pero digo, gracias por la generosidad que tienen, ¿no?
0: Sí, sin ninguna duda. Están, siempre están.
1: Siempre están, siempre
0: clientes
1: están.
0: Clientes fijos, uno puede entender que,
1: exacto,
0: por ahí puede haber un mal pasar, y que uno cuando... Hay un momento en que uno no es que no pueda participar entregando un sorteo. Uh-huh. A mí me ha pasado de muchos clientes, que era mucho, digo, haber contado con una mano. Pero decir, Pablo, ¿cuánto es que te debo? Vamos a cortar por ahora, ¿viste? Bueno, y pasar al mes y el negocio cerrado. O sea, que hasta último momento siempre estuvo apostando, ajá, con nosotros. Y yo la verdad que lo reconozco, viste que... en esto de la baja de cobrabilidad, yo sí hay algo que lamento, porque me considero un tipo que jamás he presionado para cobrar una publicidad, salvo alguna excepción, pero que ya pasó a mayores. Cuando pasa a mayores es donde vos ves a alguien que sí puede pagar y que evidente no paga. Entonces, bueno, ahí ya tengo, uh-huh, que entrar a ir a ponerme pesado. Se dice, no, ¿y qué, te pones violento? No, ¿qué violento? Sí, che, fíjate, sí, es... fijos, uno puede entender que,
1: exacto,
0: por ahí puede haber un mal pasar, y que uno cuando... Hay un momento en que uno no es que no pueda participar entregando un sorteo. Uh-huh. A mí me ha pasado de muchos clientes, que era mucho, digo, haber contado con una mano. Pero decir, Pablo, ¿cuánto es que te debo? Vamos a cortar por ahora, ¿viste? Bueno, y pasar al mes y el negocio cerrado. O sea, que

0: habilidad. Yo sí hay algo que lamento, porque me considero un tipo que jamás he presionado para cobrar una publicidad, salvo alguna excepción, pero que ya pasó a mayores. Cuando pasa a mayores es donde vos ves a alguien que sí puede pagar y que evidente no paga. Entonces, bueno, ahí ya tengo que entrar a ir a ponerme pesado. Si dice, no, ¿y qué, te pones violento? No, qué violento. Si, che, fíjate, sí podés. Sí, no estará, este mes no estará un poquito mejor, pasan 4, 5, 6 meses. Bueno, entonces medio que voy entendiendo que la cobrabilidad en algunos aspectos está complicadita, ¿no? Por suerte nosotros el porcentaje sigue siendo muy alto de cobrabilidad, o sea, muy, pero muy buenos clientes, salvo algunas excepciones, 2 o 3 que yo creo que no paga porque no quieren, pero bueno, está todo bien, vamos a seguir pidiendo cuando vos puedas, ¿sí? Ahí estamos, si se puede, vamos, ¿viste? Yo siempre digo, si me voy de vacaciones, por lo menos dejo todo pago, no sea cosa que un empleado diga, mirá, este está en tal lado y no pagué los sueldos. ¿Qué sé yo? Es una forma, me parece, creo que es lo que corresponde. Si bien, no, lo que pasa es que tenés que esperar, muchas veces toca, no está, tenés que esperar a ver que vuelva. Cuando vuelva, sí. Y tengo un montón de negocios donde los empleados meten mano en la caja y dicen, no, sí, ¿cuánto es que se debe? No, si tengo la orden de que este tipo de cosas hay que pagarlo. Por eso, depende de las personas, Jera. El pagador, claro, el pagador, igual, está aquel que se va a enojar. Vos decís, al final, si te dije que no te puedo pagar, digo, pero eso fue hace 2 meses, yo vine a preguntar de nuevo. Pero el que no paga es porque no quiere, porque tiene la costumbre de no pagar y bueno, qué sé yo.
1: A ver, más allá de los hechos, obviamente, que eso incomoda, pero digo, es tan lindo el lenguaje que tenemos, las palabras, ser asertivo en la comunicación, hablar claro y directamente, digo, que no es necesario, dijo el expresidente, no es necesario.
0: Le voy a poner nombre a una anécdota. Le voy a poner nombre a una anécdota que, la verdad, creo que pinta a las personas y pinta cómo se van criando sus hijos. Hace un tiempo teníamos un cliente, la verdad, de los pocos, que decía, yo quiero hacer publicidad en la radio, y ¿cuánto sale? Bueno, vale, ponele, qué sé yo, 100.000 pesos, perfecto. Tomá, te doy un cheque, te pago 6 meses juntos. Eso no se da mucho. Bueno, así que no era que el cheque era de contado, sino que habían 2 o 3 cheques para pagar los 6 meses hacia adelante.
1: Hacia adelante.
0: Ningún problema. Un año hizo eso, al otro año hizo eso. Un tercer año hizo lo mismo. Y una vez voy a una estación de servicio y estaban cabizbajo en la estación de servicio porque habían tenido problemas con un cliente el cual no había podido pagar y estábamos hablando de una cifra, valor de hoy, ponele 100 millones de pesos. Ponele a valor de hoy, mucha plata, ¿no? O sea, que nos pasó, pero que nunca, la verdad que nunca nos había fallado, cliente de siempre, pero bueno, ahora algo no salió y no nos puede pagar, y para nosotros ese número era un número difícil de manejar, o sea, para quien había vendido y quien había entregado el producto, difícil de manejar. Yo también lo tengo de cliente, pero la verdad que nunca me falló. Bueno, y yo había comprado con uno de los cheques, había comprado un auto. Había entregado en una agencia, digamos, no es que con el cheque me alcanzaba para el auto, una de las cuotas, había entregado un cheque. Y como estábamos frente al Banco Nacional, un día lo veo pasar a este cliente, y lo llamo. Y le digo, hola, José Luis se llama. Hola, José Luis, le digo. Mirá, le digo, me dijeron que la cosa, sí, vos sabés que tuve problema con la venta del producto, estoy un poquito complicado, pero ya voy a salir, Pablo. Dice, ya voy a salir. ¿Te debo mucho a vos? No, le digo, para nada. Mirá, digo, ahí me diste 3 cheques. Un cheque lo entregué en Líder. El resto lo tengo acá, tomá. Abrí el cajón del escritorio y digo, acá los tengo, llévatelo, no hay ningún problema. No, dice, mirá, llévalo, no hay drama. Porque además acuérdense que me había pagado para adelante.
1: Claro.
0: No me estaba viendo nada.
1: Exacto.
0: ¿Entiendes?
1: Sí,
0: Un solo cheque me estaba viendo.
1: Sí.
0: Bueno, despreocupate, dice que yo me encargo, ese cheque no va a ser rebotado. Y nunca me llamaron por ese cheque. Nunca, jamás me llamaron por ese cheque. Pasó el tiempo, deben haber pasado 2 años por lo menos, y gracias a Dios, levantó de nuevo. Levantó con su empresa. Un día en el mismo lugar, sí, golpean la puerta, y era José Luis. Y me dice, hola Pablo, che, vos sabés que ahora levantó la cosa, ando bien. ¿Cuánto es que te debía vos? Nada, le digo. Si yo, no, ¿cuánto me había comprometido? Y le digo, mirá, era tanto.

0: toma. Este, pero este sí, me da otro cheque. Me dice, este sí, anda a cambiarlo, que este no va a tener problema. Y vino y me pagó. Y me pagó. Y yo siempre, siempre destaco a ese cliente. Ese cliente se llama José Luis Ramaciotti. ¿Sí? Un tipazo. Un tipo que la pasó mal, pero que no se anduvo escondiendo para pagar una cuentita de morondanga, que era la mía. La mía era una cuentita de morondanga. Pero que había tenido un agujerito un poquito más grande. Pero cuando él recuperó, fue y pagó todo. Después está el otro que aprovecha esa moneda y no pagó nunca más. Y que no quiere, no paga porque no quiere. Porque en su cabeza está esa posibilidad de decir, mirá, no, no. Como que los otros ingresos no fueran importantes. Por eso digo, uno puede pasar por un mal momento. Si vos estás debiendo plata, te llama el que te quiere cobrar, hablale, decirle, mirá, la verdad no te puedo pagar. ¿Cuántas veces vamos a un comercio y dice, mirá, la verdad no entró un mango? No entró un mango, hay que pagar, pero perfecto, vendremos otro día, pero vamos a charlar. Ahora cuando dejan de atender, o si no llaman, yo otra vez me llamaste, dije que no tengo plata, y se enojan, y va, ah, bueno, la estrategia del enojado, la estrategia del enojado. Bueno, depende de las personas, depende de la persona. La verdad que a mí 60 mil, 70 mil pesos no me va a cambiar la historia, pero sí los gestos, sí mis formas, la forma sí me va a cambiar. Pero después, un valor económico, ahora si me debes 10 millones de pesos, claro que te voy a seguir. Eso es otra cosa, ¿no? Pero en tiempos difíciles, lo mejor es dar la cara. Es lo mejor, si no se puede por tal cosa, si querés echarle la culpa a otro. Cuando estemos mejor, lo vamos a sacar adelante, ¿no? Bueno, cuestiones que a veces tienen que ver. Dices que alguno no te pagó. No, nuevo no, ya los tengo de largo. Simplemente salió y disparó para ese lado. Y bueno, son cosas que pasan. En las buenas, siempre cuando uno está en la cima, son todos perfectos. Cuando la situación se pone un poquito más escabrosa, es cuando en ese momento se conoce la verdad de las personas. Muchas veces.
1: Y ¿no? Eso, hay una palabrita que hoy está en boga, que se utiliza mucho, que es la resiliencia, tiene que ver con eso también, ¿no? Creer en uno mismo, saber que también las cosas pueden llegar a modificarse, el valor agregado, que es un plus. Que es un diferenciador, tener la palabra, confiar en la palabra, dar la palabra a pesar de... eso es lo que todavía, por ahí en algunos lugares se mantiene, ¿no? Y son las personas que por ahí te dan, che, mirá qué bien este tipo. Y nos retroalimentamos, porque somos neurona espejo. O sea, si yo veo que aquel hizo algo positivo, bueno, yo hago lo mismo. Y ahí creo que las cosas empiezan a cambiar un poquito.
0: Qué lindo el placer, Gera, de cuando vas, en el caso nuestro, que andamos de recorrida, el famoso, llévalo, después venía a arreglarlo, no hay ningún problema. El otro día me pasó con Juan, el tapicero. Y andábamos buscando ahí la vuelta un asiento que estaba hecho pedazo. Y me dice, llévalo, cualquier cosita, si anda, vení me lo pagás, y si no, bueno, perdemos los dos. Y la verdad que anduvo. Esas cositas, digo, che, esas me las gané con la historia. No soy perfecto, pero hay cuestiones que las gané. Y la verdad que mi apellido, por Lili, por Guille, por todo, son cuestiones que se van haciendo con los años. Ya estamos viejos. Ojalá que nuestros hijos hayan salido igual o que hayan aprendido de una forma similar, pero esconderse por no poder pagar, la verdad que no somos de comprar algo que no podamos pagar.
1: Sí. O ofenderse, ¿no? Te ponen en lo que es manipulación, el aspecto del manipulador, te pasa la pelota a vos, como diciendo, te pone el freezer, no te da bolilla, no te atiende, te deja frizado, te pone hielo, y vos diciendo, pero pará, si el que sos vos el que está en falta.
0: Digo, ¿por qué salió este tema? Estoy pensando, claro, y ahora me doy cuenta, porque ayer me llamó por teléfono un tipo que hace 20 años que no hablaba, y que me quería vender una cosa. Entonces, digo, no puede ser, le digo, qué cara dura el tipo este de llamarme por teléfono, ¿sí? Después del... ahí por eso, Magdalena, por eso era. Ahí,
1: Thiago,
0: digo, ¿por qué disparó para este lado?
1: ¿Por qué disparó para este lado la gallina?
0: Sí, digo, ¿dónde está? Alguno dirá del otro lado, ¿quién le debe plata a Pablo? No era, digo, ¿por qué salió para este lado? Digo, no.
1: ¿Viste el monito
0: esto
1: WhatsApp?
0: Pasan 20 años y están ser gil. Viste, una cosa, infernal. Bueno, pero cosas que pasan. Ayer estuve en Bahía San Blas, no pudimos terminar, le encontramos la vuelta, perfecto, probamos el equipo, probamos la antena, era el cable, sí, así que cambiamos el cable, pero claro, se hizo un poquito tarde, ya los chicos se tenían que ir, y además se había puesto bravo, porque estaba pesado, estaba
1: muy ventoso,
0: difícil.
1: Muy ventoso, estaba
0: difícil
1: alerta amarilla.
0: De manipular, ¿no? Así que bueno, hoy los chicos a la mañana iban a terminar el detalle de la colocación de la antena, después es enchufar, y si todo sale bien, tendría que salir andando en un rato, a lo mejor en el transcurso de la mañana, en Bahía San Blas, nuevamente la 90.5. ¿Querés que te cuente lo que estaba de camino? ¿Querés, de verdad, quieren que les diga cómo estaba el camino? No estaba bueno.
1: No estaba bueno.
0: Estaba buenísimo. Impresionante, espectacular estaba el camino.
1: Me asustaste, sí. Pensé que iba
0: a No, bueno, yo digo, ya lo venía pensando en el camino mientras venía, digo, mañana voy a decir esto. Sí, esto viene pensado, esto ya viene con intencionalidad.
1: Claro.
0: Bueno, algún tramito, un poquito de serrucho, ya saben que hubo viento todos estos últimos días, pero que la máquina ha pasado, en un ratito, el serrucho es en un ratito, no es que si hubo en dos días de viento, no, en un ratito vuelve el serrucho, pero la verdad que nada que ver con el camino que me encontré la semana pasada, sino que todo repasado, en la mayoría está el camino recontra blando, porque quiere decir que pasó la máquina, me crucé con la máquina también que estaba trabajando a la ida, a la vuelta ya no, pero muy bueno está el camino. Así que tengan cuidado porque está bueno, porque uno se entusiasma enseguida, el camino está blando, por ahí cuando venís medio entusiasmadito y agarrás algún serrucho, en medio como que se mueve un poquito el vehículo, eso tiene que pasar arriba de los 90, te tiene que pasar eso. Si a vos venís más despacio, no hay ningún problema. Pero la realidad, que cuando el camino está bueno, entre 80 y 100 es lo mínimo que veo, que andamos, te voy a decir esto, que andamos, algún anda un poquito más fuerte, se tiene más fe, vehículo a lo mejor un poquito más estable. Pero tenga mucho cuidado porque el camino está bueno. Salvo la última parte, ahí, digamos, si usted va, apenas entramos a la parte de tierra, o sea, en la querencia, esa parte, una partecita, un kilómetro, dos, donde está la antena, más o menos, pero ya después la cosa está muy, pero muy buena. Así que me alegro, autos bajos me crucé, por supuesto los otros vehículos, faltaría arreglar el ingreso en San Blas, o sea, pasando el puente ya en Bahía San Blas, esa parte sí. Lo que hay que darle la razón a la gente de provincia que dijo, el camino es muy ancho, bueno, y la entrada también es tremendamente ancha. Si vos mirás, vamos a reparar una parte, un ida y vuelta, pero son como cuatro trazas, entonces, bueno, mucho más laburo, ahora está bastante seco, está bueno para repasarlo, ojalá que también desde la delegación, la municipalidad o a quien correspondan hagan el repaso en esa partecita, porque es una verdadera pena. Ya estaba, hay un pozo muy pronunciado, digamos, lo esquivás, los ves.
1: ¿A qué altura?
0: Ahí es desde el puente hasta el camino del bulevar, digamos. Sí, hasta antes de la cooperativa. Ese tramito, tramito que da contra la ría, son, exacto, no sé, 2 kilómetros, eran, sí, 1.5 kilómetros, poquito. Pero sí se destrozó mucho con el barro, entonces ahí está todavía. Claro. Un poquito poseado. Pero eso es dentro de Bahía San Blas, no en el camino a Bahía San Blas, y la verdad que estaba hermoso. Ayer estaba, y me quemé y todo, che. Porque trabajamos entre las 2 y las 2. Y me quemé y todo, una cosa de loco, infernal.
1: Sí, y todo apunta a que el clima el día de hoy va a ser el día más fresquito, pero después lo vamos a repasar, Pablo, porque se vienen jornadas de sol y de templaditos días de acá hasta el fin de semana, hasta el domingo, así que vamos a ver qué sucede.
0: Ayer hubieron actividades en la Municipalidad de Patagones, entrega de un vehículo para la gente de tránsito que tanto lo necesitaba, un nuevo colectivo, digamos, o una nueva combi con varios asientos para el área de deporte, que también lo necesitaba, pero si hay algo que vengo remando desde hace varias gestiones, es levantar el nivel en todo. Se había comenzado con la vestimenta en el personal de tránsito, pero evidentemente, bueno, yo estoy pidiendo más presencia, mejor presencia a través de los vehículos. Así que ahora tiene un vehículo nuevo. No voy a hacer comparaciones, pero uno puede ver la presencia que tiene tránsito en la ciudad de Viedma con vehículos y con el personal. Nosotros estamos con indumentaria bastante bien, un vehículo, ojalá hubieran podido comprar más, pero la realidad que le voy a preguntar al protagonista, si para qué queremos más, me parece que no tenemos gente, creo, pero le voy a preguntar. Primero quisimos hablar con el titular de tránsito, tiene una reunión, pero vamos a hablar con el secretario de gobierno para que nos comente cómo es toda la Por lo menos la proyección que se pretende dar en esta área se va a continuar de la misma manera. Arrancamos, ¿te parece, Geram?
1: Así es, Pablo, te damos la bienvenida como es habitual a nuestra mañana, el clásico de tus mañanas, a través de 90.5, nuestra señal que tiene llegada en tantos lugares, en la comarca, en el Cóndor, cuando uno va camino a las rutas para lo que es zona de Chacra, el Juncal, bueno, obviamente aquí en San Blas también en un ratito con nuestros queridos sanbleseños, un abrazo gigante a todos. Le damos la bienvenida, te cuento la actual temperatura, si no saliste, una camperita liviana vendría bien, 7 grados la actual temperatura, hay algo de llovizna que ha pasado, una llovizna leve, con cielo algo nublado, como es habitual, hasta el mediodía, aquí comienza nuestra mañana, ya estás en Haciendo Patagonia, formato 2026.
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0: 9:29 en toda la República Argentina. Mi primer millón, uno de los clásicos éxitos de la banda pop latina Vacilo, lanzada originalmente en noviembre del 2002 como el segundo sencillo de su aclamado segundo álbum de estudio Cara Luna. Vacilos, mi primer millón, lo que se va. 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
0: 9:00 a.m. en toda la República Argentina. La actual temperatura de esta hora, 7 grados con el cielo algo nublado.
2: La oportunidad de dialogar con el secretario de gobierno del municipio de Patagones, el doctor Matías Pérez, que tenía telefónica. Matías, ¿cómo te va? Buen día. Pablo Ferco te saluda.
3: Hola, Pablo. ¿Cómo andás?
2: ¿Cómo estás? Buen día. ¿Tanto tiempo? ¿Bien?
3: Y tanto tiempo, la verdad, sí. Bien, acá andamos trabajando.
2: Bueno, ayer me tuve que ir a Bahía San Blas tempranito y me perdí la entrega de dos vehículos. La verdad que vehículos, de otro día el intendente nos decía que también iba a comprar una motoniveladora más. Me encontré una de las nuevas en el camino de Bahía San Blas trabajando en el día de ayer. Y hoy cuando hablaba un poquito del tema decía... que de los viejos unitos que tenía la gente de tránsito y la camioneta que está bastante deteriorada por su uso, me alegraba y mucho que se pueda cumplir con este objetivo, ¿no? A ver, compra de vehículos, pero la idea es poder, además de lo que ya se había hecho con la entrega de indumentaria, poder acompañar un poco más la función de la gente de tránsito.
3: Particularmente sí, más que nada para recalcar, por ejemplo, el tema de la motoniveladora está en proceso de licitación y ayer sí, en el intendente municipal, el día de ayer, digamos, realizó la entrega particularmente oficial de dos unidades, particularmente otra va a la dirección de deportes, que es la combi, el kilómetro, y la fiesta va directamente a la dirección de tránsito, ¿no? Esto también cabe aclarar, digamos, que estas unidades, ambas unidades fueron adquiridas con fondos prácticamente municipales, ¿no? Así que bueno, particularmente era reforzar más que nada, digamos, lo que es la flota de comenzar a, mejor dicho, hacer los cambios, digamos, lo que tengan que ver con las unidades que están dentro de la dirección de tránsito. Así que bueno, particularmente era muy esperada lo que es la unidad para poder, digamos, renovar, ¿no? Y reforzar lo que es la flota de la automotorera y mejorar particularmente lo que es la capacidad operativa, ¿no?
2: Uh-huh. Matías, uno de los puntos donde siempre hay una crítica tiene que ver con el área de tránsito. No tiene que ver con el trabajo, digamos, no tiene que ver con la gente, sino que tiene que ver con lo que se ve en la calle, la falta de compromiso por ahí de los que vamos circulando en vehículos, mal estacionamiento, velocidad... El tema de las motos, que ahora, mirá, está sirviendo de campaña para un proyecto provincial de la compactación de motos de aquellos que tengan los vehículos ruidosos. Como que también se está esperando del área de tránsito mayor presencia en diferentes horas. Hemos tenido algunos problemas en la costanera graves, pero la verdad que la circulación es bastante constante. En todo ese trabajo de poder acompañar, además de vehículos. No sé si es un problema de falta de personal, falta de recursos, falta de pago de horas extras. Contame vos, ¿cómo se puede mejorar el área y tener más presencia en la calle?
3: Bueno, particularmente con respecto a la falta de personal, yo apenas asumo, se trabajó lo que es enero, febrero. Esto, no sé si yo lo había hablado respecto a este tema, es con reincorporar, digamos, personal al área, digamos, a los fines de poder trabajar en distintos puntos claves, como en la época de verano fue bastante, digamos, y carecimos, digamos, de la presencia de personal. Se está trabajando en este sentido, digamos, para poder, digamos, incorporar personal. Se está haciendo, digamos, un llamado particularmente interno en el ámbito municipal a los fines, digamos, que por ahí hay gente que quieren en este caso poder trasladarse o poder retornar de áreas. Se está haciendo un llamado, digamos, interno a nivel municipal para poder trabajar en esas áreas. Y bueno, particularmente sí, estamos reforzando, digamos, y estamos planificando y viendo, digamos, la manera operativa para poder trabajar a partir de diciembre, ¿no? Lo que es diciembre, enero y febrero, que son quizás, digamos, la aglomeración de gente, digamos, que se ve la presencia, digamos, en los distintos balnearios, ¿no? Uh-huh. Así que bueno, sí, particularmente estamos trabajando, digamos, en ese aspecto.
2: Bien, a ver, sé que la gente de comercio se mueve en lo que es el transcurso de la noche, mucho movimiento no tenemos en Patagones, un par de lugares nada más, pero por ahí a lo mejor hay como que está esperando que se haga algún tipo de control de alcoholemia. ¿Estamos con la posibilidad nosotros de hacer este control de alcoholemia? Por ahí escucho que se compran o que consiguen en la provincia estos elementos, pero la verdad que no he tenido a uno que me diga, mira, lo agarraron con alcoholemia positiva. ¿Se están haciendo esos chequeos?
3: Bien, particularmente, sí, sí, nosotros casualmente, digamos, en los otros días del intendente municipal, en la localidad de Struer, hoy en día ya hay un alcoholímetro, en Villalonga hay un alcoholímetro, particularmente en Carmen también, digamos, con alcoholímetro de esos fines. Particularmente, siempre, digamos, que sucede algún tipo de incidente o accidente de tránsito, como lo quieran llamar, en este caso se ha asistido, digamos, de la dirección de tránsito a los fines, digamos, de hacer este tipo de control. Así que bueno, particularmente respecto, digamos, a todos los operativos, se está llevando a cabo desde la policía comunal, desde la policía de rural, mayormente, fuertemente los operativos vinieron de la policía del comando, digamos, rural, a los fines, digamos, hacer operativos en distintos puntos del partido Patagones. De la cual nosotros colaboramos y participamos dentro de esos operativos. Cuando digo colaboramos, hablo de la Dirección de Tránsito, Inspección General, que es a los fines, digamos, de hacer los controles de transporte, y también, digamos, desde el área de monitoreo, a los fines, digamos, de poder hacer ese tipo de seguimiento en base al operativo. Obviamente, digamos que, la verdad, digamos, sinceramente, y respecto, digamos, al tema de la comunal y la rural, se ha abordado distintas actividades en carácter positivo, a los fines, digamos, de poder secuestrar, en este caso, digamos, poder tener un registro de pedido de capturas. La verdad, digamos, en base a eso, a los operativos y conjuntamente, digamos, con las direcciones, digamos, que depende del municipio, se ha abordado un trabajo mancomunado, digamos, y por así decirlo, digamos, positivo, ¿no?
2: Bien. Matías, además de este vehículo nuevo, ¿ya se, digamos, cuentan con otros vehículos todavía en condiciones para trabajar y moverse? Porque a los chicos los veo a la salida de los colegios, los veo cada vez que hay una marcha o algún evento, siempre haciendo el corte de calle, poniendo las vallas. O sea, es un laburito bastante complejo. Digo, ¿tenemos hoy por hoy el personal y otro tipo de vehículos para acompañar esa tarea?
3: Particularmente estamos trabajando en eso. Hay vehículos, digamos, que están en reparación, que están la carrocería bastante nueva. En ese sentido, estamos gestionando, digamos, a nivel, no a nivel provincia, sino, digamos, en la ciudad de Cava, porque hay dos camionetas, digamos, que están registradas en la ciudad de Cava. Así que, bueno, ahí se pudieron conseguir los contactos, digamos, aunque sea, digamos, como para no poner, digamos, fondo nosotros y después se termine como dato y la vengan a buscar algo, para resumir, ¿no? Pero, bueno, prácticamente se está realizando las camionetas Ford Ranger ahí en la dirección de tránsito. Prácticamente la carrocería está prácticamente nueva. Así que, bueno, estamos trabajando a ver si la podemos, más que nada para permitirnos el comodato para poder repararlas y poder continuar, digamos, trabajándola. En ese aspecto, respecto al tema de la participación de los agentes de tránsito en las distintas escuelas, se concurrió a los distintos establecimientos a los fines, digamos, de poder consultar a los directores, ¿no? Nosotros particularmente lo que hacemos ahí es colaborar a estos fines. Esto también requiere, ¿no?, de la concientización de todo ciudadano, a la hora, digamos, de dejar, en este caso, sus hijos en el establecimiento educativo, de mirar los costados, cruzar por la senda peatonal. Particularmente la Dirección de Tránsito, ante, digamos, el receso invernal, se trabajó en distintos ambientes educativos para poder, en este caso, digamos, dar charlas preventivas en base, digamos, a lo que tenga que ver con la utilización de casco en las motocicletas y también, digamos, todo lo tenga que ver, digamos, con la sensibilización de tránsito. Tenemos que continuar, ahora, digamos, que ya se han retomado las clases, estamos retomando con los distintos directores, digamos, de los agentes de tránsito, participar, digamos, en los distintos establecimientos de estos fines. Pero bueno, esto también es un conjunto, consideremos que es una participación de todos, no solamente de poder aplicar lo que es la normativa de tránsito al respecto, sino digamos que es en conjunto decir, digamos, que hay una concientización por parte, digamos, del vecino a los fines, digamos, con nosotros también, ¿no?
2: Bien. Matías, te saco un poquito de este tema, te llevo a las comisiones de fomento. Me quedó una pendiente, ay, a ver, para que no me acuerdo, el Pueblo Nuevo, puede ser el barrio que iba a llamar elecciones y habían pedido una prórroga, a lo que allá calle Tucumán, Bertorello, ayúdame.
3: Sí.
2: ¿Está bien?
3: Sí, donde está Hampstead.
2: Exacto, sí, sí. ¿Pueblo Nuevo está bien?
3: Pueblo Nuevo, sí.
2: Pueblo Nuevo,
3: sí,
2: perfecto. Sí, bueno, ahí hice una nota hace un tiempo diciendo, bueno, que se había presentado una sola lista, pero que después se había pedido prórroga, y no me enteré más nada del tema. ¿Cómo quedó eso?
3: Sí, sí. Particularmente, bueno, en su momento se solicitó, digamos, a Silvio Hansen, digamos, si podía continuar hasta el llamado a elecciones. Así que, bueno, él accedió, digamos, a continuar, digamos, con la prórroga. Se llamó a elecciones y, particularmente, bueno, hubo ahí un malentendido por parte, digamos, de quien presenta la lista, que la presentó prácticamente fuera de término. Bueno, se pudo comunicar, dialogar con la vecina para poder, digamos, tratar el tema. Y a la actualidad, sí, sí, se llamó, digamos, nuevamente una nueva prórroga que venció esa el 12 de junio. 12 de junio de 2026, lo volvió a convocar para el 25 de octubre de 2026 y hay por el momento una sola lista nada más que presentó. Así que bueno, se está trabajando en ese aspecto con respecto, digamos, a la Comisión de Pueblo Nuevo. Así que bueno, particularmente es otro tema que por ahí tenemos que retomar. Los otros días fuimos a la Comisión de Fomento del barrio Eva Perón, más conocido como 268. Más que nada era un requerimiento por parte de los vecinos a los fines de poder asesorar respecto, digamos, al inicio del trámite de escrituración. Nosotros particularmente iniciamos desde la asesoría legal el inicio del trámite de escrituración, particularmente los lunes, miércoles y viernes, se encarga Joana Ciotta. Los otros días también hubo entrega, mejor dicho, digamos, firma de escrituras en el salón, digamos, de centros jubilados. Se firmaron 37 escrituras a los fines, digamos, de continuar con el trámite, en este caso, digamos, en la escribanía de gobierno. Bien. Así que bueno, particularmente nosotros estamos en contacto, digamos, con las distintas comisiones de fomento. Este mes tengo que retomar, porque me falta con unas que ya para poder finalizar. Mi idea en este caso, una vez finalice, digamos, con la comunicación con cada barrio, es poder juntarme nuevamente con todos los presidentes de la comisión, hacer un nuevo encuentro para poder reforzar, digamos, aquellas solicitudes, ¿no? Y requerimientos que se han trabajado, digamos, en el transcurso del año, o mejor dicho, como que yo asumo, ¿no?, la nueva Secretaría de Gobierno. Pero en ese aspecto estamos trabajando mancomunadamente, digamos, con las distintas comisiones.
2: Bien, y con la de Bicentenario, con mi barrio, ¿qué pasó con la renuncia de Tello? ¿O quedó alguien a cargo o hay que llamar de nuevo a elecciones?
3: Está a cargo apellido Calvo, creo que era el secretario, tesorero. Sí.
2: Bien, cumplimentó el trámite, digamos, hay un corrimiento de lista, es lo que pasa.
3: Hay un corrimiento de lista, sí, eso particularmente lo maneja la dirección de gobierno, que se carga, digamos, todo lo que tenga que ver con comisiones. Sí, particularmente iban a hacer el corrimiento de los cargos. Así que, bueno, particularmente nos tenemos que poner en contacto, digamos, con el nuevo presidente para comenzar a trabajar. Particularmente estamos trabajando, digamos, con ello. Particularmente había varios requerimientos, varias presentaciones. Mi trabajo particularmente sería como intermediario, una vez que llegan los requerimientos, poder, digamos, derivarla directamente a las áreas más competentes, digamos, para que puedan intervenir y por ahí darle el seguimiento desde acá. Ahora particularmente se está trabajando, digamos, con la última comisión que fuimos para el barrio La Loma, de la cual uno de los requerimientos principales o puntuales había sido, digamos, la solicitud, digamos, de un espacio, o en este caso la cesión de un terreno para la construcción de un Zoom, ¿no? En este caso empezar a trabajar, eso había sido solicitado tiempo atrás. Pero bueno, ayer justamente hablando con el intendente municipal, hablando con respecto al tema de poder trabajar en la tenencia, ¿no?, de un terreno a los fines, digamos, de poder, ellos empiezan a construir, digamos, lo que tenga que ver con la sede, ¿no?, de la comisión. Así que ese expediente ya se confeccionó desde la Secretaría de Gobierno a los fines, digamos, de continuar ese trámite. Ya pasó, digamos, a las áreas competentes, catastro y la parte de planeamiento, ¿no?, para que dictaminen en base a... más que nada para ver cuál sería el destino, digamos, de ese inmueble.
2: Bien, Matías, me dijiste La Loma, ¿no? ¿Está bien?
3: Barrio La Loma.
2: La Loma, sí, ¿no? Sí. Digo, porque La Loma tiene club. Digo, qué pena que club por un lado, comisión de fomento por el otro, podían unificar porque vi que se rompieron el alma los muchachos del club para dejarlo en condiciones de nuevo, ¿no? Digamos, es muy fácil pedir espacios públicos y después hay que ayudarlos también para la construcción. Estaría bueno que trabajen en un mismo lugar, o sea, el espacio lo tienen.
3: Claro, esas son decisiones propias. Por lo que comentaban en la reunión, particularmente ellos ya venían hace tiempo haciendo las compras de los materiales para la finalidad de esta, ¿no? De poder en algún momento construir. Pero bueno, ellos ya directamente, por lo que me comentaban, directamente la compra de material vienen gestionando hace tiempo atrás, ¿sí? Uh-huh. Y así como otras comisiones más, hay comisiones de la cual no cuentan, digamos, con el espacio físico. Algunas reuniones se hacen en algunas, la última reunión fue allá en el barrio más conocido como Policial, de la policía, lo hicimos en una vivienda, o sea, particularmente, ¿viste? Entonces yo proyecto en algún momento que se empiece a trabajar, si esta gestión, en la próxima, la que fuere, empezar a trabajar, digamos, en un espacio, a los fines, digamos, poder hacer la construcción de Uxún. Este barrio particular, digamos, si no hacen en la vivienda, lo que hacen es alquilar, creo que hay un salón de eventos, o algo así se llama, alquilar este espacio, digamos, como para hacer juntarse. Ese tipo de eventos o reuniones, ¿no? O capacitaciones. Sí.
2: Lo que te decía de aquellos como La Loma, Villa Lynch, ¿me entendés? Que tienen clubes grandes donde para hacer las reuniones, si dijéramos que las comisiones de fomento tienen una actividad, bueno, aquellos que tienen salón, sí, el municipio traslada talleres, pero bueno, estando los clubes también se... Me parece mucho espacio para la actividad que podemos a lo mejor agrupar. Una idea personal, ¿eh? Yo sé que una cuestión es la comisión de fomento por un lado, con su tinte político, que lo tienen todas, y por el otro lado el club, ¿no? Pero estaría bueno trabajar en conjunto en el mismo barrio, la misma problemática, tratar de convencerlo por ese lado. Pero vuelvo a decir, Matías, entiendo, es una idea personal de andar repartiendo terreno, luego material, todo para una utilización muy limitada. Si yo encontrara una utilización importante en forma semanal, entendería que cada uno necesite su espacio. Pero son veo modas, ¿viste? Un día te piden para modas de la gente de los barrios que necesitan un espacio. Y bueno, ahora como que ustedes entregaron uno a ATE y ahora todo el mundo viene pidiendo todos los espacios municipales que se puedan encontrar. Esa es mi impresión.
3: Bien, por ahí aclarar, digamos, respecto al tema del terreno de la Comisión de Fomento del Barrio de La Loma, fue solicitado hace tiempo atrás, o sea, no es que viene de ahora. Por ahí lo remarco, digamos, porque hay un expediente que hay que retomar. Por eso, una vez que yo tuve la reunión con ellos, yo le digo, no tengo problema, retomamos el expediente, vemos, chequeamos. Postura respecto a este tema siempre va a ser un sí o no, se puede trabajar, no se puede trabajar, este terreno está afectado, no está afectado, etcétera. Eso por ahí es mi manera de poder desarrollar en la parte, digamos, de trabajar y poder dar una respuesta, digamos, al vecino, de sí o no. O sea, yo por ahí no le doy muchas vueltas a la respuesta, tanto a los presidentes de las comisiones como a los mismos vecinos, digamos, que vienen a hacer ese tipo de consultas en base, digamos, a terrenos, digamos, y bueno, después, bueno, hablar de terreno acá es bastante complicado, a los fines, digamos, poder regularizar, va a llevar muchísimo tiempo poder regularizar, es otro tema también a tratar dentro del nivel municipal, hablo de partido Patagones, pero bueno, es un tema puntual, digamos, que se tiene que desarrollar, digamos, con el tiempo, ¿no?
2: Bien.
3: Pero no, fue un tema, digamos, que particularmente la comisión lo había solicitado mucho tiempo atrás, pero bueno, son temas, digamos, que quedan pendientes, recordemos, digamos, que ellos cambian también de presidente hace muy poco y asumen una nueva gestión de lo que es la comisión de fomento del barrio La Loma. Así que, bueno, particularmente cuando asume algo, bueno, te encontrás con distintas trámites, digamos, que quedaron pendientes en gestiones anteriores, y la idea en este caso es poder retomarlo.
2: Bien.
3: Y hay otras comisiones, digamos, que particularmente no tienen nada, o sea, ni club, ni
2: claro, ni bueno, ahí es donde yo apuntaría, por eso justo salió el tema La Loma, que tiene un club hermoso, y hay otros barrios que no tienen nada, entonces no tienen ni club, no tienen ni comisión de fomento, y a lo mejor dentro, si tuviera recursos para todos, no hay ningún problema, pero como los recursos son limitados, aprovecho a llegar a esos lugares donde no tiene. Pero vuelvo a decir lo mismo, es simplemente mi idea, y esto lo resuelve la mayoría. Quiero retomar el tema de escrituras que dijiste hace un ratito, barrio 68, barrio Eva Perón, porque, a ver, de los barrios más viejos que estaban con ese trámite, barrio Bicentenario y 268, ¿está quedando mucha gente sin tener todavía la escritura?
3: Sí, particularmente es un programa, quería hablar, digamos, lo que fuimos a hacer los otros días al barrio Vaperón, o barra 268, fue en este caso, conjuntamente con Joana Ciota, es asesorar, ¿no?, en este caso particularmente, asesorar, digamos, en base al inicio del trámite de escrituración. Uh-huh. Nos encontramos, digamos, que hay en la 268, por ejemplo, hay una manzana, prácticamente, que falta, digamos, la aprobación de esos planos. No depende del municipio, depende del Instituto de la Vivienda, Provincia de Buenos Aires, La Plata. Por ahí, digamos, hay que... Nosotros ya mandamos las consultas, gestiones para poder tramitarlo. Recordemos, digamos, que por ahí, dentro de un organismo provincial, un expediente te tarda entre 3 meses, 6 meses y quizás hasta 1 año. En ese trayecto puede pasar millones de cosas. Y puede fallecer el agrimensor, como pasó en un área de la cual falleció el agrimensor, asume otro nuevo agrimensor y el expediente pasan 2 o 3 años y sigue en la misma área. Eso quizás le comentábamos los vecinos, digamos, cómo se trabaja también en la provincia. Y bueno, justo particularmente la 268 hay una manzana, la 31B, que particularmente hasta que no se apruebe ese plano, no van a poder escriturar. Después el resto, digamos, de la manzana, particularmente puede iniciar el trámite de escrituración. Así lo mismo el barrio Bicentenario. Nosotros ya hemos iniciado, hemos encontrado este tema particular también con vecinos, digamos, de la cual hace unos más de 30 años, acercamos al municipio, empezamos a chequear la documentación y nos encontramos que quizás no tiene el acta de entrega. O en este caso, digamos, lo que se entregaba en su momento, que quizás sería un boleto compra-venta o particularmente antes se entregaba en acta de entregas. No cuentan con eso. Obviamente yo le digo, mirá, particularmente el sí o no te lo da también la escribanía del gobierno. Nosotros lo que hacemos como municipio es el inicio, un primer filtro, que es el inicio del trámite administrativo, con toda la documentación, formulario, y lo enviamos a la escribanía del gobierno. El segundo filtro lo tiene la escribanía del gobierno, particularmente qué es lo que te falta. Plano, acta de entrega, falta de documentación. Bueno, ellos después directamente lo envían otra vuelta al municipio a los fines de adjuntar esa documentación. Lo bueno que estamos teniendo nosotros es esa buena comunicación, digamos, con Mariana Sánchez, que es la escribana que está a cargo, digamos, de Carmen de Patagones, de la cual las comunicaciones prácticamente directa, y por ahí al solicitar, digamos, el estado de movimiento a un expediente o requerir la faltante documentación, eso por ahí lo destaco, digamos, porque la verdad, sinceramente, la respuesta es inmediata, ¿no? A los fines de poder comunicarnos, los otros días volvieron, cuando vino la escribana, volvieron más de 10 expedientes a los fines, digamos, de poder adjuntar, digamos, nueva documentación. Pero bueno, particularmente nosotros hay programas de la cual, digamos, se está trabajando, digamos, para poder escriturar. Hay programas que vienen de año. Hay vecinos, digamos, que también han pasado 30 años y no se ha acercado al municipio. Yo siempre digo lo mismo, por ahí el municipio no es que te vaya a golpear la puerta de tu casa para iniciarte la escrituración. Por ahí depende mucho, digamos, del vecino acercarse, en este caso, a las áreas competentes, digamos, como para que inicie el trámite. Nosotros ahora, a partir de ahora, estamos acercándonos a las distintas comisiones para poder brindar este asesoramiento, porque hay distintas situaciones particulares. Hay algunos vecinos, digamos, que están bajo hipoteca o afectación de hipoteca, por lo tanto, digamos, hasta que no se pague o no regularice el pago de esas la cancelación de ese inmueble, no se solicita, digamos, el certificado de hipoteca para que comience, digamos, nuevamente, digamos, el inicio del trámite de escrituración, no solamente del Instituto de la Vivienda, sino de la escribanía del gobierno. Entonces hay distintas situaciones, digamos, a tratar. Nosotros días nos dimos cuenta, digamos, en el barrio 268, de la cual hay distintas demandas y distintos requerimientos, ¿no? Pero particularmente estamos trabajando en ese aspecto.
2: Bien. Matías, te agradezco muchísimo la atención, muy amable.
3: Bueno, no, por ahí yo quería aclarar también otra cosa para poder agregar a esto respecto al tema de que, bueno, el 9 de septiembre hubo reunión de gabinete para actualizar y activar el plan de contingencia local, que es el fenómeno climático conocido, digamos, como Super Niño, ¿no?, que está previsto para los meses de septiembre hasta febrero de 2027. En este horario particular justamente se están reunidos las fuerzas policiales conjuntamente con las áreas de defensa civil, y está pronosticado, digamos, para el jueves 17, 18:30, con los distintos actores, en este caso, digamos, para poder comenzar a trabajar. En ese sentido, digamos, el 9 de septiembre el intendente informó, digamos, más que nada bajo el lineamiento, digamos, para actualizar, digamos, todo lo que tenga que ver con los recursos y herramientas que estuvieran disponibles, y en este caso para habilitar una capacidad de respuesta. No, esto más que nada se trabajó, no con el objetivo, no es alarmar, sino, digamos, informar y particularmente estar preparado, digamos, para el escenario, ¿no? Esto, digamos, tomando como ejemplo lo que sucedió, digamos, en su momento en la ciudad de La Plata, y en este caso también particular, digamos, más cercano a lo que sucedió, digamos, en la ciudad de Bahía Blanca, ¿no? Claro. Para estar preparado, digamos, para eso. para esas situaciones.
2: Bien, o sea, fundamentalmente lo que tiene que estar al 100% el bombeo en la costanera, eso ni hablar, con grupo electrógeno, con toda la historia.
3: Particularmente, seguramente la directiva del intendente fue bajar y trabajar en ese aspecto, o eso particularmente convoca, digamos, a las áreas de servicio, obras públicas, a los fines de poder trabajar en la asistencia, ¿no? Y posible
2: bien.
3: Espacio.
2: Bien, bien. Bueno, esperemos que lo otro, viste que de por sí en Patagones, con ese gran problema de la acumulación de agua en la zona baja, o sea, en el bañado, es fundamental el trabajo de las bombas y bueno, y el cuidado después, porque uno no sabe, ¿no? Si puede venir con viento, si puede venir con algo más, pero está bueno trabajar en la contingencia, que nosotros los medios también estemos hablando de la preparación, de aprovechar a firmar todo, como dice, che, hay alguna chapa floja, bueno, momento de clavar, momento de estar preparado, también como vecino, no esperar que todo sea después y que venga el Estado, o sea, que venga la gente de Defensa Civil a dar una mano cuando ya está el problema. Si lo podemos atajar antes, con todo este aviso, mucho mejor todavía. Te pido disculpas que me había olvidado de ese tema, pero la verdad que lo tenemos que trabajar y mucho con la difusión. Somos de hacer las cosas precarias nosotros y entendiendo que a partir de septiembre las cosas se ponen siempre lindas, pero está previsto, como lo dijo la provincia de Buenos Aires a través de esta charla que tuvo el intendente, de que pueden haber algunas situaciones complejas, ¿no?
3: Pero bueno, reforzar en este caso no es alarmar, sino informar y estar particularmente preparados, ¿no? Bien. En todos los sectores. Así que jueves 17 por ahí, si querés participar, jueves 17, 18 horas, en los bomberos, en el cuarto de bomberos.
2: Bien, jueves 17, pará, me falta poquito, pasado mañana, es de este jueves, ¿no? ¿Está bien? Está bien. Septiembre, sí, este jueves. Listo, Martín, bueno. Me comprometo a estar ahí, te agradezco mucho.
3: Un
2: abrazo, hasta luego. La palabra del doctor Matías Pérez, secretario de Gobierno del municipio de Patagones, y todo un tema, esto de la tormenta del Niño, y bueno, acuérdense que septiembre, octubre, son esas posibilidades. La realidad, que está bueno, usted dice, che, viste que la escuchás cuando hay viento, ahora estás escuchando la chapita, cómo golpea, si en cualquier momento esta se va a volar, porque ustedes saben muy bien que la chapa, donde se dobla un poquito y entró viento debajo, la chapa se va a volar, así que ir a clavar las chapas, ver cualquier otro tipo de elemento que se pueda llegar a caer, derramar un árbol que si se cae una rama estaría rompiendo algo que a usted le interesa y mucho. Es el momento de poder hacerlo. Como dijo Matías Pérez, no es para alarmar, es para hacer una prevención. O sea, no, porque después no vino. No, la cosa es si podemos trabajar y si necesito una mano antes porque no lo puede hacer, ahí es el momento, ¿sí? Tratar de anticiparnos, ojalá que no pase nada, ¿sí? Tampoco pongámonos en la cabeza el temor, dice, que pase algo como en Bahía Blanca, ahí tienen el desborde, que es otra cosa que nosotros acá en Patagones no vamos a tener, digamos. Puede haber hasta haber una crecida al río, pero tendría que ser algo muy extraordinario como para tener algún tipo de problemas. Pero acuérdense que lo de Bahía es que creció justamente uno de los canales que ellos tienen y eso desbordó por donde corre comúnmente y se llenó la ciudad de agua con barro. Fue totalmente un desastre. Bueno, no nos pasará eso, pero el tema de los vientos con nosotros es complejo, muy pero muy complejo. Así que fíjense, nosotros acá en la radio, chequeemos a ver si la antena está todo bien, ¿sí? Bueno, y que ojalá tengamos suerte que no pase nada. Pero no cuesta nada dar una mano, ¿eh?
0: Seguramente, Pablo. Después te voy a dar un datito cortito que tiene que ver con esto. Desde 1950 va a ser una de las corrientes del Niño más fuertes que se registran en la historia. Hay un chequeo a nivel provincia de Buenos Aires, desde el Servicio Meteorológico y la Infraestructura de Servicios Públicos del Ministerio de la provincia, que ha hecho un relevamiento muy interesante. Sin alarmar, pero tener la información de nuestro lado, me parece que es lo que intentamos todo, ¿no?
2: Bueno, eso. Le dijeron al intendente en una reunión que tuvo con funcionarios de la provincia, enseguida es una reunión de gabinete, y ahora se comienza a trabajar. Si usted quiere ir, si le interesa, la invitación 5 de la tarde, próximo jueves 17, o sea, pasado mañana, en el cuartel de bomberos.
0: Así es, 2 minutos para las 10 en toda la República Argentina. 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Somos Haciendo Patagonia, formato 2026.
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5: La inflación en las provincias mostró comportamientos dispares, con seis de ellas con aumentos por encima del 1% del índice a nivel general publicado la semana pasada por el INDEC, aunque prevaleció una tendencia general a la desaceleración de los precios en relación con los periodos previos. La mayoría de los distritos presentó niveles de suba más elevados que el promedio general del país. En el desglose territorial, seis distritos registraron subas de sus IPC superiores al registro nacional. Lideró Neuquén con 2,3%, seguida por Río Negro con 2,1% y Chaco con 1,9%, mientras que Santa Fe, Tucumán y Córdoba exhibieron una suba del 1,8%. En contraposición, Cava, Jujuy y San Luis crecieron en igual nivel que en total país con 1,7%, mientras que Mendoza fue la única con una suba inferior al nivel nacional, cerrando el mes con 1,5% de suba.
4: Nacional.
5: Sergio Schocklender habló luego de que el Tribunal Oral Criminal número 5 lo condenara a 2 años y 9 meses por la causa Sueños Compartidos como consecuencia del delito de desvío de fondos públicos.
6: Creo que son 2 y 8 en suspenso, lo cual es un absurdo. No se animaron después de 15 años a decir, perdónenos, tenía razón. No cometió ningún delito, algo tenían que... No, pero además está totalmente probado. El tema es que, bueno, es como Doro Pi, y no se animaron después de 15 años a reconocer el disparate que habían hecho y que empezó con Ollarvide.
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Una de las canciones que se convirtió en uno de los mayores éxitos, sin lugar a dudas, como solista de Robin Gibb, fuera de lo que fuera la gran banda Bee Gees, logrando un gran impacto internacional, realmente una de las canciones que hemos elegido en el día de hoy, con Boys, Do Falling in Love. Los chicos sí se enamoran, la traducción de esta canción exitosa del synth-pop y new wave, interpretada por el cantautor británico Robin Gibb. 10 de la mañana, 11 minutos en toda la República Argentina, nuestra música como cada mañana, por supuesto, presente como todos los días.

0: bandas como solista de Robin Gibb, fuera de lo que fuera la gran banda Bee Gees, logrando un gran impacto internacional. Realmente una de las canciones que hemos elegido en el día de hoy, con Boys, You Falling in Love. Los chicos sí se enamoran, la traducción de esta canción exitosa del synth pop y new wave, interpretada por el cantautor británico Robin Gibb. 10 de la mañana, 11 minutos en toda la República Argentina. Nuestra música, como cada mañana, por supuesto, presente como todos los días.
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0: 10 de la mañana, 12 minutos en toda la República Argentina. Te saludamos como siempre, como todos los días, pero te invitamos a la vez para que te sumes. A partir de este momento comenzamos a jugar con la casona, cafetería, bodegón. Qué lindo, el formato, eso me encanta. Es como estar en casa, ¿viste? Vos estás sentado en una mesa, Luisito, y me decía al de al lado, ¿me pasás la sal? Sí, toma, negro, te dice, una cosa. Así es el formato que hace bodegón, digo, ¿no? Como estar en casa, ¿eh? Bueno.
2: Esto es biri biri también esto.
0: Vamos a empezar a jugar a partir de este momento en el 2920, acordate, 2920-483304, nuestro WhatsApp en forma directa, tu nombre, tres últimos números del DNI, te vas a llevar una merienda para dos personas de la casona. Acordate, con tu nombre, tres últimos del DNI, jugás con nosotros. Nos tenés que decir en qué dirección queda la casona. Así que me agarró un poquito de amnesia. ¿Me ayudás? ¿Nos ayudás a toda la producción de la mañana? Sí, nos olvidamos, ¿no? ¿Viste? Amanecimos así como con... ¿Viste? Estás en una lagunita. Bueno, ¿en qué calle queda? ¿Cuál decís, Luis? Arostegui 137. ¿Esquina México? Ah, ¿esa sería lo que tienen que decir? Ok, muy bien, en producción nos dicen lo que tenés que decirnos en la consigna. 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Bueno, la consigna es fácil, lo tenés que decir, ¿dónde queda la casona? Y automáticamente jugás, participás por el convito de la merienda que te llevas hoy de la casona en la mañana de Haciendo Patagonia, formato 2026. 10 de la mañana, 14 en toda la República Argentina. ¿Cómo viene tu martes? Atenti, jugando, participando y contándote algunas cositas comerciales que te van a venir muy, pero muy bien. 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Y, viste, llega, por ejemplo, hoy sería un lindo plan, ¿eh? 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
0: 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Desde la mañana, 19 minutos en la República Argentina. Y claro, tenés ganas ya, septiembre, con los solcitos que hubieron y lo que se perfila, según dicen, en la semana. Te lo dijimos ayer, hoy un registro de lluvias débiles, pero también, obviamente vamos a tener una semanita que va a estar con temperaturas en las máximas cargaditas, lindas, de 18, 20. Por ahí se auspicia para el fin de semana, el sábado, una temperatura que vamos a tener alrededor de los 24 grados. Por ahí tienen algunas variables, pero te lo vamos a seguir diciendo a medida que se vayan modificando los partes meteorológicos, obviamente en consecuencia del tiempo. 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
0: Diez de la mañana, 21 minutos en toda la República Argentina, por supuesto, compartiendo con vos, como cada mañana, la información, la actualidad, lo que sucede en el minuto a minuto y también, por supuesto, lo que por ahí tiene horas de diferencia, también transitamos la información. 8 grados la actual temperatura, viento sur, entre 20 a 30 kilómetros en la hora, se siente una leve brisa y, por supuesto, hoy, como te lo habíamos anticipado, básicamente vamos a tener una temperatura de 10 grados, 11 grados, quizás no más de esa máxima en relación a ser en la semana, en la franja de la semana, en cuanto a las temperaturas que habíamos anunciado, hoy sea quizás el martes el día más fresco que tengamos. Ya comienza después a cambiar la temperatura. Nos metemos en la geografía de la provincia de Río Negro. La provincia de Río Negro sumó 209 profesionales al sistema público de salud. Demetrio Talaselis, ministro de Salud, así lo describe.
3: Esta es la consecuencia de las convocatorias de profesionales al sistema de salud de Río Negro. Son 209 agentes de salud, entre médicos, enfermeros, bioquímicos, kinesiólogos, personal de salud mental, que se incorporan a la provincia de Río Negro como parte del compromiso del gobernador Beretinec de fortalecer el sistema público provincial. La otra característica que tiene es que estos profesionales se han incorporado en todo el ámbito de la provincia, en los hospitales grandes como Viedma, Roca, Cipolletti y Bariloche, y también en hospitales de localidades más pequeñas como Pilcanilleu, localidades de la línea sur o del Valle Medio. Creemos que también es un buen resultado de los atractivos que tenemos en la provincia para incorporar a los profesionales, los incentivos por arraigo, un sistema que se está modernizando, que está incorporando tecnología, que tiene un plan de infraestructura sanitaria en curso, con 12 obras finalizadas y 12 obras más en ejecución. Así que todo hace a la incorporación de recursos humanos a la salud, que es el determinante principal de los resultados en un servicio como es el de la salud pública. Es un sistema de salud muy amplio, son 35 hospitales, 191 centros de atención periférica en todo el ámbito provincial, 5 zonas sanitarias, pero es un desafío interesante y que estamos abordando de manera profesional y seria. Y estos son los resultados que podemos mostrar de nuestro trabajo en el Ministerio y una consecuencia de la decisión política del gobernador de apostar al sistema de salud pública y acompañar a cada uno de los agentes de salud.
0: La palabra del titular del Ministerio de Salud de la provincia de Río Negro, estamos hablando de Demetrio Talaselis, ministro de Salud, en relación a la suma de 200 nuevos profesionales al sistema de salud pública. La actual temperatura a esta hora en la comarca, 8 grados, actualizando datos del tiempo, viento sur a 23 kilómetros en la hora, una sensación térmica de 5 grados con la humedad que llega al 70%.
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0: 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Vamos a ir con algunos mensajitos que te presentamos a través del 2920. Y bueno, para contarte y decirte y anticiparte también, por supuesto, que tenés que jugar con nosotros vía WhatsApp. Es audio, mandá tu. Nos encanta escucharte, dale. 2920-483304, tus tres últimos del DNI. Decinos, ¿dónde queda la casona? Ahí me decía Luis porque se me olvidó. Me viste como locutor comercial, se me olvidó. Me dice, confío en vos, Luchito, ¿eh? Salimos, hacemos la jugada preparada, levantamos la mano como en el córner, ¿no? Viste, te tocan la cabeza, algunos ponen la manito arriba. Bueno, eso significa que Arostegui 137, ok. Bueno, confiamos en la sapiencia y en la buena escucha de nuestro querido operador, Luchito Jiménez. Ahí entonces queda en Arostegui 137. ¿Qué tienen que decir? Hola, soy Pepito, 317 es mi número, mis tres últimos del DNI. La casona queda en Arostegui 137. Y automáticamente ingresás al sorteo y te ganás una merienda para dos personas de la casona. Te escuchamos en el 2920-483304.
5: Hola, buen día. Quiero participar por el premio de la casona bodegón y cafetería que se encuentra en Arostegui 137. Soy Mirta con el 298. Hola, buen día, chicos. ¿Cómo están? Quiero participar por la pizza de Barroco que se encuentra en Irigoyen 60. Soy Mirta con el 298. Hola, buen día. Quiero participar por la plancheta de Corralón Austral. Bueno, mira, yo solamente escucho la 95 en mi casa, en el auto. Siempre está el dial ahí, no se mueve de la 95. Soy Mirta con el 298. Hola, buen día.
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1: 10:31 en toda la República Argentina. Acordate que en el 2920-483304, siempre habilitado para tu opinión, para lo que pensás, para lo que sentís y para lo que nos quieras informar, como es habitual. 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La actual temperatura a esta hora, 8 grados.
2: A mí me dijeron que si quería manguear un pasaje en el tren, lo haga con el protagonista que tengo en línea. No sé si le voy a comprometer. Está Darío Ducar, que es el gerente comercial del Tren Patagónico. Darío, buen día, ¿cómo te va?
3: Buen día, Pablo, ¿cómo te va?
2: ¿Cómo vas? ¿Tanto tiempo, bien?
3: Muy bien, ¿vos?
2: Bueno, me alegro, bien. Bueno, hemos hablado en tiempos complejos y vamos a hablar en esto, que también son otros tiempos, por decirlo de alguna manera, porque la verdad que el trabajo es mucho, la coordinación es mucho y la expectativa desde... ¿Te va a tocar también lo que es el Tren del Valle, digamos, en cuanto a responsabilidad?
3: Sí, yo ya no soy el gerente comercial del tren porque ahora me dedico al Tren del Valle, realmente la parte comercial.
2: Bien.
3: El Tren del Valle, así que, bueno, con este nuevo desafío, muy contentos acá, con mucho entusiasmo trabajando para poner este nuevo servicio para toda la gente del Valle, que realmente lo está pidiendo hace años. Es algo que nos venían solicitando siempre y, bueno, ahora gracias al gobierno de Río Negro se va a poder llevar adelante, así que orgulloso de ello.
2: Bien. Darío, ¿y qué sabes hasta ahora, digamos, de luego de la firma del convenio? Sé que habían conseguido algún tipo de vagones diferente, con mayor cantidad de plazas. ¿Qué es lo que tenés, digamos, ya confirmado? Ni hablar de fecha de inicio, todavía esperemos, ¿no?
3: Sí, a ver, nosotros lo que tenemos es un convenio ya en el cual dentro de 120 días tenemos que hacer el traspaso de SOPSA a Tren Patagónico para empezar a manejar la operación que va desde Cipolletti hasta Plotier, ¿sí? De entrada, ahí empezamos con eso. El segundo tramo que tenemos es hacer General Roca, Cipolletti. Estamos trabajando ahora para hacer todo este movimiento. Te imaginas que hay que construir 5 apeaderos, hay que reparar las duplas que están trabajando. En este momento, entre Cipolletti y Plotier, están trabajando dos duplas que son autopropulsados, como el que tenemos nosotros acá, que compró el gobernador hace unos años. Y hay que hacerle algún tipo de mantenimiento que viene diferido, hay que hacerle algunas reparaciones, hay que plotearlos, hay que llevarlos a la imagen institucional nuestra, hay que construir 5 apeaderos, por ejemplo, la Facultad de Medicina, Fernández Oro, Allen, JJ Gómez, General Roca. También tenemos que plotear absolutamente todo y pintar todo a nuestra imagen institucional, porque va a ser Tren Patagónico que se haga cargo por la provincia de Río Negro, directamente de todo el ramal. O sea, no solo de Cipolletti a plotear, sino que de Roca hasta Cipolletti también. Para ello, SOPSA nos entregó a nosotros 3 triplas que tienen una capacidad de 200 pasajeros cada una.
2: Ah, bien.
3: Vamos a estar utilizando 2 como servicio entre Roca y Cipolletti, y una la vamos a tener para cuando tengamos que hacer mantenimiento preventivo o se rompa algo en alguna de las otras 2 triplas que van a estar en funcionamiento, así que vamos a tener una de vaca.
2: Bien.
3: Esa es básicamente un poco la idea del Tren del Valle por el momento. Estamos trabajando en todos los aspectos, en los convenios operativos ahí con Ferrosur, porque ellos también pasan un tren de carga por la zona, así que estamos hablando por los horarios que le conviene a ellos y los que nos conviene a nosotros correr los trenes de pasajeros. Y bueno, creemos que va a ser fantástico para todos los estudiantes, que hay más de 8.400 estudiantes que se van moviendo y que van entre Roca y Cipolletti y Neuquén, así que va a ser una muy buena noticia para ellos, lo mismo para la gente que va a trabajar, que se mueve interciudades, y con lo congestionada que está la ruta, creemos que esto va a ser un medio seguro, tranquilo, eficiente, así que bueno, nada, estamos en esa en todos esos temas ahora arrancando.
2: Bien, a mí me hace acordar mucho el tren de Constitución a Ezeiza, que uno que usaba eléctrico, ¿no? Pero cómo simplificaba, sin ninguna duda. A ver, si estoy entendiendo bien, Darío, la idea es entonces Plotier, Chichinales, ¿ese es el recorrido total que se pretende hacer o es Chipolete y Chichinales?
3: No, hacemos tres etapas. La primera es la que está operando ahora, que es Chipolete y Plotier.
2: Bien.
3: La segunda etapa, una vez que tomamos esto, estamos poniendo cuanto antes Roca Chipolete con las triplas. Bien. Y después, cuando esté afianzada, en una tercera etapa hacemos Chinchinales Chipolete. Esa es la historia.
2: Bien, bien. A ver, arranquemos desde abajo. En el tema vías para ese recorrido, ¿hay que trabajar mucho o es más una cuestión de seguridad por donde va a pasar el tren y no tener problemas con los vehículos que pasan también por el lugar?
3: No, hay que hacer un trabajo como para que el tren pase con seguridad, tranquilidad, porque viste que los trenes de carga por ahí no necesitan demasiada velocidad. Tampoco este de pasajeros, porque hay muchísimos pasoniveles, así que no es que va a desarrollar, pero tenemos que hacer un trabajo en varios lugares, porque por ahí algunos municipios hicieron parquizados durante los últimos años y se ha aflojado un poco los durmientes, así que tenemos que hacer un trabajo en algunas localidades para restablecer bien la vía y que quede firme y absolutamente seguro para no tener ningún tipo de inconveniente.
2: Bien.
3: Lo mismo estamos estudiando en este momento de por el tema de llevar una de las cuadrillas nuestras para el caso. El principal escollo es el puente que une Chipolete con Neuquén, porque vienen los camiones internacionales de carga y a pesar de que tienen cartelería muchos metros antes, unos 150, 200 metros antes, por ahí lo tocan al puente, lo chocan y lo mueven un poco y eso afecta a la circulación del tren, no puede pasar hasta que no lo ajustamos a la normalidad.
2: Mira.
3: Entonces, para ello contamos con un equipo de tren patagónico que va a estar ahí hasta que se haga alguna obra con el puente, no sé si levantarlo o construir otro puente, veremos a futuro qué es lo que se va a hacer con eso.
2: Darío, junto con las triplas viene una máquina, digamos, ¿cómo se empuja o las triplas tienen...?
3: No, las triplas tienen un motor propio, mirá como vos, si fuera son autopropulsadas, tienen un motor como el Matterfer, ¿viste? Que tenemos entre Perito Bariloche y Perito Moreno, el que compró el gobierno de Río Negro hace unos años, en 2018, ese tren nuevo, chiquito. No sé si lo recordás.
2: Sí, sí, cómo no, sí, que va hasta
3: Perito Moreno. Sí, pero nada más que tiene otro coche, un tercer coche. No llevan locomotoras, son autopropulsados realmente. Tiene un motor y con eso se maneja.
2: Esta piola. Por eso no lo sabía.
3: Tiene menos costo de operación y todo lo demás, así que es muy muy interesante esos coches. La verdad que son mucho mejor para hacer estos recorridos interurbanos.
2: Bien, el otro día descarriló un tren que iba de Bahía Blanca, ¿no? Eso complica y mucho, digamos, esto de compartir la vía, por ahí, digamos, ante estas situaciones que, bueno, no se hacen a propósito, ¿no? Pero, ¿tenés idea si ese descarrilamiento tiene que ver con algún problema en la vía o pasa otra cosa?
3: La verdad que desconozco, no te quiero mentir, pero no sé qué fue lo que sucedió concretamente en ese descarrilo, pero creemos que cuando estemos operando nosotros en la zona no debería haber mayores inconvenientes, porque además vamos a tener la cuadrilla ya, así que estamos preparados nosotros para resolver cualquier inconveniente. Ya tenemos experiencia acá en el tren que va de Viedma a Bariloche.
2: Exacto. Darío, tengo una consulta y a ver, esa vía que siempre se manejó con trenes de carga, con mucho peso, si la tenemos que comparar con Viedma-Bariloche, ¿qué vía está en mejor condición?
3: A mi gusto está mejor Viedma-Bariloche, pero vamos a llevarla a un estándar para que la vía pueda estar similar a la de acá.
2: Bien, perfecto. Bueno, recordemos que Viedma-Bariloche ha tenido muchas reparaciones y de la buena, cambio de durmiente, cambio de vía, en las partes complejas, ¿no? Se repararon terraplenes, o sea, le han puesto mucho entusiasmo a la vía, sin ninguna duda, ¿eh?
3: Sí, estamos permanentemente trabajando todas las semanas, arreglando y dando puntadas sobre la vía, porque, bueno, tiene muchos años y hay que ir reparándolas como cualquier cosa antigua.
2: Bien. Sí. Contame un poquito en el proyecto, ¿siempre pasajeros? ¿Hay alguna posibilidad, no sé, de carga, algo que estén estudiando?
3: No, por el momento pasajeros. El acuerdo este fue por pasajeros. Después veremos más adelante si se puede hacer algo de cargo o no, porque la concesión de esa vía la tiene Ferrosur.
2: Ah, para eso. O sea, la palabra carga ya es Ferrosur.
3: Claro, bien. Nosotros estamos en la parte de pasajeros.
2: Pasajeros, bien. ¿Y más o menos frecuencias que estarían manejando?
3: Estamos estudiando en este momento cuáles serían las frecuencias que necesita la gente, porque realmente vamos a poner un tren de acuerdo a la necesidad de los estudiantes y de la gente que va a trabajar a otras localidades. Calculamos hacer unas 4 frecuencias de Roca a Cipolletti, de ida y 4 de vuelta, hacer unas 8 trenes por día, 4 de ida y 4 de vuelta, como para empezar, y después iremos ajustando, viendo si va funcionando, si mejora en otro horario, si la gente nos pide otra cosa, los iremos viendo. Pero consideramos que por lo que estamos viendo, hay horarios bien temprano a la mañana, después del mediodía y a la tarde para volver a su residencia, son los horarios más firmes que tenemos como para arrancar. Después iremos viendo qué pasa.
2: Darío, yo sé que esto a lo mejor es para el presidente de la empresa, pero siempre hablamos de que los trenes no son rentables, es un servicio público y que realmente hay que ponerle plata para poder mantenerlo. ¿Hay alguna expectativa de que con la cantidad de pasajeros que pueda tener, cubrir el costo para mantener el Tren del Valle?
3: Estamos haciendo todo lo posible. En todo el mundo los trenes de pasajeros son deficitarios, ¿no? Uh-huh. No es algo nuestro, sí, sí, solamente. Pero bueno, estamos haciendo todo lo posible por ubicar la cantidad máxima de pasajeros, por lo menos para llegar a achicar el costo o tenerlo, o por lo menos pagarlo. Veremos, vamos a ver si la gente nos acompaña. Creemos que sí, porque la verdad que lo están esperando hace muchísimo tiempo. Y si se da de esa forma y viajan bastantes personas, nos eligen para el tren, vamos a estar cerca de eso. Así que estamos trabajando para eso.
2: Bien, bueno, ¿a dónde te mandaron a vivir ahora? ¿Dónde estás haciendo la residencia?
3: No, yo estoy acá en Viedma. Ah, no, bien. Pero vamos a estar permanentemente viajando al valle. Valle. Sí, vamos a estar yendo y viniendo hasta que esto se ponga en funcionamiento, porque hay que hacer cientos de cosas distintas.
2: Sí. Además es re lindo ir al valle, por la ruta como está en este momento, es re piola. Y si vamos para el valle, chocho, ¿no? Bueno, ojalá que también, ahora que se hizo cargo la provincia, dentro de poco ya tengan novedades de un mejoramiento, ¿no? Porque es todo un tema ese también, ¿eh?
3: Sí, va a mejorar la vía y la ruta también, así bien. Estamos muy esperanzados de eso.
2: Bueno, Darío, la verdad que conozco de la expectativa que se daba en el valle, o sea, sé de la problemática que están teniendo en el transporte, ahí tiene que ver el estado de ruta, pero bueno, el servicio de las empresas de colectivos. No sé si está estudiado si es más gente que va, digamos, desde Roca a Neuquén, tomando Allen, Cipolletti, Gómez. ¿Es más gente la que va del Valle de Río Negro a Neuquén o la que de Neuquén viene a trabajar hacia el Alto Valle, la provincia de Río Negro? ¿Se tiene esa estadística?
3: No, al revés. Va sí. Más desde Roca hacia Neuquén.
2: Hacia Neuquén, perfecto. Sí. Ahí está, bien. Eso es para conocer. Así que bueno, me parece un buen proyecto. Ojalá, como decía, que el estudiante, la gente común acompañe, que se acostumbre. Va a llevar un tiempo, pero en definitiva ahí tienen una muy buena alternativa de un transporte, ¿no? Así que bueno, piola. Veremos, no me descuide del tren acá ahora. No,
3: para nada. Vamos para a nada. Seguir trabajando con el tren de larga distancia, bien Mariochi, como siempre.
2: Dale, Darío. Te mando un abrazo grande y gracias por la atención, ¿eh?
3: No, un abrazo a vos y gracias por el espacio. Saludos.
2: Ahí estábamos hablando con Darío Ducar, el gerente comercial, no es más gerente comercial, digo, bueno, yo lo presenté igual, es gerente comercial Tren Patagónico, ahora el responsable del Tren del Valle.
1: Tren del Valle.
2: Una muy buena alternativa, o sea, cualquiera que hayamos recorrido la ruta 22, algunos por la ruta chica, saben de las dificultades de tránsito, bueno, la gente que iba con el famoso Cocó, ¿no? Cuando yo andaba por aquella zona decían, Dios perdona, el Cocó no. Porque donde venía correte cuando venía el colectivo. Bueno, y mucho de ascenso y descenso también. El Cocó no solo hace localidades grandes, ¿no? No es decir, che, Cipolletti y Allen, sino que va parando en cada una de las chacras, levantando gente. Bueno, alternativas de simpleza. La verdad que el día que te puedas subir en General Roca, ponele en Chichinales, que de Chichinales haya optado por la Universidad de Neuquén, o en Cipolletti, o en Roca. Yo no sé, le tengo mucho cariño al tren, a mí me gusta mucho el tren. El subte también, digamos, cada vez que te subís al subte en Buenos Aires, te das cuenta de la simpleza, de sacarte la locura de arriba viajando por debajo, ¿no? Eso está muy bueno. Sí. Pero cuando recién empecé a ir a Buenos Aires, estaba mi señora estudiante, ella estaba en Monte Grande, en la zona de Seiza. Entonces, desde Constitución, vos llegabas a Retiro, te tomabas un subte desde Retiro a Constitución, y de ahí tomaba el tren eléctrico, sí, que me llevaba hasta Monte Grande. Un poquito, dos estaciones antes de Seiza. Y eran trenes nuevos en aquel tiempo, trenes eléctricos, pero trenes nuevos. Por ahí una noche, no sé por qué no salía el tren eléctrico, y salíamos con el Fiat. Decía, hoy sale Fiat. Y era el tren viejito, el amarillo con rojo, más o menos. Y claro, era otra prestación, otras formas. Pero es una... simplificaba y mucho. Y en uno de los viajes que fuimos a jugar al fútbol, y viajamos con Daniel Paredes, él es de Tigre. Y fuimos para esa zona, ¿viste? Para la zona de Tigre... donde está la residencia presidencial es,
1: Olivos, Olivos.
2: Es la misma zona, ¿no? Bueno, porque salimos caminando y dijo, bueno, ahora hasta que lleguemos a tomar el tren.
1: Ahora
2: bueno,
1: es el ramal Constitución Tigre.
2: Claro,
1: termina exacto. En Tigre.
2: Bueno, así que como que nosotros estábamos cerca de Olivos y fuimos para Tigre, creo que más o menos. Y claro. Acá, mirá, por acá vivía yo. Tomamos el tren. Bueno, ese tren no había tomado nunca yo.
1: Claro.
2: Ese era el famoso tren donde no entran todos y te subí como pueda. Y cuando llegamos a... puede ser que llegamos a Retiro ahí, ¿no? No a Constitución, a Retiro llegamos, ¿no? ¿Tenés idea dónde...? Bueno, en alguna de las dos estaciones grandes, o Retiro o Constitución.
1: Sí,
2: pero era una cosa...
1: Sí, ¿qué es Constitución?
2: Íbamos bien apretaditos, ¿eh? Bien apretaditos. Y bueno, íbamos... ahí le decimos, vamos a Buenos Aires para recorrer un poco en el centro. Y nos fuimos en tren con Dani, que era el que conocía. Estábamos ahí en su pago, en su movimiento. pero... digo, todos los días esto, a veces gente que hace hasta dos trenes, o sea, sube uno, baja, tiene que subir el otro.
1: Combina colectivo, trenes, camina.
2: Y es todos los días.
1: Todos los días. El insumo de tiempo, por eso digo que...
2: Nosotros esto de cinco minutos está en el laburo.
1: No, es una cosa
2: en lo que quiera una maravilla.
1: A mí tocó ver la transición de la línea A, que fue la primera línea de subte en la Ciudad Autónoma de Buenos Aires, que eran carretas directamente, y después pasar al sistema nuevo, la verdad que fue una cosa, porque te subías ahí, vos sabés que iba el balanceo, iba...
2: Lo que han cambiado
1: constantemente
2: mucho,
1: moviéndote.
2: Yo medio como cuando voy a Buenos Aires y ando subte, me toca mucho la línea, le voy a decir la roja, creo que la C, pero es la que te baja ahí en Gardel, te baja en el shopping.
1: Esa es la línea B.
2: La B, bueno, medio como que no salgo mucho de ahí.
1: Sí,
2: cada vez
1: sí,
2: que me toca hacer una combinación, ya sé, viste que le cuesta del barrio. Sí, hace, medio como que va siguiendo.
1: Tres meses y en tres meses sos.
2: Pero vos sabés lo que sí noto, que han cambiado mucho, han trabajado y mucho en el mejoramiento de las estaciones de subte.
1: Sí,
2: están muy bonitas, muy iluminadas, tranquilo. Antes te metía miedo, justo se iba el tren y vos quedabas solo.
1: Seguro.
2: Y entraba. Pero ahora no, controlado, mucha cámara,
1: está
2: piola, monitores. Hasta como que las escaleras mecánicas que por el mismo. La misma suciedad de tránsito que te da en Buenos Aires, viste que son siempre medio oscuras, medio negras, hasta eso, controladito.
1: Totalmente.
2: Los puestos que están en los subtes, viste que se venden cosas, bueno, diferente.
1: Diferente.
2: Y ni hablar cuando vi que podía pagar con la tarjeta de débito.
1: No, sí.
2: O sea, había ido una vez cuando no comprábamos copeles, pero sí comprábamos boleto.
1: Hoy escaneas código QR, text, y pagás el...
2: Y una cosa de loco, impresionante, impresionante. Sí. Bueno, simplifica mucho, porque subirte a un taxi o tomarte un Uber, lo que ustedes quieran, con el tránsito es bastante complejo, y vos te podés hacer de una punta, digamos, desde Inca y llegar hasta Corrientes y lo haces rapidísimo.
1: Sí, lo haces en 10 minutos.
2: Que va por Corrientes.
1: Claro.
2: Todo va por corriente,
1: sí,
2: ¿no?
1: Sí,
2: que está piola.
1: Me pasó que alguna vez, le había pasado a mucha gente, ¿no? Llegar hasta... me acuerdo que llegué una vez hasta Plaza Miserere, que es 11, y yo iba hasta Castro Barro. Esas dos estaciones las tuve que hacer por abajo. Caminar dos cuadras por abajo, porque no te queda otra. Cuando te hablo de la línea A, la viejita, ahora no se para, pero tenías toda la gente de seguridad de Metrovía diciéndote, bueno, caminen por acá, pero era el que sufre de encierro, mamita, te la regalo. Yo veía las caras de uno, eran de terror. siempre pasaba lo mismo, yo buscaba ver quién está sufriendo más, porque yo ya lo había pasado y no me afectaba, sinceramente. Pero hay gente que el encierro se le notaba que ya quería irse de ese lugar. Eran dos cuadritas, decía, caminen por abajo y salía de la estación porque se paraba, frenaba, ya se tenía que cambiar la línea A porque ya no daba más. Y bueno, y se cambió finalmente.
2: Se pudo hacer. Vos sabés que nosotros acá defendimos el tren hasta más no poder. La realidad que en aquellos tiempos estuvo, y mucho, el intendente actual, en ese momento era presidente del Consejo, Ricardo Marino, trabajó muchísimo junto con, si no me equivoco, la gestión de Ricardo Guretti. Bueno, y se caía el tren, y que lo último que dio la provincia de Buenos Aires, que el tren llegaba hasta Bahía Blanca y se terminaba, porque esto, venían dos, tres pasajeros, pero igualmente se intentó aguantar con el tren. La realidad es que el tren, cuando llegaba, traía cuatro pasajeros, y de los cuatro pasajeros que traía, los cuatro en su gran mayoría eran problemas, ¿sí? Eran personas que permanecían en la estación de tren, que ahí se generaron algunos inconvenientes sociales, consumo, alcohol, drogas. La verdad que no estuvo funcionando mientras se lo pudo aguantar. Un día dijeron basta y la seguíamos peleando. Pero cuando recién vino el tren, con todo un movimiento hermoso, yo le digo, bueno, esto lo hago con mucha pasión porque me encanta el tren, nos llevaron a la prensa junto con algunos funcionarios y, bueno, con gente que quería venir, hasta Burato. Entonces, desde Burato, ahí subimos el tren y nos vinimos haciendo diferentes estaciones. Era hermoso llegar a la estación. Imagínate, Villalonga, Estruder, en Casas, ¿sí? Ahí conocí lo que es el bañero La Salada, el que está en Luro.
1: Sí.
2: No lo conocía. No, le digo, che, qué bonito esto. Estaba bonito. Sí, dice, vení, te van a llevar los mosquitos también a dar una vuelta. Bueno, no sabía cómo era la historia, pero era, vos llegabas a todo pueblo, ¿viste? Y ahí había un tren de esos que llevan auto y alguna especie de escenario y hablaban todo. Estaba bueno, parecía bien un acto peronista, ¿viste? Parecía que salía Evita y Perón a hablar una cosa
1: y
2: así.
1: Y bueno, el gran gestor de los trenes ferrocarril en Argentina fue Perón, ¿no?
2: Claro, exacto.
1: Se lo compró a los ingleses, claro, con una obra maestra que hace ahí, hasta con Churchill, creo que negocia, una cosa increíble que hace, y hace un negocio.
2: Fíjense, una localidad que a mí me cuesta encontrar gente cada vez que paso por Casas. No digo que no viva gente. A veces hay uno afuera, pero comúnmente me cuento con los pavos, tres gallinas, y no hay gente en el pueblo. Bueno, esa vez cuando pasó el tren por Casas, había un montón de gente. Y se hizo un discurso, ¿viste? Diciendo acá, vuelve el tren, que no sé cuánto. Tan lindo el tren, que me tocaba ver en la salida de Patagones, el tiempo que duró, gente que tomaba el tren y lo iban a buscar hasta Caguiero. O sea, la idea era mostrarle a nuestros hijos y nietos, que no habían andado nunca en tren, poder hacer una recorrida. Entonces vos sacabas boleto hasta Caguiero. Y en Caguiero, primer parada, y ahí te bajaba y te iban a buscar en auto y te traían. Y decía, vamos a andar en tren. Bueno, hermoso, tuvimos la oportunidad de que pasase un tren antiguo, siempre lo recuerdo, porque ahí estaba doña Cata Villarino, y mi hija quería viajar. Le digo, pero hija, ¿te traje en auto? No, si dejamos el auto acá. Y dice, jala, yo te la llevo. Anda a buscar la Viedma, yo te espero en la estación. Y doña Cata llevó a Micaela, que era chiquitita, ¿sí? En este tren, a vapor, que pasó por acá, y dice, bueno, se va a quedar, nos fue hasta San Carlos Bariloche, estuvo un tiempo allá, y después creo que volvió o se quedó en Bariloche, no lo vi más. Pero hay trenes a vapor que están circulando en la Argentina como históricos, por supuesto. Maravilloso, muy lindo. Pasó el tren de Randazzo, un tren chino, hermoso, nuevo, vos lo mirabas medio como que estaba hecho, sí, medio livianito, como casa china,
1: sí,
2: ¿viste?
1: Sí.
2: Pero dijeron, ¿este tren va a funcionar por acá? No, lo mostraban, recorrió, fue hasta Bariloche también para mostrarlo, y se fue parecido al tren que compró la provincia de Río Negro, muy lindo tren, pero que no sirve para hacer el recorrido Viedma, sacarlo de Bariloche, por eso lo dejaron haciendo Bariloche con el lago Perito Moreno, perdón, el lago no, en Perito Moreno, es una estación, Perito Moreno, que es un recorrido turístico cargado, está muy bueno, está muy bonito, pero un tren más delicado. Es como decir, claro, es como cuando va a agarrar un vehículo japonés o chino, digamos, muy bonito, y decir, bueno, vamos a llevarlo todos los días a San Blas, y vamos a tener algún problemita.
1: Sí, sí,
2: sí, no está para eso.
1: Salvo,
2: no
1: la, es para salvo eso. La trochita que es de vapor y que tiene otra cosa,
2: claro,
1: más histórico, más pintoresco, más entrañable, pero obviamente son totalmente unidades de transporte ferroviario diferente una y otra.
2: Lamento, ¿no?, que no nos haya quedado ni un vagón de madera, nada en nuestra estación que tenía tanto movimiento como para poder hacer un parque ferroviario, así con dos o tres vagones transformados en confitería, un lugarcito para tomar un té.
1: Y lo que pasa es que el ferrocarril, cuando lo gestiona estratégicamente Perón en Inglaterra, lo gestiona para lo que era el gran granero del mundo, como era la Argentina en su momento, transporte de grano y demás, insumo, materia prima, después obviamente el advenimiento de lo nuevo lo pasa por arriba. Sí, y ya ahí empieza a dar como pérdida. Ya
2: no le podemos bajar el tema de los costos, o sea, no es barato mover el tren, esa es la gran cuestión, sino mucho el transporte se podría manejar de esa manera. Seguramente habrá presión por parte de los transportistas de que no se haga, para no perder trabajo, pero hoy cuando ve un tren de carga de los que salen de Bahía Blanca para diferentes destinos, uno de ellos, por supuesto, es para el lado de Neuquén, son, no sé, deben llevar 20, 30 vagones cargados, es una cosa de loco, van a 20, pero debe ser rentable, si no lo estarían haciendo.
1: Sí, sí.
2: Pero qué lindo, ojalá vuelva, una forma. Agradable. Que va a Bariloche en tren, por más que vaya despacio y que lleve, ¿cuánto? ¿18 horas lleva? ¿Más o menos?
1: Más o menos.
2: Es una cosa espectacular.
1: Indescriptible.
2: Indescriptible. Es una emoción muy, muy linda. Si te gusta, ¿no?
1: Totalmente.
2: Algunos me dicen, no, ven, anda en auto. Amargo.
1: 10 de la mañana se la agarraba, el tipo que quería pegar. 10 de la mañana, 57 minutos en toda la República Argentina. Quédate con nosotros. Más actualidad, más información. Te seguimos escuchando porque seguís jugando con nosotros. Tenés de todo hasta el mediodía. 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

0: 42 minutos en toda la República Argentina. Acá tenés algo de Los Cafres, la banda de Guille Boneto, haciendo Bastará, uno de los grandes éxitos de esta banda argentina de reggae, de roots de Los Cafres. Obviamente, allá por el 2007 se edita este aclamado álbum Barrilete, y acá se desprende esta canción que compartimos con vos y que presenta comercialmente, precisamente, Natalia Bengoechea, que ya ha inaugurado su nuevo local, así que ya sabés, pegate una vuelta, es un espacio único, pensado para brindarte colores de lujo en tu cabello y en tu experiencia. 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Bueno, 11:03 minutos en toda la República Argentina. Vamos a saludarla a Gaby, previo a lo que vamos a ir en un ratito ya al info de la hora 11, porque hay mensajitos en el 2920-483304 jugando con nosotros para ganarte una merienda para dos personas, una merienda para dos personas de La Casona. No tenés que decir dónde queda. En realidad es en Arostegui 137, según Lucho me dijo la dirección, así que en un ratito te seguimos escuchando. Gaby, ¿cómo estás? Bienvenida, buen día.
1: ¿Cómo andas, Jera? Buen día, equipo. Pablo, Luis, ¿cómo les va? ¿Bien?
0: ¿Cómo andas? ¿Bien?
1: Bien,
0: ¿cómo
1: estás afuera? Frío,
0: está
1: feo.
0: Fresco.
1: Está para quedarse.
0: De momento una llovizna muy tenue.
1: Sí,
0: se
1: bueno,
0: va.
1: Hoy tempranito me pasó 6:30 de la mañana, yo había dejado ropa afuera porque anoche fue una linda noche.
0: Sí, sí,
1: 6:30, sí. Bata, pantufla, lo más deplorable que puede haber en una persona, 6:30 de la mañana, entrando ropa,
0: ¿cómo?
1: ¿No?
0: Estás cómoda,
1: toda despelechada, toda.
0: No te emperifollás, como decía la tía, todavía
1: claro,
0: para salir.
1: Yo digo que no salga ningún vecino a la terraza a esta hora, por favor. Yo entrando a la ropa, como vi.
0: Claro, la gente se pregunta, Gaby, ¿duerme con vestido de noche? Maquillada, pará.
1: No, si no uso maquillaje, no seas malo. Pero no uso, no me. No, no, no brillito no. Y algo. Pero no. Soy cero maquillaje, se me nota, ¿no? Porque
0: no,
1: hay que
0: no, pero bien. No, y si, no, pero bien, bien. Si no usas, bastante bien.
1: No uso, ¿sabés que no? Bueno, pero esto pasa con los cambios de temperatura que la piel se vuelve rara también,
0: supuesto,
1: ¿viste? Se vuelve
0: supuesto.
1: Seca. Sí. Bueno, si las mujeres tenemos nuestros mambos, señores.
0: Y
1: no,
0: por supuesto,
1: fácil.
0: La producción y lleva su tiempito.
1: Y lleva su. Así que yo digo, espero que no salga ningún vecino 6:30, 7:45. Tengo una vecina que es empleada municipal y va a salir, me va a ver todo en las peores condiciones. Pero la llovizna amagó durante la mañana de hoy muy temprano. Cielo parcialmente nublado en estos momentos, sí, mucho frío, sí, perfecto. Recomendable, pero hasta ahora la lluvia no ha vuelto.
0: Exacto, y se esperan 10 grados como máxima, ya estamos casi pisando los 10, 11 grados, que va a ser la máxima del día de hoy. Después te contamos. Pero a partir de mañana hasta el domingo, si se cumple el Servicio Meteorológico Nacional en cuanto al parte, vamos a tener jornadas muy templaditas, muy primaverales, entre los 18, llegando al pico de máxima el sábado de 22, 23 grados. Así que ideal como para pasarla bien.
1: Una agüita mineral bien fresca.
0: Sí, por supuesto, para darle todo rienda a caminar, a visitar amigos, tomar un poquito de sol, vitamina C.
1: Hay que salir a trotar, a correr, ¿no?
0: Por
1: uno se está preparando para la corre caminata 2026.
0: Ay, de todo un poco.
1: Estoy haciendo, sí, dos, bien, tres cuadras te corro y tengo que parar. Camino y vuelvo a dos, tres cuadras. No sé si hago los 5 kilómetros este año. La daba pesando, ¿viste?
0: Exacto. Bueno, pero hay que ir de a poquito entrenando y demás. Bueno, ¿te quedas con nosotros?
1: Me quedo, obvio, no tenía otro
0: ¿siempre
1: plan.
0: ¿Siempre estás? Bien,
1: siempre,
0: perfecto.
1: Siempre acá
0: perfecto.
1: Como bombero voluntario.
0: Hacemos una pequeña pausita, llega el info, tenemos mensajitos, tenemos venta, tenemos protagonistas, tenemos de todo. Hasta el mediodía somos Haciendo Patagones formato 2026.
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5: El periódico británico The Economics apuntó contra la gestión de Javier Milei, asegurando que la Argentina necesita menos gritos y más crecimiento para asegurar un nuevo mandato en 2027. En un extenso artículo, el medio especializado hizo un repaso por la gestión libertaria, sus propuestas de reforma económica y las advertencias políticas de cara al 2027. La publicación representa la tercera nota crítica que el medio dedica al gobierno argentino en el lapso de una semana. En su análisis, The Economics reconoce que al asumir el Ejecutivo con promesas de ajuste fiscal e hiperinflación en puerta, el presidente Milei logró desacreditar los pronósticos iniciales de muchos analistas al indicar que el mandatario demostró que estaban equivocados.
4: Nacionales.
5: El Tribunal Oral Criminal número 5 absolvió al ex ministro de Planificación Federal Julio Devido en la causa Sueños Compartidos y condenó a los ex funcionarios kirchneristas José López y Abel Fatala y a los hermanos Sergio y Pablo Choclender a penas de menos de 3 años. También fueron absueltos Carlos Castellano, ex funcionario del Ministerio de Planificación, Daniel Freidin, ex asesor de Fatala, y Daniel Nasif y Karina Nasif, ex funcionarios provinciales de Santiago del Estero. El veredicto fue dictado por los jueces Adriana Piliotti, Daniel Obligado y Adrián Grunberg en los tribunales de Comodoro Py 2002, un día antes de que prescribiera la acción penal según el plazo considerado por la Fiscalía.
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0: 11:09 minutos en toda la República Argentina, compartiendo con vos, por supuesto, algunos mensajitos en el 2920-483304, jugando para ganarte una merienda para dos personas de La Casona, en Arostegui 137, aquí en Carmen de Patagones. Simplemente nos tenés que decir, precisamente, decinos, ¿en qué lugar está? ¿Cuál es la calle? ¿Dónde queda ubicado? Obviamente, vamos a seguir Arostegui 137, pero lo tenés que decir vos como consigna, con tus tres últimos del DNI, tu nombre, ingresás, participás y jugás con nosotros como cada mañana.
1: Buen día, Radio Patagonia, ¿cómo están? Quiero participar por la merienda de La Casona, que queda en Arostegui 137 de Carmen de Patagones. Es un bodegón y cafetería. Y la atención es excelente. He tenido la oportunidad de estar ahí y realmente se come bien, se merienda bien y te atienden mejor. Soy Patricia con el número de documento 680. Que tengan una linda mañana, a pesar del día.
2: Hola, muy buenos días. 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Saludo, que tengan excelente y bendecido martes.
0: De esa parte, ¿viste?
3: ¿Por qué Mambrú a esta hora de la
0: Mambrú,
3: mañana?
0: Mambrú, sacaste, te digo una cosa, sacaste, sí, civil, pero sacó algo, obviamente, po 2000, ¿cómo se baila?
3: Sí, no, todo obviamente. Bien, como a clavar algo de bandana hasta ahora, chicos.
0: Duró como agua entre manos, ¿no? Muy,
3: nada.
0: Bandana también, muy poquito, pero bueno, generó
3: bueno,
0: que después,
3: otra
0: como,
3: vez.
0: Claro, un, ¿no? Hay un ida y vuelta, pero viste que tuvo media complicada una de las bandanas,
3: todas.
0: No sé qué tenían.
3: Estaba, todas,
0: sí, pero una estaba complicada.
3: Pero hay una, sí, legales, tema, sí, sí, estaba complejo el tema. Pero Mambrú no quedó ni el nombre.
0: Creo que no, es. El Tripa. ¿No? El Tripa es el que está dando vuelta, Tripa por ahí es algún que otro show, se dedica al stand-up también. Y lo ubicás, ¿no? El que tiene el
3: marido
0: pelilargo,
3: de una actriz argentina.
0: De una
3: también.
0: Actriz, sí. Totalmente. El otro día, ¿dónde estuvo? En un programa de espectáculo de un sábado al mediodía. Déjame, no me voy a acordar ahora, pero bueno, el mediodía estuvo, no sé si en Canal 9 o en Canal 11, esos programas que de mediodía que hay del espectáculo.
3: Sí, sí, como para tener contenido en la TV abierta
0: es
3: hoy.
0: Tal cual.
3: Sí, sí.
0: No sé si Joey Mamón, uno de esos, y lo entrevistó y sigue, Mambrú, él sigue dando vueltas y sigue presentándote y demás. Le gusta mucho el rock, así que bueno, y también la actuación porque participó en un par de cortos y demás, así que bueno. Bueno, algunos mensajitos a colación de esto que es la música, por supuesto te vas a ganar la merienda para dos personas de La Casona, un sorteo espectacular que en el día de hoy vas a tener muy poquito, pero bueno, generó
3: bueno,
0: que
3: surgieron
0: después,
3: otra
0: como,
3: vez.
0: Claro, un, ¿no? Hay un ida y vuelta, pero viste que tuvo media complicada una de las bandanas,
3: todas.
0: No sé qué tenían.
3: Estaba, todas,
0: sí, pero una estaba complicada.
3: Pero hay una, sí, legales. Tema, sí, sí, estaba complejo el tema. Pero Mambrú no quedó ni el nombre.
0: Mambrú,
3: creo que
0: no,
3: es.
0: El Tripa.
3: ¿No?
0: El Tripa es el que está dando vuelta, Tripa por ahí es algún que otro show, se dedica al stand-up también, y lo ubicás, ¿no? El que tiene el
3: marido de una actriz argentina.
0: De una actriz, totalmente.

0: No sé si Joey Mamón, uno de esos, y lo entrevistó y sigue, Mamón, él sigue dando vueltas y sigue presentándote y demás. Le gusta mucho el rock, así que bueno, y también la actuación porque participó en un par de cortos y demás, así que bueno. Bueno, algunos mensajitos a colación de esto que es la música, por supuesto te vas a ganar la merienda para dos personas de La Casona, un sorteo espectacular que en el día de hoy vas a tener aquí en Haciendo Patagonia formato 2026. 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
1: Buen día radio, buen día, quiero participar por la consigna de hoy. Decirle que Bodegón La Casona se encuentra ubicado en Arostegui 137 de Carmen de Patagones. Soy Carlos con el 053. Muchas gracias y que tengan buen día.
2: Hola, hola, buenos días Radio Patagonia. Estaba tan lindo el día y creo que se está por largar a llover, ¿me dicen ustedes? ¿O yo estoy durmiendo todavía? ¿Qué tal? ¿Cómo están? Quiero participar del sorteo de Bodegón, Arostegui 137, Silma con el 491, Hugo 081 y Agustín 221. ¡Excelente día!
0: Bueno, esa es la energía, la vibra que hay que tener, por supuesto, en este día. Y alguno, viste, por ahí dice, che, estoy en casa, estoy en matón, no salí, estoy preparando el mate.
3: Así como yo los sábados.
0: Claro. Bueno, pero está muy bien y lo felicito ahí a la doña, nuestra amiga, que dice que, bueno, no sabe, que le contemos. Bueno, va a estar el pronóstico con... ahí, con nubosidad variable, para que vaya, que haga, voy al oráculo del tiempo y me fijo, pero con nubosidad variable, fresquito, si van a salir en una camperita, abrigarse, sí, pero bueno, las lluvias esporádicas ya se fueron a la mañana, se empieza a despejar y te digo que de acá el domingo, ojalá, hagamos fuerza, crucemos los dedos, pero bueno, vamos a tener temperaturas más que primaverales.
3: Bueno, les estamos contando que en estos momentos se está llevando a cabo en el Zoom de la Escuela de Educación Secundaria número 2, más precisamente Islas Malvinas, como lo conocemos la mayoría, el Día Nacional de la Juventud. ¿Por qué? Porque obviamente hay que reconocer a todos los estudiantes del distrito de Patagones en esta mención especial. Cada alumno que curse dentro del programa Envión los diferentes talleres, las diferentes propuestas, hoy durante el transcurso de la mañana se les va a estar haciendo entrega en conmemoración obviamente al festejo por el Día de la Juventud, un reconocimiento, un certificado en agradecimiento también a la participación activa de estos alumnos que hacen muchísimo sacrificio de verdad. No solo por cruzar lo curricular, que es durante toda la mañana la escuela obligatoria, sino también este tipo de talleres que son para muchos de oficio, de aprendizaje continuo. Bueno, este reconocimiento que hace la invitación, obviamente, desde el Consejo Deliberante, pero lo maneja la Secretaría de la Juventud.
0: Coincido plenamente, Gaby. 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
4: Hola, buenos días, soy Adriana, quiero participar y La Casona queda en Arostegui 137. Mi número de DNI termina en 189. Que tenga un lindo martes.
5: Hola, buen día radio. Soy Selva con el 851 y quiero participar por el premio de La Casona. La Casona se encuentra en Arostegui 137. ahí es donde voy a ir a degustar el premio. Gracias, besos.

0: Muy bien, Selva, ahí con tanta fe. Yo le pondría Selva, ruido de ánimo. No, ¿no?
1: Chicos,
0: ¿no?
1: El ayuno no es recomendable en la mañana, ¿eh?
0: No, yo desayuno bien, siempre.
1: ¿Puedes desayunar en la mañana?
0: No, ya es un hábito, no, es la primera comida y la más importante del día.
1: Bueno, tipo yankee, huevo frito, sí, tipo desayuno americano.
0: Sí, un huevito duro, una media,
1: no,
0: media bananita,
1: favor,
0: un pan integral.
1: No, yo arranco con mate, continúo con mate. No tengo la constancia de sentarme, a no ser que me levante un ratito antes, me haga un buen café con leche. Pero la verdad, lo mismo mate y a la vida.
0: A la
1: es
0: vida.
1: Algo.
0: Apa.
1: Sí, sí.
0: No,
1: yo abro los ojos, me abrocho la bata y ya estoy
0: viendo la paga. Y al mediodía, que es una colación de algo. Una
1: llego,
0: frutita,
1: bueno,
0: algo.
1: Ahora yo salgo de acá y ya me voy casi directo para el otro trabajo.
0: Claro.
1: Picoteo algo.
0: Y a la noche agarrate, ¿no?
1: Y a la noche, no ceno.
0: ¿No cenás?
1: No.
0: Ah, bien, bro.
1: No, pero no ceno. No
0: es, más
1: ceno
0: barata, es más barata que un fiaduno, que el fiaduno mío.
1: Para.
0: O sea,
1: no, bueno, no sé, no. Cuando están los chicos en casa, sí hago cena, no, che, le pasa la
0: claro.
1: cocina. No, no,
0: y
1: hago cena.
0: A la noche
1: cena,
0: paso a buscar pero medio costillar de carnicería a la vaca mocha.
1: Claro, y ahí está, unas
0: al
1: papitas
0: horno.
1: Al horno.
0: Claro.
1: No, no, bueno, no, si están los chicos, empieza. Sí. Pero si no picoteo, siempre tenés un matecito, una paltita.
0: El desayuno lo que activa son los jugos gástricos, intestinales. Es importantísimo el desayuno, la fuerza.
1: Lo que pasa es que no puedo hablar con la boca llena después. Si el estómago lleno es complicado.
0: No, pues obviamente. Vos imaginate, Gaby, si le das más energía a Gaby si desayuna. Me parece que va a ser un mal consejo. No, seguí así, Gaby.
1: Me voy y troto de un laburo al otro. O sea, vengo a trote.
0: Seguí sin desayunar.
1: Imagínate, sigo así en ayuno.
0: Bueno, pero es importante, ¿verdad? Podemos escuchar en casa, tengo una nutricionista.
1: Tenemos los nutricionistas muy atentos al programa.
0: Totalmente, y es muy saludable eso. Pero bueno, costumbres son costumbres, y a la abuela le ponía dulce de leche y al puchero. 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
1: Bueno, estamos de festejo, ¿viste? Ajá. Que ya falta muy poquito para el Día del Estudiante, para sí. iniciar esta primavera tan ansiada. Por favor, creo que nunca extrañamos tanto el periodo de la primavera. La estación primaveral, sí. como este año, hemos tenido tanto frío, tanta neblina, tanta lluvia, tanto cambio de temperatura, que hay sí. que festejar, y por eso nos vamos a encontrar este próximo viernes, y esto va dirigido a todos los alumnos del partido de Patagones. ¿Por qué? Porque la jornada está pensada para ellos, para su disfrute. Va a haber muestras de talleres, música en vivo, murga, arte, y tanto para poder disfrutar. Y lo bueno es que va a condicionar también a que los alumnos del interior del partido se junten todos en un mismo espacio. Estamos hablando uh-huh. del SIC. Allí se van a concentrar todos los alumnos del partido de Patagones para homenajear un poquito su día y también todo el trabajo que vienen realizando a lo largo del año. Viernes 18 de septiembre, desde las 4 y hasta las 8 y media de la noche. La idea es que participen, que lo pasen lindo, que puedan festejar su día en esta previa inicial, pero también que las familias puedan formar parte. Así que próximo viernes, ahí desde las 4 y hasta las 8 y media, Centro Integrador Comunitario El Envión se pone de fiesta.
0: Tal cual. 11:20, gracias Gaby, información muy importante. Luego vamos a recalar un poquitito sobre esta información, sobre lo que hablábamos hoy tempranito, cuando Pablo dialogaba con el secretario de Gobierno de Patagones, el doctor Matías Pérez, sobre un montón de cuestiones, que también las contingencias del clima. Y nos quedó pendiente un datito, que siempre por ahí nosotros anunciamos algo, y por ahí estas cuestiones que a veces el tiempo estiran en los medios, pero el fenómeno del Niño ya se encuentra en pleno desarrollo, está consolidado en la Argentina, en esta parte del hemisferio, pero su periodo de mayor impacto e intensidad, escuchen bien, va a ser entre noviembre de este año y enero del 2027. O sea que vamos a tener periodos de mucha agua, lluvias, de momentos intensas, pero va a ser un verano muy tropical.
1: Exactamente, el cambiante va a ser intenso,
0: la verdad, intenso.
1: No.
0: En ese sentido, es un fenómeno que no es que nos pasa a la Argentina, es un fenómeno mundial, que ya lo veníamos anunciando, y la verdad que la parte meteorológica y la parte de ecología y demás, y medio, y los movimientos que a veces tiene la humanidad en cuanto al periodo del clima y demás, el ambiente, que ahora se dice, no se dice más medio ambiente, sino se dice ambiente, estoy medio ahí como involucrado, me gusta mucho, pero digo, esto para tenerlo presente, sin ánimo de alertar, sí, de preocuparnos y ocuparnos de las cosas, como se hablaba hoy con el doctor Martínez, en relación a que se van a hacer los arreglos convenientes para que, si por las dudas, todo este frente climatológico llegue y que ya se está asentado y se ha asentado en Argentina, va a tener mayor impacto entre noviembre y enero del año que viene. Digo, para tener presente alguna que otra cosita.
1: Exactamente, ¿sí? Que no empañe la visita del Papa, por favor.
0: No, por supuesto.
1: Está justamente en ese marco del tiempo, pero es algo que sí, es verdad, se viene hablando no solo a nivel nacional, como bien menciona Gerardo, sino a nivel internacional. La verdad, las cuestiones climáticas y de la naturaleza divina no se están pudiendo prever en algunos lugares. Y si tenemos hoy un panorama un poco más claro entre ese tiempo de meses, yo creo que nos sirve para no preocuparnos, como vos decís, pero sí para prevenir, ¿no? Sí. Hay cuestiones que se pueden prevenir. El cuidado, ciertas normas de prevención antes ayudan, obviamente, que el desastre en algún momento, si es que llega, no sea tan malo.
0: Tal que, totalmente, con toda la contingencia de nuestro lado. Estaba pensando en voz alta alguna cosita, ¿no? Mucha membrana, empezar a ver el tema de los goteos.
1: Sí, bueno, vamos a tener... mantener los patios limpios, ¿viste?
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2: Ay, estoy escuchando el proyecto del tren. ¡Qué hermoso! Mirá que hace años, muchísimos, cuando yo era joven, tomaba el tren y me iba a donde tengo mis familiares, en Fernández Oro, y era tan lindo ese viaje, ojalá que se vuelva a repetir. Así es que esperemos que sea pronto.
3: Buenos días, gente de Radio Patagonia. Veo que están hablando sobre los trenes. Retiro es parten todas las líneas como San Martín, Belgrano, que cubren toda la zona norte de Buenos Aires. Vicente López, Olivos, San Fernando, El Tigre, Munro, etcétera. En cambio, Constitución domina toda la zona sur, Avellaneda, Quilmes, Temperley, La Plata, etcétera. Que tengan muy buenos días, Ricardo de Viedma.
0: Gracias, querido Ricardo. Como siempre, la gente se suma a estas charlas que tenemos a veces en voz alta de café, con mezcla de deseos, con ganas de que se cumpla algo. Después está entre lo ideal y lo real, pasa la vida misma, ¿no? Pero bueno, no está mal decir, desearlo, proponerlo, construir una idea o un perfil propositivo de las cosas que a veces están descansan los funcionarios, pero también en nosotros, Gaby. Digo, de repente, ¿quién que no ha utilizado el tren? Es un sistema precisamente de transporte tan entrañable y que ha dejado una huella en los argentinos, porque el tren ha sido históricamente un sistema de transporte muy identificado en la Argentina, las grandes distancias, sobre todo en el interior de la República Argentina. Por eso sumamos a los oyentes que participan en el 2920-483304.
1: Bueno, te voy a estar contando, en la semana llega un nuevo aniversario de la localidad de Villalonga, ya 97 años, después le vamos a contar, va a haber unos sorteos impresionantes, autoterreno, moto, se duplica año tras año los sorteos, es una de las fiestas más grandes que tiene todo el distrito de Patagones, así que una vez confirmado artistas, me pongo en primera persona y les voy a contar para invitarlos. 3 días a pura fiesta. 10, 11 y 12 de octubre tenemos que estar todos allí.
0: ¿Vas a estar en la conducción, no?
1: Creo que ya llevo 8 o 9 años haciéndolo. Sí, me instalo en Villalonga. El año pasado tuvimos a los Totora, estuvo muy lindo.
0: Qué nivel.
1: Está para que vayan todos, en realidad. Yo creo que las fiestas del partido de Patagones hacen que los vecinos se puedan unir, y no solo eso, sino gente alrededor, mucha gente a Escazú y de Pedro Luro, que obviamente visitan Villalonga todos los años por este nivel de fiestas, que es Totalmente gratuito. La idea es ir y dar una mano a los emprendedores.
0: En el pueblo, puedan... pero se abre para todos.
1: Todo lo que es el sector del ferrocarril, por eso hacía mención justo a lo que decía la oyente de Selva, lo que era el ferrocarril, bueno, marca un poco esto, ¿no? La emotividad, y creo que año tras año con esta fiesta se recuerda un poco lo que se vivía en la localidad de Villalonga.
0: Este adelanto de esta fiesta y por supuesto también formando parte de toda nuestra actualidad presentado por Left Car Multimarcas en Tucumán y Urquiza de Viedma. 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
5: Hola, buenos días, Radio Patagonia, para participar por el sorteo. 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Carmen de Patagones, soy Lidia con el 201.
0: Muchas gracias, querido oyente, a tantos que están del otro lado, me imagino, con este fresquito, preparando algunos, diciendo, che, hoy da para un, no sé, una comidita caliente, ¿no? Como un, sí. No sé, un guisito.
1: ¿Siestita, si podés?
0: También, por supuesto, una siestita.
1: Cuando hace frío, uno le gusta dormir siesta.
0: Sí, sí.
1: Calor se incomoda.
0: Mezcla de dormir un poquito, descansar y una serie.
1: Claro, ¿no?
0: Una peli, sí, un libro, total. Qué sé yo.
1: Unos matecitos en la cama. No, yo me llevo mi almohadón matero y estoy.
0: Claro.
1: Amo ese plan.
0: Bueno, ese momento, ¿no?
1: Ese momento. Hay gente que le gusta comer en la cama y otros que no. Yo soy de las partidarias que sí me gusta comer en la cama.
0: Mirá, está bueno. Sí, por supuesto.
1: Periodo de reposo. Pero después de pasar por la Casona, no sé, hará la duda.
0: Como el Indio Solari, sí, sí, está bueno, está bueno.
1: Como el Indio Solari.
0: No, Solari, digo, está Solari, está bien.
1: No importa.
0: Sí, pero es como que te va a dormir.
1: Mientras tenga Netflix todo.
0: Sí, porque... ¿No? Una feta de, no sé, de salame en la mitad de la cama.
1: Claro, no, escucha, no, mata amargo, Netflix, listo, chicos. No quedaría bien.
0: Apoyar, empezar a respirar y decir, hay una fetita de salame, ¿no?
1: Quedó de anoche, ¿dónde quedó?
0: Claro, y si comes demasiado, sí. Por supuesto. Te pinche la burbuja. Bueno, el sueño. 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Algunos mensajitos antes de ir a una pequeña pausita. Te escuchamos en el 2920-483304. 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Muchos participan, juegan y ganan en nuestra mañana.
6: Hola, buenos días, Radio Patagonia. Soy Miriam con el 884. Quiero participar por el bodegón La Casona, que se encuentra en Arostegui 137.
7: Hola, buenos días, Radio Patagonia. Quiero participar por la merienda para 2 personas de La Casona, que queda en Arostegui 137. Muy buena atención tienen ahí. Bueno, soy Eufemia con el 289. Muchas gracias.
0: No, gracias a
1: la
0: vos.
1: ¿La puedo adoptar?
0: Qué lindo, qué lindo que no. Tantos oyentes que jueguen y participan. Y bueno, olvídate, vos es que con La Casona vas a poder disfrutar de este premio, que es una merienda para 2 personas, que qué sé yo, tenés un smoothie, te dan un pedacito de torta, tenés la merienda de café con leche. Uh-huh. La verdad, para 2 personas, ya pasás un planazo para poder disfrutar, por supuesto.
1: Exactamente,
0: ¿no?
1: Qué lindo que la gente que está del otro lado haga una pausa en su rutina y pueda participar, dejar el mensajito y así va a ser lo que queda de esta última media hora para después anunciar ganador o ganadora ahora que va a disfrutar, como vos decías, esta riquísima merienda de la casona.
0: 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Nos queda más info, más actualidad, quédate, no te vayas, hasta el mediodía hacemos Haciendo Patagonia, formato 2026.
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8: 11:41 minutos en toda la República Argentina. Actualizamos datos del tiempo a esta hora para que lo tengas presente. 9 grados, casi llegando a la máxima que está pronosticada en 10 grados. Va a ser una jornada fresca en relación a lo que fue ayer y a los días venideros. Y ya lo hemos dicho, va a ser una semanita, incluyendo el fin de también, el fin de semana, con temperaturas que van a estar entre los 18 a un rango de máxima el sábado de 22 grados. Ojalá se cumpla en cuanto a las condiciones del clima.
9: Y porque además hay mucha actividad en lo que tiene que ver con la zona. Nos vamos a centrar específicamente en el Bañero del Cóndor porque va a celebrar la llegada de la primavera. Se está organizando una gran peña, pero digo gran peña familiar en serio. Va a haber más de 30 artesanos, va a haber música. Bueno, pero ya la tenemos en comunicación, Angie Bernardi, que además de ser productor, es artesana, organizadora, para que nos cuente, nos invite un poquito a lo que va a pasar el próximo 20 de septiembre. Gerardo, Gabriela, te saludamos. Angie, buen día.
10: Buen día, chicos, ¿cómo andan? Gracias por esta comunicación.
8: Buen día, Angie. Gracias a vos, gracias por estar del otro lado. Bueno, qué lindo de llevar precisamente una actividad que va a congeniar lo lindo de nosotros, ¿no? Porque la llegada de la primavera se reúne la familia de los artesanos. Es un paseo, valga la redundancia, en el Paseo de los Artesanos que organiza el domingo 20 de septiembre, una completísima propuesta. Contanos, Angie, ¿de qué se trata?
10: Sí, la verdad que estamos chochos porque, bueno, nosotros venimos haciendo un trabajo bastante intenso durante la temporada. Esta temporada pasada, la verdad que le hemos metido mucho laburo y logramos fortalecer nuestra feria, que nuestra intención principal siempre es completarla con expresiones artísticas, porque creemos que eso es una buena propuesta, sobre todo para las familias, que es donde a nosotros apuntamos más que nada. Así que, como siguiendo esa línea de laburo, nos planteamos decir, bueno, empiezan los días lindos, recibir la primavera me parece que es una buena excusa como para juntarnos en familia, a disfrutar un buen momento. Entonces dijimos, bueno, ¿por qué no festejar la primavera en el paseo, que es como nuestro territorio? Y bueno, y ahí fue surgiendo la idea de ir craneando una feria que tenga todos los condimentos de una peña, digamos. Y de a poquito lo fuimos armando. Y bueno, hoy estamos chochos porque la verdad es que es como decían ustedes, para nosotros es una gran peña, tenemos un montón de artistas que nos van a acompañar, somos más de 35 artesanos, la feria va a estar completa, tenemos pensado hacer un concurso de disfraces con premios al mejor disfraz, va a haber sorteos, regalos, juegos para las infancias tipo kermés, así que estamos ahí laburando entre todos mano a mano, digamos, como para que esto pueda salir lo mejor posible, digamos, ¿no? Solo necesitamos que nos acompañe el tiempo, que igual de todas maneras no se va a suspender si llueve, porque tenemos pensado, ya pedimos el espacio sociocultural que está detrás de la calicita, digamos, ahí en la esquina del centro.
8: Sí, sí.
10: Así que tenemos ese plan B por si el clima no nos acompaña, cosa de no tener que suspender, ¿viste? Uh-huh. Pero bueno, sí, estamos chochos, la verdad, estamos contentos porque es un laburo súper autogestivo, con el impulso de todos los artesanos que nos comprometimos a participar y a gestar esta propuesta, y bueno, por suerte también contamos con el apoyo por parte de la delegación del Cóndor, que siempre está dispuesto a ayudarnos en cada cosita que necesitamos, nos ayudan con algunos artistas, con logística, bueno, con la infraestructura que necesitamos para funcionar, digamos.
9: Uh-huh. Bueno, haciendo referencia a eso, justamente quería llegar, Angie, cuando uno dice, se gestiona todo desde el núcleo, ¿no? Desde el interno. A ver, una de las cosas más lindas que tiene el Balneario del Cóndor, y creo que crece año tras año, es nuestro querido Paseo de Artesanos, que además sí. de sumar colores, es mucho el trabajo artesanal, muy pocas sí. veces reconocido también. El sí. sumar artistas, que esto le va a dar un toque especial a la fiesta, ¿no? Además de atraer, uh-huh. obviamente, a los oferentes de la música, hay muchísimos talentos representativos del lugar. Cuando uno habla de ser sí. autogestivo, sale todo el nuestro pulmón. O sea, esto es para la comunidad sí. entera.
10: Sí, la verdad que sí. Por eso el laburo es bastante grande, porque bueno, cuando se trata de autogestión, justamente es eso, muy a pulmón, muy a voluntad y el esfuerzo de cada uno, pero por suerte estamos como bastante consolidados, como familia artesana. Ya te digo, el laburo que hemos hecho durante la temporada nos unió mucho a nosotros también, y entonces nos permite contar entre nosotros, contamos con todos, ¿viste? Cada uno se ocupa de una partecita y entre todos vamos impulsando esto, que sí, que es importante, es complejo, obviamente, porque la autogestión tiene su complejidad, pero la verdad que cuando las cosas salen lindas, la gratificación es tanta que bueno, eso es lo que nos impulsa a generar nuevas fechas y nuevos eventos, digamos, ¿no? Uh-huh. Así que, y la verdad es que contamos con artesanos en la región de mucha calidad, hay gente que labura muy bien, y por eso también lo importante de poder contar con un espacio propio, porque nosotros habitamos ese espacio como si fuese propio, la verdad, y lo cuidamos y lo fortalecemos desde adentro para brindar no solo a nosotros mismos los artesanos una buena oportunidad de laburo, sino también una buena propuesta cultural integral para la población, para las familias. Nos gusta que se acerquen con las infancias, que para nosotros es re importante porque es un espacio muy sano. De hecho, muchos de los artesanos participan en familia, con sus infancias. O sea, la verdad que lo que se genera es hermoso. Estamos chochísimos en ese sentido, ¿viste? Es un laburo permanente, pero que gratifica muchísimo, la verdad.
8: Uh-huh. Ahora, más de 35 expositores, puestos de artesanos, productores, va a ser toda una linda propuesta, un arcoíris, Angie, sí. de propuestas, sumándole la música, Toli Hernández, Cure Farén, Semblan de Afro. ¿Vas a tocar?
10: Sí, voy a tocar en Cure Farén.
8: Porque nos sí. conocemos, Angie, por eso digo. Una gran artista, una gran artista, Angie, y además, bueno, Rolly Pérez, Caja Chica, el despliegue del grupo de danzas del alma, bueno, servicio de buffet, bueno, todo lo que dijimos. La verdad, Angie, los felicitamos a toda esa comunidad hermosa que han generado para que este domingo 20 de septiembre, desde el mediodía, hay una hora a tope de cierre como para tener presente y demás, ¿no?
10: La verdad que no tenemos tope de cierre porque, bueno, la feria siempre va marcando su ritmo, ¿viste? Así que sí sabemos que arrancamos al mediodía con el buffet y con las primeras bandas. Uh-huh. La verdad es que, bueno, tenemos una linda cantidad de bandas que nos van a acompañar. Así que, bueno, esto va a durar hasta la tarde, por supuesto, hasta que la gente lo disponga, digamos, ¿no?
8: Totalmente. Es como una especie de adelanto, Angie, de la pretemporada, sí. ¿no? Es como una especie de algo de lo lindo, vamos. Porque además ha sido una propuesta ambiciosa, en el mejor de los sentidos lo digo, pero sí. previo a lo que va a ser allá por diciembre, cuando llegue, obviamente, la temporada sí. oficial, si se quiere y demás, ¿no?
10: Sí, la verdad que sí, es que empezamos a calentar motores de a poquito, por eso te decía que la primavera nos pareció una buena excusa como para ir volviendo a habitar el espacio de a poquito, después del frío, y ya empezar con nuevas propuestas, por supuesto, a ocuparnos, a ver qué es lo que va a suceder en esta temporada. La idea es seguir laburando en este sentido, con propuesta cultural integral, ¿viste? Nosotros contamos con el escenario ahí a disposición, así que siempre estamos convocando artistas, no solamente músicos, sino artistas plásticos, bueno, cualquier artista que se acerque a compartir su propuesta. Hemos tenido talleres también de cerámica, o sea, la verdad es que eso, es tratar de convertir esas dos cuadritas como en nuestro polo artístico y cultural, digamos, ¿no? Uh-huh. Así que en esa estamos, digamos.
9: Perfecto. Bueno, Angie, la verdad que el agradecimiento primero por disponer de unos minutos para hablar con nosotros y después también por ponerse al hombro con todos los artesanos y todo ese grupo hermoso, esta fiesta, ¿no? Esta feria o fiesta familiar en donde la kermés va a ser también una de las frutillitas del postre. Así que el agradecimiento, en serio, como comunidad vecina, para poder disfrutar de un domingo diferente. Así que la invitación, si querés hacerla al aire, reiterala para que podamos estar todos.
10: La invitación a todas las familias de Viedma, de Patagones, del Cóndor, que se quieran acercar, por supuesto. Vamos a estar el domingo 20, desde el mediodía hasta lo que dé, digamos, de la tarde. Y bueno, eso, esperarlos. Tenemos muchas propuestas que esperamos que sean bien recibidas. Y la verdad, agradecerles a ustedes, porque para nosotros tener un espacio donde poder comunicar nuestra propuesta y que todo se resuelve de esta manera autogestiva, digamos, que ustedes nos brindan este espacio, para nosotros es súper importante. Así que gracias a ustedes por este momento.
9: No, por favor, Angie, te mandamos un beso enorme, los mejores éxitos para el domingo y allá nos veremos, dale.
10: Muchas gracias. Gracias.
8: Un beso, chicos, Angie. Un beso grande. Gracias, lo mejor. Bueno, como siempre, la actualidad, la información, abrimos la cartelera un poquitito para contarte las actualidades, pero que tienen que ver con ese despojo, con el destendimiento, de pasarla bien, de consumir algo rico, de escuchar música, todo en el Cóndor este próximo domingo.
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11: Tiene nueva fecha la gente de Rama Ray para el sorteo. ¿Te acordás que habíamos contado? Sí, que había una problemita de salud, que la sigue luchando, la sigue peleando. ¿Sí? Ramón, así que ya habíamos nosotros contado esa posibilidad y ahora lo confirmó. Para que quería buscar fecha, acá está, importante, postergación del sorteo. Quiero comunicarles que el sorteo de la casa modular, que estaba previsto para el 17 de octubre, es postergado para el 2 de enero, ¿sí? 2 de enero del 2027. Por supuesto que todos aquellos que ya han comprado número van a poder seguir participando. Me dice Ramón, yo me comunico con todos porque tengo los números de los teléfonos. Ajá. O sea, cuando te inscribían, tenían el número de teléfono, así que no hay ningún tipo de problema. Y otra cosa que quiere decir, quiero dejar especialmente en claro que la casa sorteada es entregada a uno de los participantes de la rifa, que sí o sí se entrega. Perfecto, la casa. Lo que no quería es que hayan quedado algunos números y la casa pudiera quedar en la empresa. No, sí o sí la casa se entrega. Yo pasé antes de ayer, habían 3 módulos de Rama Ray como para ver. Acuérdense que vienen 3, por container vienen 3 viviendas. Uh-huh. Y ayer la Municipalidad de Patagones entregó un módulo para lo que es el Hirsu. ¿Te acordás que yo le conté cuando hablamos? Y no recuerdo con quién era, pero si no era del Hirsu, era de Obras Públicas, que el estado de la casilla era una porquería, que se llenaba de moho.
8: De Obras Públicas.
11: Obras Públicas, ya, bueno, aquí digo, mirá, le digo, hay que estar ahí. Es una porquería, eso digo, la cambiaron de lugar, pero el mosquerío sigue estando. Claro. Pero ahora llevaron un módulo de estos chinos muy, pero muy bonito.
8: Ahí, claro,
11: le muy bonito, así que a lo mejor no es chino, pero el esquema es el mismo. O sea, hicieron una base, aparece el camión, baja el módulo, ya está la oficina. Ajá. Y vienen ya con baño, viste, todo lo que estaban necesitando para tener una mejor prestación para la gente que trabaja en ese lugar. Uh-huh. Cuando decimos la escombrera, estamos hablando del lugar donde se dejan los residuos voluminosos, así en Carmen de Patagones. Si alguno no sabe dónde llevarlo, es frente al cementerio Parque de Paz. Bien. Fíjate que enfrente, o sea, a la escombrera lo podés llevar vos. Cuando vayas enfrente, te van a llevar a vos. Es diferente. Claro, ¿se entiende, no? Eso para que queden claro. Así para que aprovechá a pasar por enfrente.
8: Por la duda, porque te pueden llevar puesto, qué sé yo.
11: Claro, exacto. Así que hasta ahora podés ir vos a la derecha. Si tenés que ir a la izquierda, te llevan.
8: Está complicado ahí. Ahí ya no tenés vuelta. Va, me parece.
11: Claro, dicen, ¿no? Sí. No, lleva vuelta y vuelta.
8: 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El número favorecido va a salir el 2 de enero del año entrante.
11: Los que están en el canal de YouTube, les recomiendo el último video. Mañana vamos a cargar fotos también del amigo Martínez que nos quedaron pendientes, pero el último video que me mandó Nico es el que en este momento sale al aire. Realmente es precioso, ¿sí? Ahora, pará. Ahora, ¿sí? Es el video hermoso, un atardecer, justo en el momento casi que se encienden las luminarias, pero todavía con un poco de luz natural, hermoso, desde el puente nuevo hacia el puente ferrocarretero, pero bueno, ahí.
8: ¿Viste cuando arrancan las películas? Cuando arrancan las películas, sí, por una toma, yo lo haría un poquito más rápido, pero ¿Viste cómo va? Es como con, te sitúa como en un lugar.
11: Maravilloso, qué lindo.
8: Hay unos títulos ahí que diga algo. Una película, es una película. Está filmada en formato película.
11: Sí, vos sabés que estábamos viendo dónde poner una cámara en Viedma, ¿viste? Arreglamos San Blas, la de Patagones, la mandamos a Bahía San Blas porque se había roto la de San Blas. Y hemos adquirido una nueva cámara porque increíblemente, tengo un familiar que ha alquilado un departamento. No sabe la vista que tiene. Desde Viedma. No sabe la vista que tiene. Digo, mira, acá vamos a poner una cámara. Bueno, no le dejé mucha opción. Bueno, es impresionante.
8: En breve, imágenes de Viedma.
11: Ya estamos esperando que llegue el artículo y luego ir a conectarlo. Alguien que la sepa configurar, siempre llamo a Víctor o a... ¿Cómo andás vos, Luis? Ah, pero Luis trabaja a la tarde, estamos complicados, más o menos. Bueno, o si no, Debo también nos da una mano en la configuración, porque el tema no es poner la cámara y que se vea en el celular, eso es lo más sencillo. El tema es que la veamos en la computadora para poder poner al aire.
8: Los otros vericuetos,
11: pero nada, no sabes lo que es, Gerard. Te voy a sorprender.
8: Bueno, genial.
11: Una imagen de la comarca, súper ideal, pero una imagen que te lleva, digamos, a las... ¿Viste esas ciudades en Italia, en Europa, por decir, pero más o menos en Italia, sobre un cerro que seríamos nosotros los de Patagones?
8: Exacto.
11: Y el colorido. De todas las viviendas, de todos los techos, de la.
8: Esos pueblitos de Italia con muchos colores, coloniales.
11: Lo que debe ser a la noche. Bueno, yo mira, te cuento que desde ahí mirás hacia la izquierda, Puente Nuevo. Y si mirás hacia la derecha. Puente Viejo.
8: Impresionante.
11: Es impresionante. Así que...
8: Muy bien.
11: Creo que la semana que viene, si todo sale bien, viste que uno propone y la técnica expone, ya nos vamos con cámara de la ciudad de Viedma, que se va a ver Carmen de Patagones también. Bueno, por ahora te muestro Bahía San Blas, ¿querés?
8: Bueno, dale.
11: A ver cómo está
8: dale.
11: Bahía San Blas mientras vos vendés, dale.
8: Perfecto. 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
11: Ya le decimos el ganador del día de hoy, una merienda, hermoso lugar el bodegón, y vamos a sumar, ¿ya está? ¿Ya lo dijeron?
8: No, todavía no.
11: Así como que nos vamos.
8: No. Ya estamos.
11: Ya está. Ah, ¿que tiene audio?
8: Sí, tenés audio.
11: Sí. Ah, dale, entonces, ¿con qué vamos? ¿Audio primero?
12: Buen día, Radio Patagonia, ¿cómo andan? Quiero participar por la merienda de la casona que queda en Arostegui 137. Soy Morena con el 125. Saludos.
13: Hola, buen día, Radio Patagonia. Soy Horacio con el 227. Quiero participar por la merienda de la casona que se encuentra en Arostegui 137. Esquina México, que tenga buen día para...

0: 144.
1: Buenos días, Mario. Quería participar por el sorteo de la casona, que la dirección es a Rostegui 137. He ido a tomar la merienda y a la cena, muy rico todo. Soy Silvia 694.
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3: Buen día Radio Patagonia, ¿cómo andan? Quiero participar por la merienda de la casona que queda en Arostegui 137. Soy Morena con el 125. Saludos.
4: Buen día, Radio. ¿Cómo están todos? Quiero participar por el concurso de la casona que está en Arostegui 137. Soy Paola con el 042. Que tengan una hermosa mañana.

0: 12:04 en toda la República Argentina. 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Bueno, nos quedan algunos mensajitos más, pero que obviamente no todos van a entrar, pero en un ratito ya vamos a dictaminar, Gaby, quién es el ganador o ganadora del día de hoy de la merienda para dos personas del bodegón en Arostegui 137, La Casona, bodegón, La Casona Café, bodegón, la pasa genial, la verdad que se disfruta a pleno, ahora incorporó parrilla, puedo decir, acordate que domingos y lunes estamos cerrados, sí, pero tenés la chance de disfrutar de viernes y sábado de la parrilla, tenés de todo un poquitito, ¿sí? Así que ya en un ratito sabremos quién es el ganador o ganadora del día de hoy, ¿eh? Se me dice, ¿y para qué
1: la boca? Están como yo, ¿no?
0: Es que lo quedamos en la casa modular de China. Nos quedamos ahí, nos quedamos ahí.
1: Terminala.
0: 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Y claro, si te provoca la parrilla, un fueguito, esta noche juega Boca, me dice, hoy va a llegar, hoy vamos a comer asado, ¿eh? Con el Chicho, mi amigo. Ese Riquelme me mira a Gaby diciendo, y sí, yo estoy feliz, Gaby, yo sé que vos sos gallina, pero vos me conoces bien.
1: Yo estoy feliz.
0: 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Bueno, ahora sí, vamos a ir a la ganadora o al ganador.
1: Nos rescinden contrato, ambos dos.
0: Me gustan mucho las imitaciones.
1: Sí, me encanta, tenés un don para eso.
0: No, son imitaciones de precios cuidados. Esto como voy a ir a comprar. Tenés la versión, por ejemplo, de la Coca-Cola. Tenés la versión de la bebida que no tiene nombre. O sea,
1: tenemos un Iván Ramírez en una punta. Claro. Y tenemos al señor Gerardo Vallay. Pero con local... No sé, no le hacés mucha.
0: Muy para amigos, muy para de garage.
1: Ah, bueno, pero me encanta. No tuvimos cena, escúchame, no tenemos
0: ya
1: nada.
0: Viene,
1: previo
0: ya
1: primavera
0: la cena.
1: Tiene que haber una cena.
0: Sí, la despedida de David.
1: Última cabración, 2018, ¿te acordás?
0: Sí.
1: Que nos juntamos una vez.
0: Un montón. No, yo tuve.
1: Aumentó
0: antes,
1: la carne, a Vallay después de eso.
0: Cuando vos estabas, sí, bueno, puede haber sido en esa época, pero.
1: Claro. ¿Te acordás?
0: Una más reciente sí estuve, en la que vos no estabas, pero.
1: Claro, ahí ya me habían limpiado el grupo. Me habían sacado peor, una eliminada. Sí, yo no salí del grupo esas veces, ¿eh?
0: En el WhatsApp se decía Gaby salió del grupo.
1: Gaby salió del grupo, elegantemente. Bueno.
0: Muy bien, vamos a la ganadora. El ganador, ¿te parece? A ver quién se lleva hoy precisamente el super premio merienda para dos personas de La Casona, bodegón y cafetería de Arostegui 137. Lo escuchamos, dale.
2: Buen día, Radio Patagonia. ¿Cómo andan? Quiero participar por la merienda de La Casona que queda en Arostegui 137. Soy Morena con el 125. Saludos.
0: Muy bien, Morena con el 125. 125, dijo bien.
1: Exactamente.
0: Sí, estoy medio ahí con los oídos.
1: Sí, vas bárbaro para las imitaciones. Dale algo para la memoria. Te comparto lo que yo utilizo. No me está haciendo efecto, pero yo te paso la receta por ahí en otro organismo. Sí. La cuestión funciona así, More. Bueno, gracias en serio a todos los que participaron a lo largo de la mañana. Qué lindo tener la activación todo el tiempo de la gente, del oyente que está pendiente del otro lado. No solo para mí, Maru, obviamente, nuestra autoestima de saber que están firmes en la 95, sino también mimo de las firmas comerciales con sus merecidísimos regalos.
0: Y vayan preparándose porque va a ser un mes, porque bueno, ya había cuenta, Pablo va a estar ausente por un mes, en realidad, porque va a estar, obviamente, su mes de descanso, corresponde, es legítimo y merecido descanso, pero vamos a estar activando muchos sorteitos.
1: Algo vamos a hacer, algo vamos a hacer.
0: Estamos
1: creando ideas.
0: Imagínese, Luisito, Gaby, siendo como una especie de, no digo de feliz domingo, pero...
1: Y si después vuelve Pablo, y nosotros no estamos más, bueno, alguna manera nos mandamos. O sea, vamos a llevar el barco de la mejor manera.
0: A papá mono con bananas verdes, no creo. No,
1: todo dicho. Vamos cerrando, señores. 11-1 la actual temperatura, 47 el porcentaje de la humedad. Qué linda tarde nos esperaba ya, equipo.
0: Totalmente, para disfrutarla. En la operación técnica puesta en el aire, como todas las mañanas, por lo menos hasta ahora, y muy bien, el señor Luis Jiménez. En la producción periodística también, y metiendo la cucharita de vez en cuando, la señora Gabriela Pereiro.
1: Ah, pero la estrella acá, la estrella usted, señor Gerardo Bayay.
0: Idea y producción general, quien es el mister de la mañana, sí. Pablo Fedorco. Y quien les habla de este lado, un humilde trabajador con overol, cuando opino, opino, y cuando no me cierro, me coso la boca, meto la cuchara, como dijo la abuela.
1: Sí, estamos para
0: eso. Soy Gera Bayay, nos reencontramos mañana, ¿les parece, que pato?
1: Muy tempranito, 9 de la mañana, sintoniza la 90.5, este equipo te deja que pases una tarde increíble y haciendo Patagonia los espera mañana. Chao.
0: Chao, también, ¿no?

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4: El presidente Javier Milei aprobó el régimen administrativo, patrimonial, contable y de control de la obra social de las Fuerzas Armadas y fijó en un 8% la alícuota de las contribuciones patronales. La OSFA fue creada como ente autárquico en el ámbito del Ministerio de Defensa mediante el decreto 88/2026 del 5 de febrero, en el marco de la transformación de la obra social de las Fuerzas de Seguridad y la separación de las coberturas de salud del personal de defensa y de seguridad. La contribución patronal del 8%

0: 88/2026 del 5 de febrero, en el marco de la transformación de la obra social de las fuerzas de seguridad y la separación de las coberturas de salud del personal de defensa y de seguridad. La contribución patronal del 8% se aplica sobre los haberes del personal militar en actividad de las Fuerzas Armadas, del personal civil que presta servicios en las fuerzas y del personal civil de la propia OSFA, determinada sobre los haberes efectivamente percibidos.
1: Deportes.
0: El defensor de Vélez, Emanuel Mamana, reapareció en sus redes sociales tras su grave lesión sufrida en el último partido frente a Newell's, donde tuvo que ser intervenido quirúrgicamente de manera urgente. Después de días difíciles, estoy mejor y todo salió bien. El pasado viernes, el equipo de Liniers rescató un empate 1-1 contra los de Rosario, partido en el cual se produjo la dura lesión del exjugador de River, cuando a los 10 minutos del segundo tiempo, el arquero del Fortín, Tomás Marchiori, salió a cortar un centro en el que chocó con su rodilla a Mamana, causándole un traumatismo de hemitórax derecho, que le provocó la fractura de múltiples costillas y neumotórax. Emanuel utilizó sus redes sociales para comunicar su estado de salud y cómo vivió los días posteriores. Me tocó atravesar una situación muy dura y una lesión grave, pero por suerte puedo escribir estas palabras.
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Hola, ¿cómo estás? Bienvenido o bienvenida a una nueva edición del Ranking Latino. Soy Santiago Altieri y tenemos por delante un martes con varios movimientos después de una jornada en la que los votos volvieron a marcar la diferencia. Hay subidas, hay bajadas, como estamos acostumbrados, también estrenos en la zona alta y sobre todo un nuevo número uno. Vamos a descubrirlo juntos, así que estas son las 20 posiciones del Ranking Latino.

0: Pasaba Lali, la Argentina que baja un lugar y se queda en el puesto 20.
1: Este es el puesto número 19.
0: En el puesto 19 aparecen dos voces que llevan la música argentina en la sangre, Soledad y Nati Pastorutti, Si acaso regresar.

0: Soledad y Nati Pastorutti avanzan un lugar y llegan al puesto 19.
1: Número 18. Número 18.
0: En el puesto 18, una canción con carácter que no se quiere ir. Ni perdón ni permiso, de Ángela Leiva.

0: Ángela Leiva cae 3 lugares y queda en el puesto 18.
1: Número 17, ranking latino, el ranking más fuerte, 17.
0: Y del romance pasamos directo a una juntada entre amigos. Puesto 17 para Tote y Benja Torres.
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0: Charly García y uno de sus grandes clásicos, Hablando a tu corazón, canción que sumamos al ranking latino.
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0: Yatra y Augusto Alonso suben dos lugares y alcanzan el puesto 16. 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
0: Seguimos escalando la lista del ranking. En el puesto 15 nos encontramos con Eden Muñoz. Yo era poesía.
2: Y ahora...

0: Roy Borland, que sube dos posiciones y se instala en el puesto 14.
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0: En el puesto 13 llega una de las combinaciones que más llama la atención acá en el ranking. Los Palmeras junto a Andrés Calamaro.
2: Gracias, Salmón.

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0: Mitad del ranking se quedan con la 10, Morat y Silvestre Dangond, Lo poco que yo quiero.
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0: El puesto 9 es para David Bisbal, Amigos del Mundo.

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0: la banda colombiana baja un lugar y se quedan en el quinto puesto.
1: 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Puesto 4.
0: Llegamos al puesto 4. Quien quiere llegar al podio es Benjamín Amadeo con Museo.
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0: Uno más uno por fin sumó y llegó al puesto 2. Maluma y Kany García en ranking latino.
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0: Y en el segundo lugar, Uno Más Uno, que sigue insistiendo para llegar a la cima, Maluma y Kany García.
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0: Tenemos nuevo número uno en ranking latino, se llama Luis Fonsi y alcanza la cima con Me Despido.

Después de caminar las 20 canciones, ya sabemos quién manda en ranking latino. Hoy martes, Luis Fonsi es el número uno con Me Despido. Amigos, así llegamos al final. También nos vamos a despedir. Yo soy Santiago Altieri. Gracias por sumarte al conteo. Acordate que puedes seguir votando en rankinglatino.com, en la página oficial, porque mañana volvemos a encontrarnos para descubrir si Luis Fonsi mantiene esta cima o si aparece un nuevo desafío por el número uno. Chau, hasta mañana.

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3: Bueno, che, acá estamos. 3 menos cuarto. Y, ¿saben lo que le quería contar? ¿Vieron esa canción que dice ¿quién dijo que todo está perdido?
4: Sí, claro.
3: Yo vengo a ofrecer mi corazón. Versión de Mercedes Sosa. Hay creo que una versión de Fito. Sí. Hay varios artistas que han hecho varias versiones. Algún gran hermano, ya no me acuerdo cuál, a veces se me mezclan, tuvo como protagonista a un participante que ustedes lo van a recordar. Su nombre era Pablo Espósito.
4: Sí.
3: Hincha de Vélez.
4: Sí.
3: Medio un look medio mambrú.
4: Sí, me acuerdo.
3: Unos pelos medio batidos, morocho. Él participó en intercambio con Brasil. Hicimos un intercambio con el hermano Brasil. Y él era el que tuvo una relación dentro de la casa con la profe.
0: Uh-huh.
3: Silvina Schaeffer.
0: Sí.
3: Una escena muy recordada en la que levantan temperatura esos cuerpos, esos bodies. Se desconocen. En un momento ella lo frena, pero lo frena, le clava el freno de mano. Tipo, pará, basta hasta acá. El pibe estaba que no podía más. Y ella le dice, quédate quietito que se te pasa.
4: Gran frase.
3: Una gran frase.
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3: Que al día de hoy todavía espera ser remera. Quédate quietito que se te pasa.
0: Era otra época, ¿no? Porque ahora prácticamente están esperando que se les dé un amorío en la casa para ser virales. Y antes todavía existía el pudor.
3: Exactamente. Bueno, Pablo Espósito, ok, su cuenta verificada con casi 400.000 seguidores. Y me sorprende mucho que él cuenta un cambio en su vida, un viaje místico, una visita a la India, enseñanzas con referencias a la Madre Teresa de Calcuta. Y estuve chusmeando un poquito lo que hace. ¿Y saben lo que hace? ¿Vieron esos clips en TikTok y en Instagram de gente que va por la calle y de repente, no sé, hay un pibe que está vendiendo chori y le dice, ¿cuánto tenés hoy para vender? Y traje 200. Bueno, ¿te los compro todos?
0: Sí, los vi.
3: Y bueno.
0: Les dan una mano enorme.
3: Una mano enorme. O, ¿cuántos, un lustrabota? ¿Cuánta bota tenés que lustrar hoy para que el día te rinda? Y por lo menos, bueno, toma.
0: Sí.
3: Bueno, está en esa movida. Y te digo, vi videos que me emocionaron. Lo vi a él muy movilizado, recolectando fondos. Y digo, che.
0: Se subió de verdad.
3: Y digo, ¿quién dijo que todo está perdido? Porque viste, uno dice, bueno, ganar hermano, ya entrate roto, saliste más roto. De repente, este encontró un motivo. Encontró un fin.
0: Pegó un volantazo
3: y ahí va. Pablo Espósito, ok, en su Instagram. Yo les sugiero que lo sigan, también está en TikTok. Búsquenlo al usuario, lo van a ver y lo van a reconocer. Los que han visto aquel Gran Hermano, enseguida van a decir, claro, Pablo el Gran Hermano. Y
0: ahora es un ser de luz.
3: Y van a ver un montón de cosas piolas que hace. Digo, porque a veces nos metemos con que todo es zaraza y de repente.
0: Y todas son malas.
3: Y todas son malas, o todas son en joda. Claro. Y esta está buena la que hace Pablo Espósito. Así que búsquenlo, Pablo Espósito, ¿ok? Den una mano, que siempre está bueno, y después me cuentan.
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2: No me digas que no, arrancamos la segunda hora de Sarasa, pasadita a las 3 de este martes y con mucho para compartir todavía. Y llegó el Alto Lore nomás,
3: Tremendo el Alto Lore de hoy.
2: Te digo, te vi la cara y me preocupé, Julieta. No sabía si te había llegado la boleta de luz, la despensa, el colegio de los pibes o el Alto Lore.
3: Porque empecé a leer y me indigné sola.
2: Tremendo. El indignómetro a full.
3: Olvídate. Hola, Sarasa. Estoy teniendo un problema con mi pareja, que no es con mi pareja, en realidad es con la mamá de mi pareja. Mm. Cuando la vamos a buscar para ir a algún lado, a cenar, a algún otro encuentro familiar, y acá dice la vieja, no es que yo le quiera decir así.
4: No, no, tal ella cual. La señora, diciendo. La señora.
5: Fíjate que primero dice la mamá de mi pareja y ahora es la vieja.
3: La vieja. Está calentando.
5: Nunca dice mi suegra.
2: Tres oraciones más es esta vieja de mierda. Sí.
4: Claro.
2: Porque va degradándose la cosa.
3: Va increciendo. Mi hace irme para atrás para sentarse adelante con su hijo. Y él no le dice nada. No lo puedo creer. No pasa tan seguido, pero igual cuando pasa me molesta porque es nuestro auto. No solo de él, aunque él es el que maneja, pero ella quiere ir adelante con él. Y ella no es tan vieja. La vieja no es tan vieja, pone, perdón. Como para ir... Para ir adelante porque no es que necesite estar más cómoda. Pero bueno, tengo amigas que me dicen que le corresponde por ser la madre y otras que me dicen que la mande atrás.
4: Pero es una cuestión de poder, ¿no?
3: Sí, le marca claro. El territorio. Vos andá atrás, yo soy la mamá.
4: Se lo dice.
3: No le dice, pero ¿te puedes ir para atrás? Porque ella le dice, ¿te puedes ir atrás? Me quiero sentar adelante con mi hijo.
4: No.
2: Qué áspera la señora, ¿no? Qué áspera la doña.
5: Pero nadie le va a sacar su rol de mamá.
3: No.
5: Obvio que es mamá.
3: Pero aparte ya es...
4: Te da bronca.
3: La que te lo plantea así. Claro. Porque si ella le sale voluntariamente, fantástico. Ahora que te diga, ¿te puedes ir atrás? Que me quiero sentar acá adelante.
2: Yo sé que se me ocurren preguntas raras. ¿Ella maneja? Pues si ella manejara.
5: Entiendo que no.
2: Yo caería con ella al volante y el hijo al lado. A ver qué hace la señora.
4: Claro.
5: Dice que el auto es de los dos.
2: Sí, porque si la señora dice, si la señora no quiere ir adelante, ella dice, ¿por qué no viene adelante conmigo?
4: Pero lo que me digo, imagino, le dice, bajate el auto y anda atrás, y ella ya está dentro del auto, la chica.
2: ¿Segura?
4: ¿La hace bajar del auto?
3: La hace ir a
4: y,
3: la
4: si, montón.
2: Y si llegan a la... Pero Santi, pensá con esta lógica. Llegan a la puerta de la casa de la madre, llegan los dos, claro. Marido y mujer, al lado del auto. Y la señora dice, hola, ¿te pasás atrás, Gachi, que yo voy adelante?
3: Voy adelante.
4: No puedo creer.
2: Y Gachi lo mira al marido y el marido le pone cara, le pasaste atrás.
4: No, pero Gachi ahí tiene que decir, ¿sabés que rompí los cruzados?
5: Total.
4: Ayer jugando al fútbol y no me puedo mover.
2: No, o por ahí le tiene que decir, hace 3 días que estoy haciendo una dieta rara y si me levanto me cago.
4: Arrepentir. Esa buena.
2: Buena.
3: Y le aviso. No me siento bien. Claro. Estoy atrás.
5: Y le aviso a mi marido. Che, mirá que yo no me voy a correr.
2: Hoy no me voy a correr. Hoy le pongo los puntos a tu madre.
5: Claro. Ya que el tipo lo sepa, porque se ve
2: que... Es verdad, que no se desayune ahí.
5: O él está de acuerdo con que la mamá vaya adelante o no se la quiere fumar.
4: Claro.
5: Entonces dice, prefiero fumarme a mi mujer, pero no a mi mamá. Porque imagínate decirle que no a la señora esta.
2: La señora debe ser medio infumable.
5: Debe tener mucho carácter.
4: ¿Te digo cuál es la otra?
3: A ver.
4: Sacamos el asiento acompañante. Vos no vas adelante, yo no voy adelante, pero vos tampoco vas adelante. Vamos a ir los dos atrás.
5: Pones un lavarropas adelante. Está ocupado.
2: Está ocupado. Tipo conduciendo a Miss Daisy.
4: Pones un frigo bar.
5: Un termotanque.
2: O el colgando en tus manos el video de Baute con Marta Sánchez. Atrás todo.
4: Claro, ahí pones un frigo bar. ¿Sabes qué? Hay un frigo bar.
5: Pones un kayak.
3: A mí me da la sensación. A mí me da la sensación de que. Él es un nenito de mamá que no le va a decir a Momondo atrás. O sea, no sé si es que no le dice nada a la mujer. Pero porque él en realidad está de acuerdo con la situación.
2: Él es mamero.
3: Él es mamero.
2: Él es mamero.
3: La chica aclara que el auto es de los dos, pero el que maneja es él.
5: Sí. Pero el auto es de los dos.
3: El auto es de los dos. Pero realmente, si ella está sentada adelante, no da que la otra venga. ¿Te puedes ir atrás?
4: No.
3: Es violento para la mujer ahí que está sentada en el asiento. O sea, no da. Si las dos se suben al mismo momento y la... La mujer.
2: Y la señora la primerea.
3: La primerea, bueno, ahora.
2: En medio del juego de la silla, pero el juego de la butaca.
5: Pero no la vas a taquear tampoco.
3: Pero decirle, andate atrás.
4: Y la ridiculez de pensar que en ese asiento está el poder, es un trono, es un asiento, hermano.
3: No, le está marcando la cancha.
4: Claro.
2: Y si no, ella se va para atrás, pero en vez de sentarse, se tiene que sentar atrás de él. inclinarse hacia adelante, agarrarlo, abrazarlo y dándole beso de pulso diciendo mi chuchu, mi chuchu.
3: Genial.
2: Claro, como para que la otra de retuerce. A ver qué opinan los zanaceros.
3: ¿Dónde nos estamos metiendo?
2: Ah,
3: ¿no?
2: En un terreno oscuro.
3: Olvídate.
2: 11-3700-100. ¿Qué opina la comunidad zaracera?
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0: Bueno, bueno, bueno, el lore de hoy, che, esa suegra que quiere ir adelante, pero ¿qué pasa? Sí, maneja el hijo, el nene, pero el auto de los dos. ¿Y por qué ella tiene que ir atrás, eh? Es todo un tema ese, che, a ver, ¿qué opina la gente?
1: Estas cosas me indignan. No sé cómo se llamará el flaco, pero es el monumento a la pollera. No, no puede ser tan pollerudo de la madre.
2: Y ahí tenés. Sí. Y alguien lo tenía que
3: así
2: decir.
3: Te cargo del mote ahora.
2: Claro.
4: Pasa que las generaciones han cambiado, pero eso es cosa de respeto. Más allá de si mi esposo, por ejemplo, me pasa que mi mamá se va a montar, mi misma esposa hace que mi mamá se siente adelante. O sea, es algo de respeto, no, no tiene nada que ver competencia.
3: O él le cede el lugar, entonces.
0: Claro,
2: igual
0: claro.
2: No entiendo, ¿qué es lo que te da sentarte adelante?
0: ¿Cuál es el power
2: de
0: sentarte adelante?
2: No sé, pero bueno, para alguna gente será algo importante. Claro.
5: La verdad que sí, hay que llevarla. En el baúl hay que llevarla.
2: No. Bien encerradita.
0: Amordazadi.
2: Ojo, le tirás una botellita de agua.
0: Claro. Cada tanto va a ser una parada técnica cada 2 o 3 horas y abrí para que ore, para que ventile.
2: Ah, claro.
6: Alta vieja de mierda.
0: ¡No!
6: Que se vaya para atrás. ¿Qué quiere figurar ahí?
3: Que se vaya para atrás.
2: La auténtica vieja de mierda.
3: Vieja metiche.
0: Pero mirá cómo le sacudió fuerte a la suegra ajena, ¿eh?
3: Lo cierto es que no hay término medio en estos mensajes, fíjate, ¿no?
0: No
3: están los que dicen que vaya adelante y los que dicen que vaya caminando.
0: Sí. Claro, no hay grises,
3: no.
0: ¿Eh? Hay temas en los que no hay grises.
2: A vieja de mierda.
0: No, tal
1: cual. Monumento a la pollera.
0: Éxitos, amigo y amiga, con esta cuestión y vemos que resolvemos con la suegra, claro.
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2: Bueno, 4 menos 5 y las 4 de las 4 se avecina. Para eso es una canción y una frase de esa canción que es la que te habilita para jugar, che. ¿Eh? Vamos, Anita.
3: Podría ser un aullido. Pero me bajo porque como me limpiaron del casting de Popstar. Ya como que este año.
4: Claro que te limpiaron, porque la verdad.
3: Viste que había de todo.
4: Sí, sí, pero nada, en ninguna con tu voz.
2: Bueno, no, por ninguna, eso. Con ese registro, ninguna. Dice,
3: para mí no me quería Nicki Nicole.
4: Puede ser, celos.
5: Y dice.
3: Así que corre, corazón.
2: Y salió un recitado nomás.
3: Muy sentido. Muy desde el corazón.
4: Para mí, ¿sabes quién te bajó? Ángela Torres.
3: Ah, Angelita.
2: Para
4: envidia,
2: mí.
4: Envidia.
2: Para mí la bajó la hija de Pergolini.
4: Puede ser, ¿eh?
3: Ah, pero.
4: Para mí, ¿sabes quién te bajó?
3: Tengo muchos frentes abiertos.
4: Nico Vázquez te bajó.
3: Sí. No.
4: Nico Vázquez te bajó.
3: Eres copado.
4: Sí.
2: Para mí la bajó.
3: Juli Poggio.
2: Martín Sirio.
4: Puede ser.
3: Ah,
4: mucha envidia.
3: Esto
2: dijo,
3: lo voy a hablar.
2: ¿Quién sos?
3: Lo voy a hablar, Anita, con mis abogados.
2: Anita.
3: Lo voy a hablar.
2: Y dijo, Anita, te fuiste.
3: Lo voy a hablar con mis abogados. Esto no va a quedar acá.
2: Bueno, así que corre, corazón. Corazón, tres
3: Jessy
2: corre.
3: Y Joy.
2: Bien, perfecto. Nunca sabemos cuál es Jessy y cuál es Joy, no. Como Mau y Ricky. Nunca sabemos cuál es Mau y cuál es Ricky.
3: Pero ella canta muy bien.
2: Bien, habilitado para jugar a las 4 de las 4, llamanos ahora al 5167-0100, hay un premiazo, una moto espectacular eléctrica, 0 kilómetro de los amigos de UNFRM Sportivo, te mueves por la ciudad sin nafta, sin patente y sin BTV, imagínate, una moto absolutamente autónoma que anda 40 kilómetros con la carga que le diste a la noche, enchufándola como si fuera un teléfono celular. 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
1: 4 y 10 de la tarde, nuestra soleada tarde zaracena de mates, che, en la que todavía nos queda mucho para compartir con vos. En Uruguay,
2: sí,
1: país del bien, con gente de bien, unos chicos, unos botija, porque allá los chicos son botija, dicen, unos nenes dicen, yo le voy a hacer una carta al presidente, porque le voy a decir al presidente, ¿cuántos pares son tres botas?
2: Claro.
1: Le voy a cantar las 40 al presidente. El presidente de Uruguay, Yamandú, Ramón, Antonio, Orsi Martínez.
2: Bien.
3: Y se va a armar la de San Quintín.
1: Entonces, esa carta le llega al presidente Yamandú, Ramón, Antonio, Orsi Martínez. Y lee la carta de los nenes con el pedido. Y dice, nos manda a llamar. A ver, vení, vamos a juntarnos y cuénteme cómo es la movida que quieren hacer ustedes.
2: Cuénteme cómo es el lore.
1: Claro, escuchá cuál es el pedido que le hacían los nenes al presidente.
4: Escribimos una carta entre... Bueno, la escribí yo, pero la carta es de los dos.
5: ¿Qué dice esa carta?
4: Que dices, si yo fuera presidenta, que cuáles serían mis reglas, pero no va a cambiar las reglas, ¿no?
5: ¿Y qué dice esas reglas? Contame un poquito más de eso.
4: Dice que prohibido los deberes, pero, o sea, que reducir los deberes. Después, una hora de recreo, que cuando alguien tire basura en la calle, la multen. Y después no me acuerdo más.
1: ¿Me entendés lo que quieren los pibes? Los pibes querían más recreo,
2: sí,
1: menos deberes.
2: Sí.
1: Y el presidente dijo, a ver,
2: y la multa por la tirada basura.
1: Y la multa. Y el tipo lo recibió.
2: Claro.
1: ¿Me entendés? Y ya contame cómo es. Y quedó ahí. Pero me parece muy bien la iniciativa.
2: ¿De recibir a los pibes?
1: Todas
2: bien.
1: Porque cuando yo era chico, lo hubiese escrito. Escrito.
2: No te hubiese dado bolas.
1: No. Lo hubiese escrito a Carlos Menem.
2: Ah, era el presidente.
1: En el 1-1. Y lo hubiese dicho.
3: ¿Qué hubieras pedido?
1: Escúchame, Carlos, mira, acá estamos con el 1-1. La gente se va a Disney. La gente viaja, pero el 1-1 no está llegando a mi casa. ¿Por qué no me regulías un viaje? Porque a mi casa no llegó.
3: Tal vez era tu papá el tema ahí.
1: Y no sé, pero algo del 1-1 a mi casa no llegaba.
3: No llegaba.
1: Sí.
3: Yo le hubiera pedido al presidente que haga algo para el Carlos en ese momento también, porque tenemos la misma
1: edad. Claro.
2: Ajá.
3: Era, cuando yo viajaba en verano a la playa, estaba inundada de pirulines. Llore, chicos, llore.
1: A los pirulines.
3: Pero después, cuando volvía acá a Buenos Aires, en el recreo y en los kioscos, se vendía solamente el de bolita.
2: Claro.
3: Los pirulines desaparecían. Yo tenía que
1: esperar. Es verdad.
3: El próximo verano, el pirulín me transportaba.
1: No estaba en el kiosco.
3: No existía. No.
1: Era como los alfajores, los típicos de Mar del Plata, que se vendían en Mar del Plata. No se vendían.
3: Claro, ahora ya
1: ahora están en todos lados.
2: Sí. Lo que pasa es que la fábrica de alfajores de Mar del Plata, un clásico que hoy está en todo el país y en el mundo, no se puede comparar tanto con la manufactura más artesanal y hogareña de los pirulines, que vaya uno a saber qué mezcla de melaza, azúcar, jarabe se cocinaba en una olla, en un cuenco del infierno, le ponían los palitos y salían a vender algo. Claro. Que vos chupabas y era dulce, pero...
3: Pero acá estamos.
1: A ver,
3: acá estamos.
2: No, olvídate, bromatología, Mars.
1: Darle ese plástico, era imposible.
3: Sí, te pegajoseabas todo.
1: Vos te lo comías con el plástico y con
3: sí,
1: todo.
3: Sí, tragabas un pedazo de plástico, no pasa nada.
1: ¿Saben qué? Y acá estamos.
2: Y
1: muchacho.
2: Había barquillero también, que sí. Vendía los barquillos, que no era más que un cucurucho sin enrollar.
3: Exacto, pero parecía rico. Más rico.
1: O sea, ¿vos le querías escribir al presidente?
3: ¿Algún pedido tenías?
2: Yo le podría escribir, en su momento lo hubiese escrito cuando era pibe a...
1: Alfonsín.
2: A don Raúl Ricardo.
1: Alfonsín,
2: yo tenía ahí 10, claro. Porque él asumió en el 83, yo estaba justo en séptimo grado.
1: Sí.
3: ¿Qué inconveniente tenías?
2: En ese momento, muchos de mis compañeros usaban aparatos.
3: Sí.
2: Y eran unos aparatos metálicos con un coso medio plástico que iba pegado al paladar.
3: Los movibles.
2: Sí, los movibles. Y yo no usaba aparatos. Y yo quería usar aparatos.
3: ¿Sí?
2: Porque todos los que tenían aparatos iban al baño a ponerse los aparatos, a sacarse los aparatos, a lavar el aparato, a ponerse el aparato, a sacarse el aparato. Y yo no tenía aparatos. Yo quería usar aparatos. Y yo le decía a mi papá, quiero usar aparatos. Y mi papá me decía, pero eso es estúpido. Si te siempre, lo no, bien. Uli siempre venía Piaget y Ulises.
1: Claro, claro.
2: Mi papá decía, vos sos estúpido. Y yo decía, no, porque todos esos aparatos. Y yo le hubiese escrito al presidente y le hubiese dicho, ¿podemos sí. hacer aparatos que usemos ¿Aparato? Todos los niños?
3: Quizás te lo resolvía en ese
2: Quizás
3: momento.
2: Me lo resolvía, porque don Raúl Ricardo decía, con la democracia se come, se cura y se educa. Y también él podría haber dicho, con la democracia se come, se cura y se educa. Y se
1: le hubiese escrito al presidente.
3: ¿Algún pedido tenía?
2: Yo le podría
3: chico?
2: Escribir, en su momento lo hubiese escrito cuando era pibe a
1: Alfonsín.
2: A don Raúl Ricardo. Alfonsín, yo tenía ahí 10, claro. porque él asumió en el 83, yo estaba justo en séptimo grado.
1: Sí.
3: ¿Qué inconveniente tenías?
2: En ese momento, mis compañeros, muchos de mis compañeros usaban aparatos.
3: Sí.
2: Que eran unos aparatos metálicos con un coso medio plástico que iba pegado al paladar.
3: Los movibles.
2: Sí, los movibles. Y yo no usaba aparatos.

0: Y yo no tenía aparatos, yo quería usar aparatos. Y yo le decía a mi papá, quiero usar aparatos. Y mi papá me decía, pero eso es estúpido.
1: Siempre venía Piaget y Ulises.
2: Claro, claro.
0: Mi papá decía, vos sos estúpido. Y yo decía, no, porque todos usan aparatos. Y yo le hubiese escrito al presidente y le hubiese dicho, ¿podemos hacer aparatos que usemos todos los niños?
3: Quizás te lo resolvía en ese
0: momento. Quizás me lo resolvía, porque don Raúl Ricardo decía, con la democracia se come, se cura y se educa. Y también le podría haber dicho, con la democracia se come, se cura y se educa, y se ponen aparatos.
2: ¿Entendés? Claro.
0: Totalmente. Era un ítem más, no era difícil. No sé.
4: En algún momento entre las 2 y las 5 de la tarde, la lógica nos abandona. Mejor así.

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2: Es el Valle, ¿viste? En el Valle, sí.
3: El Valle Frutal.
2: Exactamente, el Valle Frutal. Bueno, vamos a jugar. ¿La frase te la acordás, la que te brinda para jugar?
3: Sí, de Así que corre, corre corazón de Ceci Joy.
4: Perfecto.
2: Me gustó porque la resolvió como un trámite. Así que corre, corre, corre corazón. Sí. Como tipo, te lo digo rápido, así como no me hagas pasar mal.
4: Porque él se concentra para jugar.
2: Y está muy bien. Estás habilitado. Che, Lautaro 4-32, Enrique 4-33, está difícil la cosa, pero bueno, no está imposible. Cultura general, cine y series, historia o deportes, ¿con cuál te ves?
3: Historia.
2: Historia, epa, te la jugaste, ¿eh? ¿Cómo te llevas con la historia, bien?
3: Creo que bastante bien, siempre me gustó estar al tanto de la historia, digamos, así que...
2: De los acontecimientos que iban sucediéndose en la humanidad, bien.
3: Tal cual, sí.
2: Perfecto.
5: Ganar.
2: Te cuento te cuento que jugamos por una moto eléctrica de UNFRM Sportivo, la nueva movilidad sustentable que llegó para quedarse, 100% eléctrica, así que está espectacular nuestro premio, che.
3: Sí, la verdad que sí.
2: Vamos con historia entonces. Tienen opciones las preguntas, dale.
3: Bien.
2: Preparado, tiempo en el aire ya. ¿En qué año fue el atentado de las Torres Gemelas en Nueva York? ¿2000, 2001? Sí, señor. ¿Quién fue el último zar de Rusia? ¿Pedro el Grande, Alejandro III, Nicolás II?
3: La primera.
2: No, Nicolás II. Y con esa nos quedamos afuera porque había que hacer cuatro.
3: No te puedo creer.
2: Sí, Nicolás II, la reconfirmación de Nicolás II era. Era Nicolás II.
4: No era fácil.
2: No, y esa estaba difícil. Pedro el Grande no fue. Alejandro III tampoco, Nicolás II. Bueno, lo bueno que habla...
6: saber de, sí, esa
2: de esa situación. Lo bueno que estuvimos charlando. Che, un abrazo grande, que sigas bien.
3: Bueno, a ustedes.
2: Gracias. Chau. Saludos a toda la gente ahí de Roca, del Valle. Hermoso, hermoso. Vos sabés que yo anduve por ahí. Así que la pasamos súper, súper bien.
7: Bien, lindo.
2: Sí, nos divertimos, la pasamos re lindo.
4: Y la ciencia escucha en todo el país.
2: En todo el país.
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0: El último ratito de nuestra zaraza de martes, ¿eh? Falta menos de una semana, como te decíamos, para el Día de la Primavera. Próximo lunes tenemos Día de la Primavera aquí en La Cien y en Zaraza. Bueno, Juli, a ver.
1: ¿Qué? A ver, ¿alguna vez les pasó que alguien, sin haberla conocido de nada, te le presentan a una persona y te cae mal?
2: Sí.
1: A mí me pasa. No me pasa siempre, pero cuando me pasa fuerte. O sea,
2: sí.
1: Es como...
2: No hay vuelta atrás.
1: No hay vuelta atrás.
0: No lo puedes disimular.
2: Y generalmente, te digo algo, no te equivocas.
1: No.
2: Hay que darle bola a la intuición. Bueno, por algo te cayó mal.
1: Yo pienso lo mismo. La ciencia igual trata de apaciguar esta locura que tenemos.
2: ¿Viste cómo es la ciencia?
1: ¿Viste cómo es la ciencia? La psicología habla de que, en realidad, las primeras impresiones tienen un rol fundamental para nosotros para determinar si una persona nos cae bien o mal. En cuestión de segundos, el cerebro puede convencerse de diversos prejuicios, lo que explica por qué alguien puede agradarnos o generarnos rechazo sin motivo aparente. Hay un psicólogo llamado Alexander Todorov que investigó el tema y planteó que las primeras impresiones suelen ser inevitables, pero que muchas veces son fallidas. Constantemente nos formamos estas primeras impresiones y debemos ser conscientes de ellos, que a veces estas impresiones no son exactas, que tienen que ver con experiencias, facciones o algo que nos recuerda a experiencias o personas del pasado.
3: Entiendo.
1: O sea, como que de alguna manera lo estamos relacionando y
3: inconscientemente
1: y ya después, que acá hablaba de esto de que después, por ejemplo, viste una persona y te cayó mal, después en esa fracción de segundo te pasó eso y después todo el tiempo restante vas a estar buscando los motivos para confirmar lo que ya pensaste.
0: Claro,
2: viste, yo tenía razón.
1: Estás buscando
0: al final, yo tenía, sí.
1: Sí, confirmar todo lo que avala ese primer pensamiento.
2: Claro.
1: También habla de que hay algunas impresiones, por ejemplo, hay las caras alegres, de apariencia femenina, suelen caernos como más fiables que aquellas que tienen personas con aspecto más duro, más masculino o rasgos más fuertes, como que desconfiamos más. Pero eso es una característica en realidad. Pero bueno, esto determinó este estudio, ¿no? Son 100 milisegundos, una décima parte de un segundo, chicos, lo que tardamos en emitir.
0: Nada.
1: En emitir este prejuicio.
3: Y qué rápido va nuestra mente, ¿no? Porque sí. Están pasando cosas en todas esas milésimas de segundo.
1: Exactamente. Bueno, después hubo una revista de ciencia que hablaba de la conocida transferencia, que indica todo esto, que solemos superponer relaciones pasadas con las actuales, que nos recuerdan a otra persona y que, en realidad, tendríamos que esperar a ver cómo evoluciona esta persona, por más de que se parezca a otra que nos cayó o nos hizo alguna trastada, para ver si realmente es un prejuicio nuestro o si esa persona evidentemente tiene la misma cualidad de M que tenía,
0: claro,
1: la otra, ¿entendés?
0: Sí, tal cual.
1: Pero bueno, ¿qué nos pasa? Nos pasa.
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4: Es una cosita. Es un dejarle al ape nomás.
5: Es un cooling break.
4: Claro.
6: Va a quedar para toda la eternidad eso, ¿eh?
4: Vos sabés que sí.
5: No, además sigue sucediendo en los partidos de, claro, de Conmebol.
7: Sí, y lo van a implementar acá en el fútbol.
5: Estaban
7: argentino
5: evaluando eso,
7: claro,
5: ¿no?
7: El cooling break.
6: Qué raro. Me gusta el cooling break a mí. Corta, bueno, el clima, no, no.
4: Y así no fue. No. No fue como el cooling, con el cooling, sí, break.
5: Claro, además menos ya nos cooling marcó para mal.
4: Sí,
5: marcó,
4: sí, para, sí, mal. Me quedó como esa cosita del sabor amargo del, sí, cooling break. Sí, sí, sí, sí, tal cual. La verdad, digamos, el sabor amargo del cooling. El cooling break.
5: El cooling amargo te quedó.
4: El cooling, sí, tal cual. Che, o pausa de hidratación, como
5: también.
4: Bueno, llegamos al final. Che, gracias a todos por la compañía. Despedimos este martes. Los esperamos mañana miércoles con todo para Sarasian juntos, ¿eh?
6: Actualmente, aseado, bronceado, sí, pintado, maquillado, braseado, perfumados, todo.
4: Todos los sábados.
6: Todos los sábados lo traen mañana, sí, a las 2 de la tarde en Pancilla o 668. Sí. Que empezamos a hacer así.
4: Se apersonan en la puerta y preguntan por Anita Di Francesco o Anabela Di Francesco.
5: ¿Qué te mandan a mí?
4: Bueno, vas la a cara
6: ser, sí, la más sociable de los cuatro.
4: Claro, son las que no tienen ningún tipo de patología social.
5: Por ahora.
4: Mañana los esperamos a todos. Che, buen regreso a casa con Lapi y Maru. Chau, hasta mañana.
8: Un besote. Chau.

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1: Señoras y señores, buenas tardes para todos. Bienvenidos a este atardecer de un día agitado por la 100. 5 de la tarde, 7 minutos. Una hermosa tarde. Medianamente primaveral. Voy a saludar a Vico Bordón, que nos está dando una mano hoy.
2: ¿Qué hace, ¿cómo Vico? Va, Lape?
1: ¿Todo bien vos?
2: Todo bien, perfecto. Se nubleció el cielo.
1: ¿En serio? No.
2: Sí.
1: ¿Pero qué temperatura tenemos?
2: ¿Vale? Tenemos 19 grados, 19. Pero igual veníamos de un solazo espectacular, un sol.
1: Sí, bueno, en el sur del Gran Buenos Aires hay sol.
2: Mira.
1: Allá tenés nubes.
2: Sí.
1: En la capital hay nube. Bueno, bienvenida, pero estás igual con remerita, abrigate, mami.
2: Estoy de remerita, pero viste que yo entro en calor de una velocidad.
1: Ah, vos sos de esas.
2: Muy claro. Bien.
1: ¿Cómo? Cuando salgas a la calle, abrigate.
2: Totalmente.
1: Bueno, así comenzamos, amiguitos queridos, quédense, 5 de la tarde, 8 minutos, hasta las 8 de la noche les hacemos compañía en este atardecer por la 100.
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1: Bueno, momentos en aquellos que dijiste trágame tierra, ¿no? Oh. ¿Viste cuando le das le das me gusta a una publicación?
2: Claro, del 2014.
1: Y lo bueno es que le podés sacar el me gusta, ¿no?
2: Ahora sí, pero bueno, me ha pasado que di me gusta a fotos que eran del 2011, el muchacho estaba en pañales en esa foto. Le doy me gusta y todavía salía. Aparecía Vico Bordón.
1: ¡No! ¡Qué tremendo!
2: Terrible.
1: Bueno, o mandar un audio al chat equivocado, ¿viste? Cuando no tenías que... O sea, hablaste peste de esa persona... Se lo querías contar a otro amigo y se lo mandaste a esa persona que no tenía que mandárselo.
2: O peor aún, cuando mandas algo y querés reenviarle, estás chateando con alguien, sí, y querés decirle, mostrarle a tu amigo la pelotudez que dijo la otra persona,
1: sí, sí,
2: y reenvías el mensaje de esa persona, pero se lo envías al mismo chat.
1: Ay, no.
2: O sea que la otra persona sabe que vos se lo querías mandar a alguien.
1: Claro. A mí me pasa mucho con el tema de las puertas, ¿viste? No sé si tengo que empujar o tirar. Y por más que diga tirar o empujar, leo el cartelito y hago lo al revés de lo que dice el cartelito, ¿viste? Empujo cuando tengo que tirar.
2: Le pasa a las mentes más brillantes de las generaciones.
1: Bueno, muchas gracias.
2: Le pasa a las mentes más brillantes la PSO.
1: A vos también te pasa, entonces.
2: Me pasa totalmente.
1: Exactamente.
2: En días lúcidos me pasa.
1: Escucha, y varias veces he saludado personas que yo creía que eran tal persona y no eran.
2: Ay,
1: un papelón, ¿viste? O sea, me confundo, no es que son muy parecidos,
2: sí,
1: y queda mal, digo, mira, son muy parecidos a un amigo, qué horrible.
2: Queda muy feo. A mí me pasa cuando voy al gimnasio a la mañana temprano, que en vez de decir hola, buen día, digo chau, nos vemos. Y estoy entrando al gimnasio, no me estoy yendo.
1: Bueno, atención, llama al 11-3700-100 y decime momentos en los que vos dijiste trágame tierra.
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1: Bueno, ese momento que dijiste trágame tierra. Hola.
2: En el teléfono público de la puerta de mi casa, llamo a mi mamá y le digo, ábrime la puerta, estoy afuera, borracho, 6 de la mañana. Le estaba llamando a mi suegra a la casa de mi mamá.
3: ¿Con qué cara volvés el domingo?
1: Claro, claro, ahí sí, trágame tierra, me encantó, me encantó. Hola.
4: A mí me pasa que volví a Buenos Aires después de vivir muchos años en otro lugar y me encuentro con gente que me saluda por mi nombre y por mi apellido y yo no tengo la menor idea de quién es y en ese momento quiero que me trague la tierra.
3: No te acordás el nombre.
1: No. No se acuerda el nombre de la persona.
3: Mira, mi consejo, mi humilde consejo para las personas cuando no te acordás el nombre, decirle Pipi, Gordi, ¿cómo andas, mi amor? Yo les digo a todos, ¿cómo andas, mi amor?
1: No, o si no, pero escúchame, tanto tiempo y todo bien en lo tuyo.
3: Claro.
1: ¿Seguís en lo tuyo?
3: Sí.
1: Y ahí te va diciendo, ¿viste? Hola.
5: Cumpleañito, bautismo, yo no conocía a nadie, solamente a mi amigo. Me acerco a la mesa, le pego con la punta del pie al caballete de la mesa, se cierra y se cae la torta al piso con todos los adornos, con todo.
1: Ahí sí decís, tragame
3: tierra, ¿no? Me muero.
1: Hay momentos que son tremendos. Bueno, a todos gracias por contarnos, porque la verdad que acá es como que se desnudan y dicen tragame tierra.
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0: Buena música en este atardecer de un día agitado. Vamos volviendo juntos a casa. Agradezcamos a nuestra vida como está hoy, lo que pudiste conseguir, lo que aprendiste, lo que se queda, lo que se va, y sobre todo aquello que todavía puede sorprenderte, ¿no? Está buenísimo, porque a veces uno mira lo que nos falta, cuánto nos falta, y a lo mejor falta poco. Bueno, al menos reconozcamos cuánto ha cambiado nuestra vida. A lo mejor no tenés todo lo que vos necesitás ahora, pero tampoco sos la misma persona con la que empezó este mismo año. Uno va cambiando y va mejorando, a veces se va cayendo y va aprendiendo de los errores. Estamos juntos en este atardecer de un día agitado por la 100.
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0: A las 6 de la tarde, en punto, revocaron el fallo de la jueza Pascual y la ley penal juvenil vuelve a estar vigente en la provincia de Buenos Aires. En su planteo, la magistrada había argumentado que la provincia no tiene infraestructura ni recursos para absorber el ingreso de más adolescentes al sistema penal y advirtió que el encierro sin educación ni tratamiento no genera más seguridad.
2: La UBA vuelve a reclamar por la ley de financiamiento y realiza clases públicas en Plaza de Mayo. La actividad comenzó durante la mañana y se extenderá hasta la medianoche, con la participación de los 13 decanos de las distintas facultades que están a cargo de clases magistrales abiertas a toda la comunidad.
0: La Casa de Gobierno anunció que va a presentar nuevas denuncias contra empresas por explotación de hidrocarburos en las Malvinas. Cancillería y la Procuración del Tesoro realizarán una ampliación de la presentación judicial de la semana pasada. El vocero presidencial Adrián Ravier, a su vez, indicó que los aviones F-16 van a custodiar la base naval que se va a construir en Tierra del Fuego. Pronóstico del tiempo.
2: 18 grados, una décima la temperatura actual, cielo algo nublado en la ciudad de Buenos Aires. 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
0: Y atención, porque Leo Messi va a tener su partido de despedida con la selección argentina. Esto va a ser en el Monumental el 6 de octubre. El encuentro será contra Benín y forma parte de los tres amistosos que va a jugar la albiceleste. 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

0: 6 de la tarde, 11 minutos. Jesse Joy, suena a las 100. Dueles. Volvemos juntos a casa y complicada está la autopista de Riccieri. Ahí en el contacto con la General Paz hay mucha congestión, como cada día en esta hora pico. Después tenés un corte parcial en Varela y Juan Bautista Alberdi por un camión que tiene desperfectos mecánicos y que ha quedado varado ahí al costado del camino. Y si vas en el subte, te quiero contar que la línea C, estación La Valle, está cerrada por obras de renovación integral. Vamos volviendo juntos, vamos disfrutando del camino, vamos respirando tranquilos para encontrar el equilibrio. Porque dar es dar.
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0: Sugar, Maroon 5.
1: Qué buena canción.
0: Sí, muy buena. Vos bailás, ¿no?
1: Sí, me desenvuelvo bastante bien la pista.
0: Este tema lo bailás.
1: Sí, obvio.
0: Vincha en la cabeza, ¿no?
1: Corbata en la cabeza.
0: Corbata.
1: Claro, corbata. Canción de corbata.
0: ¿Qué día es hoy, por casualidad, te pregunto?
1: Te contesto, 15 de septiembre.
0: Claro, hoy es el cumpleaños de Bochi, le mando un beso a Bochi.
1: Feliz cumple, Bochi.
0: Sí, 15 de septiembre. Bueno, Sugar, Maroon 5, 15 de septiembre, clásico de Cetro Hogar y el millón y medio de pesos, si anotás todo, ¿no?
1: Claro.
0: Puede ser tuyo.
1: Anotado.
0: Anotado.

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0: Baby, I love you. Los Ramones suenan en la 100, en la vuelta a casa. Desde aquí te enviamos las mejores energías para que vuelvas tranquilo, para que estés en paz, para que puedas lograr el equilibrio, para que todo empiece a salir perfecto, para que llegues y te abracen. Seguramente siempre va a haber alguien que te va a estar esperando, para que tengas salud, para que las personas que vos amás y querés estén bien, estén sanas. Bendiciones para todos los que escuchan este atardecer de Un Día Agitado por la 100, el programa más escuchado por las tardes de la República Argentina. Temporada número 17, que te acompañamos a casa.
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0: Causa vialidad. La defensa de Cristina presentó prueba clave para demostrar su inocencia. La medida impulsada por Alberto Beraldi busca demostrar que no existieron sobreprecios ni anomalías en las obras adjudicadas en la provincia de Santa Cruz durante la gestión presidencial.
2: La Matanza, un alumno llevó un arma al colegio. La adolescente llegó a la escuela con un revólver calibre 32. Al ingresar al salón, tiró la mochila al piso y se produjo una detonación. Por fortuna, no hubo heridos.
0: Boca jugará la revancha contra San Pablo en Brasil por un lugar en las semis de la Copa Sudamericana. Desde las 9:30 de la noche, el Ceneice tiene la ventaja en la serie tras ganar en la ida 1-0 en la Bombonera. Si logra avanzar de fase, va a enfrentar al Vasco da Gama o Independiente de Santa Fe en la siguiente ronda. Pronóstico del tiempo.
2: 15 grados la temperatura actual en la ciudad de Buenos Aires. Cielo parcialmente nublado. Para mañana se espera una mínima de 11, máxima de 13.
0: Atención, amigos queridos, vuelvan a casa. Despacito, tranquilos. Tomen el teléfono, se lavan las manitas, marcan el 11-3700-0100 y dicen fuerte, la pellegué, que es la manera de decirnos, ya estamos en casa, que es el mejor lugar donde podemos estar. 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
1: Bueno, a ver, Vico, ¿tenés alguna curiosidad para mí?
2: Sí, sí, tengo. Viste que uno a veces dice, uy, no, tengo que hacer combinación de subte, tren, colectivo, que es un viaje tremendo hacer toda esa combinación.
1: Todos los días, sí.
2: Todos los días, es muy tedioso, son muchas horas, pero que hay un muchacho que rompió el récord.
1: ¿Qué hizo?
2: Jonathan Roberts viajó de Seattle a Panamá en moto. 16.430 kilómetros, rompió un récord absoluto, y todo esto lo hizo en moto. Hay que viajar en moto 16.000, ¿sabes cómo te queda el traste?
1: Es que sí, no quería decir nada, pero sí. Solito aparte, ¿con quién hablas ahí? Es tremendo.
2: Claro, yo no solo puedo ahí. Solo.
1: Robert
2: hablo
1: conmigo mismo.
2: Totalmente, con mis pensamientos y mis malas decisiones.
1: Claro.
2: Robert llegó a manejar durante jornadas de más de 12 horas y tuvo que enfrentarse a tormentas, caminos de montaña, fronteras, distintos problemas mecánicos. 16.000 kilómetros en moto, el muchacho, récord Guinness.
1: Bueno, paso, que siga de viaje.
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0: Buenas noches, amigos de Radio Patagonia 90.5. Comenzamos con Electroshock. Agregamos energía a tus sentidos en este día. Martes, aquí. El 26, ya 8 minutos de la hora 20 y hasta la. Radio Patagonia. Bueno, voy a saludar a la persona que tengo al frente mío. Mi nombre es Emilio Calfueque. Al frente mío tengo a la señorita Candela Torino. Cande, buenas noches.
1: Buenas noches, buenas noches. Uy, tenemos un problema ahí de conexión. ¿Cómo andan? ¿Cómo andan? Yo pregunto cómo andan como si fuéramos muchos, ¿viste? Nos falta parte del equipo.
0: Todo bien. Bueno, por el momento todo bien. Está. Este día martes. Bueno, comenzamos con el programa de hoy. Vamos a comenzar como siempre lo hacemos con rock. Y en este caso vamos a comenzar con los Rolling Stones, Don't Stop.

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0: Hola. ¿Estamos saliendo al aire o no estamos saliendo al aire al fin? Martín,
1: ¿sí o no?
0: Baja el volumen.
1: ¿Sí?
0: Sí, sí, vos seguís, vos seguís.
1: Seguimos hablando acá.
0: Igual la que está hablando soy yo, así que...
1: Estamos hablando todos, un poco todos.
0: Dale, sí. Llegaste tarde, Martín.
1: Sí, y porque sabía que estaban estos inconvenientes.
0: Mentira.

0: Continuamos en Radio Patagonia 90.5 en esto que es Electroshock. Bueno, estamos saliendo en parte. Espero que...
1: No sé.
0: Hasta las 22 horas.

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0: Continuamos.
1: ¿Ah, sí?
2: No, ni idea.
0: ¿Esto qué es? Electroshock Co.
2: Sí,
3: Eva,
2: sí.
3: No.
2: La verdad es que no entendemos. Raro, pero nosotros lo vamos a dar todo hasta el final.
3: Lo que pinte.
2: En parte sí fue culpa de Martín porque llegó tarde. Pero bueno, después
3: noches.
2: Pasaron más cosas que quedan fuera de nuestro alcance, de nuestras manos solucionar. Así que. ¿Ves que Martín encima dijo: ay, yo estoy hablando, pero no está hablando nada?
3: ¿Cómo que no? Y pero no te voy a cortar a vos.
2: ¿Qué va a cortar? Pero ni preparó las efemérides.
3: ¿Cómo que no, chiqui? Mirá lo que es esto.
2: A ver. Mirá. Una, dos. Ah, pará. ChatGPT.
3: Mirá todo lo que. No, si me tomo en serio las efemérides, mirá.
2: Son un montón y van a ser larguísimas y creo que Flor se iba a quedar durmiendo.
3: No, pero no va a decir todo.
2: ¡Ay, mirá!
3: ¡Vamos!
2: Ahora sí, mirá, aparecimos en el streaming, señores y señoras.
3: Hermoso.
2: Che, el chat arrancó antes que nosotros, No, nos primerió el chat, Flor, nos primerió Anto, nos primerió
3: Cristian, Edward.
0: Che, mirá, nunca vengo para acá, estoy en el... En la parte del estudio de la radio. ¿Por qué? Porque vamos a tener que cerrar antes el programa hoy. Como nunca nos pasó, justo había problemas técnicos. El técnico trabajando en la radio.
2: El técnico trabajando.
0: Porque
2: en la radio.
0: Mañana en la mañana tiene que salir haciendo patagón.
3: Sí,
2: claro.
0: Nosotros vamos a estar, mañana.
3: Mañana,
0: así que ya tenemos hora libre.
3: Sí. Estamos en el colegio.
0: Me encantó que en el chat estaban todos escribiendo.
2: Sí, todos, todos. Pero sí. Encima se ve que en un momento, Martín, vos estabas hablando y
3: claro,
2: te escuchaste. Claro,
3: cuando,
2: bueno.
3: Cuando me pidieron que diga hola. Hola.
2: Kili Cris, Candy es la nueva conductora de Electroshock. Sí. Y no, pero sí, claro.
0: Y encima ahora podemos grabar un videíto porque... Está saliendo sin operadores.
3: ¿Sí? Estamos así, ¿viste?
0: Tipo fantasma.
3: A la de Dios.
0: Para mí nos lechucearon un poquito.
2: Sí, nos lechucearon. No
3: sé
2: creo
3: por qué,
2: que sí.
3: Pero hoy empezaba algo justo a nuestro horario y justo nosotros.
2: Mira vos.
3: No quiero decir nada, ¿no? Pero.
2: Pero al menos no compramos vos nosotros.
0: No. Por lo menos alcanzó a llegar Martín, porque viste que claro. Si cerramos antes no iba a llegar.
3: Me iban a echar la culpa a mí.
2: Llegaba y cerraban el
3: Claro, programa. Viste. Me iban a echar la culpa a mí.
0: Bueno, voy a mandarle antes que nada un saludito a los que estuvieron ya conectados, que desde un principio estaban escribiendo.
2: Pero por eso te digo.
3: ¿Viste cómo me fue a perder esto? Y bueno.
2: No, acá estamos. Hoy es un día diferente, hoy es un día lechuceado.
0: No, improvisado también porque
2: improvisado.
0: Viste que teníamos todo armado, además me vine 20 minutos antes para armar cámaras y demás.
2: Yo me delineé y muy bien me salió, claro, yo dije no. Dale, salgamos un ratito más.
0: Antes voy a cumplir también con nuestros auspiciantes, así que tienen tiempo hoy de pasar por Unicom Supermercados.
3: Ponemos la pantalla. Muy bien, esto es memoria pleno.
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3: Sí.
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0: Sí. Hoy es día martes. Hoy estaba el 10% de descuento en panadería y en carnicería.
2: Sí.
0: Mañana miércoles, 15% de descuento en fiambrería.
3: Muy bien, sí, aprobado.
0: Hoy.
3: Aprobado.
2: Está aprobado, no tiene papeles encima.
3: Muy bien.
0: Te cuento algo más.
3: Dale.
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0: Ah, mirá, ahí justito.
3: Claro, ahorita había que hacer
2: nosotros
3: el...
2: te hacemos la canción.
3: La taba.
2: No, pero despacito. La taba.
0: Ingresás. Bueno, lo voy escuchando. Ingresás por el puente Basilio Villarino.
2: Claro.
0: Viste que está la entradita de Carmen de Patagones,
2: sí,
0: es muy lindo. Bueno, ahí tenés que agarrar para la izquierda. 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
2: Eso. Ay, escucha.
0: Bueno, llegamos a media hora.
3: Llegamos a 8:30. Muy bien.
2: No, un montón,
3: Mira, esto se estiró
2: bastante.
3: Che. Sí.
2: A ver, ¿qué van diciendo? Kili, no parezco una palta. Es mi campera, bueno. Maldito.
0: Saludamos también a la gente de
3: The Lions.
0: En Belgrano 128 de Patagones, que hoy estuvimos con Cande. Justo con Cande.
2: Sí. Vimos. Lo vimos todo hoy.
0: Sí.
3: También, ¿no?
0: No vimos a la otra parte del equipo, que seguramente va mañana, porque mañana es.
2: Y no sé, yo a Kili hace rato que no lo veo.
3: Y seguro que va a ir a tomar mate.
2: Y sí, va a tomar mate y no va también.
0: Saluditos a Carlos, que estaba ahí conectado, a Anto, que seguramente sí. Decía den like, me va a llamar la atención después mirar este pedacito de transmisión también.
3: Claro.
0: Un saludo para Flor, que no pudo estar en el día de hoy.
3: Mirá, justo, mirá lo que te perdiste.
2: Lo que te perdiste, Flor.
3: Mirá de quién te burlaste.
0: A Cristian Edward, que también está conectado por ahí. Bueno, los que se vayan a conectar después o mirar el programa después, algo atípico.
3: Es cortito lo bueno.
2: Sí, no les va a tomar mucho tiempo mirar el programa
0: del
2: día de hoy.
0: Es más, mirá lo que duró la canción de Ratones para Noche. De que entré acá, sí, no terminaba más la canción.
2: Una más
0: de Ratones
2: la
0: para
2: canción.
0: Me tiró la cortina. Bueno, gracias a todos por estar. Nos vamos a reencontrar mañana.
3: Sí, ¿ves? ¿Vos? Yo no.
0: Ah, claro.
2: Claro, vos sabés.
0: Ya tienen día libre hasta,
3: claro,
2: hasta el viernes.
0: Bueno, Martín.
3: Bueno, será hasta mañana. O hasta el viernes. No sé. Bueno,
2: un hermoso programa el día de hoy. Y nos veremos el viernes nosotros.
3: Sobre todo extenso programa que hemos hecho.
2: Que estuvo buenísimo. Sí. El mejor programa del año.
0: Igualmente también les recuerdo que pueden seguirnos a través de Electroshock Oficial, que es nuestra página de Instagram.
2: Sí.
0: Ahí pueden participar por el sorteo de las entradas para Fassini, que va a estar en Viedma este próximo 20 de septiembre a las 20 horas en Nova Club. Así que vos podés también participar por esas entradas de Fassini, que se van cuatro mañana, el jueves.
2: El jueves.
0: Y también estamos vendiendo entradas para la Factory.
2: Eso.
0: Así que si querés comunicarte para este 19 de septiembre, tenemos generales y también quedaban muy pocas de la cata de vinos.
2: Claro, la tercera preventa. Así que vayan metiéndole pata. A la compra de...
3: No se queden sin entrada porque después de último momento...
2: No hay a último momento.
3: Arroba que... Cerro Dicio, que les da cariño también.
0: Buscando RPP, buscando páginas.
2: Buscándolo a Kili.
0: Claro. Electroshock Oficial o Cerro Dicio, cualquiera de las dos pueden comunicarse y también poder adquirir las entradas para este próximo evento del 19 de septiembre.
2: Sí,
3: felicitado por la memoria del don.
0: Oh, lo digo todos los días.
3: Y bueno, pero...
2: Como para no acordarse, Martín.
3: Ante esta situación...
2: Me estoy riendo
3: de los comentarios.
2: Con los comentarios de YouTube.
3: Claro, hoy nos boicotean. Todo coincidencia. Qué raro, ¿no? O sea,
2: qué raro, ¿no? ¿Viste? Algo extraño pasó. Nos tiraron un gualicho para mí.
3: Sí, para mí que sí. Bueno, mucho bot en el aire.
0: Gracias a todos por estar. Va a poder ver el partido de Boca completo, Martín.
2: Hola, chao, dice Flor.
3: Bueno,
0: gracias a los que nos acompañaron a través de Radio Patagonia 90.5 y a través de el canal de YouTube también.
2: Yo ya
0: me despido porque van a tener que...
3: Y estaba re buena la efeméride.
0: Oh, me imagino.
3: Sí. ¿Querés muerto? Tengo muertes, ¿eh?
2: Dijo, ¿sabés que lo malo es que desde acá no te puede mutear, Martín?
3: No, ya lo sé. Pero bueno.
0: Lo malo encima no era.
2: Claro.
3: Obviamente que va a ser lo malo. Pero bueno, será hasta el viernes, si Dios quiere. Saludos a todos. Publice.
0: Yo los espero mañana desde las 20 horas a través de Radio Patagonia con el equipo que me acompaña el día de mañana.
2: Mañana normalmente,
3: mañana.
2: Vuelvan a tratar de escuchar el programa, que mañana seguramente ya va a estar todo
3: Pablo,
2: resuelto.
3: En principio Pablo, Kili y Martina. En principio.
2: Eso.
3: Después es aleatorio.
2: Bueno, chau. Decí chau porque
3: nos
2: ya no va a cortar. Besitos.
3: Adiós.

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